Señoras y señores, ¿qué tal? ¿Cómo están? Bienvenidos. Este es el Curubito. Gracias por estar con nosotros. Iniciamos el programa de hoy con noticias y hay novedades. Resulta que ahora todos quieren a Cristiano Ronaldo. La semana pasada lo echaron. Lo echaron como un perro. Nadie decidió decir, pobrecito Cristiano, está muy mal, se debe sentir mal porque lo traicionaron. Aquí se les dijo, se les advirtió y se les contó con tiempo suficiente lo que había sucedido en aquella reunión. Poco caso hicieron. Porque es la realidad. Lo traicionaron, él se sintió traicionado y decidió irse. Luego de que se va Cristiano, de repente la federación empieza a perder seguidores en Instagram, en sus redes sociales, pero lo más importante, los patrocinadores empiezan a decir, no Cristiano, no party. Sin Cristiano no hay fiesta, sin Cristiano no hay dinero y sin dinero la federación no es solvente. Porque es que Bruno Fernández puede ser muy importante, el arquero puede ser muy bueno, el lateral también. Y Vitinha, ni se diga, pero ustedes y yo sabemos que en Portugal existe Cristiano y hasta ahí. Los del Barcelona dirán que está Cancelo. Cancelo le hace goles a los pequeños, existe, por eso hace lo que hace. Pero Cristiano es quizá el más importante. Pues bien, después de la fecha de Nations League han salido varios a decir que Cristiano debía quedarse, sus compañeros en rueda de

0: prensa, dijeron ahora sí, es que es el más grande y no podía irse. Jorge Méndez, su representante, el de Cristiano, pues ha salido a hablar y ha salido a decir lo que tenía que decir. Es el más grande de todos. Pero el señor Jorge Jesús, este señor es como zanahoria para algunos y garrote para otros. Porque al mismo tiempo que abre la puerta a que Cristiano vuelva a la selección, también dijo lo siguiente. Escuchemos.
1: Perdón, volviendo todavía. ¿Perdón por qué? Perdón. ¿Cuál era el tema por el que tenía que pedir perdón?
0: ¿Perdón por qué? Por traicionar al hombre que lo llevó, por traicionar a la máxima figura de Portugal. Ahora, estamos claros que Cristiano Ronaldo deportivamente probablemente no está para ser titular, no está para quitarle el puesto de titular a Ramos. Pero sí está para aportar desde fuera del campo, desde dentro del campo unos cuantos minutos. No había que echarlo, había que aguantarlo. La ropa sucia se lava en casa. Había que esperar y poder solucionar todo. Pero la mala gestión de los portugueses llevó a que el 7 volviera a Arabia Saudita, se cortara el pelo y llegara con ganas de marcar los 1000 goles para poderse retirar. Julia León, ¿cómo le va? Bienvenida.
2: Buenas noches.
0: Buenas noches, ¿cómo está?
2: Mira, estoy un poco, no sé cómo decirlo, o sea, todos sabemos que yo soy Real Madrid, pero Cristiano llega a un punto donde ya es el momento de decir basta. Basta porque lo juzgamos mucho con el Mundial, todo el mundo tenía la esperanza de que fuera su momento, de que llegara a esa gran final y pudiera levantar la copa que todos los fanáticos de CR7 esperaban, no se dio. Ahora Portugal de alguna u otra forma está creando una estrategia para dejarlo fuera y ahora no está en el último partido y se ve una sinergia de todo este equipo europeo. Ahora llega el punto donde decimos, ¿será que es momento de que ya salga, de que ya acepte que debe entrar de cambio, como tú mismo lo decías? Pero es algo que sabemos que el ego de Cristiano jamás lo va a dejar y jamás va a soltar el hecho de que ya a su edad no es el mismo de antes y que su equipo no lo va a apoyar.
0: Es que todos crecemos y yo creo que nadie es igual que el día anterior, pero no creo que sea un tema de ego, ya lo vamos a discutir. Karen Jordán, le pregunto, usted maneja muy bien el tema de la comunicación, maneja muy bien el tema de los patrocinadores, las gestiones de crisis. ¿Cómo debieron gestionar en Portugal esta salida de Cristiano Ronaldo? Buenas noches.
3: Primero, buenas noches para toda España, América, que nos sintoniza desde ya. Y va a ser un programa especial. Tú hablabas muy bien que la comunicación, prácticamente todo lo que nos relaciona, tratamos de darle un significado. En la psicología dice que cuando tú tienes un cambio de look, puedes darle interpretación que son nuevos inicios o dejar atrás experiencias dolorosas. Y con esa, vamos a decir, con ese pie derecho, llega al club bajo toda la tormenta que ha tenido Cristiano Ronaldo. El tiempo le dará la razón, sin embargo, sostengo que las formas como se dio toda la situación para lo que representa CR7 para Portugal, porque hay que también dejar a un lado todo lo que es la camiseta, los clubes, los números, los récords, para Portugal. Porque sí hay un antes y un después de Portugal con la llegada. Antes, 75 años atrás, 70 años atrás, Portugal no alcanzaba los números ni los títulos. Con Cristiano hay títulos y hay un después que le está dejando ese relevo a esta selección de Portugal. Sostengo que son las formas en las que se ha dado. Y podemos desmenuzar esta conferencia de prensa, Alejandro. De verdad la podemos desmenuzar porque todo comunica específicamente.
0: Muy bien, lo hablaremos más adelante. El señor Albert Lezán en Barcelona, ¿cómo le va? Bienvenido, buenas noches. ¿Cómo está usted?
4: Muy buenas noches, Alejandro. Pues hoy hemos visto la sonrisa de Chucky, la sonrisa del muñeco diabólico, la sonrisa del entrenamiento en la que muestra esos dientes que se puso y le queda muy bien porque tiene dinero y pues unos dientes muy bonitos, pero es la sonrisa de Chucky porque por dentro está ese muñeco que está hirviendo, que está ardiendo y que tiene unas ganas de decirle a Jorge Jesús y a su presidente y a Portugal entero la verdad, pero que no puede. Hoy no está riendo Cristiano Ronaldo, hoy ha mostrado una sonrisa de anuncio de dentífrico que no es real, que no es real. Porque no puede, porque no sé por qué no está explicando la realidad. Yo estoy contigo, Alejandro, que tiene que explicarla, tiene que contarlo, tiene que decir lo que está pasando, porque oye,

0: El seleccionador de Portugal ha dado una clase de falsedad tremenda. ¿Por qué tengo que explicar? Claro que tienes que explicar, hay muchas cosas. Si realmente tendrás tu razón. Y Cristiano Ronaldo nadie se la ha quitado. Si la única razón que no tiene Cristiano es no haberse quedado. Haberse quedado allí, haber aguantado esos partidos y haber humillado a este entrenador que ha salido siempre por la puerta de atrás porque tiene ego, porque tiene orgullo y porque no sabe salir de los sitios. Pero Cristiano se fue como un niñato. Como un niñato. Y eso le hizo perder la razón que la tiene toda. Y hoy lo que no puedes pues, es salir sonriendo porque no estás riendo, Cristiano. No, no. Es una sonrisa falsa. Es una sonrisa de Chucky. De muñeco diabólico que nadie te cree.
1: Yo, en cambio, Albert, creo que se fue cuando tenía que irse. Es que uno tiene que esperar a que lo echen o que a ver si todo pasa, a ver si en algún momento como que me dan la razón. Yo creo que él hizo lo que todos debemos hacer cuando nos hacen sentir mal.
0: Es que
1: Porque a la
0: creo, Alejo, que
1: primera que te hagan
0: estamos.
1: sentir mal, Albert, te tienes que ir, así de sencillo. Y
0: Es que
1: eso lo
0: creo,
1: hizo
0: Alejo,
1: Cristiano
0: que pensamos
1: Ronaldo.
0: lo mismo. Creo que pensamos lo mismo. Realmente, creo que estamos en la misma, en el mismo camino. Creo que los dos estamos en el camino de Cristiano, que es el que tiene la razón. Pero que el proceder es lo que no estamos de acuerdo. Yo creo que se tenía que haber quedado con 41 años. Quedarse hasta el final. Y entonces, sí, entonces humillas al
1: Pero Albert,
0: entrenador,
1: es que
0: humillas al
1: cuando lo
0: presidente.
1: traicionan a usted y no sienta el precedente, la
0: Ya.
1: verdad está mal.
0: Pero con 20 años te vas, porque te puede el
1: No, con
0: impulso,
1: 20
0: pero con
1: años te
0: 41 no
1: quedas. Pero es
0: aguantas.
1: que, Albert, con 20 años le toca aguantar porque no tiene espalda. Con
0: Yo lo veo
1: 41 y habiendo
0: distinto.
1: construido todo, al final puede uno salir y
0: Yo lo veo
1: sonreír.
0: distinto.
1: Como, vea, vea,
0: Con
1: puede sonreír
0: 41
1: así.
0: eres un zorro plateado.
1: Puede
0: Eres un zorro
1: sonreír así.
0: plateado con
1: Vea, puede
0: 41.
1: sonreír así como lo va a mostrar. Así, como se le da la gana.
0: La del
1: Feliz,
0: Chucky.
1: contento, puede volver a su club en donde puede ser dueño porque ya ha ganado lo suficiente. Laura Fernández Hernández, ¿cómo le va? Bienvenida, buenas noches.
2: ¿Qué tal? Buenas noches. Pues estoy totalmente de acuerdo contigo, Alejandro. Al final está claro que Portugal ha utilizado a Cristiano Ronaldo. Sabemos lo que significa Cristiano para Portugal, ya no solo a nivel títulos, que es evidente, lo que no había conseguido Portugal en la era precristiano y lo que ha conseguido después de Cristiano. Y ya no solo a nivel títulos, sino a nivel marketing y lo que supone a nivel ingresos. Por lo tanto, una gestión pésima del entrenador, que no sé por qué todos los disparos van ahora hacia Cristiano. Y cómo ha hecho las cosas, yo si hubiera estado en el lugar de Cristiano hubiera hecho lo mismo probablemente antes, pero nadie habla de la malísima gestión del entrenador, de cómo el entrenador saca a calentar a Cristiano hasta el final del partido y ni le saca, o sea, eso es grave. Y que luego supuestamente le digan en privado que le va a pedir perdón o que va a gestionar las cosas de otra forma y hace todo lo contrario en rueda de prensa. O sea, que efectivamente te están abriendo la puerta y lo que ha hecho Cristiano es lo que tenía que hacer, irse. Donde no eres bienvenido, vete. Pero vamos, que si no contaba con él, se lo podía haber dicho. O sea, que muy, muy cobarde, por supuesto.
1: Podemos rescatar de lo que dice Laura, es cobarde, cobarde Jorge Jesús, porque al final, de una u otra forma, ya habían hablado, ya le había dicho Cristiano, si me quiere mandar a la banca, mándeme, si quiere mandar a la tribuna, mándeme, yo voy a aportar. Juanma Pérez Noya, ¿cómo está usted? Bienvenido, buenas noches.
3: ¿Qué tal? Buenas noches. Bueno, yo creo que es un poco lo que estábamos comentando. Estoy 100% de acuerdo con Laura. Una gestión pésima de Portugal, un entrenador cobarde, un entrenador que ha salido fatal de todos los clubes en los que ha estado, es un traidor. Es Jorge Jesus en Portugal, fue figura del Sporting y del Benfica, fue pasando de uno a otro, o sea, Figo o Luis Enrique al lado de Jorge Jesus son el ratoncito Pérez. Recordemos que Cristiano llevó a Jorge Jesús a Arabia. ¿Vosotros creéis que el equipo de Cristiano ficha a un entrenador sin consultar a Cristiano? Si Jorge Jesús estuvo en Arabia llevándoselo crudo y cobrando un pastón, fue porque Cristiano Ronaldo dijo, oye, confiad en este entrenador, etcétera, etcétera, y se lo paga así. Es que a mí, yo, y no soy sospechoso, yo fui de los que apoyé la salida de Casillas de la selección y del Real Madrid cuando no estaba a su nivel. Si la Federación Portuguesa considera que el ciclo de Cristiano ha acabado, pues hay que sentarse con él y decírselo. Hay que ir y decirle, oye, mira, consideramos que no tenemos que llamarte más. Lopetegui se fue a Porto y se sentó con Casillas. Cuando Lopetegui era seleccionador español.
1: Al regreso, nos cuenta lo de Casillas, porque es que al final una cosa es Cristiano, que ha sido más que su selección en toda la historia, y otra Casillas. Vamos a la pausa, la primera del Curubito, y ya regresamos con más.
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0: Tiano, ¿ahora sí lo quieren? Claro, cuando se va la plática de los patrocinadores, hay que buscarlo. La última de Leo, contra Benín. Terrible. Cualquier cosa. No merecía irse así. Llegó a Madrid Kylian Mbappé y, bueno, a ver cómo lo reciben, si con los brazos abiertos o no. Por supuesto, de punta a punta. Y más aquí en el Curubito. La noticia del momento tiene que ver con Cristiano Ronaldo, pues en Portugal ahora sí quieren que vuelva. Le han abierto la puerta para que cuando él quiera vuelva a la selección portuguesa. Dudo mucho que quiera volver mientras esté ese técnico. Juanma Pérez Noya, usted nos hablaba del momento en que Iker Casillas se va de la selección española. Capitán, campeón del mundo, campeón de dos Eurocopas. Pero es que España ya era grande. España ya era un equipo ganador, era un equipo asentado. En cambio, Cristiano tuvo que empezar a construir. No había alguien tan grande como él antes en Portugal.
1: No, claro, a ver, Munevar, yo no voy a comparar, o sea, no estoy comparando a Casillas con Cristiano, o sea, ni de coña. Lo que significa Casillas para España, que ha sido mucho, no hay ninguna duda, con lo que significa Cristiano para Portugal. Cristiano, las estadísticas de él le sitúan como el mejor jugador portugués de la historia, años luz de Figo, de Eusebio, que serían los siguientes, el mejor jugador europeo posiblemente de la historia y top 3 de la historia mundial, y cada uno elija el que más le guste. O sea, no es comparable, no estoy diciendo eso. Estoy diciendo que cuando pasó un caso como el de Casillas, que incluso mejor me vale lo que tú estás diciendo, que es menos de Cristiano para la selección, en lo que es Cristiano en Portugal, pues aún así la selección, la federación lo hizo bien. Lopetegui viajó a Oporto y le dijo, oye, mira, considero que no estás para estar titular, para que vengas de segundo o tercer portero, pues no creo que es lo suyo.

0: Casillas, como siempre, estas cosas le sentaron fatal, al lleno de España le sentaron muy mal, y dijo que, bueno, pues ya veremos cuando te echen de la selección, le dijo a Lopetegui. Bueno, pues mira, Lopetegui no lo hizo del todo mal, le acabaron echando por fichar por el Real Madrid, pero no por los resultados en la selección. Entonces, evidentemente, algo debería haber pasado, o sea, deberían haber hablado con él. Y es que yo aquí no tengo información. A mí no me gusta Munevar decir lo que, o sea, dar un dato que yo no conozca, pero el entorno de Cristiano lo que dice es que Jorge Jesús le dijo: "Oye, mira, el primer partido no lo vas a jugar, pero vas a jugar este y este otro", y el primer partido al final le dice: "Oye, vas a jugar 30 minutos". Y le hace calentar. A Cristiano tú no le puedes hacer calentar si no le vas a sacar. Pero ni a Cristiano,
1: ¿por qué no?
0: Ni a Messi.
2: Pero
0: pues porque no tiene ningún sentido dar esa imagen, dar esa foto, respeto.
3: Exacto.
1: Es evidente. Puedes hacer calentar como cualquiera.
2: Pero es que no es cualquiera. Juan, hay un juego de palabras. Hay un juego de palabras. Si vemos ahora en la conferencia de prensa, donde ha estallado también el director técnico cuando le preguntan de que, pero yo le dejo las puertas abiertas si quiere venir. O sea, la pelota la extiende como si Cristiano Ronaldo es el que tiene que tomar decisiones ahora después de estar en el ojo de la tormenta. ¿Para qué lo convocaste? Viene desde ahí la situación. Entonces, ahora lo expones nuevamente en una conferencia de prensa, es que va a estar para la próxima ventana de noviembre. Pero vaya, ni siquiera ha tenido las disculpas o las formas. Ni siquiera voy a decir las disculpas, las formas en cómo se ha tratado el caso. Y lo expones otra vez más que la ventana para FIFA va a estar convocado nuevamente, pero que decida él si quiere estar.
4: Mira que, o sea, yo no estoy de acuerdo con eso, porque al final eso es lo que crea discordia dentro de la selección. Si yo lo pongo a calentar, él tiene que calentar porque yo soy el director técnico. Él tiene que hacerlo. O sea, no puede ser que a esta altura nosotros tengamos que limpiarle las botas a Cristiano porque él es Cristiano y ahí donde...
5: Pero vamos a ver,
4: porque
5: vamos a ver.
4: No estoy de acuerdo. No, es que
1: el código... Totalmente de acuerdo.
4: Él es un jugador más. No, él es un jugador más y tiene que ser tratado como un jugador más. Para que los muchachos... No, pero es que ahí está el problema. ¿Por qué Portugal no ha llegado a altas instancias en los mundiales? Porque ahí está el problema. Porque tratan a Cristiano como si fuera la estrella.
5: Perdona, y el mundial.
1: Lo hace calentar.
5: Me da exactamente igual, pero que hay que tener dos dedos de frente y comparar lo que ha hecho Portugal en la era pre-Cristiano y lo que ha hecho en la era post-Cristiano.
4: Y está bien, pero no por eso lo voy a tratar como algodón. No lo puedo tratar como algodón porque los otros se me ponen de... No, los otros
1: no
4: jugadores
1: te saco
4: están inconformes con eso.
1: Porque no te he considerado necesario.
4: Pero es que Cristiano
5: es
4: un uno más.
5: Es imposible.
1: Porque si te hago jugar, no te puedo hacer entrar el frío con 41 años.
4: Yo no lo veo más. De verdad.
5: Que no, al ver a Cristiano, si tú le convocas y es para jugar 30 minutos, le sacas los 30 minutos. Y si no, directamente no le convocas y le dices, mira,
1: no,
5: Cristiano,
1: eso no,
5: que no te veo.
1: Eso no,
4: para nada.
1: Lo que no es lo que está pasando ahora.
4: Y ahí está la incomodidad de los otros compañeros que dicen, coño, ¿por qué con él sí, conmigo no? Y él es un jugador más de la selección.
1: Sí. No puede ser justo.
0: El máximo
1: es por nombre.
0: ¿Quién fue el máximo goleador?
1: Eso es, ahí no.
0: Mira. ¿Quién fue el máximo goleador en la clasificación de Portugal para el último Mundial? Cristiano. Si Portugal jugó el último Mundial fue por Cristiano Ronaldo, ¿eh? Que no va ahí con el andador, no vaya a pasearse. Entonces,
1: no estamos
0: todos
1: diciendo
0: los compañeros,
1: esto,
0: lo que les pasa,
1: más y
0: todos los... Pero que no le hagas calentar si no le vas a sacar. Yo no estoy diciendo que no caliente. Que caliente si va a salir. Y no puedes mentirle. A Cristiano Ronaldo no le puedes sentar y mentirle. Y decirle, el primer partido no lo juegas, pero tranquilo que jugarás el siguiente o al otro.
6: Juanma.
0: Y luego decir,
6: exacto.
0: Bueno, no,
1: pero
0: no,
1: es que no sabes cómo hay un partido.
0: Y luego
1: no
0: calentar.
1: Lo sabes.
6: Pero, Juanma, a ver, yo entiendo lo que están planteando. Está muy bien, pero también entiendo lo que plantea Julia y Albert. Yo creo que le pueden llamar y decirle, bueno, Cristiano, caliente, ve que no lo puede meter, puede ser, pero falla el técnico en no ir y explicarle después, Cristiano, no te pudo meter por tal y tal, tal razón. Yo creo que por más que
1: eso
6: se ponga
1: sí
6: de mal genio, por más
1: eso
6: que no
1: sí
6: esté de acuerdo, al final, él es
5: pero
6: un hombre sí de equipo, él es capitán, va a tener que entender. Porque
5: pero
6: al final no va a...
5: A ver.
6: Es que lo que pasa es que en un equipo, por más que te llames Cristiano Ronaldo y seas más que tu equipo, cuando tú estás en un equipo y haces parte del entorno de un equipo, no hay un yo más grande que otros. cuando eres parte del equipo, por más que te llames Cristiano Ronaldo.
5: Precisamente se supone
1: que es injusto para el resto de compañeros.
5: Después de ese episodio, se supone que el entrenador fue a dar una explicación. Oye, mira, que yo voy a pedir perdón por eso, porque esto estaba mal y te lo reconozco y tal. Y luego va a la rueda de prensa y hace todo lo contrario. Ese ha sido el detonante. Y eso es lo que dice Cristiano. Pues entonces, ¿qué está pasando aquí?
6: Claro, pero entonces, lo que ustedes están planteando, Laura, lo que ustedes están planteando, Laura, es efectivamente una traición del entrenador. Porque el jugador, claro, o sea, pero claro, lo primero que plantean de es que si llevas a Cristiano, no lo puedes poner a calentar, pues él es uno más del equipo. Ahora, así como con Cristiano le tiene que explicar, oiga, no lo metí por esto, esto y esto y esto, en una relación sana, cualquier entrenador debería decirle, hoy no pude entrar por esto. Pero es que lo está traicionando el entrenador.
5: No puedes tú también, o sea, tú sabes perfectamente que Cristiano no es uno más, o sea, y no podemos aquí hacer el papel.
6: Pero no es uno más, Laura, pero es que no es uno más, pero cuando está dentro de un equipo, por más de que usted sea el más grande, el más bonito, el más rico y el mejor, usted está en un equipo.
0: No, que no es eso.
1: Que no estás en un equipo. Tienes 41
4: palos.
0: Que no es un equipo. Que no es un equipo.
4: Pero tu argumento es ese.
6: Pero vamos a escucharnos. Vamos a escucharnos todos. Juanma, vamos a escucharnos todos porque está hablando todos al mismo tiempo. Juanma, Laura, Albert, Julia. ¿De acuerdo? Juanma, adelante.
0: Vale. A ver, que un capitán, que Cristiano, claro que puede ser suplente y claro que puede calentar, pero que el problema es mentirle. Un líder, aquí qué pasa, que somos nuevos todos y no sabemos cómo funciona un vestuario. Lo que no perdona un vestuario es la mentira y la debilidad. Y Jorge Jesús ha demostrado ser un cobarde y ser un débil, ¿vale? Entonces, eso Cristiano no se lo puedes hacer, que tú le puedes llevar y decirle, oye Cristiano, vas a venir conmigo, te traigo de capitán y no vas a jugar, y vas a jugar X minutos, y Cristiano le diga, pues pasa, no voy. Pero no puedes prometer una cosa y luego hacer la contraria. No se lo puedes hacer a Cristiano Ronaldo, no se lo puedes hacer a nadie, pero menos a Cristiano Ronaldo. Eso no lo perdona un vestuario. Y te pongo un ejemplo, a Messi le mintió Laporta, le dijo que iba a renovar, que no sé qué, luego se demostró que era mentira, mandó un burofax.
1: Ya tenéis que sacar a Messi, que enfermos estáis.
0: Una rueda de prensa
1: en chanclas,
0: diciendo que había mentido. Los vestuarios y los líderes no soportan la mentira. Y Jorge Jesús es un cobarde.
1: Pero no saques a Messi, ahora saca Negreira, va.
0: Saca Pechito y se lo van a hundir.
1: Ahora dirá que la culpa es de Negreira.
6: Laura y después Albert. Laura.
5: Exactamente, que el problema aquí es la mala gestión del entrenador y no solo, además de lo que comenta Juanma, que después de pedirle perdón porque el entrenador entiende quién es Cristiano y lo que no se le puede hacer a Cristiano, en rueda de prensa empieza a rajar y a decir que está mal físicamente, que no los le saca, por esto, por esto, por esto, después de en privado pedirle perdón. Entonces, el tema es que a Jorge Jesús se le va la pinza y no sabe gestionar la situación desde el principio hasta ahora. Y eso es lo que detona que Cristiano diga, mira, ya está, me voy. Totalmente entendible. Si es que el tema es la mala gestión del entrenador, porque tú puedes entender, como decía Juan al principio, como hizo Lopetegui con Casillas, como hicieron también con Raúl en la selección. Oye, no te veo, yo soy el seleccionador y no te traigo porque no te veo. Bien, si es que a lo mejor en algún momento hay que decirle a Cristiano, basta, porque tampoco va a seguir jugando en la selección con 60 años, ¿no? Seguro que él querría. Pero lo que no puedes hacer es esto, en la doble cara, el yo te traigo y vas a jugar 30 minutos, pero te saco a calentar y luego no juegas y luego te pido perdón y luego salgo a rueda de prensa y rajo. Ese es el tema, la mala gestión de este entrenador, que encima es desagradecido con Cristiano porque Cristiano es el que le llevó a Arabia a ganar dinero, que estaba muerto de la risa.
6: Albert.
1: Bueno, además este entrenador que luego, por lo que me consta, lo va a buscar hasta el aeropuerto, a suplicarle que se quede. O sea, que es una cosa surrealista del todo. O sea, después de hacer el show que monta en la rueda de prensa, luego el propio entrenador, el presidente y toda la cúpula van detrás de Cristiano Ronaldo como el flautista de Hamelín, como la ratita del flautista de Hamelín, lo van siguiendo hasta el aeropuerto, casi arrastrándolo para que se quede. Que esto es lo más fuerte. Después de todo va el propio entrenador a suplicarle que se quede. Pero es que a este hombre le puede... Yo creo que este hombre está mal de la cabeza directamente. Pero si es que esto no, esto es innegable.
5: Pero ¿cuál?
1: Pero aquí hay dos temas. Uno, que delante del grupo, el entrenador también tiene que ser justo.
6: Sí, al regreso, seguimos con la información y el debate. Este es el Curubito. Ya venimos.

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0: Ya regresamos, este es el Curubito. Gracias por estar con nosotros. Estaban hablando de que, bueno, lo dijo Juanma, de hecho. Específicamente lo dijo Juanma, Julia. Dice Juanma que este es un técnico cobarde, que es un técnico mentiroso. Pero los jugadores le respondieron. Salieron y ganaron. ¿Quiere decir que Portugal es un equipo de cobardes y mentirosos? ¿Será que Cristiano Ronaldo estaba en medio de un grupo de personas mentirosas, cobardes y envidiosas? Julia.
1: Qué complicado. Mira, lo que nos demuestra ese partido es que ya está llegando el momento de Cristiano decir adiós. De alguna u otra forma, ya hay que tratarlo como se debe. Ya él es un señor, ya es hora de ir tomando camino, de hacer las cosas y tal. Ok, si él se quiere quedar 5 años más es su problema, pero con las reglas que le está pidiendo el club. Ese es todo lo que se le está pidiendo. Que haya pasado lo que haya pasado con el director técnico, que él dijo una cosa, después hizo otra, pero quedó demostrado dentro de la cancha que al parecer la selección no lo necesita y no lo quiere dentro de la selección. Entonces, el tema comercial, que ya podamos conversar, porque sí, puede Cristiano, Portugal sin Cristiano no es lo mismo, está bien, pero se demostró con fútbol y eso es lo que quiere obviamente todos los portugueses.
0: Karen.
2: Los números son los números y esto es un hombre de récords, un hombre que en la cancha se ha puesto con disciplina y ha valido cada uno de los momentos. Ha habido un antes y un después y yo lo he dicho desde la introducción. ¿Por qué? Si nos vamos a las apariciones de Mundial, antes de Cristiano, 3 apariciones tuvo Portugal. Por eso digo, 7 décadas pasaron para que tuviese un empujón. Llega Cristiano, 6 de 6 apariciones en Mundiales. Si nos vamos a la Eurocopa y que nos tenemos que ir a las declaraciones

0: Aquí está justamente, gracias, mi producción es lo máximo. Portugal sin Cristiano, Copas del Mundo, 3 de 17 en participaciones, empezando con la del 66, que fue el tercer puesto, fase de grupos, que fue en el 86, y fase de grupos en el 2002. Hasta ahí, 2003 inicia la era de Cristiano Ronaldo con Portugal. Mejor puesto, tercer lugar. Ahora con Cristiano, 6 de 6, mejor puesto, cuarto puesto en el 2006, Eurocopa. 6 de 6 también, y ya sabemos que el mejor título y el mayor que ha tenido en la existencia ha sido la Eurocopa 2016, que es más, en las declaraciones de Cristiano en vestuario de esa copa, lo dice ante sus compañeros, es el título y me voy feliz. Cuando vemos estos números, 6 de 6, ¿dónde empieza toda esta drama, este drama del director técnico con Cristiano?
1: ¿Pero cuántos mundiales tiene?
0: No es después del 2026 de este mundial. Si él quería, se le hace desde la selección.
2: ¿Por qué no hablas de los goles del mundial?
0: 2018 le hizo.
2: De este último mundial.
1: No es campeón del
0: mundo. Se le hizo Uzbekistán. Con Uzbekistán le hizo gol, le hizo penal a Croacia, llegó a hacer la aparición de los seis goles mundiales, de los seis goles mundiales.
1: O
0: sea, tampoco es que estamos viendo números, que sí tiene que haber una transición. Sí, por eso digo, si este mundial era para la despedida de Cristiano, ¿por qué no se anticipó Portugal y darle por los bombos y los, vamos a decir, los, como tiene que ser una despedida de un grande como él? Pero se habla después del mundial para que Cristiano nuevamente esté con la selección. Y ahí es donde están los hilos a coser o a medir más que nada. Porque no fueron las formas. Porque está bien, lo puede sentar porque es un jugador más dentro de la convocatoria. Pero no es cualquier jugador dentro de la convocatoria.
1: Es un buen jugador. Es un muy buen jugador, pero no es un campeón del mundo, ¿eh?
0: Ahí está la gran
1: diferencia. No tiene ninguna estrella, ¿eh? No tiene ninguna estrella. Messi tiene una estrella. Lamin tiene una estrella. Lamin tiene una estrella con 19, ¿eh? Lamin, mi niño tiene una estrella con 19 años.
0: Vamos.
1: Lamin ya tiene una estrella con 19 años. Messi tiene una estrella. Iker Casillas, que lo habéis criticado, tiene una estrella. Cristiano no tiene ninguna estrella,
2: Estamos hablando de rendimiento.
1: Buen jugador.
2: Estamos hablando de rendimiento y vamos a ver los últimos meses.
1: Pero
2: no
1: tiene ninguna estrella, ¿eh?
2: En el Mundial.
1: Te retiras sin ninguna estrella, ¿eh? En el pecho, ninguna.
3: Parece que no sabe.
1: No tiene ninguna estrella, ¿eh?
3: De lo que se trata el principal.
1: Miraremos el firmamento del Mundial y no veremos ninguna estrella que ponga Cristiano Ronaldo, ¿eh?
4: Pero a ver, Albert, le responde.
0: Hubiese anticipado su salida.
4: A ver, Albert, le voy a responder a usted y les dejo hablar a todos. Pedirle a Portugal, una nación de 11 millones de habitantes, que sea campeona del mundo, es irrisorio. Es algo que no tiene que pedirse. Pedirle a Cristiano Ronaldo que fuera relevante en los mundiales, el mundial más importante de Cristiano Ronaldo fue el de 2006, cuando no era figura. Cuando la figura era Luis Figo, estaba Deco. Después, pues hombre, es que es una nación que no tenía fútbol para llegar a eso. Ahora, usted me dice, es que Lamine tiene una Copa del Mundo, claro, y Piqué también. ¿Sí me entiende? Porque España es una nación de fútbol, es una nación suficientemente grande.
1: Uruguay,
4: 49 millones de habitantes. Pedirle a Portugal
1: Uruguay,
4: que sea campeona del mundo
1: Uruguay.
4: Es irrisorio.
3: Y el tema, y aparte que
1: Uruguay,
3: el tema, yo creo que es evidente, Albert, yo creo que es evidente la mejora, lo que significa Cristiano Ronaldo para Portugal. Por lo tanto, el tema no es ese. Y que gracias. Y
1: no,
3: que
1: no, no me vengáis con los habitantes.
3: Final,
1: Uruguay, ¿cuántos habitantes tiene Uruguay?
3: Albert,
4: Uruguay,
3: de
4: Uruguay, Uruguay
3: le pregunto.
4: Laura, espere, tranquila.
5: La última vez que Uruguay.
4: Laura.
5: La última vez
3: es que
5: Uruguay,
3: no tiene nada que ver.
5: La última vez que Uruguay.
4: Fue en 1950.
5: Algo, la última vez que Uruguay ganó algo, Albert Lezán. Tus padres no eran mi proyecto y los míos tampoco.
1: Ah, entonces las Eurocopas del Madrid no cuentan, ¿no?
4: No, a ver, Albert.
1: Las
4: un segundo.
1: Latas del Madrid,
4: Albert, no cuentan. Albert, tranquilo. A ver, vamos a explicar.
1: Las latas del Madrid no cuentan.
4: Albert,
1: menos mal que lo reconoces.
4: Está
1: que
4: bien, Albert,
1: las...
4: un segundo. Quítanos, Albert, ya va. ¿Por qué todo tiene que ir al Real Madrid? Albert, la última Copa del Mundo de Uruguay fue en 1950. La última vez que hicieron algo importante de un mundial fue en el 2010, que quedaron terceros. Lo recuerda usted, creo yo, porque España salió campeona del mundo. Ahora bien, Uruguay salía campeona del mundo cuando participaban 12, 5, 6 en los mundiales. Ganó Juegos Olímpicos, que está muy bien, es relevante, es importante. Es distinto a los mundiales, completamente distinto. Son 3 millones de habitantes en Uruguay, que son distintos estos tipos. Y si usted va a ver la cantidad de deportistas, o más bien la cantidad de futbolistas que exporta Uruguay, per cápita es impresionante. En porcentaje es mayor que la de Brasil, en muchos casos, y mayor que la de Colombia, que tiene 50 millones de

0: habitantes que la de Venezuela, que de Ecuador. Entonces, no viene al caso. La cantidad de futbolistas que salen de Uruguay es absurda. Absurda por donde lo vea. Por eso hay tantos.
1: Yo solo digo que Cristiano.
0: Hay algo que se llama tradición futbolística.
1: Pero no tiene una estrellita. ¿No la tiene? ¿No la tiene?
2: Mira.
0: A ver, Juan.
2: Mira,
1: no la tiene. No la tiene.
2: Juan, lo que importa en la vida son los datos cualitativos y no los datos cuantitativos. Siempre es,
1: ahora es eso.
2: Lo que tú haces con respecto a lo que hay.
1: Ahora, 15 Champions no cuenta.
2: Entonces, Cristiano Ronaldo, de hecho, no estoy de acuerdo contigo, Muneva, en 2006 ya es la figura de Cristiano Ronaldo, un niño de 21 años, en una selección que tiene a Maniche, Costiña, Deco, Figo, Carballo, y él aún así es el mejor de Portugal en el Mundial 2006. Con el trauma familiar además que tiene de su padre recién fallecido, etcétera, etcétera, y aún así se sale Cristiano Ronaldo con el 17 de la espalda. Pero bueno, a lo que voy es, si yo puedo jugar este juego, yo puedo decir una cosa, ¿cuántos mundiales tenía Argentina antes de Messi? 2. ¿Cuántos mundiales tiene Argentina después de Messi? 3. ¿Cuál es su influencia relativa? ¿Cuántos mundiales jugó Maradona? 4. Ganó uno de 4. ¿Cuántos mundiales ha jugado Messi? 2006, 2010, 2014, 2018, 2022 y 2026. Messi ha ganado uno. ¿Cuántos mundiales jugó Kempes? 3. ¿Cuántos mundiales ganó?
1: Una estrellita,
2: uno.
1: Messi.
2: Es Kempes mejor que Messi.
1: 2 Copas América.
2: Evidentemente. Pero Copas América. Portugal,
3: vamos,
2: Portugal
3: y que también perdió con Chile y se fue su retirada Portugal, en el 2016.
1: Subcampeón del mundo Messi.
2: Y falló el penalti.
1: 2 veces subcampeón del mundo.
0: Juanma, y falló el penalti. Juanma, le pregunto. ¿Lamine Yamal fue figura de España en el Mundial?
2: Ni de coña.
4: No lo
0: fue. Igual que Cristiano en el 2006, que hizo un gol.
2: No es igual.
0: 6 partidos, un gol.
2: No es hacer un gol, es echarse el equipo al
0: hombro. El equipo del hombro se lo echó Figo, y usted lo sabe.
2: ¿Cuántos goles?
0: Usted lo sabe, se lo sabe. El equipo del hombro es Figo.
2: Si no estaba ya ni en el Real Madrid,
0: pero, a ver, ¿y qué
2: no
0: tiene que ver? El Inter es un equipo grande, es su equipo en Italia, no me lo desmerite el Inter.
2: Pero que era suplente en el Madrid ya, no jugaba en el
0: ¿y
2: Madrid.
0: ¿Y qué? O sea,
2: no estaba tieso,
0: usted me está diciendo que tiene que ser usted me está diciendo que un jugador tiene que ser titular en el Madrid para que valga en su selección.
2: No, estoy diciendo
0: ¿qué es lo que me está diciendo?
2: Estoy diciendo que Rodri es el mejor jugador de España en este Mundial.
0: Sí.
2: Y no marca gol.
0: O Cucurella.
2: ¿Vale? Y no marca gol.
1: Por eso el informe de la FIFA ha destacado a la
2: Vale, misma. Entonces, Cristiano. No, eso es mentira. Ayer soltaste el bulo, una fake news, que no pasa nada. Dijo: el informe de la FIFA dice que Rodrigo es claramente el mejor, que Dani Olmo es espectacular, que Pedro Porro es espectacular y que Lamine Yamal se desmarcó para ayudar a otros. O sea, eso es el informe de la FIFA,
1: ¿sí?
2: No pasa nada.
1: ¿Así?
2: Pero que,
1: ¿así?
2: Sí, sí, lo dice eso.
1: Oye, qué mentiroso eres. ¿Quieres que te lo enseñe?
2: Lo puedes buscar. Sácalo.
0: No le pidas que lo saque.
3: Oye, a ver, niñas aquí.
1: Tú seas un enfermo.
2: Gracias a que Lamine Yamal.
1: Que tú eres un manipulador.
2: Se desmarcaba.
1: Eres un manipulador.
2: Gracias a que eso. Pedro Porro y Dani Olmo brillaron.
1: Lo tengo aquí. Como sé que eres un trilero.
2: No pasa nada.
1: Lo tengo guardado.
2: Sácalo.
1: No, lo saco. Lo tengo aquí.
2: Sácalo.
1: ¿Quieres que te saque los colores? ¿Quieres que te destape ya el trilero? ¿Quieres que te
2: destape
1: el trilero?
2: Sácalo.
1: Lo tengo aquí.
2: ¿Pero que yo creo que sí? Sácalo.
1: ¿Quieres que te lo lea el informe de la FIFA?
3: Pura palabra. Ya, entre tanto, quiero retener aquí y ya lo hubiera sacado.
0: Pero
3: que te destape el hombre.
1: ¿Quieres que te destape el trilero?
0: Sí.
1: Porque algún día
0: hágalo,
1: sáquelo. Otra.
0: Hágalo, Albert, sin miedo.
1: El trilero, ¿qué dice la FIFA? Que lo tengo aquí.
2: La pistola no se amenaza con sacarla, se saca. Venga, sácalo.
1: No, pues claro que te lo saco. Y si quieres le paso ahora mismo el informe a Santi y lo publicamos.
2: Venga.
1: Pues claro que lo ha dicho la FIFA, que a Lamine Yamal lo tenían que marcar hasta 3 tíos y eso hacía que destacaran Dani Olmo, que destacara Pedro Porro y que destacara toda la delantera y el centro del campo.
3: Pero no lo veo, no lo ha sacado, no lo veo.
1: Porque no leáis, porque no sois periodistas serios. Porque si fuerais periodistas serios, leeríais los informes.
3: Desde ayer está diciendo que lo vas a sacar. Que lo tiene ahí.
1: No, es que un periodista de verdad lee los informes.
0: Ajá.
1: No lee los titulares.
0: De la FIFA.
4: Pero bueno, no vemos el informe, queremos verlo, hasta yo quiero verlo.
2: No, pero mira, lo que hace la FIFA en ese informe es como cuando de repente aparece. Cuando de repente te presentas un amigo a sus 3 hijos y el mayor es precioso, el del medio es simpaticísimo y el tercero, pues.
0: Es pelirrojo.
2: ¿Qué simpático? Pues la FIFA le da penita.
0: Ya regresa y termina su argumento. Vamos a la pausa y ya volvemos.

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3: Ya regresamos, este es el Curubito. Figura del año 2006 en Portugal, no sé si era, pero era importante. Ahora, Juanma, dice el informe de la FIFA que el mejor fue Rodri, que Pedro Porro tuvo un mundial espectacular, que Cucurella hizo lo que quiso por su banda y que Lamine Yamal se desmarcaba. Creo que es lo que dice el informe, ¿correcto?
4: Lo que dice el informe es que gracias a que Lamine Yamal atrajo jugadores, Pedro Porro y Dani Olmo brillaron más. Si eso es mérito para un Balón de Oro, eso significa que hay que estar muy desesperado por intentar destacar cualquier chuchería para intentar vender la moto.
3: ¿Es decir, Albert Lezán, que Lamine Yamal es el favorito de la FIFA?
5: La FIFA desvela las claves para liberar a Lamine. El análisis técnico del Mundial explica cómo Pedro Porro y Dani Olmo aprovecharon la atención que genera el extremo para multiplicar las opciones ofensivas de España. El talento, informe FIFA, el talento de Lamine Yamal obliga a los rivales a tomar decisiones. Dejarlo frente a un solo defensor supone aceptar el riesgo de su regate. Acumular ayudas para frenarlo puede abrir espacios a todos sus compañeros. El informe técnico de la FIFA sobre el Mundial 2016 analiza cómo España explotó ese dilema y destaca los movimientos que permitieron al extremo del Barça encarar en condiciones favorables para que Pedro Porro fuera su principal socio en este mecanismo que también contó con las ayudas
6: hacia Dani Olmo y otros jugadores. Es una nota de un periodista en un medio y es en la página web oficial de la FIFA.
5: Reconocen que para poder
3: llegar a Lamine Yamal... Albert.
6: Es la página oficial de la FIFA.
3: Perfecto. A ver, silencio, gracias. Karen, usted tiene el informe oficial de la FIFA, ¿correcto?
6: Aquí está la página oficial.
3: ¿Y tiene lo que dice de Lamine Yamal? ¿O lo tienen que buscar? Le doy tiempo a que lo busque.
6: Están los highlights. No,
3: búsquelo y nos dice, porque para que lea todo el informe como Albert, ahí estamos en la olla. Laura, escuchemos a Laura.
7: Ese informe en realidad no habla de jugador.
8: Que yo me acuerdo perfectamente del Mundial, el propio Lamine Yamal admitiendo que no estaba al 100% y cuando le tocó el trofeo de MVP, de mejor jugador después del partido, con un careto, como diciendo, ¿pero por qué me dan a mí esto si ni me lo merezco? O sea, que Albert sigue vendiendo humo que el propio Lamine admitió que no estaba al 100% durante el Mundial.
3: Julia.
9: Lo que yo no entiendo es por qué crean figuras exactas. Esa parte no la entiendo, porque el informe en sí habla de lo que funcionó en el Mundial, de lo que le funcionó a Cabo Verde, de la parte táctica, pero no habla de un jugador en específico. Entonces esa parte...
5: Pero que os estoy leyendo la parte de Lamine.
3: No, no habla de Lamine. Pero vamos a ver, ¿qué dice el informe, Juan?
4: ¿Queréis ver el informe de la FIFA? Mira,
3: sí.
4: El informe de la FIFA tiene 546
3: con páginas. Con razón, Karen todavía
6: exacto,
3: está buscando.
6: Exacto, pero hay...
3: Ese es el problema.
6: Pero lo más relevante... Puedo.
9: Lo más relevante habla de los porteros,
3: ver,
9: habla
3: de los jugadores,
9: habla de las tácticas. Okay. Eso es lo más relevante.
6: Lo que dice Julia es muy cierto. No hay nombres como tal.

0: pero hay conclusiones principales expuestas a continuación.
1: Enfócame, por favor, enfoca.
0: La
1: enfoca.
0: Precisión tras pérdida. Esta es la página oficial de la FIFA. Yo lo estoy leyendo
2: que
0: en la
2: no
0: nota.
2: Es un periodista haciendo un informe
0: la
2: separado del informe.
0: La precisión tras pérdida como arma. Conclusiones, planteamientos opuestos para ganar partidos. Conclusiones, los guardametas asuman nuevas funciones. Conclusiones, análisis táctico muy minucioso. Son conclusiones principales expuestas en el informe. No dice, Lamine Yamal, 19 años, hizo ta, ta, ta, ta, ta, ta. Eso es una
1: pero claro
0: nota.
1: Que lo dice. Pero que te lo estoy enseñando, claro que lo dice.
0: No, porque que, eso okay. es una nota.
3: Lo que, dice es, que a España le funcionó la táctica de recuperar el balón, de que cuando el equipo contrario perdía el balón, él aprovechaba ese momento. De eso habla. No habla de la misma.
1: ¿Me podéis enfocar, por favor?
2: ¿Puedo compartir pantalla? ¿Puedo compartir pantalla?
4: Sí.
1: ¿Me podéis enfocar, por favor?
4: Atención, cuidado.
2: No, no, no.
4: Sí, sí, sí, sí.
2: No, no lo que dice, no lo que dice Sport, perdón, el diario Sport, sobre un informe.
1: No, no, el diario
2: es
1: Sport
2: informe oficial
1: una parte
2: de la
1: parte.
4: A ver, Juana, muéstrenos. Juana, muéstrenos.
2: ¿Queréis verlo?
4: Que sí, que queremos verlo, muéstrelo.
2: Que no deja un tablado, es muy largo. Si puedo compartir.
4: Que sí, compártala, compártala. Adelante, a ver.
1: Estoy pidiendo un enfoque porque tengo un recorte.
4: A ver.
1: No eres el director.
2: Eso es el recorte.
0: Porque es una noticia.
1: Porque decís que no han dicho nada de Lamine y digo que sí.
4: A ver.
1: Aquí está la prueba.
4: Pero es que, Albert, eso lo hace Sport.
0: Exacto.
4: No pero lo hace no la
1: Sport. Sport recoge una parte
4: mira,
1: de la
4: a ver, ya nos
1: FIFA.
4: Va a ver. A ver. Ya Juanma nos va a mostrar, nos va a compartir la pantalla
1: vale,
4: del informe
1: es
4: que tiene.
1: Claro, claro, claro,
4: claro. Claro, Albert, pero ya mostramos lo que usted nos mandó
2: de
4: Sport.
2: FIFA, el informe
4: ahí está.
2: De la FIFA.
0: Porque cuidado, Juanma
4: Albert,
0: sí lo muestra.
2: ¿Lo tenéis?
4: A ver, sí. Dele zoom.
2: Mira. No, mira, espera, le doy para atrás.
4: Los punticos de arriba.
2: No haya manipulación.
4: Los punticos de arriba.
2: Caso de estudio, España, y hacen un análisis táctico, mirad todo esto, ¿vale? O sea, para que veáis la introducción, explica muy bien todo, te dicen cómo
1: ay,
2: se
1: lo de la
2: construye
1: no lo dice,
2: un equipo campeón. No, no, que lo vamos a ver, si lo vamos a ver, tranquilo, te pongo nervioso. ¿Vale? Y entonces te dice Canadá,
1: es que
2: México,
1: es un
2: España, ¿vale?
1: Tío. Es un manipulador.
2: Pero que estemos en el informe.
4: A ver, aparece la mina, aparece la mina, véalo, véalo.
0: La fotico, no, la fotico, claro, porque vende,
2: España,
0: vende.
2: Como figura de España. Y entonces te dice que... que España, que está identificado como uno de los equipos que más atacan por las bandas, etcétera, etcétera.
4: Aquí dice.
2: Y te explica cómo por la
4: no,
2: izquierda,
4: no, ahí está,
2: Cucurella.
4: Juanma, ahí está, dice.
2: Claro,
4: no, no, en la primera página.
2: ¿Cómo atacan por la banda? Ya, pero
4: en la primera página hablan de Lamine Yamal. Dice: Lamine Yamal permitió que otros defensores pudieran atacar el espacio. También hizo movimientos penetrantes de velocidad que pasaron las líneas defensivas de posición, dándole a su equipo la posibilidad de marcar y crear oportunidades. Es lo único que dice de Lamine Yamal.
1: No, no es verdad. No es verdad.
4: Pero ahí está. Ahí está.
1: Pero es que sigue. Es que dice más.
4: Ah, bueno. Siga, siga, Juan.
2: Espera, espera, espera. Entonces, te dice cómo Cucurella, gracias a Cucurella, fue clave para generar no solamente superioridades, pases definitivos, como Baena, cuando fue al final hacia el centro también, ¿vale? Un segundo.
4: Siguiente.
2: Lo podemos ver aquí, un segundo que me desplazo. No, espera, para ver también, para que veamos todo.
4: Vamos, Juanma, ya casi.
2: Vale, aquí también te dice, y vamos a la siguiente. Mira, en la siguiente, ahora vamos a la banda derecha.
4: Ah, ahí aparecerá a mí otra vez.
2: ¿Vale? Claro,
1: no,
2: que sí,
1: no,
2: sí,
1: y sí. Y lo que yo he leído no es verdad, ¿no?
2: Pero espera, espera, pero espera, espera, espera, que lo podéis leer. Pero, vale, dice, en la banda derecha, en contraste con la banda izquierda, ¿vale?
4: Lamine Yamal logró jugar.
2: A menudo parecía mostrar su habilidad en el uno contra uno en la banda derecha en lugar de avanzar en ataques en posiciones atacantes. El lateral derecho, Pedro Porro, tuvo opciones permitidas por el 19, por Lamine Yamal, y que... ¿Dónde está? Espera un segundo. La parte exacta. Mira, los movimientos de Pedro Porro detrás de la... fueron efectivos en ambos casos para recibir detrás, ¿no?
4: Más literal que esto no puede ser, Albert.
2: Pero si te lo está diciendo, que Lamine Yamal como atacante lo que hizo fue simplemente permitir que Pedro Porro recibiera balones. Eso es
1: sería mentiroso,
2: un balón de oro.
1: Pero si he leído literalmente, se está obviando un trozo del discurso. Es un tirilero y un manipulador. Te lo estoy leyendo literal.
2: Dime qué obvio. Pero dime qué obvio.
1: Porque te he leído.
2: Dime qué obvio.
1: Te he leído literal. El análisis técnico del mundial explica
0: cómo podemos ver la estadística
1: que genera el extremo para multiplicar las oportunidades ofensivas de España.
2: Que te destaca cómo por la izquierda Cucurella fue un puñal, cómo Baena cayendo al centro fue fundamental.
1: Mira, chaval, te vas a comer un balón de oro y vas a estar un mes vomitando.
2: Pero,

0: estarme vomitando la vida.
1: Acaba de hablar el director de la pseudo campaña.
2: Pero que me digas dónde está la base en la que destaca de la
0: Villamar. Por más que manipules, os he leído un reporte de un diario. ¿Qué más queréis ya?
1: El reporte de un diario, lo acaba de decir, no el reporte sí, de, en realidad de la
0: sí,
1: FIFA.
0: Que no Lezán, podéis soportarlo.
1: Lezán no está de más, de verdad. No está de más un día rectificar y decir, mis compañeros tienen la razón.
0: No se lo creen.
1: No mira, todo es como yo quiero manipular
3: gente,
1: los números de
3: pero
1: mi
3: es que esos análisis.
1: Corri, la FIFA habló.
3: Esos análisis también los hicieron de otras selecciones. O sea, no solo fue ahí.
0: Que da igual.
3: Y destacaban también a los otros jugadores. No están destacando al Balón de Oro. No le están haciendo. No, no están destacando las jugadas que le funcionó a la selección y obviamente van a resaltar
1: Juanma 1
3: a la campeona del mundo.
1: Cero.
3: Pero lo hicieron con diferentes selecciones.
0: Cinco minutos.
2: Ahí hemos visto el análisis de España, pero luego esta parte del análisis global en la que dice este mundial es importante porque sería como la presión a los rivales, etcétera, fue fundamental y ahí destaca España. Y destaca cómo en el centro del campo Rodri, con diferencia, lo lideró. Es decir, destaca.
0: Sí, y a Lamine no destaca. Destaca
3: como los porteros arriba, fueron destaca, cruciales ella, en todos los partidos.
2: Arriba, Baena, y de Lamine Yamal dice: gracias a sus movimientos, Pedro Porro brilló.
3: Pero no si eres balón de oro.
0: Y Dani Olmo. Yamal, y Dani Olmo.
2: Ya está. Te acabo de decir.
0: Y Dani Olmo no dice nada.
4: Y lo por. Albert,
0: mira,
4: siendo totalmente
0: mira, tenéis una suerte. Tenéis una suerte de que la mía me fue con España, Albert, que no sabéis ni en el minuto que va a marcar. Contáis en el 1, en el 2, en el 3, en el 4, en el 5. Y no lo disfrutáis. No lo disfrutáis porque sois unos amargados.
4: Albert, ¿reconocerías que ha estado bien la mía mal en el mundial aquí delante de toda la audiencia del club?
0: Pues claro que sí.
4: Que la
0: pues claro que sí.
4: Ha estado bien en el mundial.
0: Y lo reconoce el seleccionador.
5: Claro que es un cara dura. O sea.
3: No,
0: pero ¿quién provocó
3: así
0: el penalti? ¿Pero quién neutralizó a Nuno Méndez? Que no tenéis ni puñetera idea de fútbol. Ni puñetera idea. ¿Por qué lo ponía titular?
1: Después de que Lezán lo sacara,
0: os vais a comer una goleada.
1: El informe.
3: Ya lo vamos a ver. Ya los votos se hicieron.
0: Ya
3: pronto vamos a saber quién es el Balón de Oro. Pero en el informe no dices.
0: Y le van a montar una moción de censura a Florentino y se va a cargar otro entrenador del Barça, Mourinho, en la Supercopa. Y ya está. Y vais a hablar de Negreira porque no podéis hablar de otra cosa.
3: Está
0: en
3: bien,
0: no
3: ya
0: hablar.
3: Que tú quieres hablar de equipos, no pero, sabemos qué va a pasar en el Balón de Oro y también se van a quedar en cuarto de final en la Champions porque eso va a suceder.
2: Pero Julia,
3: y ya,
2: Julia,
3: no pasa nada.
2: ¿Qué vas a ver? ¿Qué vas a ver la FIFA si lo que importa es el recorte del periódico de Cataluña que dice algo de la FIFA? Ya está.
0: Sí, claro, claro. Pero que sois unos trileros, que no queréis nunca hablar de fútbol porque no podéis. Como no podéis hablar de fútbol, tenéis que hablar de Negreira.
3: ¡Ay!
0: No sabéis disfrutar
3: ¿pero
0: ni
3: por qué?
0: Mundial.
3: Si estamos hablando
0: no
3: de lo que sucedió en la
0: mundial,
3: cancha, de
0: no
3: que los porteros fueron importantes.
0: Este
3: que,
0: ni uno.
3: No, caramba, no. No, no,
0: uno,
3: no. Tampoco.
1: Yo te invito a que veas la retransmisión, Lezán, porque a ti te peñiste en tu niño y te desvan.
5: Es increíble que Julia se haya leído todo el informe. Eso sí es increíble. Pausa, ya volvemos con más.
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0: Muy bien, ya regresamos. Ese es el curubito. Queda claro que en el informe de la FIFA menciona a Lamine Yamal y el buen trabajo que hizo en el Mundial. Así de sencillo, quedó claro. Lo que no está tan clara es la realidad en Argentina. Lionel Messi se despedirá con su selección frente a Benín. Sí, Benín. Karen, ¿dónde queda Benín?
1: En el occidente de África.
0: A nivel futbolístico, Julia, ¿qué tan importante es Benín?
2: Sin ganas de desmeritar al rival, no es nada, la verdad.
0: Argentina llegó a 20 partidos sin perder en amistosos contra selecciones como Benín, India, Panamá, Mauritania, bueno, en fin, Islas Mauricio, El Salvador. Selecciones que sobre el papel son de poca monta, con todo el respeto para estos equipos y sus jugadores. Sin embargo, lo de Benín para poder despedir a su máxima estrella, lo único que nos hace pensar es, primero, qué mal está administrando el Chiquitapia los dineros de la selección argentina de fútbol, de la AFA, y segundo, ¿será que no pudieron conseguir un mejor rival para despedir al mejor jugador en las últimas 3 décadas de Argentina? ¿Qué dijeron los jugadores de Benín? Ojo a eso, que le dijeron a los compañeros de un canal en Argentina. Por favor.
3: Español, a ver, mira, acá.
4: Yo compro.
3: ¿Dónde se va? De Argentina, para mi niño.
4: Muy bien, ¿hablas español?
3: Sí, un poco.
4: ¿De qué jugás vos?
3: Vamos a jugar con Argentina.
4: Sí. ¿Qué significa Messi para vos?
3: Joder.
4: Es el mejor.
3: El mejor del mundo.
4: Mejor del
3: el
4: mundo.
3: Mejor del mundo.
4: Es el dios del fútbol. Es el dios del fútbol. ¿Cuál es la función que vos tenés?
3: Médico, doctor.
5: Doctor.
3: Doctor del equipo.
4: Bien. ¿Y vos?
3: Soy el defensor central.
4: Defensor central. ¿Tu nombre cuál es?
3: Tijani Mohamed.
4: Mohamed, muy bien. ¿Cómo vas a marcar a Messi?
3: No hay que marcar a Messi. Vamos a disfrutar este partido. No hay un plan especial para defender contra Messi. Hay que disfrutar este partido, ya.
4: Un poco más que te pones a aplaudirlo si hace algo bueno.
3: Le voy a mirar, sí. Messi, eres el dios.
4: Bueno, ¿has seguido la selección argentina en el Mundial? ¿Viste los partidos?
3: Sí, he visto los partidos. Como eso, un partido que fue con Messi. Para mí es el mejor del mundo, como le estoy diciendo.
4: ¿En la final hacías fuerza por Argentina contra España?
3: Sí, pero España estaba un equipo muy duro para jugar. Pero a mí me gustaría que gane Argentina, porque me gusta mucho
4: Bueno,
3: Messi.
4: Mañana, ¿qué clase de equipo va a haber en Benín la gente? ¿Cómo es Benín?
3: Benín es un equipo muy, muy buena para jugar. Yo no puedo hablar de Benín ahora porque
0: no
3: hay que disfrutar ese partido. Vamos a dar todo para que esta fiesta sea muy buena.
0: Juanma, está claro que es un partido para que Messi haga lo que quiera. Por eso plantaron esos jugadores ahí.
6: Bueno, el Chiquitapia, quiero decir, tampoco es el lapicero más afilado del estuche, ¿no? Siguen diciendo que la finalísima no se jugó porque la abuela fuma y porque el perro ladra. Bueno, la realidad es que ya vimos la final del Mundial, lo que pasó, ¿no? Entonces, bueno, pues ahora Messi, que yo, mira, no sé cómo Albert Lesar. Yo no voy a denostar a Messi. Messi se merece todo y más. Y se merece un partido de despedida a su altura. Entonces, Burkina Faso, que con todos los respetos solo faltaba para una selección que es que no fue Burkina Faso. Llevaron a unos a la sub-23 porque contrataron a un comisionista de Burkina Faso para llevarles, que luego, como no le pagaron lo que le habían prometido, pues llamó y dijo, oye, que no vayan los jugadores. Y ahora fichan, piden a Benín, que está muy bien, pero que de verdad yo creo que la despedida de Messi se merecía algo más. Pero bueno, que ya está, eso yo. Ya sabemos cómo funciona la Federación Argentina, creo que el Chiquitapia ahí sigue con sus cosillas. Y bueno, solo espero que si el resultado esta vez no es el que ellos esperan, no piensen que es porque había Franco

0: conspiradores en el estadio ni porque había una conspiración mundial contra ellos.
1: Albert Lezanne, ¿será que está muy mal Lionel Messi como para enfrentarse, no sé, a España, a Italia, a Francia?
2: A un partido que valga la pena.
1: Un partido de verdad.
3: No lo sé. Tan mal como lo habéis visto en el Mundial, con todos los goles marcó. Fue el máximo goleador prácticamente, ¿no?
1: Que merece el Balón de Oro.
3: Pues no sé, pero entre los tres mejores del mundo creo que podría estar perfectamente. Creo que va a estar ahí entre los tres o cuatro mejores, ¿no? En las votaciones. No es que lo diga yo, es que acabamos de verle en un Mundial cuántos goles ha marcado, ¿no? Llegó a la final, es subcampeón del mundo y no hace nada, acaba de marcar un golazo, ¿no? En la MLS, quiero decir, está en plena forma. Con Juanma, creo que Messi merece una despedida a la altura. Y creo que al final España y Argentina son selecciones que siempre han estado hermanadas. Yo creo que la final tiene que quedar apartada. Y en el próximo Mundial yo voy a volver a estar pues cerca de la selección argentina como he estado siempre, sobre todo después de estos años en los que hemos disfrutado de Leo Messi.
2: Dile a los argentinos que la final tiene que quedar apartada.
4: Exacto.
2: O sea, no.
0: Pero de todas formas,
3: los argentinos en general, tengo muchos amigos argentinos, muchos.
2: Yo también.
3: En general ya están olvidando esa final.
1: No,
2: nadie va a olvidar
1: todavía.
2: Esa final. Nadie va a olvidar esa final.
0: Yo os voy a
3: no tanto, porque saben que, por ejemplo, muchos culés salimos a celebrar la final de Argentina
1: todavía,
3: cuando la ganó Messi. Yo creo que ya la están olvidando, yo creo que ya está.
1: No, Albert, la tienen adentro todavía porque todavía se la robaron. Todavía dicen que se la robaron y España les pasó por encima, les dio un baile.
3: Yo creo que esto está ya amainando.
1: Juanma,
0: ojo, una cosa, yo pediría el Balón de Oro para Messi. Se ha echado el equipo argentino de la espalda, ha marcado goles, ha sido clave para un tío que tiene casi 39 años, cumplió durante el Mundial llegar hasta la final. Pero yo digo una cosa, ¿qué es lo que le ha fallado a Messi para poder optar al Balón de Oro? Sí, marcó muchos goles, fue el líder, pero
1: no jugar
0: ¿cuántas
1: en España
0: veces consiguió atraer a jugadores para que Nahuel Molina o Enzo Fernández consultes Márquez de recibir balones?
1: No lo hizo.
0: Esa es la clave.
1: No lo hizo.
0: Claro, como si lo importante es que Lamine Yamal la traiga para que Dani Olmo y Pedro Porro brillen. Para mí, Messi no puede optar al Balón de Oro porque gracias a sus movimientos no hizo que Nahuel Molina.
3: Porque tú ahora, cuando ves los partidos de España,
0: eso le inhabilita para el Balón de Oro.
3: Porque el que marca los goles ahora en el minuto uno con la selección española es un fantasma, no es Lamine, ¿no?
4: Ahora,
3: tú no los celebras, ¿no?
4: Ahora,
3: Juanma, di la verdad, tú no celebras los goles de España ahora, ¿no?
4: Pero si tú querías en Marruecos también.
1: Pero si yo escuché a Juanma en una editorial muy bonita sobre la final.
4: Y la gente pierde la memoria.
1: Yo escuché a Juanma en una editorial muy bonita sobre la final de España y creo que más que nadie él la celebró. Yo lo acompañé incluso en un par de programas y los veía muy españoles a todos.
3: Yo creo que Juanma no ha celebrado el Mundial porque no,
1: yo creo que sí. Yo seguramente no lo celebró como él quiso, pero lo celebró, yo sí lo vi.
3: Yo creo que no lo ha celebrado.
1: O sea, no lo celebró como él quiso, eso es distinto. Pero él sí lo celebró, porque no hay nadie más español que él. ¿O no, Juanma? ¿Sí o no que no celebró como usted quiso, pero sí celebró?
3: Yo creo que no.
0: Mira, yo te digo una cosa. Podría haber marcado el gol el padre de Lamine Yamal y lo hubiera celebrado colgándome de las Cibeles, créeme. O sea que la duda ofende, evidentemente. Lo que pasa es que, y a mí me encanta Lamine Yamal, y es un jugador
3: pero un día después
0: sus goles cuando juega con España. Lo que no podemos es hacer el ridículo y decir que es que Lamine Yamal ha hecho un buen Mundial, porque es que eso no se lo cree nadie. Messi se ha hecho un buen Mundial.
3: Claro que lo ha hecho.
0: Y Messi es un
3: ¿por qué lo ponía de la fuente?
0: Y Messi lo ponía de la fuente porque es un jugadorazo y es el mejor jugador de España, pero no llegó bien al Mundial porque estaba lesionado. No
4: termina,
0: pasa nada.
4: Juanma, ¿por qué Messi hizo un mejor Mundial? Termina. 8 goles, pero fue determinante para muchas de las fases de Argentina para llegar a la final. Versus 8 partidos, un solo gol. Y hoy sustentan específicamente que es el mejor.
3: ¿Quién tiene la estrella?
4: Caramba.
3: ¿Quién tiene la estrella?
4: Ay, Dios mío.
1: Fabián. Fabián Ruiz.
3: Y Lamín.
5: Fue nervioso.
4: Es que necesitas solamente decir Lamín.
3: Y Lamín fue titular.
4: Porque ese es tu
3: placebo.
4: Tú eres como la filosofía de Pavlov con el perro. O sea, a ti te dice Lamín y es como la campanita. Perdona, pero es así.
1: No vaya a ladrar, por favor. Bueno, muy bien. El tema es claro. Lionel Messi es un gran mundial, espectacular mundial. Kylian Mbappé, espectacular mundial. Harry Kane, buen mundial. Jude Bellingham, gran mundial. Lamine, de repente no tuvo un mundial tan rimbombante, ni mucho menos, pero es campeón del mundo y hay que tenerlo en cuenta. Muy bien, hablando de uno de los hombres que tuvo buen mundial, señor Kylian Mbappé regresó a Madrid. ¿Está Yajeu?

0: Perfecto. Heufer Federico, ¿cómo le va, amigo? Bienvenido, buenas noches. ¿Cómo reciben al señor Kylian Mbappé en Madrid?
1: ¿Qué tal, Alejandro? Qué gusto saludarte a ti, a la audiencia, a los amigos de Plató. Y bueno, a Kylian Mbappé lo esperaban hace un montón en Valdebebas. Hoy se entrenó con el grupo. La gente evidentemente no está tan conforme, pero por lo menos de lo que respecta a José Mourinho y todo su equipo, sí está contento de tenerlo nuevamente en Valdebebas para que haga su pronta recuperación, su recuperación como es ideal, sobre todo de cara a los 5 partidos que vienen en este mes de octubre, que son 5 retos, 5 finales prácticamente, porque la Liga está mal, están lejos, porque hay que decirlo, el parón de selección los dejó lejos, y evidentemente las 2 jornadas de Champions que se vienen son retos muy fuertes, ya que gracias a este parón de selecciones se apretó todo el calendario. Entrenó en solitario para poder recuperar evidentemente su forma, su nivel, y el resto de jugadores que dan dentro de los no convocados y los tocados entrenaron grupal. Se efectuó así el primer entrenamiento de la mañana, esta mañana, 10 de la mañana, en la ciudad de Valdebebas.
0: Le pregunto rápidamente, Rodrigo, ¿ya entrenó con los compañeros? ¿Ya entrena en campo?
1: Sigue entrenando en solitario todavía Rodrigo. Rodrigo estaría aproximadamente para la, si todo sale bien, el mes de enero, dado que su gravedad de lesión fue muy fuerte, su recaída, porque es la misma lesión que lo viene afectando hace un montón. Es lo que más o menos decíamos ayer. Hay ciertas lesiones como la que tiene Militao, Rodrigo, que es muy difícil quedar al 100. Evidentemente, si no te cuidas, vuelves a recaer dado cierta cantidad de tiempo. Así que, de momento, Rodrigo sigue entrenando en solitario.
0: Le pregunto de bueno o malo. La respuesta es bueno o malo. El concierto de Shakira en Madrid, ¿bueno o malo?
1: Buenísimo para la economía de Madrid, buenísimo para los que fueron, buenísimo para Shakira, buenísimo para todo el mundo.
0: ¿Y usted estuvo?
1: Del mundo.
0: ¿Y usted estuvo?
1: Por supuesto, ahí estuvimos también. Y siendo presente, haciendo patria, es un poquito del Caribe que tenemos acá los que estamos lejos.
0: Muy bien, Geo, muchas gracias, hermano, feliz noche, nos encontramos mañana.
1: Feliz noche a todos también.
0: Ahí estaba Geo Federico con la información desde Madrid, con todo lo que pasa con Real Madrid, al menos de momento. Hasta aquí este bloque, al regreso viene el de punta a punta, pausa, ya venimos.

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0: Ya regresamos, último bloque del Curubito de hoy. Vamos inmediatamente a comenzar la información del punta a punta para que se vaya usted bien informado a la cama. Empecemos en Canadá. Hay noticias en Canadá. Pues se viene la nueva edición del clásico canadiense entre el Toronto y el Montreal Impact, que se enfrentarán en la final de la conferencia este de la MLS para revitalizar la mayor rivalidad del fútbol de ese país. Aquí la cuestión es que el fútbol canadiense viene increciendo. Julia, en Estados Unidos.
1: El desembarco

0: grandes figuras internacionales sigue transformando la competitividad de la Major League Soccer. De cara a la definición del título, Inter de Miami, impulsado por Lionel Messi, se mide ante Vancouver Whitecaps, que disputa su primera final de la mano de Thomas Müller.
1: Que le ha ido muy bien a Thomas Müller en este equipo. En México, ojo a esta noticia importante, Karen.
2: Momentos de máxima tensión se vivieron en el estadio Agustín Coruco Díaz de Zacatepec durante el choque entre Chivas Impulsora y América Buenavista. El compromiso del popular clásico de la Talacha terminó en batalla campal, con golpes y empujones entre futbolistas e invasión de aficionados al campo. Un partido que contó de manera excepcional con el arbitraje del silbante mundialista César Ramos Palazuelos.
1: A ver, vamos a ver el contexto. Este es un partido que se juega entre amigos del barrio, Juanma, ¿eso cómo le decimos? Sí, con los amiguetes, jugarreta. Y lo juega en un gran estadio, se enfrenta a los mexicanos y el árbitro mundialista que estaba diciendo Karen, César Ramos Palazuelos, que estuvo en el Mundial de 2026, pues fue el central. Aquí lo curioso es que terminaron a los golpes y el árbitro por ahí, vean, por ahí debe estar en cualquiera de las imágenes que encontramos.
3: Por las emociones. Pero, no te creas que siempre muchas veces en Europa nos creemos, miramos por encima del hombro, que en Copa del Rey, en la fase previa de Copa del Rey, el Atlético Güímar de Tenerife y el Sporting Hortaleza, aquí en España, no se ha disputado el encuentro porque aficionados del Güímar han perseguido el autobús del Hortaleza, han lanzado palos, han lanzado piedras, han agredido a varios de los jugadores. Te lo digo porque en el programa en el que yo estoy hemos tenido al entrenador del Güímar, al entrenador del Hortaleza. Es decir, que por desgracia esto pasa en muchos sitios y hay que acabar con ello, evidentemente.
1: Pero Juanma, lo que pasa es que allá hay... ¿De qué categoría son esos equipos? ¿De qué división?
3: Son de la última división inferior antes de
1: ¿sería la sexta?
3: De nivel. Es decir, es que depende, porque son de comunidades autónomas, a lo mejor en una categoría es la quinta, en otra es la sexta, en otra es la séptima, en otra es la cuarta. O sea, pero sí, el fútbol inferior de España, la quinta categoría, sí, de España aproximadamente.
1: Lo que pasa es que aquí, Juanma, estaba pues el equipo de los Rodillones del barrio contra los Rodillones de la casa. Entonces, eso es lo que llama aquí la atención y que haya un árbitro mundialista, pero sí, pasa en todo lado las peleas. Vamos a República Dominicana, Albert Lezano.
4: Pues sí, porque la selección dominicana cerró su participación en la liga de la CONCACAF Nations League con una muestra de carácter. El conjunto quisqueyano vino de atrás para remontar e imponerse 2-1 a Nicaragua en el Estadio Nacional de Managua, despidiendo el grupo con un triunfo reparador.
1: Lindo gol el que estamos viendo. En Guatemala, Juanma.
3: En Guatemala la selección buscará amarrar su boleto a los cuartos de final de la Liga de Naciones de CONCACAF cuando reciba a Surinam a la Mandarina Mecánica en el estadio Manuel Felipe Carrera. El equipo dirigido por Luis Fernando Tena depende de una victoria en casa para asegurar su presencia en la siguiente ronda del torneo regional.
1: Laura, en El Salvador.
5: Pues la selecta jugará un partido decisivo ante Martinica en el estadio Pierre Altier de Fort de France con la urgencia de sumar una victoria que le permita salvar la categoría y mantenerse un año más en la liga de la Liga de Naciones de CONCACAF.
1: A esta hora juegan precisamente el partido, Laura. 1-1 empatan la selección de El Salvador y Martinica. Vamos a Honduras. El director técnico José Francisco Molina dejó listo el plan de trabajo para el crucial duelo del día de hoy ante Jamaica. En conferencia de prensa, el estratega de la Bicolor analizó el estado físico del grupo y enfatizó en la necesidad de corregir desatenciones defensivas para sacar un resultado positivo en Kingston, Jamaica. En Costa Rica, Julia.
0: El equipo tico tomó un aire en la Liga de Naciones de CONCACAF tras encadenar 2 victorias seguidas frente a Haití. En su presentación más reciente, el combinado costarricense impulsó 2-0 para asegurar matemáticamente su permanencia en la liga y amarrar el boleto al repechaje de la Copa Oro.
1: Juanma, yo creo que del entrenador usted se acuerda, Brian Ruiz, pasó por Portugal, por Inglaterra, asumió 2 partidos y parece que se va.
3: Sí, yo de hecho lo recuerdo y te digo una cosa, en España dejó momentos interesantes, ¿eh? O sea, quiero decir que muchas veces el rendimiento en España de cuando llegan jugadores, cuando llegan entrenadores de Sudamérica, depende mucho de las circunstancias. Y te pongo un ejemplo también al revés, hablábamos antes de Jorge Jesús, que pregunten en el Flamengo qué tal le fue, o de Felipe Luis, que es un entrenador.

0: Abrazo, que estuvo en Flamengo, y en Europa yo estoy convencido de que va a hacer grandes cosas.
1: Ojalá sí sea.
2: Tampoco le ha tocado el mejor Costa Rica, porque este Costa Rica está en transición y está haciendo lo que pudo.
1: Muy bien, vamos a Panamá, tiene toda la razón, Julia. Ha sacado adelante un equipo que complicado. En Panamá, Karen.
3: La selección mayor de Panamá se quedó con el tercer lugar de la Copa Kirin 2026 tras empatar 1-1 en el tiempo reglamentario frente a Ecuador en Tokio y vencer 7-6 en la tanda de penaltis. El guardameta Eddie Roberts emergió como la gran figura del encuentro al atajar dos lanzamientos decisivos y también ponderar el debut de Yayita Gol, que justamente estamos aquí.
1: Hombre, ¿qué pasó por el Tau?
3: La selección de Panamá. Japón quedó con el primer lugar de esta Copa.
2: Número 18, sí.
1: Bueno, Yaya le dicen jugó en el Tauro, salió del Tauro, por ejemplo. Albert, vamos a Colombia, por favor, amigo mío.
4: Pues sí, Alejo, porque la selección de Colombia cumplió su primer entrenamiento en Fort Lauderdale tras medirse ante Paraguay. El cuerpo técnico dividió al plantel. Los titulares de la última jornada realizaron trabajos de recuperación, mientras que el resto del grupo hizo ejercicios de movilidad, patrones ofensivos y definición, pensando en el amistoso del 6 de octubre frente a Perú.
1: Vea, ahí falta su amigo James Rodríguez. Ha sido un desastre sí. La selección sin él.
4: ¿Qué desastre? ¿Por qué? ¿Por qué se ha tenido que retirar James? Por favor.
1: ¿Por qué se fue? Bueno.
4: Y es joven.
1: Bueno, en Venezuela, Juan.
0: ¿Sabéis por qué se ha retirado James?
1: No.
0: Por cómo llaman a la selección venezolana. La Vinotinto cerrará este martes 6 de octubre su gira por territorio asiático enfrentando a Jordania en el King Abdullah II Stadium de Amán. El equipo venezolano llega tras igualar sin goles ante Corea del Sur, mientras que el conjunto jordano viene de caer 0-2 ante Colombia.
1: Vamos a Bolivia, Laura.
5: Pues sí, porque Bolívar goleó 3-0 a Independiente en Sucre y aseguró matemáticamente el primer lugar del grupo D en la Copa Bolivia a falta de una jornada para el cierre de la fase de grupos. John Velázquez, Martín Cauterucho y Bruno Miranda firmaron la victoria que mete a la Academia Paceña en cuartos de final como líder de serie.
1: Muy bien, en Bolivia en estos días mucho escándalo con el arbitraje y los amaños por apuestas. En Ecuador, la tricolor cerró su gira asiática sin conocer la victoria en el arranque del ciclo de Marcelo Gallardo. Luego de empatar a 1 ante Panamá en el tiempo reglamentario, pues cayeron 7-6 en la definición de los penaltis, como le mencionaba Karen, por el tercer puesto de la Copa Kirin. Cosecha que derivó en duras críticas de la afición hacia Ángelo Preciado, Jordi Alcacíbar, Félix Torres y Gonzalo Valles. No se salva Marcelo Gallardo, que en su primera experiencia como entrenador de selección inició con el pie izquierdo. Julia, en Perú.
2: Y nos vamos hasta Perú porque en un duelo amistoso de preparación para el reinicio del torneo clausura 2026, Alianza Lima cayó 2-1 ante el Palestino en Matute. Luis Ramos adelantó el conjunto blanquiazul, pero Sebastián Gallegos y Brian Carrasco de penal le dieron la vuelta al marcador para la escuadra chilena.
1: Y de Perú vamos a Paraguay, Karen.
3: La albirroja superó 1-0 a Colombia en New Jersey con un solitario gol de Hugo Benítez en la parte complementaria. El equipo dirigido por Gustavo Alfaro exhibió orden defensivo y contundencia en ataque para quedarse con el triunfo en esta ventana internacional de fecha FIFA.
1: ¡Qué desastre! Chile, Albert Lezano.
4: La Roja afina detalles para medirse este martes 6 de octubre ante México en Los Ángeles en lo que será el último compromiso de su gira por Norteamérica. El elenco dirigido por Nicolás Córdoba buscará un triunfo para recomponer el camino tras tropezar previamente ante Canadá y Estados Unidos.
1: Vamos a Uruguay con Juanma Pérez Noya.
0: En Uruguay, Martín Satriano, el delantero del Getafe, es baja en la convocatoria uruguaya. Por cierto, Satriano, que no le convocaba a Bielsa, nadie sabe por qué. Decimos porque tiene una inflamación en su rodilla, por lo que ha regresado a España, a Madrid, a Getafe, para ser evaluado por el club azulón. Forlán dispondrá de 21 futbolistas para el amistoso frente a India, ese duelo en el que se cerrará, se bajará el telón de la gira asiática de la selección.
1: Vamos a Brasil con Laura Fernández.
5: Pues Rafinha se ha entrenado en solitario en el entrenamiento del Barcelona tras sufrir molestias en el muslo derecho durante el amistoso de Brasil. Ante Australia, el atacante realizó labores al margen junto a Joan García y Frankie de Jong, mientras Hansi Flick monitorea su evolución con miras al choque del sábado frente al Getafe.
1: Y en Argentina, precisamente de la noticia que estábamos hablando, Lionel Messi se sumó a la concentración del albiceleste en el predio de la AFA para encarar el partido ante Benín, el último de su historia con esta camiseta. Esto, por supuesto, que será un espectáculo en el estadio más monumental de Buenos Aires, en donde se despedirá, seguramente con estadio lleno. Nos despedimos de Lionel Messi. ¡Qué manera! Pues vamos llegando al final de este curubito. Desde España, el señor Albert Lezán, Juan Pérez Noya, la señorita Laura Fernández y Hernández. Aquí en estudio, Karen Jordán, Julia León. Y todo el equipo de producción les saludamos y les agradecemos la compañía. Nos encontramos mañana con más aquí en El Curubito. Feliz noche.

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0: No había venido a este estudio.
1: No, es nuevo.
0: Y me encanta.
1: Es un circo teatro cabaret.
0: Me encanta, te lo dije ni bien empecé. Me gustan mucho esas pinturas tuyas.
1: Hombre, que un artista que viaja por todo el mundo me diga esto.
0: No, pues de
1: es
0: verdad.
1: Bonito, ¿no?
0: De verdad, te lo dije porque le noté buena energía desde el momento que...
1: Tú percibes. Y me gusta
0: tu, y tu sitio de ahí atrás.
1: Sí.
0: Con todos los recuerdos, bueno, me gusta mucho. Días.

¿Qué tal? Supongo que estás bien. Supongo que no eres tan atrevido como yo. He visto a Coti como toca la guitarra, como canta y digo, voy a tocar el piano esta noche. A ver si el duende baja y soy capaz de tocar algo que no sé. Pero ya sabes, el miedo nos impide siempre dar un paso adelante o salir de la rutina que tenemos establecida. Y aquí esta noche, en este programa, vamos a intentar perder el miedo y tener la seguridad de que tú, yo, podemos encontrar pisos si nos faltan. No hay pisos en la ciudad de Barcelona y así yo creo que ocurre en toda España. Pero aquí están.

Noche a lo mejor encontramos solución, pero lo vamos a hacer de una forma divertida y siendo capaces de vivir situaciones que a pesar de todo nos hacen sonreír. Buenas noches, porque vivimos con amor. Esta es la propuesta de esta noche. Me voy abajo, voy a buscar piso, va.

0: honor para nosotros estar aquí, lo sabes.
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0: Ana. Pero tú, ¿cómo te llamas? ¿De dónde vienes? ¿De qué país vienes?
1: I am John.
0: Ay, Anton, yo soy Anton.
1: No, John. I'm from England.
0: Ah, de England.
1: Yeah.
0: A buscar piso en Barcelona.
1: Piso. No, piso no. I want sangría.
0: Ah, sangría. Aquí no hay sangría. Peor que los pisos. ¡Hala! Bueno, luego saludo a las dos damas que no sé. ¿Qué comentas tú? ¿Entiendes?
2: Julie. Hello.
0: Hello. No entienden nada, pero aquí tenemos las redes sociales. ¡Adelante! Lucrecia Brigitte, va.

0: dicen las redes sociales?
1: Las redes están que explotan, dice que quéjale hoy aquí hoy, que se ve mucha energía, que está todo muy animado. Ya tenemos, mira, casi 20.000 me gusta. ¿Qué es esto? Y acabamos de empezar, ¿eh?
0: ¿Pero cuánto hace que te has conectado?
1: Hace que estamos en directo, pues unos 20 minutos. Hemos estado un poquito antes de la previa, viendo lo que pasaba en todos los pasillos. Y están encantados, quiero saber quiénes son ellos, qué es lo que vienen a hacer.
0: Vienen a buscar, dentro de un momento lo sabremos. ¿Qué busca este plato? Espera, espera. ¡Hay un infiltrado! Buenas noches. Qué guapa que estás.
2: Sí, mire cómo me han disfrazado.
0: No, no tan disfrazado. Es tú que te quieres vestir y no te atrevías. No pongas disculpas. ¡Ponte de pie! ¡Míralo! ¡Un aplauso!

0: ¡Dale! ¡Eso pasa aquí en Barcelona!
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0: ¡Hala!
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2: ¡Hello, hello! ¡Xavi! ¿Cómo estás?
3: Ya no sé en qué idioma hablar, no sé.
0: ¡Hombre, él habla castellano!
2: ¡Yes!
3: ¡Yes! English too, pero...
2: ¿English too?
3: Yeah, yeah, yeah.
2: ¡Oh, I like it!
3: Bueno.
2: Yeah. I'm happy.
3: Sí, yo no tanto.
2: Ah, no, why?
3: No, por ti, un poco por ti.
2: ¡Oh!
3: Porque hay muchos, o sea, no pasa... Unos cuantos vale, pero es que hay muchos.
2: ¿Muchos me?
3: Muchos tú, sí.
2: ¡Oh, my God!
3: Sí. Pasa nada, pasa nada.
2: Ay, quiero ver Sagrada Sangre.
3: Ya, ya, es que el problema es este.
2: ¿Eh?
3: Sí, sí, así, así.
2: Quiero
3: ya.
2: Park Güell.
3: Ya, ya, ya, sí.
2: Very well,
3: sí,
2: very
3: no,
2: well.
3: Madre mía.
2: ¿Eh?
3: ¿Tú has visto cómo está el Park Güell? ¿Lo has
2: yes,
3: visto?
2: Ah, beautiful. No, Gaudí.
0: Está bueno. Tan mal como los pisos en Barcelona.
3: Está, está
0: el
3: fatal
0: Güell
3: todo,
0: también.
3: Está fatal todo. Pero
0: bueno, y la señorita, por favor, su nombre.
4: Yo me llamo Laia. Ajá. Y estoy también...
0: ¡Una española infiltrada!
4: Muy enfadada con el panorama inmobiliario en Barcelona, de verdad. Yo necesito un piso y no tengo piso.
0: Oh.
4: Y tengo 36 años y aún vivo con
0: pero
4: mis padres.
0: Es el problema de muchos españoles.
4: Claro,
0: ¿no?
4: Pero bueno, pues una quiere salir de casa de sus padres y no hay manera.
0: ¿Cuánto ganas al mes?
4: Muy poco. Para lo que vive en Barcelona. Yo, mira, cobro 1.500 euros al mes, pero es que el piso ya me vale eso.
3: Se lo dan sus padres.
0: Se lo dan sus padres.
4: Sí, es correcto,
0: encima.
4: Pero eso no quería decirlo.
0: Madre mía, luego lo contaremos. Buscamos piso. Pero. ¿Y ellas de dónde vienen? ¿De Inglaterra también?
2: ¿Where are you from?
0: Espera, espera, espera, acércate.
5: Manchester.
0: ¿Y tú? Manchester.
5: Manchester.
0: ¿También? Pues mira cómo se baila en España esto. Tened la

0: ¡No os mováis! Mientras vosotros os comunicáis entre vosotros, yo me voy. Bueno, actor, influencer, creador de contenido, no sé si es casi lo mismo. DJ Jordi.
1: Hoy llega a Toni Rovira y tú, el creador de contenido y DJ Jordi Men, el que en el pasado fue actor de cine para adultos y tuvo su página en OnlyFans. Actualmente tiene su podcast Confesiones en el jacuzzi, donde de una forma divertida entrevista a sus personajes y le cuentan aspectos íntimos y divertidos. Así recibimos a Jordi Men.
0: Y ahí está, un aplauso para Jordi Men. ¡Más fuerte, hermano! En la ala derecha están dormidos. A ver, la derecha. ¿Cómo se hace esto? ¿Cómo se hace? A ver, cuando bueno, eres DJ, ¿qué haces?
2: Bueno, pues cuando soy DJ se pone música, pero yo no soy DJ.
0: ¿No eres DJ también?
2: No, yo he hecho... He puesto música en algunos locales, pero que no DJ así como tal, no.
0: O sea, has puesto música, pero no te consideras DJ.
2: He puesto
0: DJ.
2: Música, pero no me considero DJ, no. Tengo pero, mucho conocimiento de música.
0: Pues has hecho de DJ, ¿no? En las noches de Ibiza.
2: He hecho DJ en Madrid, estuve haciendo de DJ, y bueno, luego he hecho algún bolo en Ecuador, pero así muy, muy light. Lo que pasa es que tengo mucho conocimiento de música y me gusta hacer vídeos de música también en mi canal.

0: pero así como DJ como tal, no.
1: Pues aquí hay mucha gente que no ha escrito un libro en su vida, escriben uno y ya se dicen que
0: no,
1: son escritores
0: bueno,
1: también.
0: ¿No? Ya, no, pero no. Hay que darle también su, ¿no? Su importancia como DJ, yo no...
1: Eres modesto, vaya.
0: Sí, bueno, no soy modesto, ¿eh? lo que valgo puedo decir lo que valgo, pero de lo que no valgo o lo que no sé, no puedo decir tampoco
1: lo que
0: soy.
1: Lo que
0: ¿no?
1: sí es cierto es que eres un hombre emprendedor, eso sí, ¿no?
0: Eso sí.
1: Desde los 15 años que te piraste de tu casa, suerte que habían pisos.
0: Suerte que habían pisos.
1: Sí, hay una compañía que se llama Generación de Mierda y es que esta generación parece ser que
0: pues
1: no
0: sí,
1: tendría
0: pues
1: la misma oportunidad.
0: Eso es lo que pienso también yo, ¿no? Muchas veces, que la generación de hoy día pienso que si los dejas con 15 años sueltos, no saben qué hacer.
1: ¿Y tú con 15 dónde fuiste?
0: Bueno, yo con 15 mis padres tenían un piso
1: y
0: tenía un piso para estar. O sea, yo vivía solo, pero sí tenía.
1: ¿Tú eres pijo, entonces?
0: Bueno, pijo no, tampoco.
1: Bueno, no, a ver, no poco.
0: Tengo mi mochila también, pero bueno.
1: Al niño le dejan un piso y trabajabas bueno, ya.
0: Sí, con 15 años trabajaba en la floristería Navarro. ¿Conoces la floristería Navarro?
1: Sí.
0: Pues ahí empecé a trabajar yo, con 15 años, 12 horas diarias.
1: ¿12?
0: 12, de 7 de la mañana a 7 de la tarde.
1: Y luego ahora se quejan con 8, ¿no?
0: Que dicen que y tenía 15 años, reducir. ¿Eh? Tenía 15 años, pero bueno.
1: ¿Y qué más hiciste? ¿Solo esto?
0: No, claro, yo...
1: ¿Otros trabajos
0: Es que
1: también?
0: Si te pongo a decir los trabajos que he hecho, bueno, no acabaríamos aquí.
1: Muchos y...
0: Muchos y dispares. O sea,
1: y no tan cómodos como los de ahora, ¿no?
0: No, ahora sí, ahora estoy un poco más cómodo y hago lo que quiero y lo que me gusta, ¿no?
1: ¿Sí? Sí. ¿Tardaste mucho en saber lo que querías o no?
0: Pues mira, si quieres que te diga la verdad, yo todo viene un poco enfocado al mundo de la interpretación, ¿no? Del cine, que siempre me ha entusiasmado, ¿no? Con 15 años, pues ya yo me he comprado los fotogramas cada año durante no sé cuántos años, 15 años, me la estuve comprando cada mes, ¿no? Religiosamente, y porque me encantaba el cine, ¿no? Y de ahí, pues surgió la oportunidad de irme a Madrid con 18 años, me fui a Madrid, estuve estudiando 2 años ahí en interpretación, y ahí conocí a mi pareja, luego me vine a Barcelona, lo dejé un poco esto aparcado. Y fue en el 2020 cuando pasó la pandemia, que todo el mundo estaba en su casa sin saber qué hacer.
1: Y había que ganar dinero.
0: Y digo, ¿cómo gano dinero? Pues mire, pues subiendo vídeos a la plataforma OnlyFans, que la habéis comentado antes.
1: O sea, te metes de actor de cine convencional y creas tu propia página.
0: Exactamente. Y a raíz de ahí, de hacerme esta página, pues ya dije, oye, pues mira, voy a hacer entrevistas con la gente que interactúo, ¿no?
1: Y no es un poco fuerte, de repente... hacer escenas tan fuertes y compartirlas con los demás, que ven toda tu intimidad.
0: Sí, es fuerte, pero siempre que sea vulgarmente. Yo es que a mí, como ya me gustaba el cine, ¿no? Más convencional, pues siempre he intentado que mis películas o mis escenas sean un poco también cinematográficas, ¿no? Por decirte, con una historia detrás, con ¿no? un guión.
1: En el cine.
0: Y es entretenido, y la forma de hacerlo luego, la forma de editarlo, también es muy parecido. O sea, realmente es algo audiovisual, solamente que se practica sexo, ¿no? En este caso. Pero con un toque un poquito más
1: pero no se
0: de show,
1: mucho,
0: ¿no? De teatro.
1: ¿No? No se preocupan mucho.
0: Claro, la gente normalmente...
1: Procurar que tenga
0: exactamente,
1: un guión
0: por eso yo me diferencio un poquito de otra gente, a lo mejor que hace otro contenido más común, que tiene su público también. A lo mejor el contenido que hacía yo, para según qué público, pues a lo mejor también es demasiada historia para a lo mejor lo que lo quieren ver, ¿no? Pero a mí me gustaba crear una historia, crear un ambiente, crear una atmósfera. Todo eso me gusta para llegar, pues, no sé, a que sea todo un conjunto, ¿no? De la escena.
1: La Casa de Cartón y el Juego del Calamar, que son inspirados en otras series.
0: Bueno, el Juego de Cartón, la Casa de Cartón es como un remake, digamos, ¿no? Pero de cine para adultos, de la serie La Casa de Papel, de Netflix. Entonces, digamos que es un poco...
1: Sí, sí.
0: Es un poco, pues es un remake de cine para adultos de la serie La Casa de Papel. Solamente que en vez de robar un... Que digamos que roban la casa de moneda y timbre, ¿no? Pues aquí robamos un sex shop, ¿no? Entonces, en vez de robar, pues, dinero, pues robamos, pues, cosas que se pueden encontrar en un sex shop.
1: ¿Y por hacer este cine perdiste a tu pareja?
0: No, por hacer este cine, pues no tenía pareja, al revés, cuando he conocido a mi pareja actual, pues digamos que ya deja un poco marcado todo el tema.
1: Pero anteriormente has perdido parejas en el camino, me contaste.
0: Bueno, más que he perdido, las he apartado.
1: Las has apartado tú. Yo pensaba que es un precio que habías pagado por la libertad que siempre te ha gustado vivir.
0: No, las parejas son independientemente de lo que yo hago, de mi trabajo, lo que he hecho. Sí, no tiene nada que ver.
1: Cualquier pareja no entiende mucho esto, ¿no?
0: Sí, bueno, a mí, por ejemplo, mi actual pareja tampoco me ha dicho que yo dejara nada por estar con él. Simplemente yo lo he dejado porque, bueno, porque al final, cuando haces este tipo de contenido, también es un poco...

0: Pues bueno, pues que no fue la pandemia, ya te digo, no tienes nada que hacer, pues lo haces porque te entretiene, te crea, digamos que ocupas el tiempo y ya está, pero cuando tienes una pareja tienes ya otro tiempo que ocupar, ¿no? Para estar con esa persona, entonces pues...
1: Y ahora con pues, este programa que haces por YouTube de confesiones en el jacuzzi, ¿no?
0: Sí.
1: ¿Aquí no hay problemas?
0: No, porque aquí, como ves, no hay ni una escena. A veces le pongo un poquito de show, ¿no? Un poco para que la gente se quede pegado, ¿no? Como aquí, como aquí que se están cambiando el bañador, digamos, debajo del jacuzzi, ¿no? Pero algo muy light para que se pueda emitir en YouTube, porque si no, no te lo dejaré emitir.
1: ¿Todo el mundo está dispuesto a ello? ¿No?

0: Sí, claro. ¿Sí? Sí. Piensa que todo el mundo que hace este tipo de contenido le gusta un poco el exhibicionismo.
1: Pero ¿solo va dirigido a ese tipo de personas? ¿O?
0: No, yo creo que este canal lo puede ver todo el mundo, porque no hablamos solamente de contenido de, ¿no?, sexual, digamos, hablamos de todo tipo de contenido. Digamos que podemos hablar tanto de política, como de temas sociales, como de religión, como, bueno, hace poco tuvimos un invitado que también has tenido aquí, que se quiso transformar a mujer, se arrepintió, volvió para atrás. O sea, se cuentan historias muy interesantes también.
1: El Leo Bulgari, ¿no?
0: El Leo Bulgari, sí, estuvo también en mi programa. Mira, aquí justamente está. Entonces, esa historia me gustó mucho, ¿no? Entonces, pues, la enlazo, pues, por ejemplo, con canciones de Madonna, que la habéis puesto también al principio, porque me gusta mucho Madonna, ¿no? Entonces, pues, la pregunta sobre su último disco, pues, hago preguntas personales a él también, ¿no? ¿Te has sentido alguna vez libre, por ejemplo? Porque hay una canción de Madonna que se llama Siéntete libre, ¿no? O Me siento libre. Entonces, pues, todo, hago un programa, ¿ves? Aquí están las preguntas, ¿no? Y aquí pone la canción, entonces hago un poco una mezcla, ¿no? Para que tenga la temática un poco, que no solamente sea sexual, sino que tenga algo que ver con tu vida, ¿no?
1: ¿Qué es lo más fuerte que te han llegado a contar?
0: ¿Lo más fuerte que me han llegado a contar? Bueno, igual no se puede contar aquí, si es muy fuerte. También es verdad que tampoco lo podría poner en YouTube. A mí me han suspendido muchas veces el canal de YouTube. De hecho, tenía otro antes también con un montón de seguidores y me lo cerraron, porque hablábamos de cosas, pues, sin tabú ni prejuicios, ¿no? Que es al final, pues, lo que yo hago también en este programa, ¿no? Me gusta hablar de todo sin que la gente se tenga que cortar en lo que dicen. Pero actualmente sí que me mido un poco más las palabras, porque si no, YouTube me lo desmonetiza todo. Y entonces al final trabajas para nada, ¿no?
1: ¿Te gustaría también, ¿no?, entrevistar a otro tipo de personajes?
0: Sí, sí, sí, a mí me encantaría. Yo, por ejemplo, veo que tú aquí, todos los artistas que has tenido tú.
1: Claro, pero
0: es
1: no
0: una pasada, ¿eh?
1: No les he metido en un jacuzzi, no les he hecho quitar
0: el slip. No, tampoco a todos les hago quitar. Esto fue porque, bueno, tenía un sponsor, que es la marca de los bañadores, y después, digamos, que hacía esto un poco para también porque sea visible, ¿no?, la marca de bañadores.
1: Tú sabes que aún hay una doble moral y que hay personas que, claro... No,
0: pero para esto, para esta gente no es el programa.
1: El programa es para gente
0: para la gente que es liberal, open mind, que es liberal, open mind, no tiene prejuicios y no tiene tabú, sobre todo.
1: ¿Cómo eres tú, ¿no?
0: Exactamente, como soy yo.
1: ¿Tú no tuviste problema con de cuando eras jovencito a los 15 años? ¿Ya les dijiste que te enamorabas de un hombre en vez de una mujer?
0: Sí.
1: ¿Y no, también lo comprendí?
0: Yo en cuanto lo supe lo dije, sí, en cuanto yo me lo percibí, cuando vi que me fijaba en chicos... No tiene problema, hay gente que lo puede aceptar, otra gente que no. Pero en mi caso yo nunca me he sentido ni mal mirado, ni nunca me han dicho, como, a ver, que sí que sé que hay mucha gente que le pasa, ¿no? Por eso están todo lo que es el tema de LGTBI, todo el tema de las manifestaciones, todo eso lo entiendo porque sí que es verdad que hay mucha gente que le pasa. Pero mira que yo he vivido en un barrio de Santa Coloma, que al final que puede ser un poquito
1: catalán,
0: más...
1: de Santa Coloma?
0: Soy de catalán, sí, yo soy charnego. pero soy catalán, nada, sí. Soy catalán y español, las dos. Me siento de los dos
1: ¿Y
0: sitios.
1: ¿Qué pasa en este barrio?
0: Bueno, digamos que puede ser un poco más conflictivo, ¿no? Pero que no es tan abierto, no hay gente tampoco LGTB muy a la vista, ¿no? O no había, ahora actualmente ya no hay tanto problema, pero no hay tanto tabú.
1: Hoy día
0: no pasa nada, pero que en el día que yo a lo mejor tenía 15 años y me podía vestirme un poquito más, pues, diferente, ¿no?, a los demás, yo nunca he tenido problema, la verdad. Siempre he sido discreto en este sentido, tampoco es una persona que te cuente mi vida nada más conocerte.
1: Bueno, pero lo pudiste contar, que hay muchas personas, que chicos y chicas, que no lo pueden contar en casa porque no serían comprendidos y tienen que vivir con esta angustia.
0: Exactamente, exactamente. Bueno, ¿no?, mi padre también era mayor, la primera reacción, pues a lo mejor no le gustó, no, se quedó un poco parado, ¿no? Pero luego, mira, yo me casé luego después y todo, y vino a mi boda.
1: ¿Te casaste? ¿Cuántas veces
0: estás boda?
1: Casado?
0: Una.
1: Una.
0: Una y no más, Santo Tomás.
1: Y salió más y no te casarás más. Pero ahora te saldrán muchos novios con...
0: Pero ya tengo uno que me gusta mucho, ¿para qué quiero más?
1: ¿Pero tú estás enamorado?
0: Sí. ¿Sí? Claro. Sí, yo me enamoro cada día.
1: No, aquí no debe tener celos, supongo, pero...
0: No, para nada, no, para nada. Yo pienso que a lo mejor en una relación no tiene celos. Si tienes celos, ya malamente, ¿eh?
1: Pero a veces cuando se quiere es inevitable, ¿no?
0: Sí, pero se puede creer y confiar en una persona. Entonces, si confías en una persona, ¿para qué vas a tener celos? ¿No?
1: Y nada, pues esperando que... ¿Cómo lo harás? ¿Irás en busca de ellos? A ver si otro tipo de personajes famosos quieren entrar en el jacuzzi o cómo tienes
0: pensado.
1: Bueno,
0: mira, pues ahora, aprovechando que estoy aquí, a la gente famosa o que no sea famosa, que tenga algo que contar. No solamente busco gente famosa, busco gente que tenga una historia.
1: Historias.
0: Claro, que tenga historias interesantes, ¿no? Al final, porque si hay una historia interesante, eso es lo que te va a funcionar, más que sea famoso o no.
1: ¿Pero es necesario meterse en el jacuzzi con...?
0: Claro, porque... el programa lo haga aquí. Es como si yo vengo a tu programa y digo, ¿es necesario que me enfoque en focos? Tú tienes tu plataforma y tu forma de...

0: hacer su programa, pues mi podcast, por ejemplo, pienso que se diferencia a los demás, por el simple hecho del plató, ¿no? Que es muy, no sé, hay mucha gente que me dice que le gusta mucho el formato. Entonces, igual hay gente que no le gusta, claro, es que al final sobre opiniones...
1: Es atrevido. Para el espectador está guay, pero a lo mejor para los invitados es un poco...
0: No, los invitados difícil. Están encantados.
1: Ya, pero te lo digo, por ejemplo...
0: Si y encima se llevan un bañador,
1: a
0: oye.
1: A personajes famosos del mundo de la canción, del teatro...
0: Claro, pero no, pero yo he hecho entrevistas que no les hago ponerse bañador debajo de pues sí, No es una...
1: Yo no las he visto, ¿eh?
0: Esto fue una temporada que había el sponsor del bañador. Pero si digamos que si viene un invitado y yo le digo que se cambie el bañador y no se lo quiere poner, pues digo, no te preocupes, yo te lo regalo porque el sponsor lo regala y ya está. Lo hago un poco por crear un juego y crear que al final, esto mucha gente, a veces no lo he puesto y mucha gente me dice, oye, ¿por qué no haces lo del bañador?
1: Porque le gusta mucho. A lo mejor Lucrecia Brigitte se atrevería.
0: Seguro.
1: A ver, entra aquí dentro, ¿te atreverías o no? Pásale este micro. Jordi, pásale este micro. ¿Te atreverías a meterte?
2: Hombre, yo sí que me atrevo a meterme, claro. Pero imagínate lo que me tengo que sacar para sacarme el bañador.
1: Pero, ¿qué contarías en la intimidad de un jacuzzi que no hayas contado?
2: Bueno, eso lo dejamos todo, para cuando me invite, entonces ya lo sabré lo que contaría. Bueno, hay muchos juegos,
0: he invitado
1: pero él tiene que ver una chispa, si no dirá para
2: hombre,
1: qué.
2: Hay muchas cosas que se pueden contar.
1: Eso no vale.
2: Hombre, hay muchas cosas que se pueden contar.
0: Estoy seguro que tienes una historia.
2: Muchísimo. ¿Y qué historia?
0: Y varias, ¿no?
2: Sí,
1: pero estas historias no se pueden contar porque te van a cortar.
0: Bueno, pero no te preocupes, ya buscamos la forma.
2: No, se le busca la forma, claro. Se le matiza todo tiene un porqué.
1: ¿Qué dicen en...?
2: Pues en las redes sociales, mira, están muy interesados, o sea, les encanta mucho tu trabajo, están diciendo, bueno, que te van a ir a mirar ahí a YouTube la gente que no te conoce.
0: Ah, bueno.
2: Así que ir a mirar todas esas entrevistas, hay confesiones en el jacuzzi, y nada, que están a tope, ya llevamos casi 40.000 me gustas en TikTok, ¿eh? Así que estamos on fire.
0: Oye, esos 40.000 que se suscriban, ¿eh?
2: Ahí vamos a tope.
0: que quiero que sube como fuera espuma.
1: ¿Quién era Charlie Cherry? Y Diego Reyes, que son los vídeos que más visitas tienen. ¿Qué eran?
0: Pues son eran? Mira, este es un chico bisexual que hace contenido, tanto con hombres como con mujeres. Y bueno, hablamos sobre todo de la salud mental en su entrevista. Habla incluso de que estuvo a punto de suicidarse. Es muy interesante esta entrevista porque imagino que lo que engancha es eso, ¿no? De que él se abre realmente. A mí hay un momento incluso hasta que me emociona también, ¿no? Porque bueno, pues habla sobre eso, también su madre, sobre el apoyo de su madre. Y es muy interesante, la verdad, la entrevista. Está muy lograda. Es una de mis mejores entrevistas, creo que me ha gustado.
1: Hay bastante gente que piensa en el suicidio.
0: Sí, por eso. Más de lo que yo pensaba. Sí. De hecho, justamente, también con Leo Bulgari hablamos de esto, de que también estuvo a punto del suicidio. O sea, que no es fácil también el tema de hacer contenido, el tema de exponerte tanto. No todo el mundo lo lleva tan bien.
1: Y sin todo ello, el otro día me llamaba una chica y me decía es que nadie me llama, nadie se preocupa de mí, nadie de eso, llorando, no tengo razón, no sé qué hago, dónde estoy, no tengo oportunidad de trabajar, tengo una paga que tiene una ayuda pequeñita, pero que con eso no pueden vivir, claro. No pueden pagar la habitación y comer y vivir. Y
0: que hay mucha gente que hace este tipo
1: y
0: de
1: digo,
0: contenido.
1: ¿Esta persona estará pensando?
0: Porque están solos, mucha gente está solo en esta vida y no tienen nada que hacer, y esto... les crea como un poquito de que la gente se interese por ellos, se interese por
1: y otra gente también que tiene muy malos vicios, que al final esto se paga.
0: Exactamente.
1: Tú también. Has conocido la noche y habrá pasado claro. Por tus manos de
0: yo
1: todo.
0: Yo he visto de tipo de gente, como tú has visto tipo de gente también aquí en este programa.
1: Pero
0: que
1: tú,
0: me contabas.
1: Tú, ha pasado por tus manos de todo, te has atrevido, has dicho no, has tenido fuerza de voluntad.
0: Yo lo que pasa es que soy una persona que como, mira lo que te pone aquí.
1: ¿Qué dice aquí?
0: Pone, a ver si sabes de quién es esta frase. Todo se puede hacer en la vida con método. ¿De quién es esta frase? De Lola Flores.
1: Pero bueno.
0: Y yo, Lola Flores,
1: todo
0: lo que diga ella, men.
1: Pues no. Todo no. Porque
0: no, todo
1: meterme
0: no.
1: Meterme una raya no me meteré nunca ninguna.
0: No, me parece
1: ni
0: muy bien.
1: Un poco.
0: Me parece muy
1: que
0: bien.
1: Todo.
0: Me parece muy
1: y
0: bien.
1: Y dale.
0: Pero que, yo te diría como ella, cuando uno está cansado, cuando uno quiere ponerse contento, un poquito, pero luego te va a tu casa y te toma un potaje.
1: Un poquito.
0: Una buena fringa.
1: Un poquito de según qué cosas, hombre.
0: Claro, sí. Yo pienso que esta vida, con método, sí que es verdad, y lo digo tal cual, ¿eh? Pienso que la vida, todo con método, es bueno. Porque también las personas que las proteges también demasiado, que no hagan nada, que no toquen la tierra, porque luego los niños pequeños, antes jugábamos en los parques y nos comíamos las hormigas incluso. Y hoy día los niños se les protege tanto, que al final sí no les pasará nada, pero el día que les pasa, no tendrán defensas para defenderse.
1: ni sabrán valorar nada.
0: Ni sabrán valorar nada. Es que

0: hoy, la juventud hoy día no sabe valorar muchas cosas. Y pienso porque se les proteja muchas veces.
1: ¿Eres
0: demasiado.
1: Papá?
0: No.
1: ¿No tenéis ningún hijo?
0: No.
1: Bueno, porque hay muchas parejas, ¿no?
0: Sí, si fuera fácil lo tendría.
1: Que lo
0: tiene. Pero no es fácil. Para alguien gay no es fácil.
1: Bueno, ya, pues nos vamos al otro lado del cabaret. ¿Buscas piso? No, estás bien, ¿no?
0: Yo tengo piso ya. Piso es más, ya. Vendo el mío. Si alguien está interesado...
1: Bueno, depende del precio. Tenemos unos guiris allá que a lo mejor tú vienen de Manchester.
0: Oye, pues si salta la pasta, yo encantado.
1: ¿Va muy dirigido al público gay o no?
0: Bueno, sí que es verdad que los personajes son... La temática es LGTB. Pero que los temas que se hablan son... Para todos los géneros, yeah. Realmente. El hecho de que dos personas sean gays, lo que estén hablando, lo que estamos hablando de la religión no tiene género, ¿no?
1: Claro.
0: O si hablamos de política, o si hablamos de vivienda, o si hablamos de... Claro. Simplemente que para mí colaborar con gente de LGTBI me es más fácil contactar con ellos. Pero yo estaría encantado de recibir a cualquier personaje que tenga la historia.
1: He hecho el llamamiento, ¿no?
0: He hecho el llamamiento.
1: ¿O no?
0: Claro que sí.
1: ¿Te gustaría volver al cine, pero de actor convencional o no?
0: Sí, claro.
1: ¿Te gustaría?
0: Sí, sí. Sí,
1: pues
0: sí.
1: No sé, creo...
0: Nunca es tarde.
1: ¿Eh?
0: Nunca es tarde.
1: Creo que ella tiene una escuela con su marido y dan clases, o sea que no estaría mal, ¿eh?
0: Sí, sí.
1: Asunta Serna, que me gustaría que regrese pronto a este programa, hace unos años que estuvo en él, igual que la tuve en la radio, y hoy, en esos 26 años, la vamos a recordar.
0: Muy bien.
2: Es simplemente dejar ir, ¿no? Dejarse ir.
3: Pero eso es muy difícil,
2: ¿eh? En el momento.
3: Hoy en día, ¿no? No se dejan ir las personas.
2: Claro, hay barreras, hay... Todo el mundo lo hacemos en el día, ¿no? Bueno, ahora es la noche, tienes suerte tener un programa, que todavía puedes tener tiempo, ¿no? Para
3: conversar.
2: Siempre ves que estás como cerrando tú también, ¿no? Entonces eso es bonito.
3: Te obligan a cerrarte.
2: Claro, la gente tiene miedo, ¿no? Es una especie de entrar dentro de cosas que queremos cubrir, ¿no?
4: Ha pronunciado, ábreme el micro ahora, ha pronunciado una vez más la palabra miedo, ese miedo que nos impide a ser nosotros mismos. Mira, en el caso de él, pues no, pero cuántas y cuántas personas que por miedo a expresar a los demás cómo son y cómo sienten, viven sumergidos en un mundo de oscuridad donde la tristeza, la soledad, la marginación está presente en sus vidas. Y luego tal vez por culpa de esa situación tienen que escapar a cosas que quizá no habrían llegado nunca. Por debilidad humana, porque el miedo nos hace débiles ante el camino. Y vivimos en una sociedad donde nadie le importa el vecino, ni el amigo, ni incluso a veces la persona que duerme a tu lado. Porque ¿cuántos son los que duermen en compañía y están con esa persona y están pensando en la amante que tienen? Miedo. Miedo a la soledad. Si estás bien contigo mismo, si has encontrado la respuesta de tu yo, verás que tú eres el mejor amigo y que no hay que tener miedo a nada, porque estás con tu propia compañía, la mejor que se puede tener en la vida. Si estás bien contigo mismo, a partir de aquel momento, seguro que tendrás la capacidad para ver a los demás y descubrir a aquellos que quieren darte el amor que necesitas. Porque vivir una vida y no compartirla con amor es absurda para todos. Incluso para hacer el tránsito de esta vida a la otra, para esa continuidad, si la haces con amor, seguro que no tendrás miedo. Que será una prolongación de esa luz que intuyes que existe en la vida y que a veces se nos escapa y no llegamos nunca a ella. Como no me entendéis, pero bueno, ya se lo traduces luego. ¿No? ¿Te parece bien? ¿Se lo vas a traducir?
5: Okay, yes, yes.
4: Pues nada, ¿vosotros sois libres?
5: I'm free, yes.
4: Pues él parece ser que ha sido muy libre. ¡Adelante! Que suene la música y que se tire por el trapecio, que está en forma, ¿no? ¿Sí o no? A ver, va. ¡Jordi! ¡Jordi, men! ¡Vamos, tírate! ¡Hala! ¡Va, tírate, va! ¡Ay! Espera, tírate, Tom. A ver, va. Va. Ah, más, a ver. Cuidado.

0: aplauso, se nota que has vivido la noche. Se nota que has vivido la noche, ¿eh? ¿A que sí, nena? Se le nota.
1: Vaya ritmazo que lleva.
0: ¿Sí?
1: Así te ha visto.
0: Bueno, pues nada. Chicas, un chulazo para vosotras. ¡Hala! ¡Besadlo! Gisela dejó un recuerdo como este en el cabaret.
1: No hay programa como este, ¿eh? O sea, no hay programa en el mundo, diría yo, me atrevería a decir, como este de Toni Rovira. O sea, no hay sitio donde traten mejor a los artistas, donde se respire tan buen ambiente. Todo eso lo creo.
0: ¡Arriba! ¡Arriba! ¡Dame la música! ¡Arriba! ¡Es fuerte el momento! ¡Vamos! ¡Venga! ¡Adelante! ¡Vamos! ¡Venga! ¡Levántalas! ¡Levántalas! ¡Que son las gafanas! ¡Corre!

0: No. Paco, adelante, por favor. Vamos a tomar un refresco, ¿te parece bien?
1: Sí, ¿Por qué
0: quieres el bolso?
1: No sé. Yo me
0: tenía ganas de bolso. Has vivido muchos años reprimido, ¿eh? Sí. Pero aquí lo vas a sacar todo.
1: Aquí lo vas a sacar todo.
0: ¡Hala, venga! ¡Vámonos, Paco! ¡Adelante, vámonos! ¡Va! ¡Bailando, Paco! Hombre, una filosofía, una historia de vida. Enrique Tomás.
2: Si hay algo que he aprendido es que aunque la vida te lleve muy lejos, siempre buscaremos la manera de estar cerca. Cerca de esos momentos tan nuestros. Cerca de ese papá que nunca te cansas de escuchar, de ese abrazo. Cerca de aquello que te hace sentir vivo. De tu gente. De tu casa. Y es que cerca es el mejor lugar del mundo. Y a veces está más cerca de lo que nosotros nos imaginamos. Enrique Tomás. Siempre cerca. Felices fiestas.
0: ¡Ana! ¡Vamos! ¡Vamos! ¡Venga, va, Lucrecia! ¡Va, bien! ¡Ey!

0: cámara de ellos, ¡hala!
1: Madre mía, no sabía que eras tan bailarín, ¿eh?
2: Ah, yo tampoco.
1: No, lo has descubierto aquí en este programa, ¿no?
2: Sí, sí, ¿eh? hoy lo he descubierto.
1: Tienes un poco de acento,
2: ¿no? Tengo un poco de acento de la Gracia, ¿no?
1: Del barrio de Gracia.
2: Del barrio de Gracia, sí, sí, del Torrent de l'Olla.
1: Hombre, allí hay muchos gitanos, ¿no?
2: Sí, y gitanos catalans.
1: Sí, sí.
2: Sí, sí.
1: ¿Tú eres gitano también?
2: No, pero podría serlo.
1: ¿Qué pasa? Bueno, en un momento, mira, esta es la presentación.
2: Anda, ponlo.
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4: Hoy, en Toni Rovira i tu, la companyia Generació de Merda, que presenta Busco Pis, un musical amb lloguer temporal, un espectáculo que aborda, con humor, sátira y mucha mala leche, la difícil situación de la vivienda en Barcelona. Tras el éxito de su primera temporada en el Teatre Gaudí, el musical llega ahora al emblemático Teatre Apolo, del 16 de octubre hasta el 26 de enero. 5 intérpretes dan vida a cerca de 40 personajes a través de 12 canciones y una puesta en escena llena de color. Una comedia rabiosamente actual que se ríe de propietarios, turistas, políticos, burocracia y de nuestras propias contradicciones.
1: ¡40 personajes, 12 canciones!
2: Sí.
1: ¿Qué más?
2: Mucho humor, mucha risa. Sí.
1: ¿Y encontrarán piso?
2: Encontrarán piso, bueno...
1: ¿O hallarán la respuesta que se hace?
2: La hallarán si vienen al teatro. Exacto.
1: ¿Tú eres el director musical?
2: Yo soy el director musical.
1: ¿Y no te da miedo?
5: Sí, bueno, sí. Pero ya estamos acostumbrados.
1: Ya
5: no. Bueno, ese es parte de la compañía, o sea, el director musical queda muy corto, o sea, es un poco director también, es productor, o sea, es el 50% de todo. O sea,
1: sí, que... Pero tú también.
5: Sí, bueno, yo soy el otro 50% de la creación y luego están estas estupendas criaturas que sin ellas no seríamos nada tampoco.
1: ¿5 actores sois?
5: Sí, hay más porque hay covers y hay rotación, pero bueno, sí.
2: En escena. Sí.
1: Una propuesta que ha triunfado en Barcelona, ¿no? En otro teatro, toda una temporada anterior o más, ¿no?
5: Bueno, estuvimos en el Gaudí la temporada anterior, sí, y ahora pues el Apolo, que damos el salto de 200 butacas a casi 1000, o sea que...
2: Sí. Sí, sí, sí.
5: Bueno, está bien, no pasa nada, todo bien.
1: Esto es del 16 de octubre al 23 de enero.
2: Sí, a lo mejor también... De enero. Sí, es posible que si va bien... También febrero y marzo, ojalá.
5: Pero si va mal, octubre. O sea, que a ver, ahora que la gente... Es que la gente se me dice, ya iré. Bueno, ya iré. Coño, ven ahora, sí, porque si te
2: no
5: esperas...
2: No te esperes.
5: Claro.
2: No te
5: esperes. El mensaje es no te esperes.
2: Sí, y además yo quiero destacar una cosa, que el Teatro Apolo lo gestiona Esmedia, que es una empresa muy potente, que se gestiona desde Madrid. Estamos muy contentos que hayan apostado pues, por una compañía pequeñita, que viene de un teatro pequeñito, y que nos den la oportunidad de hacer este salto, que casi es como si fuéramos el Europa o el San Andreu, que va a jugar al Camp Nou, ¿eh? Es un poco... y nos lo tomamos con mucha ilusión y muchas ganas.
1: Actores que cantan, bailan...
2: Hacemos de todo.
1: Estamos hablando de un musical.
2: Sí. Aquí tienes a la protagonista.
1: ¡Ah, usted es la protagonista!
2: ¡Sí, la prota!
1: ¡Ah, tienes micro aquí! Bueno, qué
2: y
1: honor,
2: hace de todo.
1: ¿No? Estar entre locos es fantástico, ¿no?
6: Es una maravilla, yo me lo paso genial con ellos. Ha sido un súper placer montar todo este show, que es que no paramos. Y siempre digo lo mismo, yo no salgo de escena, pero es que ellos cuando no están en escena se están cambiando como locos. O sea, un día deberíamos poner una cámara oculta en el camerino para ver la locura de cambios que tienen, porque tal y como van, pues imagínate cambios enteros de arriba abajo, hasta la peluca, hasta las pestañas, como aquel que dice, sí. ¿Sabes? Y es espectacular todos los personajes que hacen, el show en general es muy divertido.
1: ¿Y qué es la vida
6: divertido?
1: Sino vivirla con una locura, ¿no?
6: Correcto.
1: Locura, ¿no?
6: Y estos tienen mucho de locura y es una maravilla poder estar con ellos haciendo esto.
1: Pero además es que es muy actual el tema. ¿Mm? Mira todo lo que está pasando.
2: De hecho lo escribimos con
1: Mari Carmen, con madre mía.
2: Hace año y medio, ¿no?
5: Sí.
2: Y me acuerdo que en la primera reunión dijimos, seguro que...

0: Si, porque estábamos creándolo, si no lo hacemos inmediatamente, no pasa nada, porque en 1 o 2 años estará el tema igual o peor. ¿Eh? ¿Te acuerdas que lo dijimos?
1: Tal cual.
0: Y está igual o peor que hace un año y medio.
2: Peor, peor.
1: De hecho, pensamos, lo tenemos que hacer ahora, porque si no, otros lo harán, eso sí. O sea, porque si no, otros harán un musical del tema, porque es que es un tema tan de actualidad.
3: Bueno,
1: y nosotros también, en nuestro musical, sale una anciana a la que desahucian, o sea, que también... Sí, está...
3: Si hay elecciones, también será porque el gobierno se ha encontrado apretado.
0: Correcto.
3: Con el tema de la vivienda,
0: de hecho,
3: ¿no?
0: Tocamos temas...
3: Una de las cosas que más daño le ha hecho, yo creo, ¿no?
0: Sí. Y justamente también, casi visionario, Xavi, cuando lo escribió,
3: es que tiene la cara de visionario.
0: Sí, la tiene.
3: Es un poco lujo,
0: sí,
3: ¿eh?
0: Sí, ya se ve.
3: Sí,
0: no, es que tratamos también el tema del político. Hay un personaje que hace Mireia, juntamente con Judith, que es la cover, que es una alcaldesa de un partido que puedes imaginarte, y también justamente se habla del intento, ¿no?, de la izquierda de intentar solucionar muchas veces cosas que en mucho tiempo que ha gobernado no lo ha conseguido. Es decir, que es de radiante actualidad.
3: Pues sí, más no lo podía ser. ¿Tú eres Gerard?
0: Yo soy Gerard, sí.
3: ¿Él es Xavi?
1: ¿Verdad?
3: ¿Y ella es...?
2: Xenia.
0: Sí.
3: ¿Y ellas dos...?
0: Pues tienes a Mireia.
3: ¡Levanta la mano, Mireia!
0: ¡Desiré!
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3: Qué fantástico, ¿no?
0: Son fantásticos.
3: Nos vais a hacer también una demostración aquí en directo, ¿no? Luego.
0: Pues si quieres, sí, ahora que podemos improvisarlo.
1: Ya que hemos venido.
0: Sí. ¿Qué hay que hacer?
1: Claro.
3: ¿Te apetece, Xenia?
2: Hombre, por supuesto,
3: ser la protagonista esta noche aquí.
2: Hombre, sí. Claro, a su lado, que él también es prota, aunque...
1: Hoy sí.
2: Hoy sí.
3: Hoy sí.
1: Los días no, pero hoy me ha tocado.
3: Bueno, tú eres cover, entonces, y cuando falta...
1: Sí, he sido... De hecho, ahora tenemos... O sea, yo ahora soy segundo cover, pero oye, aquí a defender, como cuando el que está en el banquillo, que le dan la oportunidad... O sea, yo hoy tengo la oportunidad de brillar, o sea, yo vengo aquí a darlo todo.
3: Esta obra es en catalán, pero yo creo que por la temática podría traducirse en castellano y verse en toda España, porque
2: Ojalá. Tendría
3: interés en todo el país, ¿no?
0: Yo estoy convencido que por poco bien que vaya ahora en el Apolo, Esmedia nos pedirá hacer la traducción y nos vamos...
3: ¡Al Apolo de Madrid!
0: Por ejemplo, venga.
3: Ahora Barcelona, atención, nos quedamos con un corte de la obra.
0: Venga.
3: Y subís al escenario.
0: Venga, vamos allá.
3: Y nos demuestran aquello que tú tanto querías, ser cantante y bailarín. Mira esto, ¿no?
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0: Forte applauso de este plato, va. José Manuel Parada, ¿cuánto tiempo sin regresar a este programa? Vamos a recordar.
1: No tengo ninguna frase maravillosa, pero sí que recuerdo frases espléndidas de una mujer que he querido mucho, mucho, mucho, que la recuerdo constantemente y que al ladito de mi mesita de noche siempre está alguno de sus libros. Gloria Fuertes. Gloria Fuertes. Uf, decía cosas tan bonitas como: gracias, amor, por tu imbécil comportamiento. Con tu imbécil comportamiento me has demostrado que poesía no eres tú. Poesía soy yo.
0: ¡Un aplauso! ¡Vámonos! ¡A ver cómo bailamos! ¡Vámonos, chicos! ¿La vida qué es la vida? La vida es un...
2: ¡Azúcar!
0: Carnaval.
2: A carnaval. ¿Sí? Ah, yes, yes.
0: La vida es un carnaval.
2: Tómbola. Diferencia. No sé, es ir probando.
3: Tómbola, sí.
0: A ver, la canción, no sé, ha pasado algo. A ver, súbela, súbela. ¿Qué dices, Jordi? ¿Qué dices?
4: Es Celia Cruz. Ha dicho Lucrecia. Celia Cruz, Celia Cruz.
0: Sí, pero nosotros tenemos a Lucrecia.
2: Ah, bueno,
0: ¿sí o no? Mírala, súbela.
4: Pero de música tengo
0: un sí, o sea que lo han metido a
4: Celia Cruz. Bueno,
0: con lo que queremos a Lucrecia, arriba. Oh. Suena bastante parecida por eso, ¿eh?
2: Tienen...
4: Oye, yo diría que sí,
2: Celia. Sí, sí, Celia
4: Cruz. Es Celia Cruz, ¿no? Sí.
2: Que cantaba carnaval.
0: Tú también entiendes, ah, claro, si sí, es un director musical.
4: Que puede ser que Lucrecia haya hecho una versión también.
2: Es muy posible. Claro,
4: puede ser que Lucrecia haya hecho una versión.
0: Lucrecia ha hecho una versión.
2: Seguro.
4: De hecho, tiene un disco muy chulo que se llama Cubáname, que es muy chulo.
2: Y que seguro que...
0: Lucrecia. No, Lucrecia ha hecho una versión.
2: ¿Seguro?
0: Pues sí, sí, claro.
2: No está.
0: Yo pensaba que era...
2: Ahí queda. Ya está.
0: Bueno, hemos hecho un anticipo de lo que pueden ver en el Teatro Apolo. Ya. ¿Pueden sacar las entradas?
2: Sí, sí, sí. Deben sacar las entradas.
0: ¿Es el fin de semana las actuaciones?
2: Sí,
0: ¿qué días son?
2: En fin de semana, o sea, básicamente son viernes y sábado, horario golfa, que es ideal para esto.
0: ¿Qué hora es la hora golfa?
3: Después de comer, después de cenar.
2: Sí, vas a cenar. Sí, 10:30, 11, depende del día.
3: Pero ahora, bueno, cuando acaba el mago Yunque, que está haciendo ahí el Apolo, acaba él y truco de magia y aparecemos nosotros.
0: De repente.
3: Ahí, pum.
2: Sí,
3: es así. 10:30, viernes... Y sábados también, y para diciembre, como empiezan los chicos del coro, vamos a las 11. Pero bueno, es perfecto, porque comes ahí, al rincón del artista, te metes unas bravas y después vas al teatro.
2: Plan completo, plan completo.
4: A reírte.
2: Claro.
4: Porque hoy nos hemos reído aquí.
3: ¿Ves? Y si la gente ya viene con una cervecita, pues mira, se reirá más.
4: Más, siempre.
0: El micro para hablar.
4: Con cerveza siempre es doble.
3: Claro, claro, claro.
0: Bueno, como dice que un poquito de todo no hace nada, no daño, pero...
3: Bueno, un poquito de cervecita, un vinito.
4: Tampoco emborracharse.
3: No.
0: Bueno, a ver qué dicen las redes, va. Venga, levántate, Lucre.
5: Vamos allá.
0: ¡Vamos!

0: Pues mira, las redes acá, ahora las acabo de marear un poquito. Bueno, deciros de que ya tenemos casi 60.000 likes. O sea que estamos on fire. La gente está open mic total.
1: Va a batir récord.
2: Se lo pasan bien, ¿no?
0: Se lo están pasando muy bien. Ya están yendo a buscar.

0: ¿Quieren saber dónde pillan las entradas?
1: En Atrapa, en Apolo, teatroapolo.com.
0: ¿Ves qué bien? Ya están ahí buscando las entradas.
2: Tú buscabas piso, ¿no?
0: Pues yo buscaba ir. Piso, ayudarme, venga.
3: Bueno, ven al teatro, te ayudamos.
1: Es que, bueno, es que él vende el suyo.
2: No vale broma, ¿sí? Busca
4: piso. Todo queda aquí, todo queda aquí.
3: Es un match.
2: Sí, por sí, aquellas sí, cosas sí. De que a uno se le acaban los contratos y ¿verdad? Estás buscando piso.
0: Hombre, claro. Así que por voy cierto, a pensar si te compro el tuyo, me lo alquilas tú.
3: ¿Ah?
4: No, tengo que vender el mío para comprarme otro.
0: Ah, pues si te lo alquilo, apañado,
4: me tengo que ir.
2: De todas maneras, has visto en esa tarde bien de precio, ¿eh?
0: Sí, sí, sí.
2: No sé si es que van a bajar o qué ha pasado, pero...
0: Sí, no sabemos si esto es real o es el aprovechamiento de gente que está con la, haciendo cosas ilegales. Que también estoy mucho, ¿no? Que se aprovechan de las situaciones para las estafas y demás. Pero bueno... Vamos a seguir.
2: Pero bueno, ¿has quedado para ir a verlo o no?
0: Sí, ese es el problema, de que nunca tiene tiempo para ir a verlo, según la señora.
2: ¿Te ha dicho la señora?
0: Sí, que primero quiere un depósito, después para ir a verlo.
1: ¡Uy, no, no, no!
0: ¡Ya sabemos lo que hay, ¿no?
1: No, no, no.
2: He visto las fotografías, un piso estupendo.
1: Hecho con claro.
3: Claro.
1: Claro, no, no, no.
2: Primero hay que hacer un ingreso.
0: Primero vas a hacer el depósito y luego a partir de octubre...
2: Pero ¿no le has dicho un depósito de qué?
0: Claro.
2: Si no he visto el piso aún.
0: Ya no me contestó.
1: Esto lo podríamos incluir en la obra.
2: ¿Tienes el número?
0: Sí, sí, sí, sí.
2: Pues habría que llevar a la policía este número.
0: Acercarse a la policía. Más, es que la hubo policía el atrevimiento de mandar la foto de su DNI y todo, ¿eh? Que es un DNI generado por la IRA que lo estuvimos mirando y no es equivalente al DNI emitido en el año 2025. Tengo todo.
1: No, pues ya está.
0: Pues va,
2: espera, mientras me vas a informar más, vamos al Teatro Apolo de la ciudad de Barcelona. Venga, vamos.
0: Vámonos.

0: Bueno, ¿qué me decías más de las redes? Y vete a mirar a ver si lo
1: que... Pues nada, las redes, digo que está la gente muy encantada, les encanta la energía que tenemos hoy aquí en el plató. Así que enhorabuena a vosotros, dice que transmitís muchísimo. Lo tuyo ya está en tu canal, que quieren ir a ver más, se han visto un poquito y le ha generado esa necesidad de ver cómo son esas entrevistas y qué historias llevas.
2: Yo he visto que había gente que se quejaba, pero... que había demasiada espuma.
0: ¿Te lo querías en el jacuzzi o no?
2: Yo, sí.
0: ¿Sí?
3: Pues
0: sí.
3: Yo me meto contigo, ¿eh?
0: ¿Te meterías con él?
2: Yo me meto en el jacuzzi, pero yo no lleno ese calzoncillo, ¿eh? Me iría muy holgado. Por delante.
3: Bueno, solo tengo que decir que entonces Team Sangre me voy.
0: Oye, vete a mirar a ver lo que pasa con ella, con Miss Kiana, para el número de cabaret. Vete, vete, vete, corre, corre. Dime si está preparada. Bueno, no sé. Entonces, ¿a quién te llevarías al jacuzzi? De aquí, ¿a quién te llevarías? Aquí.
4: Pues no sé, quizás a no sé. A ver, ¿a quién? Pues a ellos mismos. Para
2: bien, bien.
0: ¿Pero cuántos caben dentro?
4: Yo creo que bien colocados cabemos todos.
2: Pues venga.
4: Fíjate lo que te digo.
2: Ahí, mira, nos encanta.
4: Mira, ya, dos, que es estupenda.
2: Típica de Spanish.
4: Tú imagínatelo, ponte en tu cabeza. Yo la veo, la veo.
0: Sí. ¿Qué hacemos?
2: Yo voy,
0: ¿aceptas?
2: Yo voy,
0: si ¿aceptas
2: si es,
0: o no?
2: Yo, si es para hacer publi de mi musical, me meto donde haga falta.
4: Pues venga, invita
5: pero con la camiseta de Buscopis, ¿eh?
2: Ah,
5: o sea,
2: sí, sí.
5: Desnudo, de cintura para abajo, desnudo, pero la camiseta.
2: Y con un calcetín para llenarlo de delante.
0: Bueno, pues nada, pues esto es un cabaret, vamos a ver un número, ¿os parece bien?
2: Claro.
0: Le pondremos punto final y miré con Asunta Serna. Entra, Lucrecia, entra, anda, corre, que ya está preparada. 1, 2, 3, un aplauso para Miss Kiana.

0: aplauso para Miskiana. Bueno, gracias a todos por haber venido. Buscamos piso, ¿no?
1: En el Teatro Apolo.
0: Vale, Jordi, pues gracias por haber venido. Ahora te toca a ti hacer el número final, ¿no?
2: ¿Ah, sí?
0: ¿No?
2: ¿Tengo que hacer algo?
0: ¿Te atreves a quitártelo todo como ella o no?
2: Todo, todo no.
0: ¿No?
2: No, hombre, si no.
0: ¿Qué, ¿Qué te quitarías? ¿Qué te quitarías? Va, con la música, venga, va, ¿qué te quitas? ¿La camisa? Va, bailando, venga. No, deja de quitar, va, venga, va. Arriba, va.

0: es simplemente dejar ir, ¿no? Dejarse ir.
1: Pero eso es muy difícil.
0: En el momento.
1: Hoy en día, ¿no? No se dejan ir las personas.
0: Claro, hay barreras, hay... Todo el mundo lo hacemos en el día, ¿no? Bueno, ahora es la noche, tienes suerte tener un programa que todavía puedes tener tiempo, ¿no?
1: Para conversar,
0: para que la gente que nos sentemos aquí no nos sintamos con siempre, ¿no? En estas entrevistas, ¿no? Que siempre ves que ay, estás como cerrando tú también, ¿no? ¿Ves? Eso es bonito.
1: Te obligan a cerrarte.
0: Claro, la gente tiene miedo, ¿no? Es una especie de entrar dentro de cosas que queremos cubrir, ¿no?

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1: Mirando por arriba estaba, pero está aquí. Buenas noches, Asunta.
2: Bueno,
1: un beso.
2: Muchas gracias. Estas son de las que huelen.
1: Huelen, como tú.
2: Qué bonito. Muy bonito de colores. Mira qué bien vamos.
1: Yo me pregunto, ¿hay alguna cosa que te sorprenda aún?
2: Siempre me sorprende la gente, me sorprende mucho.
1: ¿Estás emocionada?
2: Siempre. La vida siempre se emociona a uno, ¿no? Con todo.
1: Pienso que lo más bonito que hay en el mundo, más que ese reconocimiento internacional, es que te quieran, ¿no?
2: Claro, claro. Habéis hecho una cosa muy bonita.
1: Porque tú te lo mereces.
2: Sí, señor.
1: Es que las cosas cuando se hacen con amor, ¿no?
2: Claro.
1: Por sencillas que sean, son siempre bonitas, ¿no?
2: Sí, sí, me acuerdo mucho.
1: ¿De qué te acuerdas, Asunta?
2: Pues de un programa que me hiciste, ¿no? Que no sé cuántos años hace de eso ya.
1: El 98-99, ¿no?
2: 98-99.
1: Entonces,
2: caramba, tanto. 1, 2, 3, 4, 5 años.
1: No, igual no tanto, porque estuve unos 4 o 5 años con el programa y quizás era al principio.
2: 4, sí, sí, pues 4 o 5 años.
1: Por ahí, me parece, sí.
2: Sí, me preparaste muchas sorpresas, vino mucha gente, fue muy bonito. Sí, sí, repasamos carrera, vida, ¿no? Que repasamos un poquito de todo.
1: Es muy valiente, ¿no?
2: ¿Yo? Sí. Siempre.
1: No tiene nada que ver ser muy sensible como tú eres, pero a la vez ser tan fuerte y tan valiente, porque una chica como ella que tenía aquí éxito y que de repente se va a Hollywood, debe ser tan difícil llegar a la meca del cine y conseguir además que te dieran un papel en una serie, la más famosa que había en la televisión, Falcon Crest.
2: Sí, bueno, yo en ese momento no me gustaba mucho Falcon Crest, ¿sabes?
1: ¿No?
2: Pensaba que era un horror estar en una serie de televisión, porque sí, entonces, pues bueno, pensaba pues, que el cine era una cosa, la televisión era otra, y yo no sabía hasta qué punto pues, me iba a perjudicar a mi carrera hacer una cosa de televisión, fíjate tú. Las cosas han cambiado mucho. Sí, sí. No, pero fue bonito, fue bonito, fue una época bonita.
1: ¿De qué te sirvió, por ejemplo, aparte?
2: Me sirvió pues ver Los Ángeles con trabajo, cada día yendo Brea hacia arriba, hacia el estudio, conocer una ciudad con un Pontiac Trans Am descapotable. ¿Qué más hice en Los Ángeles?
1: ¿Pero era como te lo imaginabas?
2: Muchas cosas.
1: Hoy que hablaba de la verdad y la mentira y que ahora tenemos un ser humano, ¿qué tiene que ver, Daniel Molo, contigo de que es verdad, de que es ella misma, de que es sincera? ¿Viste mucha mentira en todo eso que resplandece tanto?
2: Bueno, vi gente que iba a sacar más que a dar. En Los Ángeles, yo creo que como todas las capitales del mundo, y sobre todo esas que son también grandes compañías, ¿no? Donde todo el mundo hace una sola cosa, la gente pues, no se relaciona normalmente porque siempre uno piensa pues, que me puedes dar trabajo o que lo hubiera tenido que decir, hubiera tenido que hacer. No se está en un ambiente cultural relajado donde, ¿no?, de un sitio vas a otro. Entonces, hasta que no encontré un poquito mi nicho de gente, esos amigos que haces con el tiempo, ¿no? Y los haces en sábado y domingo, no los haces en la profesión, pues cuesta un poquito, cuesta un poquito. Pero encontré muy buena gente, gente que, pues no sé, que también, claro, evidentemente es de la profesión, pero que nos vimos que desde otro punto de vista, ¿no? Y fue bonito, Los Ángeles todavía ahora es bonito, conservo mucha gente.
1: ¿Vives allí también?
2: Sí, bueno, ahora, claro, como estoy casada con un inglés, pues a él le gusta Los Ángeles. Y yo tampoco me disgusta, ¿eh?
1: La otra noche te desperté, ¿verdad?
2: Sí.
1: Madre mía, después digo, ¿pero cómo puede ser? ¿A quién les decías? ¿Que están

0: Maravillosa, la acabo de llamar y estaba durmiendo porque yo
1: no, no te preocupes.
0: No pude imaginar, es lógico. Locura de que...
1: No, pero Los Ángeles es una ciudad bonita, en el sentido que cuando tienes un núcleo de gente y ese núcleo de gente, pues digamos que han pasado por muchas cosas, ¿no? Yo, por ejemplo, tengo un amigo que es muy amigo mío, se llama Philip Noyce, que es un director, pues que llegamos juntos, yo con Matador, él con una película, entonces... con la anterior mujer de Tom Cruise, Nicole Kidman. Y Nicole Kidman, entonces íbamos siempre a los mismos parties porque empezábamos, ¿no? Y ella siempre decía, yo no quiero hacer películas de alto presupuesto, yo no. Tres meses más tarde se casa con Tom Cruise. Y entonces su carrera, pues evidentemente todo el mundo la conocemos, ¿no? Entonces ese director que venía también de un mundo independiente, de teatro, de, ¿sabes? Escaló también muy, muy, muy a prisa, ¿no? Y de repente pues estaba haciendo películas de 60, 70, 80 millones, 100, 120 millones de dólares, helicópteros, casas grandes, ¿no? Y nos veíamos los sábados y domingos, ¿no? Y entonces sufrió una evolución muy curiosa, porque, claro, se le acabó la opinión, ¿no? Según qué cosas ya no se podía opinar libremente y francamente, porque yo creo que por una parte era lo que él pensaba y por otra lo que tenía que decir, y eso es un poco triste.
0: Pues me seguirás contando más cosas, pero antes tenemos que ver las imágenes de tu última película, Teresa, Teresa, ¿puede ser?
1: Sí, claro.
0: Vamos a verlo.
2: Escritora mística, desarrolla también una decisiva actividad como fundadora de los conventos carmelitas reformados. En 1970, el Papa Pablo VI la declara doctora de la Iglesia Universal. Teresa de Ávila es una mujer única en la historia.
3: Verdaderamente llegué a estar preocupada. Tenía ordenado que me tirase en el hábito cuando me viesen elevada.
4: El poder de la carne. ¿Llegó a ver al demonio? Usted, como Dante, se atrevió a describir el infierno. Como
0: Teresa, Teresa.
1: Teresa, Teresa, sí, una locura de Rafael Gordón.
0: Me ha dado muchos recuerdos para ti.
1: Sí, una maravillosa persona, una persona estupenda, que le gusta compartir cosas y es un hombre muy inteligente, con un mundo muy especial. Me gustó mucho hacer esta película.
0: Y también me ha dado recuerdos que te quiere mucho, Vigas Luna. Le quería llamar esta noche, pero él tenía una cena muy especial, dice, no voy a tener buena cobertura y tal, pero que te diera muchos recuerdos, que te quiere mucho.
1: Muy bien, sí, señor.
0: Es bonito volver a tu tierra y ver cómo te quieren, ¿no?
1: Sí, sí, bueno, es bonito ver cosas que uno ha olvidado, ¿no? Veniendo hacia aquí, por ejemplo, La Bordeta, ¿no?
0: Yo, sí,
1: mis abuelos vivían en la carretera La Bordeta.
0: ¿Tus abuelos?
1: Y de repente, claro, ves la casa y dices, ¡amba, pues si no está, ¿no? Pero era aquí, era seguro, se va el taxi, ¿no? Pero es un poco así cuando vuelvo en Barcelona, todo es un poquito de prisa y me sorprende. Y hay cosas, ¿no? Eso, besos que di... sitios que espera autobuses, ¿no?
0: Sitios, autobuses, historias. Trabajas en, bueno, en muchos países, Italia, Francia, Inglaterra.
1: Sí, señor. Francia es el siguiente.
0: ¿Ahora te vas a Francia?
1: Sí, Marsella.
0: Hablas 6 idiomas.
1: Sí, italiano, ¿no? Catalán, español, espérate, menos alemán, que este sí que no he podido con él. Francés, italiano. Inglés, ¿no? Sí. Y castellano, claro.
0: Eso te ayuda mucho, ¿no? Para poder trabajar en todos los países.
1: Sí, sí, me he dado esta especie de etiqueta de actriz internacional, sí. La verdad es que sí, tengo una gran ventaja, la verdad. Sí, puedo ayudar a la gente en los aviones cuando se pierden. No, y aparte en el trabajo también.
0: ¿Cómo es tu casa en Los Ángeles o tu mundo?
1: En cada sitio es un poco distinto,
0: ¿no? Tienes casa en diferentes puntos.
1: Pues sí, me siento un poco marinero en eso. Barcelona es la familia, son mis padres, ¿no? Mi sobrina ahora, mi hermana. Madrid es mi representante, productoras, taxis. ¿Qué más? Los Ángeles es más, pues eso, es más de fiestas, sábados y domingos, las barbacoas, depende de la temporada,

0: es siempre la posibilidad de que llamen para una película que iba a salir. Londres es viajes de 2 o 3 días, ¿sabes? Depende un poco. Me gusta, sobre todo me gusta viajar, ¿no? Entonces no, me parece pues que eso de Marsella va a ser una aventura bonita porque va a ser al lado del mar, como un poco Barcelona.
1: Su luz, esta noche te ilumina, ¿eh? Con su sonrisa, con su manera de ser tan dulce y tan tierna. Buenas noches, Toni Rovira. Y tú, hay alguien que quiere decirte algo. Buenas noches.
2: Hola, buenas noches.
1: ¿Tu nombre?
2: Soy Antonia.
1: Adelante, Antonia, ¿qué quieres decirle?
2: Bueno, ante todo, decirte que tienes un programa fantástico y que traes siempre de lo bueno lo mejor.
0: ¡Anda ya!
2: Y entonces decirle a Asunta que bienvenida a casa. Supongo que en su casa también es su casa, pero aquí, bueno, para nosotros es como que está en casa. Y, bueno, quería preguntarle principalmente por este nuevo último trabajo, que he visto ahora que ponéis el vídeo y realmente puede ser rompedor, ¿no? Porque eso de que aparezca algo tan, tan especial para el país como es Santa Teresa, ¿qué tal?
0: Pues ha sido una experiencia muy bonita. Yo la recomiendo mucho, Santa Teresa de Jesús. Es una persona que todavía nos hace sentir muchas cosas, ¿no? Es un personaje lleno de contradicciones, ¿no? Esa espiritualidad que tenía, que tanto nos hace falta ahora, ¿no? Es un buen momento para navegar por ella. Esta película es un buen momento porque realmente está hecha con todo el cariño de la persona que ha transcrito exactamente las palabras de Santa Teresa, ¿no? Y es una película, pues, yo la recomiendo mucho. No es una película de gran éxito, no es una película de grandes masas, es una película donde se va a pensar, una película donde se va a ver una maravillosa actriz, que es la que está ahí, ¿no? Que no soy yo, es la que es Santa Teresa. Y sí, yo espero que os divierta.
1: Bien, bueno, gracias. Brevemente, por favor.
2: Sí, que solamente decirte que sus películas nunca son corrientes, siempre son muy especiales. Yo he visto un par, especialmente como era Matador y El Maestro de Esgrima, que no tenían nada de corrientes, y sin embargo estaba magnífica.
0: Muchas gracias.
2: Muchísimas gracias, mucha suerte y hasta pronto.
1: Un beso, muchas gracias. Si quieres, ves al teatro, 93-298-0166. Puedes hablar con ella y además, si quieres, también te puedes apuntar para ir al teatro, para este jueves por la noche. Tengo la voz de la noche que nos dice una cosa para ti.
3: Dice Asunta: en mi vida privada, juego a expresar realmente todo lo que estoy sintiendo solo con la mirada. Me he dado cuenta de que cuando me aburro en una conversación, dedico una parte de mi cerebro a observar la reacción de mi contertulio y dejo de escucharle a propósito. No retiro los ojos de él para que no resulte tan evidente e intento comunicar todos mis pensamientos a través de mi mirada.
0: Sí, sí, es un bonito ejercicio.
1: Asunta, estamos, y esto, ella ha escrito un libro que enseña trucos para los actores, pero aquí no hay cebolla ni hay nada.
0: Sí, cuesta llorar en las películas. Me cuesta más llorar en
1: este
0: las películas
1: plató, ¿no?
0: En la vida normal.
1: ¿Qué hay en este plató?
0: En este plató hay cariño y eso se nota.

0: querías matarme.
1: Tengo derecho a defenderme de los agresores como tú.
2: Nunca entendí esta frase.
3: ¿Nunca?
2: Nunca entendí cómo decirla. No. Me estaba besando. Porque... Me estaba besando. Defender de los agresores como tú. No me salía nunca. Sí.
3: ¿Cómo es Almodóvar?
2: Hombre especial. Hombre especial.
3: Como tú, especial también.
2: Sí, bueno.
3: Cada uno en su manera.
2: Cada uno en su manera, sí. Yo hace mucho que no le veo, no puedo opinar ahora de cómo es Almodóvar.
3: ¿Qué cambia cuando se tiene mucho éxito a veces las personas? No lo digo.

0: caso de él, pero tú que habrás conocido tantas personas que a lo mejor luego con más éxito han
1: cambiado, pues, ¿no? Yo qué sé, yo creo que el éxito es una buena medida. Es decir, si tú consigues pasar la prueba del éxito y pensar pues que bueno,

0: gente, es muy bonito. Si te parece que ya has llegado a mucho y que ahora tienes derecho para seguir hacia arriba, lo pasas peor al final, ¿no?
1: ¿Cuanto más arriba se está, más soledad hay?
0: No lo sé, porque yo no me he considerado nunca ni que he llegado a ninguna parte ni que he estado ninguna arriba, no tengo ni idea.
1: No te lo planteas, ¿no? Tú solo haces tu camino.
0: Sí, sí. Es que no se puede hacer de otra forma, ¿no? Creo que la vida te enseña a que la vida es así, ¿no? Hoy estás en un hotel de 4 estrellas, mañana haces un corto sin cobrar.
1: Para ti lo más importante es escoger tus trabajos, realizarte, sin importarte ni la fama ni el dinero.
0: Bueno,
1: intento... Si no, no hubieras escogido tu tipo de cine.
0: Sí,
1: personal.
0: Quizás después... pienso ahora que me tengo que preocupar un poco por el dinero.
1: ¿Ahora?
0: Sí. Digo, no estaría mal.
1: ¿Y Scott lo entiende?
0: Scott, lo del dinero... no, es romántico como yo y yo creo que nunca estaremos en esta... somos dos románticos perdidos.
1: ¿Sois dos almas gemelas?
0: Yo creo que sí. Somos muy distintos, pero al mismo tiempo pues él tiene toda una afición del mundo y una también curiosidad como la mía. Es una persona muy, muy juguetona, entonces nos compenetramos bien.
1: Tenemos más imágenes de sus películas, porque ella ha hecho muchísimas películas. Vamos a ver una película que yo creo que es importante también para ti, Maestro de Esgrima.
0: Sí, sí, tanto, bueno.
1: Vamos a ver.
0: Mucho trabajo.
2: Crasso errore, greci amici, falacia inaudita e inadmissibile. Despojar el nobilísimo arte de la esquerma.
3: ¿Quién es?
2: Su carácter tradicional.
4: Luis de Ayala.
2: Te sublime a la manera.
3: ¿El marqués de los alumbres?
4: El mismo.
2: Vulgarizar el noble ejercicio del acero. Su regla.
4: ¿Qué sabe usted
2: de
4: él?
3: Dicen que es uno de los mejores esgrimistas de Madrid.
2: Un paso irreversible.
3: Me encantaría medirme con él.
2: Horrible. Hasta el abismo.
3: ¿Qué hablará usted de mí?
2: Pintado por un ilustre compatriota, el Dante. Acercarnos sin remedio hacia esa barbarie terrible a la que ECO se encamina la moderna sociedad. ¿Qué nos ofrecen a cambio? Duelo con armas y fuego.
3: Estoy segura de que a él no le importaría tirar con una mujer.
2: Pero contra esa perversión nos alzamos los que todavía seguimos.
1: Escuchar la voz de la noche. Vamos a hacerlo todo un poco ágilmente.
5: La actriz Asunta Serna fue elegida presidenta del Consejo de AISGE. Las vicepresidencias organizativas y económicas recayeron en Mario Pardo y Mónica Randall. Por su parte, Pilar Bardem fue designada coordinadora de las comisiones del Departamento Promocional y del Departamento Asistencial y Javier Dotú, coordinador de la comisión del Departamento de Reparto.
1: Esta es su imagen, pero yo quiero ahora que veamos dentro de unos segundos unas imágenes tuyas de tus películas y además que escuches. Vamos a ver.
6: ¿Sabes, Scott, que los ojos de tu esposa, de Asunta Serna, están llenos de estrellas que a la vez son lágrimas que resbalan y una sonrisa llena de amor se escribe en el aire de las ondas de la radio?
7: I think I cannot translate you that.
8: Oh my God! Stars in your eyes and.
7: Dice, Dios mío, estrellas en tus ojos es lo que he entendido.
6: Sí.
7: Yes.
6: Y cuando ella llegó en el horizonte de la playa.
7: When she arrived in the horizon on the beach.
6: Alzaron el vuelo miles de pájaros que han despertado con su presencia.
7: Was a lot of birds who awake. We're awake with her presence.
8: Wow. Well, when I first saw Asunta, it was on a battlefield.
7: Bueno, la primera vez que conocí a Asunta fue en una guerra, en una batalla, en un campo de batalla.
8: And we were on horseback.
7: Nosotros íbamos montados a caballo.
8: And she had guns and swords.
7: Y teníamos pistolas y espadas.
8: And our horses fell in love before we did.
7: That's true. Y nuestros caballos hicieron el amor antes que nosotros lo hicimos.
6: Qué bonito, ¿no? Y verdad que cuando hay amor de verdad, porque hay una diferencia de edad.

0: no importa, ¿no? Es igual el entendimiento.
1: There is a difference of age that doesn't matter to you.
2: No, because the essence of love is its simplicity and being able to be.
1: No, porque la esencia del amor es la simplicidad y ser capaces de ser.
2: Complete acceptance of who each other is.
1: Y la aceptación de lo que el otro es.
3: Mucho español ya.
4: Esta señora de allá. ¿Eh? Hace pocos días que la has dejado porque acabas de aterrizar, sí, y ya estás añorada.
3: Mira,
4: dime.
3: Yo siempre dije que una de las grandes cosas era el email, ¿no? Bueno, ahora el chat es una maravilla. Tengo una cámara, está en casa todo el rato, yo estoy en su casa todo el rato. Es una maravilla. Se nota mucho menos la diferencia de toda esta especie de mar que tenemos entre nosotros dos. Se achica mucho con el chat. Estos hemos pasado ahora 3 meses y medio sin estar juntos. Hemos pasado todas las navidades y un poquito más, hemos arañado ahí de febrero. Y es muy bonito todavía, o sea, es muy bonito. 12 años ya, ¿no? 10 o 11 años.
4: ¿No has pensado en ser madre?
3: No he podido.
4: No puedes.
3: No he podido.
4: Y la diferencia de edad no importa nada, ¿no?
3: Yo creo que no.
4: No. El amor no tiene edad.
3: Claro.
4: Ni sexo. Lo digo para los amigos que vean este programa también.
3: Sí, señor. Ni sexo.
4: Ni sexo. O así, así lo comprendes tú también.
3: ¿No? Hombre, claro que sí.
4: Vamos a escuchar la voz de la noche, que tiene, bueno, un humilde pensamiento para ti.
5: Caminando por la playa del amor, este humilde poeta peregrino, una noche fría y oscura, vio descender del universo una estrella que tiene luz propia en las pantallas de cine de nuestro planeta. Y no era otra estrella que la tuya, Asunta Serna. Aquella noche mi alma viajó a través del tiempo, porque fue tu energía, tu fuerza, la dimensión de tu yo, la que envolvió de magia los sueños de este caminante. Una estrella internacional con una carrera brillante caminaba a mi lado, con la misma humildad que tienen las flores del campo. Y su voz, acompañada por el cantar del mar, desgranaba pensamientos, sensaciones, emociones que transcribían la evolución del alma. Y es que tú, Asunta Serna, eres un espíritu valiente, seguro de ti mismo y que vive superando día a día cada meta que la vida le propone. Es esta tu canción en la tierra, un mensaje de vida al amor y a la esperanza y a la resurrección del yo. Por ti, Asunta, esta noche las estrellas de mi cielo lloran lágrimas de ternura, que son expresión de felicidad por ver en el camino, por ver en el camino seres humanos como tú.
4: Esto fue aquella noche del poeta peregrino, de aquella entrevista. Es un recuerdo en aquella maravillosa noche.
3: ¿Cómo no quieres que me emocione? ¿Cómo no quieres que me emocione?
4: Ya comprendo que Scott está tan enamorado de ti, ¿eh?
3: Sí, sí, es bonito.
4: Es que, perdón, sí.
3: Aquí es mucha más noticia, ¿verdad? El amor que las guerras. Yo siempre pienso que estos momentos, ¿no?, que deben pasar ahora los que están viendo eso, ¿no? No saben cuándo se va a producir la siguiente lágrima y en qué momento. Es mucho más bonito eso que ver cuerpos destrozados. Y creo que en la vida son estas pequeñitas cosas, ¿no?, que la gente espera y anhela. Es bonito.
4: Si aquellos que han perdido el rumbo fueran capaces de pensar en esto, ¿verdad?
3: Es simplemente dejar ir, ¿no? Dejarse ir.
4: Eso es muy difícil,
3: en el momento.
4: Hoy en día, ¿no? No se dejan ir las personas.
3: Claro, hay barreras, hay. Todo el mundo lo hacemos en el día, ¿no? Bueno, ahora es la noche, tienes suerte tener un programa, que todavía puedes tener tiempo, ¿no?
4: Para conversar,
3: para que la gente que nos sentemos aquí no nos sintamos con siempre, ¿no?, en estas entrevistas, ¿no?, que siempre ves que estás como cerrando tú también, ¿no? ¿Ves? Eso es bonito.
4: Te obligan a cerrarte.
3: Claro, la gente tiene miedo, ¿no? Es una especie de entrar dentro de cosas.

0: que queremos cubrir, ¿no? Nuestras sensaciones, nuestras soledades, esos pequeños momentos, ¿no?
1: ¿En Estados Unidos hay tanta agresividad como aquí en la televisión con los personajes famosos?
0: No, en Estados Unidos ahora es la cosa.
1: ¿Sí?
0: Sí, sí, esta especie de batalla de moros contra los cristianos, esa cosa, esa especie de no, es un poco, es una atmósfera bastante fea, yo pienso, en el momento de un americano.
1: Fabio Testi me decía en este programa que, claro, él se había enamorado muchas veces porque cuando actuaba, pues, trabajaba con toda la sensibilidad y, claro, entonces estaba predestinado a enamorarse porque le entraba todo. ¿Es así?
0: Sí, sí, puede ser, puede ser. Yo creo que hay un momento en tu vida, ¿no?, que, bueno, tienes muchísima más... más ganas de salir, de proyectarte, ¿no? Entonces es el momento en el que las cosas se sopesan, ¿no? Que entonces ya no te enamoras cada día. Pero sí puedo entender eso de enamorarse. Había otra persona deliciosa en los actores, que era Marcello Mastroianni, que se enamoraba de cualquier cosa que se moviera. Era muy bonito verlo.
1: Cuando rodaste Orquídea Salvaje, ¿no te enamoraste de Mickey, no?
0: No, no, no, no. De este no. De este no. De este no me pude enamorar, no.
1: ¿No?
0: No, no, no, no.
1: Pero él ya había hecho aquella película tan famosa.
0: Eso sí, era muy bonita esa película. Bueno, había hecho primero la de Coppola, que estaba muy bien, y luego la que por todo el mundo, Rumblefish, se llamaba, ¿no? ¿Cómo se llamaba aquí? Sí. No me acuerdo cómo se llamaba. ¿En la calle? No me acuerdo. ¿La ley de la calle? La ley de la calle. Sí, no, él, sí, pero bueno, era un personaje un poquito
1: especial.
0: Sí, sí, sí. Me dijo, ¿ves este reloj de oro?
1: Sí.
0: Este reloj de oro, yo no puedo hacer películas por menos de...
1: ¿Ah, sí? ¿Eso te dijo?
0: Sí.
1: Vamos a ver unas imágenes de otra película. Círculo de pasiones.
2: ¿Qué has venido a hacer aquí? ¿Ah? ¿Qué quieres?
3: Me he escapado. Quiero irme contigo.
2: Estás soñando, Elisa.
3: ¿Por qué? Ayer no te negabas. Te dejé hacer lo que quisiste.
2: ¿Has venido para eso?
3: No, no, perdóname. No me abandones.
2: Tu padre te ha echado, ¿no?
3: No. Me ha forzado. Te pido perdón, no ha sido culpa mía. Me ha forzado siempre que ha querido.
2: Naturalmente. Y Renata lo sabía. Por eso le tienes miedo.
3: No, no es cierto, no es cierto. Llévame contigo, llévame. Me matará.
2: Farsante.
1: ¿Cómo te analizas, eh?
0: Ah, sí, porque tú lo de pasiones hace mucho que no la veía. Sí, un momento muy, muy bonito, sí. Fue mi primera cosa internacional. Hablé francés todo el rato. Había un sueco que no sabía hablar francés ni inglés, que era Max von Sydow, que luego con el tiempo, fíjate tú, sí, no aprendió el inglés. Y luego estaba Juliano Gemma, una persona encantadora, una maravillosa persona de corazón, que me ayudó mucho además en mi carrera.
1: Y esperamos que, no sé, si en otra ocasión también puedes venir y... Sí. Cuando sea ante su momento y hablarnos de todo lo que tú creas oportuno, te ofrecemos, bueno, evidentemente, este programa y la cadena local para
0: muy bien,
1: que
0: muy
1: desde
0: bien.
1: Aquí des a conocer todo lo que tú creas oportuno.
0: Sí, a partir de marzo-abril tendremos ya un poco más claro cuáles son las cosas que son necesarias hacer y será un momento estupendo aprovechar el plató, claro.
1: Bueno, ella también hace unos seminarios porque ella ha escrito un libro que se llama El trabajo del actor de cine. Uh-huh. Vamos a escuchar la voz de la noche que nos lee algún texto.
4: Dice Asunta, siempre me acordaré de una frase del entonces director de dramáticos de Televisión Española. Entré en su despacho, ofreciéndome como actriz y con unas invitaciones en un sobre para la obra de teatro que estaba representando en ese momento en Madrid, Antaviana. Me miró como entraba, me invitó a sentarme e inmediatamente volví a pedirme que me levantara. Y me dijo, «Tú nunca trabajarás en televisión, eres demasiado alta». Pero yo no le volví a ver en ningún despacho, nunca más. No sé, de verdad, ¿qué se ha hecho de él?

0: Sí, es cierto. Hay momentos en la vida, ¿verdad?, que la gente dice cosas muy extrañas, ¿no? Dices, ¿y por qué me ha tocado a mí ahora este señor? ¿No? ¿No? Y catalogan y juzgan y no se atreven, ¿no? ¿No? Es como, ¿no? ¿Cómo puedes decir eso a alguien con toda la ilusión, ¿no? Que empieza, que, ¿no? Que te va a ver, que estaba ahí entonces haciendo una primera cosa para televisión, ¿no? Y me empujaron a ir a esa puerta y no sé, ¿no? Gente muy curiosa en la vida.
1: ¿Y cómo nace la idea de escribir este libro? Porque además tus consejos esta noche serán importantes para los amigos de este programa. Bueno, hay bastantes amigos que les gusta el teatro y que a veces preguntan a actores que vienen a este teatro cómo lo pueden hacer, porque quieren ser actores, quieren
0: Sí.
1: alcanzar pues, el éxito.
0: Sí, pues sí, es un poco eso, es un poco el cómo, ahora esta cosa que les gusta a todo el mundo, el know-how. Es un poquito bueno, intentar un poco, pues, no encontrarte tan solo delante de una cámara, ¿no? Porque normalmente los actores, pues, se les enseña teatro, pero nunca se les enseña el cine. Entonces se encuentran con toda una serie de problemas, ¿no? Se encuentran perdidos, se encuentran como los gitanos, que hay una cosa que les roba el alma. Entonces, al no tener una técnica, que es la técnica se adquiere, pues, con el tiempo, con los papeles que te dan y con la suerte que tienes también, si te los dan,
1: Que es muy
0: porque
1: influyente,
0: muchas
1: muy
0: veces
1: importante la suerte
0: no.
1: también.
0: Entonces, pues claro, cuesta encontrar esa técnica. O sea, se produce ahí un rechazo, ¿no? Y la gente, yo creo que al no saber un poco esa técnica, que es la que un poco quiero contar ahí, entonces, pues ahí se produce un rechazo, ¿no? Siempre lo que uno no conoce, pues le tiene miedo. Entonces, bueno, un poco era pues poner las cosas en llano, de lo que también me han dicho los otros, de lo que he ido aprendiendo y de que. Y entonces, pues bueno, yo creo que ha servido. Hay gente que ya ahora mismo está triunfando mucho, como Natalia Verbeke, por ejemplo, que cuando pues hace unos 5 o 6 años me dijo que, oye, que es que mi libro de mesita de noche y tal.
1: ¿Y esos seminarios dónde los hacéis? ¿Dónde das estas clases?
0: Pues esos seminarios es un poquito por toda España, hemos hecho también en Portugal, son unos talleres itinerantes de interpretación delante de la cámara. Nos hemos formado un grupo que se llama First Team, que son tres técnicos y Scott y yo, y yo creo que son unas clases muy divertidas, donde bueno, durante muy intensas también, durante 9 días es muy práctico, donde tenemos tres cámaras. Y la idea pues es que ellos estén todo el rato investigando con esta señora.
1: Has sido muy generosa, ¿eh? De compartir tus secretos en un libro para que los puedan aprender los demás. Creo que es un acto de gran generosidad.
0: Es una etapa de mi vida en la que he necesitado esas reflexiones, he necesitado decir, eso es lo que es ser actor de cine, ¿no? No es solamente vacaciones en Bahamas, ¿no? Ser actor de cine es otra cosa también. Y entonces necesitaba como un medio de expresión y yo creo que el libro es eso, una manera de contar qué es eso de ser actor de cine.
1: Vamos a ver otras imágenes de Horas Dulces y enseguida escucharemos una canción de Hal y Tony.
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0: pasa, mamá?
1: Nada. Nada, hijo, nada. Tú no puedes entenderlo.
0: Es por papá. Te he escrito. No llores, mamá.
2: Tony Ribeiro, 93-228-0166, para ir al teatro y para conversar con Asunta, pero el tiempo se escapa. Vamos a escuchar la voz de la noche.
3: ¿Cuál es su objetivo en este libro?
4: El trabajo del actor de cine. ¿A quién está dedicado? Respuesta de Asunta. Exponer mis trucos, mis pequeños apoyos. Me gustaría que actores noveles pudieran aprovecharlos y divertirse.

0: También quisiera dirigirlo a todos los profesionales del cine y al público en general que, interesados por el mundo del actor, se ven condenados a oír hablar únicamente del lado más vendible, amarillista y superficial de nuestra profesión.
1: Y ahora, una canción de ellos para ti.
2: Vamos allá, una canción que nos gusta mucho los dos, de un grupo que es nuestro favorito.

0: Gracias, amigo. Dos minutos para terminar. Qué pena que el tiempo se acaba. Pero es así. La voz de la noche con un humilde poema para ti. Y ya está.
1: A ti, Asunta Serna. A ti, amiga. A ti que eres el amor que balancea los sentidos. A ti que eres la lluvia que despierta el motivo. A ti y a tu fuerza. A tu emoción. A tu canción de ternura. A tu añorada primavera. A tu inquietud por saber y conocer. A tu mundo sensible, a ese volcán de fuerza brava que desgrana tu guitarra, a tu amor gentil, por vuestra unión, por vuestra ilusión, por vuestro arte. A ti, amiga, mi profundo verso de gratitud por la dicha de haber bebido del agua de tu río. Hoy elevo mi mirada a las alturas del tiempo de vida y brindo por tu existencia. Besa tu alma, Toni Rovira, el poeta peregrino.
0: ¡Emoción otra vez!
2: Bueno, es que no puede ser esto. Hombre, un día no me tienes que poner esta música. No me tienes que poner estas palabras, hombre. Toni, vamos a hacerles llorar a todos, no puede ser. No puede ser. Tenemos que hacer otra, de otra manera. O sea, de pie.
0: ¿Lo terminamos con alegría?
2: Algo de alegría.
0: Porque ha terminado. Pues nos ponemos de pie. Sí, yo siempre cuando termino les digo una cosa. Te quiero, te estimo, te quiero.

0: te estimo porque es lo mejor, ¿no?
1: ¿Sí, claro, no? Es lo mejor. Es lo único.
0: Aquí la cámara, va, Vicky, va. Asunta. ¿La dos? La dos, la dos.
1: El te quiero, lo
0: te quiero, te estimo, te quiero, va. ¿Qué empezamos? ¿Cómo empezamos? Te quiero.
1: Te quiero, venga.
0: Va. Te quiero. Te estimo. Te quiero.
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0: 5, 4, 3, 2, 1. Prácticamente podemos contabilizar los segundos para que la banda rockera Rojim, el grupo musical Rojim, presente, que cuando vean el programa ya lo habrán presentado el pasado jueves día 1 de octubre, su último trabajo musical, un single que se llama Pululando. Pululando he llegado yo corriendo como mi compañera hasta el Parque de María Luisa. Y aquí tenemos a los protagonistas de esta banda musical.
1: Hola.
0: Lindísima como siempre. Sí que es verdad que yo vengo hoy como muy energética, ¿verdad? Muy eléctrica.
1: Bueno,
0: pero bueno.
1: ¿Dando fuerza?
0: Dando fuerza, dando claro fuerza. Sí. Porque había que llegar. Sí. Y Otero me comprende porque también tenía el pobre que recorrer, ¿verdad? Un arduo camino, rápido, rápido.
2: Sí, lidiar con las bestias y...
0: Pero ya estáis aquí, Javi.
3: Súper encantado de estar aquí de nuevo. Hola a todos y a todas.
0: Y Mel, por favor, los vocalistas. Bueno, no sé, acabo de acordarme ahora, el chico, el bajo, el
1: Raúl,
0: que hace bajo.
1: Raúl es que no ha podido venir hoy.
0: Está trabajando.
1: Pero, bueno, está trabajando desde casa para Rojim.
0: Porque cuando vean el programa el sábado y el lunes en redifusión, lo acabo de decir, se habrá presentado ya ese single, ¿no? Último trabajo discográfico, Pululando.
1: Totalmente, lo prometido es deuda y dijimos que estábamos trabajando en nuevos temas y ya lo tenemos. Hemos grabado temas nuevos, estamos presentando Pululando, pero queremos decir dónde lo hemos grabado y demás, porque ha sido toda una odisea.
2: Sí, el vídeo consiste... Los cinco temas se han grabado en el estudio Synergy de Álvaro Ruiz durante los meses de marzo y abril y mayo, han sido la grabación, ¿vale?
0: A tope, ¿verdad?
1: A tope.
2: Van a estar dentro, incluido en un disco que se llama Colores Vivos, pero ahora mismo lo que estáis comentando, Pululando, es el adelanto. Ese tema, el día 1 se ha sacado, ¿vale? Y está en todas las plataformas.
1: Sí, está en Spotify, se puede escuchar. Lo que sí, decir algo muy importante, que ahora con estos nuevos temas no vamos solo. Vamos de la gran mano de la discográfica Florinata Records. Estamos encantados. Cuentan con nosotros para trabajar, seguir andando y caminando juntos.
0: Importante, Javi, bueno, entre ellos, Otero, Mel, que me lo recuerden. ¿Por qué me suena tanto Florinata? Porque hicimos un episodio para La Manzana de Eva, hará cuestión de 2 o 3 años, y lo nombraste.
2: Sí, se nombró. Bueno, es que el disco anterior se llama
1: Zenith de Nata. Casualmente.
0: Ah, pero qué

0: casualidad, pero si dicen que las casualidades no existen.
1: Es parecido el nombre, pero bueno, la nata está en todos lados.
0: O a lo mejor fue por una entrevista radiofónica que os hicieron, yo no sé, pero en mi memoria no va mal, ¿verdad? No va mal.
2: Todo va coincidiendo, todo va encajando, ¿no? Esto es un engranaje que va... Ahí vamos.
0: Así, por favor. Desde aquí un lanzamiento en positivo, pero desde el cariño para que todas las obras avancen al ritmo de Rolling. Qué ganas tenemos, ¿verdad?, de tener todo bonito en Sevilla, el metro... que ya sé que lo tenemos en muchos lugares, pero Macarena, Pino Montano, ¿verdad? Y andamos un poquito...
3: Sí, está Sevilla, los anillos están bloqueados ahora mismo, el tráfico...
0: Yo lo percibo, ¿eh? Cuando me meto en la C30... ¿Te ha pasado a ti, Otero? ¿Te pones pululando en el coche?
3: Me pongo algo que me serene o que me distraiga, porque sé que hay que tener paciencia ahora mismo en Sevilla.
0: Eso es lo que me pasaba, Mel, pero mira, poco a poco aquí, con este ambiente tan bonito, el Parque de María Luisa, podemos ir caminando, el sonido del agua, que es además tan agradable, y colores vivos. Todo esto nos va a llevar a un gran mundo musical cuando el trabajo discográfico salga al completo. Mira, cómo se nos acercan los animalitos y todo, ¿eh? Oye, ¿a ti qué te parece, Rolling? Mira, sí, parece que está domesticada. Mira, vamos, por Dios bendito, Raúl, no te lo tomes a mal, pero parece que ha venido en tu nombre, ¿verdad? No lo digo, hombre.
2: Adiós, Raúl.
0: Raúl es guapísimo, ella también. Yo no sé por qué la veo femenina. ¿Será macho o será hembra?
1: Bueno, es cuestión de estudiarlo un poco.
0: Es hembra. Pero bueno, sea como sea, Raúl, nuestros saludos para ti, que estás trabajando... como todos, lo que pasa que, claro, bueno, era muy importante estar con Rolling. Ellos han estado también con nuestro compañero Moisés Ruz en el magazine, en 7TV Andalucía, siempre, ¿verdad?
4: Un saludo, Moisés.
2: Sí, muchos saludos. Oye, ¿y tenemos más cosas que contaros?
0: Hombre, claro, pero es que tenemos un programa por delante.
2: He hecho una chuleta, ¿vale? La tengo escondida por si acaso, pero voy a...
0: No la saque, no vaya a ser que las palomas nos devoren.
2: No. Comentaros que el próximo 6 de octubre sale el videoclip, que hemos hecho un videoclip para Pululando. Es un videoclip bastante loco, que nos ha hecho mucha ilusión hacerlo.
0: Otero, que yo quiero dejarla hablar, pero y Javi, acércate que también se te vea en pantalla, pero cuando dice que es bastante loco, viene a colación con el formato del programa, así como que yo entremeto ahí a Raúl de repente convertido aquí en un animalito, es loco, pero en sentido positivo, ¿verdad?
2: Totalmente positivo, bueno, es que el tema como habla...
0: Energía positiva.
2: Sí, bueno, habla del tema de las edades, ¿no? Cuando llega...
3: Habla de la edad de la adolescencia, de pulular de una cosa a otra en esa...
0: Me viene bien, escucharlo.
3: Totalmente. En ese camino a la madurez.
0: Digo por mi hija.
3: El alejamiento y tal. De eso habla el tema. Entonces, un poco explica a lo largo del tema cómo el adolescente se aleja de la familia y tal, y que es un camino que tiene que hacer.
0: Ay, pues, es muy loco. Mel, pero bueno, la buena noticia es que Luna y yo nos vemos este domingo. Hombre, claro. Vamos, y lo vamos a pasar chupi las dos. Pero
2: totalmente.
0: Oye, sí, todo se engarza, porque tenemos niños adolescentes.
2: Ellos
0: bueno,
2: han
0: Otero
2: participado.
0: Eran más chiquititos, ¿no?
3: No, ¿qué va? No.
0: Tú tenías perritos.
3: Sí, por motivo,
2: no. Perrito Raúl.
0: Raúl, bueno, por eso me he ido a Raúl, el pobre, cuando vea el programa. Pero tú tenías también...
3: Yo soy totalmente rodeado de adolescentes.
2: Sí.
3: De tres, además.
2: Todos han participado.
0: Es verdad, que eran varios. Y yo decía, qué padre tan admirable. Bueno, y la madre también. Sí. Madre mía. Bueno, ¿y vosotros que tenéis una?
4: Tenemos una, Clara. Saludo. Clarita.
2: La mía, también sale en el vídeo.
0: ¿Ay, también sale en el vídeo?
2: Este, ya te digo, es muy loco. Entonces, wow. No se les ve las caras porque van disfrazados. Porque son de... Sí, es de loco, va un poco, ¿no?, en la onda. Hemos contado con muchos familiares, muchos amigos, cuatro escenarios. Queremos dar las gracias a mucha gente, a todos los amigos y familiares que vinieron ese día a pasar calor allí en la Cartuja.
4: Escenario.
0: Porque hacía calor ese día, ¿no? Me imagino. Tenemos ahora el calor del membrillo. Sí.
2: Y los trajes ya los verán, los trajes que llevan los pobres.
3: Los vestimos con unos trajes de plástico. Y claro, eso era...
2: Intranspirable.
3: Claro,
0: eso era... Wow. Oye,
3: No se cocieron vivos de milagro.
0: Que pensándolo, en ese momento, bueno, es normal, yo estaba con la manzana de playa, o no habéis caído, pero para Luna y a mí nos hubiese venido fenomenal, porque Luna está, ¿verdad?, en ese

0: La etapa en la que viene, mamá, ¿no? Por aquí, por allí, otra vez me dice Eva. Es una etapa, bueno, sí. Tú tenéis a Clara, que más o menos, creo que es un poquito mayor que
1: 17,
0: Luna.
1: 17, pero vamos.
0: Ah, no, más joven, un año más joven.
1: 17, y está,
0: pero
1: bueno.
0: Es muy similar, ¿verdad, Otero?
1: Estamos en aguas calmas.
0: Bueno, pero ver, ella bien, bien. Pues sí. Clara siempre, además, con Valle de la Grana, ¿verdad? Las playas de Cádiz.
2: Allí se crió ella con los abuelos, así que qué mejor sitio.
3: Hay que volver.
0: Tiene sí. mucha suerte. Bueno, volvamos a ese videoclip.
1: Sí, porque hay que agradecer mucho. Hay una cosa secreta, ya no tan secreta porque ya se está escuchando, pero hay un tramo de la canción que nos lo hemos llevado a las raíces. Entonces hemos contado con la gran colaboración de Juan Murube uh-huh. para un tramo flamenco espectacular, con bueno, unos quejíos
0: maravillosos.
1: Para quitarse el sombrero.
0: Sí, sí, es que a mí me gusta mucho el flamenco.
4: Es sorpresivo, llega un momento en el tema que rompe y sale Juan Murube y hace una interpretación de una estrofa del tema que la melodía la ha compuesto él y que es precioso.
0: Sí. ¿Para cuándo vamos a ir caminando? Y así nos da el frescor del agua, ¿vale?
1: Sí. Como tú decías antes,
0: despacito, compañera, no te vayas a tropezar.
1: El día 6 sale mira, solo en la plataforma. ¿Cómo se llama? Mirrollo.com.
0: Eso es
1: que a partir del día 9 ya está en YouTube y lo puede ver todo el mundo.
0: Claro, es que ahí es donde va mi pregunta, porque todas las personas que estén viendo el programa, bien online o a través de la televisión en abierto HD, se van a preguntar, ¿y cómo es ese videoclip?
1: Pues,
0: porque qué fresquito, qué rico.
1: Qué fresquito, se nota la temperatura. Bueno, mira, es tan loco que la última escena la grabamos en una zona de apicultores, de abejas, gracias a José, que tiene una preciosa tienda en Dos Hermanas, que se llama Apinazar, aconsejable, sus productos naturales, mieles. Bueno, pues nos llevó a sus panales y allí nos pusimos trajes de apicultores,
0: entre abejas. Claro, porque ahí hay que tener cuidado, ¿verdad, Otero? Date cuenta, estamos rodeados de abejas, pero bueno, si llevabais los trajes con el escudo.
4: Todo el mundo no tiene esa fortaleza, porque da impresión, hay gente. ¿Sí? De hecho, la persona que lo grababa en cámara iba con muchísimo miedo.
1: Era el más médico.
4: El más médico.
0: Aún teniendo, porque no he vivido esa sensación nunca, no sé si la operadora de cámara la habrá vivido, pero ¿cómo es? A ver, tú te sientes que estás protegido, ¿no? Por todos lados, pero notas que hay muchas abejas. Claro, es un panel.
4: Las abejas están alrededor y tú no sabes, tú realmente, el que no trabaja con eso, no sabe a lo que se enfrenta. Lo que sí es verdad, que en este caso, tanto Mel como yo, confiamos en lo que José nos decía.
1: Sí, totalmente, seguíamos las indicaciones del apicultor. Sí. Yo en algunos momentos que podíamos, cerraba los ojos y ese pulular,
0: ¿sabes? Claro, es que
4: el
0: momento
4: de las abejas, vas a ver, ¿no? El vídeo que sacamos los panales, ¿no? Se dice panales, y está lleno de abejas y abejas alrededor.
0: Hay toda una metáfora y un símil, entonces, entre lo que todos hemos hecho en la adolescencia, ¿no? Pulular.
1: Muy grande.
4: Claro, el tema empieza con una frase que dice, él se puso muchas veces a mi alrededor pululando como abeja frente a miel.
1: Y de ahí viene toda la historia. De ahí viene todo.
0: Me habéis conseguido relajar. Y mira que yo venía, que hasta la operadora de cámara, no me lo suele decir, ella sabe que soy muy activa, pero me ha dicho, Eva, viene, qué agitada, qué eléctrica, qué. Y ahora ya estoy más calmada porque, claro, ya voy entrando en situación. Y con estas frases, es que ciertamente además la vida. Claro, pues, no sé, os voy a hacer una pregunta. Bueno, que no se va a escapar nada de la chuleta, tranquila, pero a ver. Muchas veces no habéis tenido la sensación, hablando ya de la adolescencia, que parece mentira, pero fue ayer prácticamente, como que la vida es muy larga. A veces me pasa, ¿eh? Ya hacía tiempo que no me ocurría, porque últimamente era como que se me pasaba muy rápida. Y otras veces como que es muy corta. Eso depende también del momento que estamos viviendo, ¿verdad? Cuando somos jóvenes parece que hay mucho tiempo por delante.
1: Desde muy larga distancia. Pero claro,
0: pues yo
1: en el transcurso de los años, va todo como más deprisa, todo se viene antes. Ya hay mantecado.
4: Seguramente será algo biológico.
0: Pues yo, Javi, algo me habrá pasado a mí, o he vuelto en un sueño a la adolescencia, que yo me he llevado como después de las vacaciones o desde la manzana de playa pululando. Yo he estado como que yo sentía que iba todo más lento, más pausado. Bueno, eso depende, ¿verdad?, de cómo te sientas en ese momento.
4: Es que nunca, yo qué sé, si es que la vida tiene esos viajes hacia atrás, pero realmente maduramos, pero yo creo que nunca abandonamos el niño

0: que fuimos, siempre lo estamos, digamos, protegiendo, no sé. Ese tipo de pensamientos transcurren en nuestro día a día. Y hay, nada, y eso es verdad que son dos etapas muy diferentes. No sé por qué esa aceleración a partir de cierta edad, me imagino que es algo biológico, pero nos ocurre a todos. Se nos pasan los años cuando nos damos cuenta, ya ha pasado otra década, ya ha pasado unos cuantos de años.
1: Pero que sea así, que sumemos vida, porque si no significa que ya nos hemos ido muy pronto.
2: Claro, claro.
1: Que a mí lo de, no sé, Javi, qué pensará Mel, también Otero, bueno, y Raúl desde casa, que está siendo invitado, de alguna manera lo tenemos aquí presente. Que también depende de cómo nos sintamos, porque lo del edadismo, yo de verdad, es los tiempos que corren, que se habla mucho de ese tema, pero yo últimamente tengo la impresión, será lo que habéis comentado, como de que a veces recuperamos el niño o el chico o chica que llevamos dentro, y por eso pululando va a tener mucho efecto, incluso creo que va a gustar mucho, bueno, creo no, estoy segurísima, a los adolescentes. Todas las décadas, ¿no? O sea, a ver, no se excluye nadie. Sesentañeros, setentañeros, como a mí me gusta decir, cincuentañeros, ochentañeros, ¿todo el mundo va a poder sentirse bien con pululando?
3: Bueno, intentemos, porque sería un milagro para la juventud que...
1: Y para los jovencitos...
3: Que entraran en esa onda musical, sería un milagro. Sí. Esa es mi opinión. La otra parte yo creo que lo tenemos más fácil, el pureta o no.
1: Ay, pero lo de pureta, Mel, dile, es que lo de pureta, bueno, no pasa nada, pero pureta suena a ver si Otero me entiende, como, pero en buen sentido.
4: ¿30 y muchos?
1: No, más, bueno, sé que dice, como dice mi primo, 50añero o 40añero, pero es que lo de pureta a mí me recuerda, se va a reír a lo mejor Alessandra, que es más chica, bueno, tampoco es que sea como Luna, que muchas veces dirán, uy, que va a la cámara con 17 años, 15 años, 18 años, ya una mujercita, pero me ha recordado pureta cuando se decía cómo era, Dios mío, yo ya ni me acuerdo, porque lo decían mis primos mayores, carroza, carroso, sí, ¿cómo era? Eso era también, pero ya no se dice tanto, ¿verdad?
4: No.
1: Que yo creo que es porque también la población se ha habituado a... Yo, de verdad, para mí, lo mismo yo me he vuelto un poco loca con pululando, pero para mí, cuando yo sintonizo con una persona, a mí me da igual que tenga 20, 80, 100. El otro día hablé con una señora de 101 años y yo me sentía muy bien con ella.
3: Bueno, eso es lo importante de la vida, sobre todo sentirse bien con todos tus seres queridos y los que te acompañan día a día.
1: Me gustaría ser longeva, además. O sea, Mel...
4: Pero sana.
1: Bueno,
4: con
1: sí.
4: Calidad. Con calidad.
1: Ay, sí, de ese tema. Calidad. Sí, de ese tema sabes tú que yo estoy preocupada ella por mami. Pero bueno, pero eso no se elige. Eso no se elige. A ver, digo longeva como el abuelo Juan, que besos al cielo, que él llegó casi a los 100 y estaba estupendamente. Que no siempre, y para ser de su generación ya tenía mérito, ¿eh? A ver, pululando. Antes de dar paso a publicidad, ya buscamos otro rinconcito lindo del parque. Fecha muy significativa, cuando vean el programa. El día 1 se presenta ese single.
4: ¿El día 1 se presentó?
1: Se presentó.
4: Bueno, en Spotify se puede escuchar.
1: Si digo presente, puede ser un presente histórico, pero se puede escuchar.
0: Todas las plataformas se puede escuchar, ¿eh?
1: Y después...
0: YouTube Music también, todas las plataformas musicales.
1: O sea, ahí lo tengo fácil con Luna. El domingo le digo ya, oye... Que ya me lo saca enseguida de la aplicación. Yo para eso soy nefasta, lo reconozco. Pero y así no me pierdo, porque es que no podía escuchar pululando. Si lo ponemos así, aunque sea con el móvil, a ver, como este programa está natural, ustedes sí lo tenéis más tranquilo, ¿verdad? Y damos paso a publicidad lentamente. Pero todavía tenemos programa, tranquilo.
0: Para no ir cerrando temas un poco. Mira, hemos dicho el tema generacional. La música, no, si la música no se puede mirar, no hay que verla con los ojos, hay que verla, hay que oírla con los oídos, ¿no? Y yo me sorprende cuando voy a una boda, a un evento familiar, y hay luego una orquesta tocando, como veo a mucha juventud cantando canciones de muchísimas épocas. Aunque luego, a modo particular, ellos tengan sus restricciones y escuchen su música temporal, ¿no? Pero fíjate, yo he visto personas en boda, chavales, cantando temas del dúo dinámico, de Maciel, de Rafael.
1: Pero eso nos pasaba también a nosotros con, a ver,

0: yo me acuerdo en las bodas o con los chitos, los abuelos, y bailábamos, no sé, el chocolatero, ¿cómo es?
1: El fin de año se cantaba todas las canciones míticas y eso se va corriendo.
0: Porque, reserva, ¿no?
2: Pero al final, claro, pero al final es esto, ¿no?
0: Oído.
2: ¿Por qué disfruto uno de una canción del dúo dinámico? Porque es una canción que gusta, que tiene un ritmo, que tiene algo. Así que al final la música, dejemos el cliché de edad, tiempo. Es verdad que el rock tuvo su momento, igual que el clásico, que el blues. Pero lo bueno sigue, porque la música al final donde tiene que llegar es al corazón. Entonces,
0: a ver, aunque tuvo su momento, a mí me gusta seguir escuchándolo.
2: Claro, porque la música no tiene edad, llega al corazón. Por lo tanto, pululando es para todas las edades.
0: Ahí lo ha dado bien, ¿eh? Porque estábamos hablando de llegar con salud. Fíjense que a pesar, yo lo vivo en la residencia donde está mami, hay muchas personas mayores que ya están muy desmemoriadas, algunas ya se pierden caminando, incluso están en una fase intermedia, pero escuchan una canción y recuerdan. Es como algo mágico, hay un clic emocional maravilloso. Muy buena la puntualización de Otero, ¿eh?
3: Sí, como siempre.
2: Porque la música nos acompaña en los momentos que somos felices, ¿no? La música no es algo que tú...
0: Mira, nos está pasando... ¿Has visto, no? El mosquito.
2: Es esto, un preso al que le puedan poner música para fastidiarlo. El resto elegimos escuchar música porque nos apetece. Igual que elegimos ir a un restaurante a comer porque nos apetece. Es algo que decidimos. Por lo tanto, forma parte del alma de esa memoria emocional que... Esa es la música, para no tiene edad, ni tiene... El que restringe y pone edad se está perdiendo, como yo digo, se está perdiendo todo lo demás y es una víctima de su propia...
0: Escucha así la señal de A, ¿vale? Porque creo que nos podemos ir a publicidad y ahora buscamos un sitio tranquilito con la música. Y no sé si está por aquí el patito, a ver, sí. Mira, pues se la dedicamos a él y a todo lo que es el Parque de María Luisa y a esa gente linda que nos ve... Porque estamos con Rolling, esto es calidad.

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0: 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Un placer, José Antonio. A ti
1: encantado
0: y a tu hermano.
1: Encantado de atenderos a todos. Muchas gracias.
0: Gracias. Encantada, Camilo. Esto sí que es un placer de nuevo. Estábamos hace pocos minutos en lo que es...
2: En el otro local, que está a un minuto de aquí, como bien sabes.
0: ¿Qué tal, Naomi? Buenos días de nuevo. Explicaba yo a los sevillanos que hoy he cogido el metro. Me ha dejado, bueno, en la avenida Eduardo Dato. Y me ha asomado corriendo a la calle, corriendo, calle Luis Belmonte, número 2. Y es que he visto de repente también el tranvía pasando por el centro comercial Nervión Plaza. Es que estamos en uno de los mejores puntos de Sevilla. También a... En modo de guiño decía, imagínense que entran sin cabello, con entradas, van a salir con cabello, con pelo.
2: Sí, bueno.
0: Creciendo poco a poco.
2: Sí, claro, claro. El periodo normal de crecimiento de un injerto son 12 meses, pero bueno, a los...

0: 5, 6, 7 meses ya te empiezas a ver prácticamente el 70 o el 80%. Te digo, porque hacía tiempo que no nos veíamos, que yo he pasado por el quirófano hace...
1: Pues yo le veía... Pues no se le nota, yo le veía, le iba a decir qué cabello tan frondoso tiene. Pensa, vamos, acércate, Iván, acércate. Es que tiene... ¿A que tú le ves el cabello totalmente natural? Yo creo que Iván, incluso como es tan joven, ahora lo tiene perfecto por su juventud, pero llegado el caso, como se ve muy lindo con los ojos claros, lo mismo pues si le hiciera falta, ¿eh? Hablo de una edad de 40, una edad mediana, ahora además somos cuarentañeros, cincuentañeros, sesentañeros, ya la esperanza de vida es más extensa.
0: No te creas, Eva, nosotros cuando empezamos en esto hace 16 años, como digo, en el tema del injerto capilar, la media de la gente que venía a ponerse pelo era de 40 y tantos, pero ahora cada vez se anima más gente más joven, porque oye, cuanto más tiempo lo tenga, más tiempo lo disfrutas, ¿no?
1: Pues ya saben, estamos de feria, todos los sevillanos contentos, todo lo que sería Triana, la Torre del Oro, el centro y sobre todo Balari, con esos colores maravillosos. Pienso ir vestida de morado cuando vaya a Jerez. Es una promesa que le hago a Alicia desde aquí. 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Hoy vamos a entrevistar a Benigno Guerrero y Carlos Guerrero. 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Vamos a pasar dentro, Fran, porque aquí nos esperan los empresarios. 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
2: Correcto, también abatidores de temperaturas, mare, frigoríficos. 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Y después mantenemos, por supuesto, a esas máquinas para que no fallen nunca.
3: Sobre todo el concepto es un concepto nuevo de cocina, diferente, y aquí lo que manda es el tema de la eficiencia, sobre todo, eficiencia y agilidad, ¿eh? Y bueno, están los sitios más, los que más necesitan este tipo de equipo, que son los hospitales, por ejemplo, el catering de los hospitales, los catering, yo qué sé, los sitios, en IKEA, por ejemplo, en los sitios más importantes y los que más necesitan este tipo de equipo, ¿no? Y bueno, pues eso.
1: Y sobre todo, además de vender, de distribuir, es que soy servicio técnico, Benigno.
2: Correcto, servicio técnico y distribuidores de un montón de marcas de electrodomésticos industriales, ¿no? 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
1: Pues muchísimas gracias a los dos. 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Buenos días, hola, ¿qué tal? 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De momento, nos vamos a detener aquí un instante. Buenos días, Pedro y compañía. Hola, ¿qué tal? Porque tengo entendido, hola, maravilloso el equipo, que tanto Carlos Guerrero como su padre, fundador, por supuesto, de la empresa Benigno, están reunidos.
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0: El pelo sanito, sanito. 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
1: Me voy a
0: maravilloso.
1: cruzar un momentito.
0: Carlos, ya
1: ¿Qué
0: estoy haciendo de las mías. Veo un
1: tal? Pero
0: espejo, veo
1: bueno,
0: el fotocol.
1: claro que sí, estamos en verano y hay que tener un poquito de alegría, de chispita, ¿no? Eso es la manzana de Eva, ¿no? Oye, que la alegría no está reñida con la profesionalidad. ¿Quién ha
0: Por
1: dicho lo contrario?
0: supuesto, y además, atención, que a partir de una edad, oye. En serio, y cumplimos vida, con los años. Tener este pelo fuerte y el que tiene Carlos no es fácil. 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
1: también
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0: Importante, y ya también aparte de las bromas, la alegría, cuando nos intervienen, además de estar a gustito, vamos a poder estar sereno y en cirugía ambulatoria, regresamos a casa, cuéntanos
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0: 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Pues seguimos aquí después de publicidad y yo estoy encantada porque vaya entorno bonito, Tero, Javi, Mel.
2: Todo está fresquito aquí el ambiente, ¿verdad? Con la calor que está haciendo en Sevilla
0: ¿Verdad?
2: estos días, ¿verdad? Es un bochornoso.
0: Pero bueno, eso siempre ha sucedido, Javi. Tú que has hablado menos, ahora enseguida vuelvo con Melker y Otero. Pero siempre, sí que es verdad que Javi en las entrevistas suele estar, nos hace muchas fotos, pero él habla un poco menos, conversa.
3: Bueno, es que yo soy baterista y los bateristas tenemos una participación un poco más neutral. Yo creo que ellos son los vocalistas, son los que tienen que hablar.
0: Tiene muchos dones, ¿verdad? Porque se le da muy bien todo lo que son manualidades, muy manita.
4: Brutal.
2: Es una artista. Un día tienes que venir allí a nuestro local de ensayo, que tenemos una zona
0: Eso es lo que estaba
2: que está llena de
0: pensando.
2: obras de arte que ha hecho Javi. Y otra cosa, la portada del disco, la portada de Colores Vivos y las diferentes portadas que van a aparecer en los diferentes singles, también las ha hecho él. Ha hecho un
0: O sea que
2: dibujo, una cosa.
0: al final la idea que yo he tenido, que no ha salido ante cámara, pero de hablar con Edu, el coordinador, y decirle, un día me dejaría grabar por la tarde, a ver, por la tarde, a una hora en la que estéis allí ensayando, y así no tenemos ese estrés, ¿verdad? Porque quieras que no, por las mañanas la ciudad, pues todas las urbes son así, y tienen mucho ritmo. Fundamentalmente vamos a hacer un pequeño repaso, no quiero que se quede nada en el tintero. El pasado día 1 salía la luz pululando.
4: Pululando, el nuevo tema que hemos lanzado para todos, que esperamos que lo reciban con mucho cariño, que se ha hecho con muchísimo cariño. Entonces, era también después que te habíamos comentado que el día 6 sale el videoclip. El día 6 solo, exclusivamente en la plataforma.
3: Y el día 9 estará ya libre en YouTube para todas las personas.
0: Vale, interesante. Hemos hablado también de un videoclip, Otero, en el que hay mucho dinamismo, mucho espíritu jovial, aunque aquí no se habla de edades, o sea que todo el mundo tiene cabida. Ese buen rollo que transmitís siempre en Rolling. Y ese videoclip también va a estar disponible, como decíamos, bueno,
2: Sí,
0: para todo,
2: para
0: nos va a
2: todo.
0: divertir mucho.
2: Sí, y es más, mira, se lo estoy poniendo a los chicos que participaron en el y están todos diciendo, qué guapo, qué chulo, qué bien ha quedado. Y nos sentimos muy identificados, ¿sabes? Es decir, y la canción está gustando a ellos también, a esa generación. Entonces estamos entusiasmados.
0: Se me viene a la memoria, aunque tengo un añito más que Clara, pero bueno, Luna hubiese disfrutado de lo lindo.
4: Yo creo que sí, yo creo que le puede gustar el tema, ya lo escucharéis y nos
0: Eso, porque
4: cuenta.
0: ella, bueno, lo que son redes, tecnología, Spotify, todo, todo, todo lo
4: Es lo
0: domina,
4: normal de
0: todo,
4: esas
0: todo.
4: edades, lo normal de esas
0: Que
4: edades.
0: se han criado así.
4: Sí, se han criado con un móvil en las manos, con todo el mundo.

0: aquí en los ojos a esta distancia.
1: Bueno, y hablando de edades, es que no me puedo, a ver si yo me sitúo. Sí, creo que es el padre de Mel, es el suegro de Javi, que hasta hace, bueno, no quiero decir tanto detalle, pero bueno, en la costa de Cádiz, no pasa nada. Está de playa, ¿no? Casi ya llegando a Sevilla, pero está disfrutando todavía de lo lindo con tu madre también.
0: Todavía, estamos ya en octubre y siguen todavía allí, no se quieren volver. Lo entiendo perfectamente.
1: Y además que se mantienen súper en forma, y ellos me lo pueden corroborar, porque ha pertenecido a las fuerzas y cuerpos de seguridad.

0: vamos, un hombre que es capaz de ir andando lo más grande cada día.
1: Sí.
0: Y que seguro que también lo de pululando le habrá traído muchos recuerdos.
1: Encanta, a él le encanta.
0: Madre.
1: Sí, yo creo que está esperando allí, como sabe que en noviembre vamos a tocar en Jerez, muy cerquita.
0: ¿Es verdad? ¿Hay que decirlo?
1: Sí.
0: Gracias.
1: Entonces,
0: por recordarlo.
1: No, es que yo creo que están esperando a venirse a Sevilla hasta que pase el concierto para vernos y ya venirse para Sevilla.
0: Claro. Bueno, Jerez no está muy lejos, ¿eh? Por si os pilla por Sevilla. Yo cuando tengo que ir a grabar por aquella zona, también se nos va a ver, se les va a ver a ellos en 7TV Jerez. Por cierto, los horarios de Jerez suelen ser diferentes. Después me lo volvéis a preguntar, ¿vale? Además tenemos que grabar algún TikTok ahora cuando terminemos el programa o alguna foto. En Jerez. Y lo digo así en genérico porque nos ven en Jerez y en Sevilla. Casi siempre, según el director, Abraham se emite los viernes a las 7 de la tarde. Los domingos tiene una redifusión a las 3 del mediodía. Y en Sevilla, todavía estoy un poco ronca, a pesar de ese propolis que me ha pasado aquí la gran vocalista junto a Otero. En Sevilla suele ser siempre los sábados después de la película a las 6 de la tarde. Y los lunes tiene una redifusión también a las 6 de la tarde. Con lo cual, bueno, tenemos un amplio abanico de posibilidades de veros en el programa, de veros también, que ya mismo, creo que se llama María Luisa, a ver si la compañera la conoce, Salazar, quien me va a enseñar a etiquetar los programas, que claro, me pilló el año pasado de vacaciones y ella me va a ayudar para que todos los programas de La Manzana de Eva, que me lo preguntan por la calle, para que lo puedan tener disponible, porque para vosotros también es lindo, ¿verdad?, tener el programa. Poderle dar difusión.
1: Y, claro que sí, mis padres lo van a ver desde allí, desde la tele de Jerez.
0: Llega a la zona de las playas, claro, Rota, para no decir una en concreto, pero toda la zona, Chipiona, Valde la Grana.
1: San Fernando, el puerto.
0: Es verdad, el puerto de Santa María. Chiclana, es verdad.
2: Muchos locales que vemos desde allí.
0: Sí, es verdad. Y durante el verano, la suerte de La Manzana de Eva, o de playa, en ese caso, grabé con Alessandra y con Jorge. Es que se ha estado viendo incluso en Málaga, en muchos lugares recónditos, de verdad, ha sido lindo.
2: Nosotros vemos las locales, o sea que apostamos por las televisiones locales.
0: Qué bien, porque parece que se quedan algunas veces perdidas, pero no tan perdidas, porque ahí está esa Semana Santa que tiene un tirón en Sevilla, la feria, estos temas tan dinámicos de música, la historia de Sevilla, que parece mentira. Pero de verdad que es un programa, bueno, creo que antes estaban pasando unos operarios y han saludado, ¿verdad?
1: Te han saludado, Eva.
0: Es verdad, y en el autobús, que me ha hecho mucha gracia, hablando del padre de Mel, que ha sido policía, que ha habido un señor que me ha dicho, no, pero tú no hubieses sido una gran policía, tú hubieses sido una gran, ¿cómo me ha dicho?
1: Guardia civil.
0: Eso, guardia civil, madre mía, de la benemerita.
1: Guardia civil. Te han visto con carácter.
0: Eso.
1: Claro, te han visto con carácter.
0: Y yo soy, y sin embargo después, fuera de cámara, no lo debería decir, ¿eh? Pero a que soy más blandita.
1: Venga ya.
0: Sí tengo carácter, ¿verdad?
1: Claro que sí.
0: No, y además, Alessandra se ríe, porque yo tuve un largo viaje después de grabar. ¿Cuántas cosas le conté? Bueno, pero todo ha cambiado, ¿eh? Todo ha cambiado. No puedo decir detalles, pero bueno, por encima, como no vamos a dar nombre para los iluminados, ahora ya tienen hasta novia. Ahora se va a casar ya con otra. Sí, es que en mi vida amorosa esto cambia.
1: Bueno.
0: Pero ¿sabéis por qué? Bueno, esto no viene a cuento, pero con la música sí, en parte. ¿Sí? Que yo no, oye, yo no, en el amor que no tengo suerte, os lo digo en serio, Mel. Y ahora me va a decir, anda ya. No sé. Bueno, en el trabajo sí, con mi niña al final sí, con todo, la salud. Pero en el amor a mí no me pasa. Por ejemplo, mira, siempre Mel con Javi, súper enamorado. Otero con su familia, y yo no acabo de...
1: ¿No lo has encontrado todavía?
0: Pero creo que lo voy a encontrar cuando yo esté... Bueno, hemos dicho que no hay edad.
1: ¿Por qué? Claro.
0: Pero al final, verás tú.
2: Hay tiempo en la vida y encontrarás seguro que es una persona indicada para ti. Así
0: y si no, la soledad es muy dulce, ¿eh? También. Yo estoy muy a gusto.
2: Bueno,
0: la libertad.
2: Puede ser, yo no sé todavía lo que es la soledad, así que estoy contento.
0: Sí, inclusive, pero antes de ser su novio, ¿no estuviste un tiempo solo por probar, a ver, que todo el mundo ha estado alguna vez, no?
2: Bueno.
0: No, Alessandra, aunque sea un mes, dos meses.
2: Considero que, bueno, he estado con mis padres, he estado con mis amigos, entonces considero que no he estado en soledad, no solamente con una pareja. No. Así que durante toda mi vida he estado cubierto siempre de buenas vibraciones y buena historia.
0: No sé, a ver, yo ahí, bueno, no quiero perder el, ahora volvemos a Rolling, por favor, pero a ver si Otero me entiende. Sí, la soledad buscada es bonita, ¿no?
2: Sí.
0: Es

0: Eso es lo que yo quería.
1: De hecho, vamos, no, tengo varios amigos que están solteros.
0: Y no soy tan rara.
1: No, no, además con su edad ya. Y están acostumbrados ya a vivir en ese estado y dice que es bien complicado tener que convivir, compartir con otra persona.
0: Te lo digo yo. Bueno, yo sí he vivido, compartiendo mi vida con una persona, porque tengo a la niña ya con 18 años y pico. Pero ahora que me he acomodado yo desde hace unos 5 añitos, así a gustito, yo estoy con tus amigos, ¿eh?
1: Sí, sí.
0: También con lo que estoy diciendo por la tele, cualquiera se me van a ver, entre que me han dicho que parezco de la Benemérita y nadie se me va a acercar, van a decir.
2: Lo mismo te van a salir un montón de pretendientes.
1: Claro, que pasa que eso nunca se sabe.
0: Eso no,
1: uno puede estar diciendo que tiene una muralla y después
0: es que yo lo
1: viene
0: digo.
1: Alguien y te rompe la...
0: Es verdad, es verdad.
1: Tu idea y...
0: Tengo un caso muy cercano. Bueno, no voy a decir el nombre que si no se enfada que es de la familia, pero tengo un caso muy cercano, no digamos quién, que decía no, eso como, que no, que yo estoy muy a gusto y ahora está súper enamorado, sí. Vamos, esto es... ¿Cómo puede pasar eso, Tero?
1: Mira, tengo cercano...
0: ¿Los sentimientos no se manda?
1: No se manda, pero tengo cercano a mí tengo una persona que justamente tuvo una mala relación, con lo tanto, después ha llegado una época de totalmente no quiero a nadie.
0: Eso me pasa a mí, ¿eh?
1: Hasta que ha llegado a un punto que ha conocido a alguien y de un día para otro ha cambiado completamente su mente. Ha conocido a alguien que ha abierto sus prejuicios, se ha acomodado a esa persona y yo digo, bueno, a veces... El punto de comienzo tú no lo sabes porque el corazón es el que se abre de una manera automática. Es la otra persona la que te lo va a romper ese muro que uno construye, ¿no?
0: Me encantan las entrevistas con el grupo Rolling porque se habla de filosofía, de amor, de psicología, de profundos temas. No quiero olvidarme sobre todo de pululando. Pero entonces ese pululando, esas mariposas en el estómago, que bueno, estábamos hablando de la adolescencia, pero que también lo conlleva. Puede surgir en cualquier momento. Inclusive es verdad, cuando uno está como más, o uno, cualquier género vale, da igual, la diversidad, viva la diversidad. Pero cuando se está así como, no, a lo mejor ahí es cuando surge. Es verdad.
2: Cuando te relaja, te sorprende. Te puede sorprender, claro que sí.
0: Claro, en vuestro caso lo que pasa, y ya, bueno, esto va a parecer ya está un programa de amor, pero os conocéis desde muy jovencito, ¿verdad, Javi, Mel?
2: Sí, bueno, llevamos muchos años juntos. Ellos desde más pequeños.
0: ¿Sí?
1: Nosotros ¿y cómo somos era? Del barrio de Bellavista y vivíamos en la misma calle. Hemos ido al mismo colegio, hemos vivido
0: juntos. Me encanta cuando entramos en estas preguntas.
1: Es curioso porque... Cuando éramos chicos, de una manzana a otra eran dos mundos diferentes. Ellos eran los Cádiz, nosotros éramos los Bellavistas, porque por los pisos en los que vivíamos, en las zonas, ¿no? Y es curioso, todas esas etapas que son muy bonitas.
0: ¿Cómo con el tiempo,
1: ¿se recuerdan con el tiempo, con esa añoranza de...
0: Verdad,
1: que ve aquellos tiempos. Y cómo no, éramos en dos calles, éramos dos mundos diferentes.
0: Qué bonito, es que me lo estoy imaginando, porque yo lo he vivido también con mis amigas. Pero mira, por curiosidad, y así Mel también se entera, porque, bueno, Mel conoce a Javi desde hace mucho tiempo, pero, a ver, defíneme un poquito a Javi cuando era ahí desde chiquitito amigo, y ahora ya...
1: Espérate.
0: Se tapa los oídos. Pero, no, además, estos programas quedan muy bien, y recuerden que estamos con Rolling, ¿eh? Pululando, estamos de exclusiva. Pero a ver, ¿cómo era?
1: La
0: ¿y cómo es?
1: Un poco, sí, estos temas son complicados, pero bueno. Es verdad que desde el paso del tiempo... Y las cosas se ven de otra manera. Pero Javi siempre, yo creo que al final somos lo que éramos. Vamos manteniendo al que éramos hace muchísimos años. Javi era así, una persona abierta, sencilla.
0: Bueno, ¿no? Yo los veo muy enamorados, Amelia, la
1: siempre,
0: verdad.
1: Siempre buscando hacer cosas, muy productivo. Yo creo que la producción. Muy inquieta. Y eso la acompaña toda la vida, por eso seguimos trabajando en esta cosa que es el arte, ¿no?
0: ¿Sabéis una cosa? Hace poco se lo decía yo a Mel, hay que ver cómo es la vida. Otero, ¿sabes que siempre te he dicho que tú me recuerdas a mi primo Luis de Valencia, ¿verdad? Sí, cuando te quitas las gafas de sol, los ojos claritos, creo recordar. ¿Te acuerdas que había fallecido hace poco un tito mío? Pues el padre de Luis, de Dani, mi titi. Besos al cielo. Y es que te pareces tanto. A ver, no igual, ¿eh? Que si él te ve ahora por la tele, bueno, él estará ya por Valencia, lo hemos perdido hace poco, pero qué bonito, ¿no?, que estamos recordando la infancia y cuando tú me recuerdas a él, claro, pero me recuerdas a él y

0: imaginándome cómo serías tú de chico. ¿Te quitas un momento las gafas? Para esos ojos, mira, es que es el primo Luis de Valencia. Bueno, sevillano, pero criado ya en Valencia. Titi, ay, cómo te echo de menos. Es que, ¿sabes qué pasa, Mel? Que todavía, bueno, estas cosas suelen pasar con el duelo, ¿no? Porque esto ha sido después de estar grabando, ¿sabes, compi? Lo he perdido después, hace poquito. Que parece como que no es real. Cuesta trabajo.
1: Es que despegarse de los seres queridos, eso es muy duro y no es nada fácil.
0: Además, lo he hecho mucho de menos.
1: ¿Has disfrutado con él?
0: Sí, aunque te digo una cosa. Bueno, y además, me lo estás poniendo en bandeja, porque veníamos mucho al parque de María Luisa y él siempre le decía, como él se sentía más sevillano, había vivido más tiempo en Sevilla, aunque después por trabajo estaba allí, le decía a sus hijos que decían, no, Valencia es mejor, che, tú sabes cómo ellos hablan, tete, no sé qué. Pero él le decía, pero si esto no lo hay en Valencia. Sí, he disfrutado mucho de él. Muchos años se fue a Valencia, pero... Ay, es que me da esta cosita, porque cuando ha caído malito, ha sido todo muy rápido. Él pensaba que iba a salir adelante, pero bueno, las cosas se han torcido y ha venido derecho y me emociono. Échame una mano, primo, que viene mi novio a verte. Eva, a ver, por ejemplo, Tero,
2: mira,
0: dime.
2: Ya que has sacado el tema familiar...
0: Pero de cariño,
2: primero,
0: ¿eh?
2: De sí, cariño, de cariño.
0: Porque te pareces a mi primo Luis.
2: Por un lado, mira, este lunes falleció una tía mía, sí, también, o sea, con un cáncer galopante de 15 días... Y ya tiene una edad y tal, hace una despedida diferente, si fuera sí. Una persona a otra edad sería más traumática.
0: Pero tampoco era mi tita tan mayor, verá, tenía una edad, pero que también pues todavía podía haber vivido unos añitos.
2: Simplemente pero... recordarla con lo que ha sido, lo bueno y demás, y que yo también pienso que cuando has vivido y has dejado, has conocido a tus nietos, has conocido... La vida sí, te ha regalado ciertas cosas que...
0: Bueno, así es verdad. Ha conocido al nietecito y a neta, pero una de ellas la conoció muy chiquitita, que la tiene puesta. Bueno, yo no he sido capaz todavía, porque claro, está en funcionamiento el WhatsApp del móvil y todavía lo veo. Y veo el último WhatsApp que me escribió.
2: Que es entrañable, me imagino que esas cosas... Mira,
0: lo digo como homenaje, porque tengo familia también aquí todavía, alguna y lo va a ver.
2: Por sacar tema, mira, en el disco anterior de Rolling había un tema que se llamaba La Fucha y estaba dedicado especialmente a mi tío Paco, ¿no? Era
0: también
2: inspirada. Entonces, él falleció y fíjate, por hablar de este tipo de cosas, sí. Yo todavía tengo en el WhatsApp su último WhatsApp sin borrar, porque puedes decir, oye, me estoy encadenando ahí a un recuerdo que es innecesario, pero no voy a él para recordarlo negativamente.
0: A mí positivamente.
2: ¿Sabes? Lo tengo ahí para... Para recordarlo, porque se nos olvida todo. Entonces, a mí personalmente, y lo tengo ahí para recordarlo.
0: Es que además, recuerdo que la última palabra era, porque él era muy cariñoso, me ponía, porque yo, Tito, pero si está ahora, como el pobre, tú sabes, ¿no? En esos momentos, la que es mío y tal. Y yo ponía, Tito, no quiero molestar. Y él me respondía, tú nunca molestas, cariño. Él no hablamos. Claro. Entonces, además, yo eso...
2: Fíjate la perspectiva que tendría él... en ese momento de la vida, muy diferente a la nuestra, porque él estaría perdiendo la vida un poco y te vería como cualquier mensaje sería para él un jarro de agua fría en este calor que tenemos ahora mismo aquí, ¿no? Una cosa que le sentaría muy bien.
0: Ay, yo, bueno, mira, os digo una cosa, la suerte, entre comillas, es que no la pillaba en Valencia, la pillaba aquí en Sevilla y pude despedirme de él. Sí. Que, por ejemplo, mi padre, recordarlo de Chile, en Valparaíso, no me pude despedir de él. ¿Qué curiosidades tiene la vida, verdad? Nada. O sea, qué contradicciones, Mel, no sé si... Porque Javi, quizá el pobre, bueno, le estoy haciendo hablar y a lo mejor es un poco más tímido en este sentido.
3: No, yo creo que todos nos acompañan y hay que pensar que estará en un sitio... mejor que en este, hay que pensar en eso.
0: Él era muy rockero, ¿eh? Y además muy, muy jovial, de los que siempre llevaba su pantaloncito corto en la época en la que los hombres, las bermuditas, en la que los hombres en la transición, ¿verdad? Que de joven era más moderno que mi padre, que los otros titos, que era muy yeye. No sé si sí, me entendéis.
1: Totalmente, era, pero bueno.
0: Y con su gafa de sol.
1: Siempre contigo, como nuestros seres queridos, nos van acompañando durante nuestra vida. Hay veces que te acuerdas de uno, veces que te acuerdas de otro y a veces que te acuerdas de todos.
0: ¿Verdad? Los abuelos, Mel, tú también. Tú tienes todos los abuelos o alguno falta, porque a ver, todos. Ya, claro, por lógica, ¿no? Porque va avanzando la vida.
1: Bueno, es ley de vida, ¿no? Es ley de vida, pero bueno, son las cosas buenas.
0: O sea, si una señal de los abuelos, sí, desde el cielo.

0: Rolling, que tienen un rollo maravilloso, muy espiritual, que han logrado calmarme, que yo venía, yo creo que Mel, soy tan transparente que al final lo digo todo por la tele, hace 2 días hablábamos, ¿verdad? Estaba yo un poquito apagadilla, pero mira, bueno, ya estoy otra vez en acción energética.
1: No puedo con esto. Y después, bueno, todo vuelve a su sitio y ya está. Hay que calmarse, respirar, pa'lante siempre y a lo que venga.
0: Ah, y además, sorpresa, que le decía yo, y ayer la vi y estaba estupendamente, mami, que estaba más apagada. Y bueno, pues estaba en la camita porque claro, ya. Pero para que vean, que no se desanimen las personas que están así con un familiar con Alzheimer, que se estaba incorporando y todo en la cama, que tiene una energía y unas ganas de vivir. Es que eso, bueno, ahí es donde se ve que...
1: te dio esa alegría también, te dio esa alegría ayer. Fue algo mutuo. Fue algo mutuo, porque ella se sentiría esa energía contigo.
0: A lo mejor, entonces, es verdad, no lo había pensado. Lo mismo intenta incorporarse porque me está viendo a mí.
1: Bueno, vamos a pensar que sí.
0: Hombre, yo creo que sí. Ella no ha perdido los sentimientos del todo. Importante, pululando. Un día deberíamos de ir allá a la residencia a cantarle a los que son de... Además, allí no son todos mayores, ¿eh? Hay personas, de verdad, hasta más jóvenes que nosotros, de verdad, que lo he visto yo con mis ojos, incluso como Alessandra. Pero a lo mejor cualquier enfermedad, póngase, por ejemplo, qué sé yo, una esclerosis múltiple o algo... Bueno, tampoco tiene... No siempre es tan mala, ¿no? Pero si va muy avanzada y están allí, o sea que hay gente, hay personas de todas las edades que... Que no siempre es la edad, también es la calidad de vida, ¿verdad?
2: Cuando tú quieras hacemos una jam session en una residencia y les alegramos el día.
0: Guay, ¿eh?
2: Porque los abuelos somos agradecidos, eso sí.
3: La música comunica brutalmente a esas personas y yo por mí también participo en esa...
0: Y Mel,
1: ahí estaremos, eso es fácil.
0: Es un amor.
1: Eso es fácil.
0: Importante, y a ver si coincide que pueda venir Clara y así también tiro yo de luna, o sea, que vaya gente joven o amigos y demás. Que no se nos olvide ningún detalle, por favor, del tema musical, pululando, que hemos echado un buen rato aquí con la manzana, bueno, la manzana de Rolling. Hoy no es la manzana de Eva, hoy es la manzana de Rolling. Importante, que no quiero que se me escape una pregunta. Le hemos preguntado que cómo era a Otero, que cómo era Javi, pero Javi, ¿cómo era Otero? ¿Se parecía a mi primo Luis así con los ojitos claros?
3: Bueno,
0: seguro que sí.
3: Otero es un gran amigo, o sea, es un amigo. Entonces, ya que cada uno quiera definir lo que es un amigo. Y a día de hoy, pues, seguimos teniendo, pues, esa sincronización, esos deseos. Con las miradas intentamos y nos arreglamos. Hemos creado música, hemos intimado en muchos aspectos. Hemos visto, bueno, muchas cosas juntos. Muchos conciertos juntos, muchos viajes, entonces... prácticamente llevamos una vida siendo vecinos, siendo compositores, siendo amigos.
0: ¡Qué bueno!
2: Sí, la creatividad, los videoclips que estamos grabando y tal, nos sentamos a... Venga, vamos a ver qué grabamos y se nos ocurren mil ideas locas, pero...
3: A él más, ¿eh?
2: Que son...
3: Yo soy menos loco, él más loco.
0: Bueno, tiene que haber un poquito de todo, ¿verdad? La voz bonita, la voz... Después la parte, a ver... manitas, artística, pero desde un punto de vista tecnológico, y la creatividad de Otero. Porque eres como la parte, a ver, que no me quiero equivocar, Mel, pero
1: sí,
0: artística,
1: él es
0: el compositor. Y Raúl, que no nos olvidamos de él, y que por favor, que ha sido una broma lo de antes, pero él se reirá, ¿no? Él se reirá. Mira, ahora en vez de pululando, el próximo tema musical podría ser... Los patitos en el agua. Bueno, vamos a volver loca a Alessandra, que es maravillosa, pero por lo menos hoy se relaja, ¿verdad? Un poquito, porque son muchas convocatorias y además, ojo, no nos olvidemos de una cosa. ¿Cómo está? Bueno, iba a decir el país, no, bueno, en general el mundo, ¿no? Está todo muy convulso y nos hemos relajado. ¿Os habéis fijado que no hemos tocado ningún tema así de polémica? Ni de discusiones.
1: Bueno, para eso tenemos el resto del día, Eva. Para eso ya tenemos el resto del
0: lo,
1: día.
0: Y lo vemos, ¿verdad? A través
1: lo
0: de la.
1: Reflejan por todas partes y esto era un ratito para hablar de realmente lo que nos apetece y lo que nos gusta.
0: Pues según las señales que me realiza la compañera, nos podríamos despedir. Y yo no sé si sería bueno incluso despedirnos un poquito antes porque os pregunto. Venga, a ver, dime, Otero.
2: Un minutito.
0: Claro, claro. O si queréis que insertemos algún tema.

0: musical, lo que me digáis.
1: Que tenemos que agradecer a, en el vídeo de Pululando, a cuatro, a los cuatro, a las cuatro, digamos, escenarios que hemos tenido, que nos han ofrecido y nos han sido su espacio, ¿vale? Primero en la expo, en una zona que se llama Salam Canat.
0: Me suena mucho, claro.
2: Sí, es como una especie de pista de patinaje, así con techito, con espacio así entreabierto.
0: He podido ver, a lo mejor, quizá yo de pasado, o eso está muy escondido. Que no sé por qué, pero me ha venido. Sí, a lo mejor sí he tirado por fuera, no sé, pero me suena.
1: La expo es maravillosa, grandísimos sitios. Que...
0: lo que quedó. Bueno, la expo es Cartuja, ¿verdad? Pero a vosotros os gusta recordar eso, ¿no? Como yo.
1: Es verdad. Sí, sin querer, pero.
0: No, no, pero bueno.
1: Se quedó grabada como.
0: En todo y más, si ya tienes al menos los 40, los 40 y algo, la recordamos como si fuera ayer.
1: Uno, la Sagana. Otro,
2: el Centro Cívico de Bellavista, es un teatro. Y bueno, nos cedieron el espacio gracias al ayuntamiento, gracias a la directora.
0: Hay una directora, creo recordar.
2: Pasamos un día fenomenal allí. Después pasamos un tercer escenario, que fue en la calle Cuna.
0: ¡Qué bonito!
3: La casa de la memoria.
0: En la calle Cuna. Pues ese sitio para grabar también es ideal, ¿eh? Lo que pasa es que es complicado, ¿no? Habría que pedir permiso, pregunto.
3: Le pedimos permiso.
0: Se hace con tiempo de antelación.
3: Ana. Y nos abrió las puertas de momento, sin pensarlo, ¿eh? De momento. Entonces, en ese patio tan bonito que tiene, allí está grabado el momento flamenco.
0: Ay, espectacular. Claro, entonces ya caigo, sí que se ve. ¿Ves? Yo callejeo mucho por el centro. De cara a grabar por la tarde, que no estemos tan acelerados, que estemos más tranquilos. Si Edu me dejase un día cámara por la tarde, pues ese día iríamos con sosiego, ¿verdad?
3: Que te lo puede enseñar. Además, ella es un espectáculo de persona.
0: Me está dando una idea, entonces, para una manzana de Eva, Rosana. Sí. Qué nombre tan bonito. ¿Y algún punto más?
1: El último ya lo hemos nombrado, que es donde grabamos la escena de apicultor, que es José.
0: Ah, con Saavedra.
3: Apinazar en Dos Hermanas. Tiene unos plantas naturales brutales.
0: Para la garganta. Mira, ya se me ha quedado mejor con el propolis.
1: Que no se nos olvide, nosotros tocamos el día 14 de noviembre.
0: Importante, venga, que es verdad, por si redifundan el programa.
1: Que es en la sala, que se
2: Bodega Skate Center.
0: Bodega Skate Center. ¿Queréis que nos despidamos así? Pero después ahora nos marchéis rápido, hace un poquito o algo, ¿no?
1: Eva y junto con Indígena.
3: Hacen versiones del indie buenísimas y va a ser una fiesta.
0: Si me giro alguna vez aquí, yo no le estoy dando la espalda a Mele. Es que, ¿sabéis? Yo no sé qué profundidad tendrá este agua. Se me caigo, no tiene algo. No. Y además, sobre todo, por lo que pueda coger, porque en verdad hay un poquito de profundidad. Pero no vea. De aquí corriendo para el hospital, Virgen de Rocío. Nos vamos entonces, un hasta luego, porque vamos a seguir dando caña con Rollin, con Pululando, una caña muy positiva. Caballero, que vamos a despedir. ¿Usted quiere pasar ya? ¿Usted ha sido rockero? ¿A usted le ha gustado el rock? ¿Le ha gustado el rock? Pues venga por aquí, hombre, venga por aquí, aquí al ladito de Mel, este bellezón. Y ahora le dejamos paso, que amable, que si no, ¡ay! Que se iba, y bueno, como en la película del Fresco. Y nos vemos muy pronto aquí en La Manzana.

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0: Hola, buenas tardes. Bienvenidos a 7 Economía, a la economía en andaluz. Como cada domingo traemos temas interesantes que afectan a la economía andaluza. Hoy vamos a hablar de minería, pero vamos a hablar con una perspectiva un poco diferente a lo que solemos hablar. Bueno, ahora ya lo verán. Vamos a presentar primero a nuestro invitado, Juan García Valledor. Buenas tardes.
1: Buenas tardes, Raúl.
0: Eres director general de una empresa que se llama Pan Global Resources. España, en este caso, porque entiendo que tenéis, si se llama España, tenéis más partes del mundo.
1: No, realmente, es una empresa que está constituida en Canadá, pero toda la actividad que tenemos la tenemos en España.

0: España. Yo dirijo la actividad en España.
1: Vale. ¿Qué es Pan Global? Para quien que no lo sepa, ya he hecho ya el cebo al principio sobre que vamos a hablar de minería de una forma no muy original, pero diferente a diferente a lo que estamos acostumbrados aquí en Siete Economía. Exactamente, ¿qué es Pan Global Resources?
0: Pues Pan Global es una empresa que se dedica a hacer exploración minera, investigación de recursos minerales. Estamos al inicio de lo que se llama la cadena de valor de la minería. Somos los primeros en buscar recursos, en intentar encontrarlos, en desarrollar yacimientos, para que luego esos yacimientos se acaben convirtiendo en minas. Entonces, bueno, digamos que sin nuestra labor, todo lo que viene detrás no tendría sentido,
1: ¿no? O sea, vosotros no excaváis, no perforáis, no extraéis.
0: No, nuestra labor es investigación pura. Usamos distintas técnicas y luego podemos profundizar en ello para encontrar minerales, intentar determinar si tienen valor económico y a partir de ahí esos minerales se pueden desarrollar como minas, quizá por parte de nuestra propia empresa, pero normalmente sería por parte de terceros.
1: Pues esa es la parte que yo decía que era hablar de minería, pero desde el escalón, digamos, más básico, pero a la vez de los más importantes, porque es esa labor de prospección, ¿no? De investigación, ¿no? Y de conocer si merece o no la pena por montar una explotación minera en una parte. Ahora mismo, ¿dónde se ubica la empresa y cuál es su objetivo así o objetivo general?
0: Pues mira, nosotros estamos ubicados como sede en Aznalcóllar, en Sevilla. Tenemos un equipo de 20 personas y estamos trabajando en una zona donde tenemos permisos de investigación en el entorno de Aznalcóllar, que cogen también parte de la provincia de Huelva, del municipio de Escacena, del campo. Y tenemos otra zona de trabajo en Córdoba, eso dentro de Andalucía. Y luego tenemos una tercera en León. O sea, nuestro objetivo es buscar básicamente lo que llamamos metales base, cobre fundamentalmente, pero también todo lo que tiene asociado el cobre, plomo, zinc, oro, plata, estaño que hemos encontrado. Y fundamentalmente en la península ibérica. Hasta ahora solo estamos en España, trabajando en España.
1: ¿Por qué exactamente habéis elegido España y en concreto Andalucía, que es donde parece que tenéis la mayor parte de la actividad?
0: Pues porque como zona productora de cobre fundamentalmente y de este tipo de metales, lo que llamamos la faja pirítica ibérica, que es una zona que coge desde la mina de cobre Las Cruces, que más o menos es el este de esa zona, corre cubriendo toda la provincia de Sevilla, Huelva, y se mete en Portugal. Esa faja pirítica es la zona más prolífica en yacimientos de ese tipo de metales de origen volcánico del mundo. Entonces, pues es un sitio donde potencialmente hay mucho que buscar y mucho que encontrar, y por eso nos hemos centrado aquí en un
1: inicio. Sorprende que aquí en Andalucía, en España en general, en la península ibérica, se lleva extrayendo mineral desde la época de los íberos, o sea, después pasaron los romanos y todavía queda mineral todavía queda riqueza en el suelo español.
0: Queda mucho. Paco Moreno, que fue un referente en este sector que todo el mundo conoce, que fundó Insersa, fundó Aminer, o sea, es una figura de referencia, decía que la gran mina de la faja pirítica está aún por descubrir. Y yo creo que todos en el sector creemos que es así. O sea, hay mucho que buscar y mucho que encontrar todavía. Por eso nosotros estamos trabajando en esta zona.
1: Oye, lo que explicabas al principio, en lo que sería la cadena de valor, estáis muy, muy al principio. O sea, sin vosotros en realidad sería difícil que hubiera minería, ¿no? O sea, sin empresas como vosotros.
0: Sí. Sin la investigación, las propias empresas operadoras hacen investigación, como es lógico, para ampliar sus recursos. Pero sin la investigación, es decir, sin alguien que busque nuevos yacimientos, nuevos recursos, esto se acabaría. O sea, los recursos que ya están localizados se van extrayendo y se van acabando. Entonces hay que buscar más. Las propias empresas que ya tienen un yacimiento buscan normalmente en su entorno para ampliar su explotación, pero empresas como nosotros buscamos zonas nuevas en las que aún hay potencial para encontrar. Y bueno, de hecho hemos encontrado, tenemos hasta 3 yacimientos diferentes localizados en España.
1: O sea, ¿y se puede ser rentable una empresa que se dedique a la minería dentro del sector de la minería, pero que ni produzca ni extraiga? O sea, solamente detectando, digamos.
0: Sí, eso es uno de los misterios de este negocio. Nosotros, efectivamente, funcionamos con financiación de inversores que invierten en nosotros, confían en nosotros, y como les vamos dando resultados positivos de que lo que encontramos puede ser económicamente rentable, pues sigan confiando en nosotros. De hecho, llevamos más de 27 millones de euros invertidos en España ya, sin un retorno económico aún, ¿no? Pero eso es porque hay confianza y

0: generamos confianza, trabajamos con esa seriedad para poder generar confianza en nuestros inversores y que ellos no sigan metiendo dinero. Es la manera de funcionar de este tipo de empresas. Si uh-huh. no das resultados positivos, si no demuestras que lo estás haciendo bien, uh-huh. nadie va a volver a invertir en ti. Pero...
1: Oye, Juan, estamos viendo precisamente un vídeo ahora mismo ahí en segundo plano, ¿sí? que estoy viendo gente como... con pinta de explorador. Ahí están con pinta un poco... No sé si es equipo parte del equipo de Pan Global.
0: Sí, sí, es parte del equipo.
1: Y eso es más o menos lo que hacéis, ¿no? Pues estoy viendo gente pues, casi como taladrando la piedra, bueno, bajando por zonas un poco... complicada. Eso es una muestra un poco de lo que de vuestro trabajo.
0: Digamos. Eso, ese vídeo que estás viendo es una jornada de trabajo en lo que estamos haciendo en León. En León estamos explorando una antigua mina de interior que se abandonó hace casi un siglo y en la que estamos volviendo a encontrar nuevos recursos. Y nuestro trabajo a veces es más sencillo, es caminar por el campo, pero a veces es entrar en uh-huh. huecos. Cargar con muestras por el monte, o sea, nuestros equipo de geólogos, uh-huh. tenemos ahora mismo 8 geólogos en plantilla, y se dedican a hacer ese tipo de labores, o sea, investigación uh-huh. de campo, pura y dura, porque es la primera que hay que hacer para poder uh-huh. encontrar este tipo de yacimientos.
1: Está muy bien que hayamos podido poner el vídeo, porque creo, como se suele decir, bueno, el refranero o la frase clásica española, una imagen vale dice más que 100 palabras, vale más que... Y ahí se ve más claramente lo que es vuestro trabajo, ¿no? Que trabaja ahí.
0: Ahí podéis ver pues el resultado de la extracción de sondeos, que son una serie de testigos que luego analizamos y evaluamos en el...
1: Se parece un poco a la arqueología, ¿no? O sea, quiero decir, bueno, vais cogiendo muestras y después las vais evaluando, digamos, más tranquilamente.
0: Sí, un poco. Al final, nuestra labor es, primero... intentar identificar dónde puede haber mineral uh-huh. y eso se hace con una serie de técnicas. Se hacen desde trabajo de campo de identificar lo que se ve hasta tomar muestras del propio suelo para saber dónde puede haber anomalías en distintos metales. Se hace geofísica, que las técnicas geofísicas te permiten medir el campo gravitatorio, el campo magnético, la conductividad eléctrica y con todo eso nuestro equipo determina dónde puede haber anomalías que... Uh-huh. potencialmente marquen una mineralización uh-huh. y eso se completa finalmente con sondeos. Los sondeos ya se hacen solamente cuando crees que vas a encontrar algo, porque son caros claro. y no puedes hacerlos a lo loco, pero no siempre tienen resultado positivo. O sea, es una labor, como tú dices, de esa arqueología de los minerales, ¿no? Claro. Es buscar lo que hay en un subsuelo muy profundo con indicios que ves desde superficie.
1: Antes creo que lo has citado rápidamente. ¿Dónde estáis exactamente ubicados? ¿Dónde estáis trabajando con más intensidad?
0: Los dos proyectos que ahora mismo estamos trabajando con más interés, porque tenemos más retorno positivo, es lo que nosotros llamamos el proyecto Escacena, que es la zona que cubre entre el municipio de Escacena y de Aznalcóllar, aquí en este cerca de Sevilla, donde hemos encontrado un yacimiento ya de cobre y estaño, con plata, que ya está evaluado, ya tenemos unos recursos publicados de las toneladas de mineral que tiene, y otro yacimiento se llama Cañada Honda, que es de cobre y oro, que uh-huh. está en una fase menos avanzada, pero que también tiene mucho interés y en el que estamos trabajando. Fundamentalmente esos dos, pero asociado a eso, en el entorno hay un montón de indicios adicionales que también vamos uh-huh. probando. Porque
1: ¿Cañada Honda estaría dónde?
0: Están los dos en el municipio de Aznalcóllar, tanto la Romana como la zona Cañada de Honda. Están a 3-4 kilómetros uno de otro.
1: ¿Y ahora mismo qué trabajo estáis llevando actualmente en cada uno de ellos?
0: Pues básicamente en la Romana estamos terminando la definición del yacimiento, ya está bastante identificado, estamos cerrando pequeñas zonas donde no tenemos conocimiento, intentando ver si continúa en alguna dirección, y en Cañada Honda estamos, diría casi empezando, aunque llevamos un cierto tiempo, pero hemos sondeado nada más como un 10% del potencial yacimiento. Entonces tenemos uh-huh. mucho campo por delante y queremos ir probándolo porque si lo que creemos que hay se comprueba y se verifica, va a ser un yacimiento.
1: Viendo ahora mismo las romanas, es uno de los que estás comentando, ¿no?
0: Es el primero que te he comentado. Esa zona que ves está sondeada, hay decenas de sondeos hechos en uh-huh. esa zona que restauramos, como veis, y no queda ningún impacto. O sea, nuestro trabajo prácticamente no genera impacto.
1: Sí, es casi quirúrgico, ¿no?
0: Ocupamos una zona muy pequeña, 200 metros cuadrados por sondeo, que luego restauramos posteriormente uh-huh. y se queda el terreno como estaba. O sea, que en ese sentido no afectamos prácticamente al...
1: O sea, los resultados que habéis obtenido ahora mismo en estas dos, digamos, posibles explotaciones aquí en Andalucía, serían ahora mismo optimistas, ¿no?
0: La romana.

0: Tiene 34 millones de toneladas de mineral de cobre evaluadas, con una ley de más del 0,40% de cobre, que eso es una ley explotable. Uh-huh. Es un yacimiento muy superficial, con un mineral muy limpio, que se recupera muy bien. Tenemos una serie de estudios hechos y continuamos haciéndolos, estudios ambientales, estudios de aguas, estudios de metalurgia. Y el siguiente paso que daremos en La Romana sería, digamos, hacer un estudio de viabilidad económica para realmente certificar que eso puede avanzar hacia un proyecto uh-huh. explotable. Y en tal caso, solicitaríamos el pase de un permiso de investigación, que es donde está ahora, a una concesión de explotación, uh-huh. que es la figura administrativa, y a partir de ahí desarrollaríamos el proyecto nosotros u otra empresa que se asociara con nosotros. Eso habría
1: Oye,
0: que,
1: ¿cómo es trabajar en proyectos? Me has dicho Toledo, me has dicho...
0: No, León. León,
1: León, perdón. Sí. Aquí en Andalucía, varios. ¿Cómo es trabajar en varios proyectos a la vez? Pues tampoco tenéis un equipo bastante amplio, pero tampoco sois...
0: Pues mira, funcionamos de una manera mixta. Digamos, el equipo técnico, el equipo de geólogos, ingenieros de minas, que somos 10 personas en total, científicos, digamos, con titulación en ciencias, se está moviendo de un lado a otro, básicamente porque nos interesa que todo el mundo conozca todo lo que tenemos, conozca lo que tenemos en el norte, lo que tenemos aquí, y que todo el mundo sea capaz, cualquiera de nuestros geólogos sea capaz de trabajar bien en Sevilla, bien en León, indistintamente y con el conocimiento de todo. Entonces vamos rotando el equipo y lo vamos llevando allí. Pero luego en cada uno de los dos lugares tenemos un equipo, digamos, local, la gente que hace manipulación de los sondeos, los corta, digamos, la parte más física, uh-huh. es local, es de Aznalcóllar o es de los pueblos de León en los que trabajamos, porque también nos interesa mucho fijar empleo en la zona, ¿no? Creo que es una cosa muy importante e intentamos trabajar así.
1: Tengo aquí apuntado otro proyecto, que es el proyecto Cármenes.
0: Sí, ese es el de León.
1: Ese no lo hemos comentado. Ah, ese es el de
0: sí,
1: León.
0: Sí.
1: Ese es... Ahora, aunque no esté por Andalucía, pero vamos a comentarlo también y así aprendemos un poquito más de minería.
0: Sí, porque tiene mucho interés. En Cármenes, que es la localidad más cercana, digamos, o la que da nombre al municipio donde se asienta los proyectos, lo que tenemos son dos antiguas minas que eran de cobre, cobalto y níquel, en las que se extraía fundamentalmente el cobre, pero que terminaron de trabajar con la guerra civil, más o menos, o sea, llevan prácticamente un siglo paradas. Entonces, nosotros, como fundamentalmente buscamos cobre, nos acercamos a estos proyectos para decir, bueno, nos interesan, vamos a intentar buscar más cobre porque estamos seguros de que lo hay. Pero en el trabajo inicial que realizamos de tomar muestras en los suelos y todo eso, empezamos a encontrar oro. Uh-huh. Unos valores de oro muy altos y que no estaban detectados previamente. Entonces eso nos hizo cambiar un poco el foco uh-huh. y ahora estamos dedicados básicamente a evaluar un yacimiento de oro que hemos descubierto con un potencial altísimo. O sea, uh-huh. estamos muy contentos porque hemos encontrado un nuevo descubrimiento, un yacimiento de oro. Para que te hagas una idea, el último sondeo que hemos publicado, publicamos muy regularmente nuestros resultados, habla de más de 80 metros de sondeo, todos uh-huh. seguidos, con casi 2 gramos por tonelada de oro, que uh-huh. es un valor muy relevante. Entonces, estamos muy, muy contentos y seguimos trabajando en eso.
1: A la hora de descubrir, el encontrar oro, ¿sería el premio gordo, el mayor? ¿O más por las cantidades que se...?
0: No necesariamente. O sea, el cobre ahora mismo... Los metales en general han subido mucho. Este año 2026 ha sido excepcional en cuanto a la subida de precios de algunos metales, el cobre entre ellos, el oro también. Entonces, bueno, encontrar oro, por supuesto, un buen yacimiento de oro es un premio, pero para nosotros encontrar un buen yacimiento de cobre también. La perspectiva del cobre ahora mismo es de que siga aumentando su uh-huh. precio. Para que te hagas una idea, el precio del cobre ha pasado en poco más de un año de 4 dólares por libra, que es como se mide más o menos, sí. a más de 6, o sea, más de un 50%. Pero es que la previsión, lo he leído esta mañana, es de que a medio plazo puede llegar hasta 10. O sea,
1: que sería más del doble.
0: Es una barbaridad, uh-huh. Son precios históricos. O sea, el precio que tiene hoy es prácticamente el máximo histórico, el cobre. Y se prevé que suba. Entonces, bueno, descubrir cobre para nosotros es claro. nuestro principal objetivo y sería genial.
1: Claro, es genial. Para la gente que nos esté viendo, la gente de la calle, digamos, esto, el cobre tiene muchos usos industriales, igual que otro tipo de materiales, pero claro, el oro es lo que más está en la calle. Vamos, yo mismo me he comprado una alianza, está el oro por las nubes,
0: sí.
1: el precio, a pie de venta.

0: Yo me compré una alianza de boda este mismo año y...
1: Bueno, te tengo que dar la enhorabuena entonces.
0: Exactamente, sí, sí. Y es de alucinar, vamos, yo no sabía el precio, o sea, escuchas en las noticias un poco, sí, que sí. El oro sube, qué tal, que con la guerra, ya, este tipo de cosas, pero no te fijas, hasta que vas a una joyería y preguntas por
1: y el oro no solamente ha sido, o sea, ha sido siempre un valor refugio, siempre ha sido un ahorro, digamos, para mucha gente invertir en oro, ¿no? Independientemente de que se use también, yo qué sé, nuestros móviles llevan oro y cualquier aparato electrónico lleva oro, pero siempre ha sido un valor menos industrial o no solo industrial. Y el cobre sí, el cobre es industrial. El cobre, claro, es para desarrollo de todas las nuevas tecnologías energéticas, requieren cobre por todos los lados.
0: Oye, me decías antes que en estos trabajos, si podéis usar a gente local, no gente de la zona donde estáis haciendo los trabajos, lo preferís.
1: Sí, siempre.
0: Te iba a preguntar, siempre los proyectos mineros tienen una cierta, a veces tiene cierto rechazo por parte de la ciudadanía o de los vecinos y tal. ¿Cómo funcionáis vosotros para limar esas asperezas, para crear un vínculo de confianza, por ejemplo, con... Porque yo sé que a día de hoy, porque hemos tenido aquí a la presidenta de Miner, hemos hablado con gente relacionada en Siete Economía, hemos hablado con gente relacionada con la minería y sabemos que ahora mismo la minería está muy preocupada porque sea de una forma muy sostenible, o sea, sí. No es la minería del siglo XIX. ¿Vosotros cómo lo hacéis?
1: Pues yo tengo una frase que he usado en alguna presentación, que digo que, por ejemplo, invertir o en exploración, como lo hacemos nosotros, es invertir en lo invisible. O sea, el que invierte en una empresa con nosotros invierte en confianza, tiene que confiar en nosotros. Y esa confianza nosotros también la tenemos que generar en donde trabajamos. Y la única manera de generar confianza es ser muy transparente, muy abierto, comunicar mucho y tener cercanía. Y lo intentamos. O sea, en los sitios donde trabajamos estamos muy cerca de la gente, intentamos, no solamente de las administraciones, del alcalde, de quien sea, que es un poco obligado, sino de la gente del pueblo, del entorno, de lo que se llaman los grupos de interés a los que afectamos, para que conozcan lo que hacemos, que nos puedan consultar dudas, que puedan incluso proponernos críticas. Tenemos una iniciativa que llamamos Círculos de Diálogo Activo en Aznalcóllar, de la que estamos muy contentos, y periódicamente nos reunimos con gente del pueblo de distintos sectores, y ahí sí que no está el alcalde, ni la administración, ni nadie. Está una señora de la farmacia, la directora de un instituto, un antiguo minero, un representante de una asociación de
0: los vecinos,
1: sí, o de una pequeña empresa. Y les contamos lo que hacemos. Les explicamos, en cada reunión les explicamos una parte del trabajo que hacemos, el trabajo ambiental, el trabajo arqueológico, que hacemos estudios de otro tipo, los estudios técnicos, y luego nos preguntan sus dudas, nos consultan, nos comentan sus críticas si las tienen, y a todo eso respondemos de manera abierta, y es la única manera de mantener una relación razonable y clara, y si hay algo que estás haciendo mal, intentar corregirlo. Queremos hacer las cosas bien, queremos desde ya que nuestros proyectos vayan bien, que se relacionen bien con el entorno, y que si avanzamos y al final desarrollamos un proyecto minero, que se haga con el acuerdo y con la aportación de la gente que lo va a tener al lado y lo va, claro, y va a vivir de él, pero también lo va a sufrir, ¿no? O sea, es una doble vertiente. Va a generar empleo, va a generar dinero, pero también va a generar molestias, como cualquier industria que tú, claro, implementes. Entonces queremos tener claridad
0: como en cualquier sentido. Actividad. Pues, claro. Juan, ahora mismo hay yacimientos potenciales tanto de Andalucía como el que nos comentabas de León. ¿Cuál es la parte clave que para que estos yacimientos o cualquier otro se conviertan de potencial a una explotación real minera, ya creando empleo, como tú decías, y riqueza?
1: Hombre, hay mucho trabajo detrás, y nosotros ya estamos haciendo una parte. Nosotros identificamos recursos minerales. Cuando ya sabemos que hay algo que pueda tener valor, hacemos, como te decía, un trabajo técnico por un lado, de identificar cómo se puede extraer eso, cuál va a ser la técnica minera para extraerlo, cuál va a ser la técnica metalúrgica para procesarlo, qué instalaciones va a tener que llevar, necesitar alrededor, pero también cuál va a ser su impacto ambiental, su impacto en las aguas, yo qué sé, su impacto social. O sea, todos esos estudios se hacen. Y luego dependemos

0: las administraciones aprueben todos los proyectos y todos los estudios y todo lo que tú presentas. Entonces, ahí ya no dependemos de nosotros mismos, sino del tiempo que permita la administración, y estamos trabajando también intentando con ellos que eso se agilice.
1: Claro.
0: Es verdad que la administración andaluza está siendo muy proactiva en eso.
1: Te iba a preguntar, ¿hay muchas barreras para convertir en Andalucía un descubrimiento en una mina? ¿Estamos avanzando? ¿Vamos hacia atrás?
0: Yo diría, no, vamos hacia adelante clarísimamente. Yo diría que la administración actual está muy comprometida con la minería. De hecho, hay unidades aceleradoras que permiten que los proyectos vayan más rápido, que sean estratégicos. Europa también ayuda en eso. El propio gobierno de España también ayuda en eso y está subvencionando ya la exploración y los proyectos. Y digamos que todo se va engranando para que vaya cada vez más rápido. Antes un proyecto minero podía llevarte 15 años desde que lo descubrías hasta que lo ponías en marcha. Yo creo que hoy en día podemos conseguir que eso se reduzca a la tercera parte, a lo mejor, mucho, en un plazo muy importante.
1: Desde la guerra de Ucrania, sobre todo, la Unión Europea ha tomado conciencia de que hace falta pues tener nuestros propios recursos de todo tipo, pero mineros son muy importantes, y como que ha empezado, o sea, desde hace unos años, como que ha empezado a darle más importancia a todo el tema de la minería. Hay como una especie de resurrección de la minería en Europa, auspiciado por la Unión Europea y, como tú decías, por todos los demás gobiernos centrales, gobiernos autonómicos. Ya era hora, ¿no? Entiendo pues, yo como persona del sector minero, ¿no?
0: Ya era hora. Tenemos que tener la conciencia de que la minería se necesita para todo lo que tenemos alrededor. O sea, todo, absolutamente. Las plantas y los animales no salen de una mina, pero su gestión, para cultivar una planta necesitas herramientas, necesitas abonos, necesitas cosas que salen de una mina. Para criar un animal lo mismo. Entonces, todo lo que tenemos alrededor, todo lo que podemos tocar, ha salido o ha tenido necesidad de una mina. Entonces, las minas son imprescindibles, no son necesarias, son imprescindibles. Y eso tenemos que tener conciencia de ello y están donde están. Entonces, lo que tenemos que hacer, y yo creo que ahora ya se está tomando conciencia de eso, es que si tenemos minería, Huelva es una de las provincias, Huelva, Sevilla, esta zona de la faja pirítica, es una de las zonas con mayor potencial minero de Europa, sin duda. Pues hay que potenciarlo, y hay que crear valor ahí, porque eso va a crear empleo, va a crear riqueza, va a crear autonomía propia para Europa y para España. Entonces, vamos, hay que potenciarlo, y parece que Europa y España se están dando cuenta de que es así.
1: Se están poniendo las pilas, ¿no?
0: Sí, se están tomando medidas a favor.
1: A pie de calle, yo creo que lo más fácil para que la gente lo entienda la importancia de la minería es decirle que si no hubiera minería, básicamente no tendrían un teléfono móvil nadie.
0: Ni una casa.
1: Bueno, sí, pero como la gente está tan enganchada al teléfono móvil, no habría de nada, pero que...
0: Es que el teléfono móvil es lo más visual, pero es que ni la casa donde vives. O sea, todos los materiales de un edificio salen de una mina, el yeso, el ladrillo, vamos, la arcilla, todo lo que, el hierro de las vigas, todo ha salido de una mina. Entonces, estaríamos desnudos y por el campo.
1: Estaríamos en el neolítico prácticamente, vamos,
0: sí,
1: que no se pueden vivir sin minas, así que nos alegramos del trabajo que hacéis, que es descubrir nuevos yacimientos y hacer lo demás con esa, digamos, cuidado, ¿no? con el entorno. Así que nada, muchas gracias por venir a Siete Economía y haber contado todo esto, Juan.
0: Muchas gracias a ti por llamarnos y por atendernos y por dejarnos contar lo que hacemos, que estamos muy orgullosos de ello.
1: Gracias a vosotros. Y un domingo más, gracias también a todos vosotros por vernos, por vuestra confianza. Nos vemos el próximo domingo en este espacio en Siete Economía. Buenas tardes.
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En la noche del 30 de junio de 1934, se desató la barbarie en Alemania. Habían transcurrido 17 meses desde que Adolf Hitler se hiciera con el poder del país al ser nombrado canciller por el presidente Paul von Hindenburg. El nuevo canciller alemán decidió entonces fortalecer su poder dentro del Partido Nacional Socialista Alemán, y para ello había que purgar a los elementos considerados disidentes, por lo que algunos cabecillas de las SA fueron asesinados. La llamada Noche de los Cuchillos Largos supuso una matanza atroz, sentando un precedente más de las monstruosidades nazis que vendrían. Esta matanza consolidaría el poder de Hitler como líder indiscutible del naciente Tercer Reich. Las discrepancias, tanto ideológicas como estratégicas, dentro de las filas y grupúsculos integrantes del partido nazi, habían sido moneda corriente desde su fundación en el año 1920. Más si cabe, a partir del gran crecimiento que vivió el partido durante el transcurso de la década, pasando de ser un partido minoritario y marginal a convertirse en un partido de masas de la mano de su líder, Adolf Hitler. Después de un fallido intento de golpe de Estado en el putsch de la cervecería de Múnich en noviembre de 1923 y un breve paso por la cárcel, Hitler rentabilizaría su escrito Mein Kampf, mi lucha. Lo demás vendría por añadidura. Su carisma, su oratoria inflamada y sus firmes dotes de liderazgo le convirtieron poco a poco, a ojos de la sociedad germánica, en el ansiado líder que salvaría

Hablaría a Alemania de la situación en la que se encontraba. Una de las palancas más destacadas de este nazismo emergente eran las Sturmabteilung, o las SA, en alemán Destacamento de Tormentas, las denominadas secciones de asalto del partido. Conocidos como los camisas pardas, por el color de sus uniformes, estas fuerzas paramilitares, especialmente violentas y eficaces en la lucha callejera,

En la práctica, todo un ejército particular del partido. Esta organización estaba perfectamente jerarquizada y estructurada, con rangos, títulos y cuadros. Todo esto era clave para lograr la conquista del Estado. Integradas sus filas por gran cantidad de personas pertenecientes a las clases bajas obreras depauperadas de tendencia socialista, las SA eran consideradas como el ala izquierdista del nacionalsocialismo. Para 1933, año de la subida de Hitler al poder, las SA eran una potente fuerza de choque, integrada por más de 3 millones de personas, maniobrando siempre al margen de la ley, al servicio de la causa nacionalsocialista y de una deseada revolución social que debía llevarse a cabo. Anhelos quizá mucho más extremistas que los que promulgaba el propio Hitler. Mención especial requiere su líder, Ernst Röhm. Violento e impredecible, como le definía el propio Hitler, pero a la vez amigo muy cercano y leal colaborador del gran jerarca nazi. Röhm era el típico fanático de los muchos que aprovecharon la difícil situación social del país para ascender. Veterano, al igual que Hitler, de la Primera Guerra Mundial, sirvió como oficial en el ejército de Bolivia entre 1928 y 1930, antes de regresar a Alemania y unirse a las filas del nazismo. Era un firme defensor de la violencia como la herramienta para alcanzar objetivos políticos. Y se tomaba muy en serio, casi como un dogma de fe, las promesas del Partido Nacional Socialista Alemán de reconvertir por completo a la humillada Alemania. Su abierta homosexualidad no resultaba un obstáculo en su labor al frente de esta feroz máquina de destrucción. No así sus ambiciones políticas, puesto que propugnaba la idea de que las SA absorbiesen al propio ejército alemán, muy inferior en número, y quedase bajo el mando de esta nueva fuerza militar. Lejos de ocultar sus ambiciones, Röhm aprovechaba cualquier oportunidad para expresar abiertamente sus intenciones, valiéndose de su amistad con el gran líder del nazismo. Pero en una ocasión llegó a declarar que las SA harían frente a cualquier obstáculo, incluido al mismísimo Hitler. Muchas eran las voces que advirtieron al canciller alemán del peligro que Röhm y las SA significaban para las aspiraciones del propio régimen nacionalsocialista. Los altos mandos del ejército y otros líderes políticos del Partido Nacionalsocialista Alemán, como Hermann Göring, Rudolf Hess y Joseph Goebbels, enemigos acérrimos de Röhm, al igual que el vicecanciller Franz von Papen, cercano a Hindenburg, veían que podía producirse, llegado el caso, una contrarrevolución a la propia revolución nazi. El mundo industrial, empresarial y financiero alemán, que había apoyado a Hitler como un mal menor que eliminase el peligro comunista y pusiera orden en el país, tampoco estaba dispuesto a aceptar una revolución social que, en la práctica, no se distinguiese de la amenaza roja. Fue entonces cuando Hitler, ya convencido, decidió organizar la purga dentro del nazismo. Durante el año 1933 y comienzos de 1934, mientras Hitler iniciaba su plan de nazificación total de Alemania, con la neutralización y eliminación de los grupos opositores, comunistas, socialdemócratas, liberales, conservadores, etc., empezó a gestarse la conspiración para eliminar a Röhm y a sus colaboradores más cercanos de las SA. Conocida con el nombre en clave de Operación Colibrí, en teoría la purga se haría pasar por una medida preventiva de emergencia ante un inminente golpe de estado de Röhm y sus secuaces para hacerse con el poder. Para llevar a cabo el plan, se valdría de otra fuerza de choque del partido, las Schutzstaffel, las SS, escuadrón más pequeño y autónomo pero eficaz, al mando de Heinrich Himmler, que buscaba ocupar el lugar de las SA. Valiéndose de la labor de espionaje de Reinhard Heydrich, jefe del servicio de inteligencia del partido, se recopilaron todo tipo de datos e informaciones posibles de las personas que había que eliminar, haciendo pasar noticias de escasa importancia o simples rumores por pruebas fehacientes de un complot orquestado contra Hitler en marcha. Comportamientos considerados como depravados, pervertidos y viciosos, como la ya citada homosexualidad de Röhm, fueron una prueba más para llevar a cabo el proceso contra las SA.
La acción fue fijada para la madrugada del 30 de junio al 1 de julio. Esa noche

Noche, acompañado de grupos escogidos de las SS y de policías, el propio Hitler se dirigió al encuentro de los altos cargos de las SA, Rum incluido, reunidos en un hotel del balneario Bad Wiese, en Baviera. La acción fue rápida y sumamente eficaz. La mayoría fueron asesinados súbitamente. Algunos incluso se encontraban en la cama acompañados de jóvenes miembros de las SA. Rum, en cambio, fue detenido y conducido a prisión a la espera de dilucidar qué hacer con él. Siguiendo las órdenes marcadas por Hitler, por toda Alemania cientos de miembros de las SA, especialmente escogidos, eran detenidos o directamente eliminados, sin que mandos inferiores de la formación planteasen ninguna respuesta. ¿Y qué pasó con Rum? Hitler quiso apoyarle ya que les unía una antigua amistad. También era justo reconocer que había prestado valiosos servicios al Partido Nacional Socialista Alemán. Sin embargo, Hitler, fuertemente presionado por Goering y Himmler, se dio cuenta de que su opinión era minoritaria y que era inútil mantenerle indefinidamente encarcelado o abrirle una causa judicial, por lo que el canciller alemán accedió a la ejecución de su antiguo camarada, que estaba confinado en la prisión muniquesa de Stadelheim. El mismo 1 de julio, los oficiales de las SS, Theodor Eicke y Michael Lippert, siguiendo instrucciones, se presentaron ante la celda de Rum con una pistola cargada, instándole a que se suicidara. Al negarse a ello, fue cosido a balazos, terminando con su vida. Los arrestos y ejecuciones continuaron durante los días siguientes. La noche de los cuchillos largos se saldó con el asesinato de unas 85 personas, los más destacados miembros de las SA. Aunque esta no fue la única purga interna que se realizó durante los 12 años que duró el nazismo, supuso la primera y más señalada de todas. La eficaz labor de censura y propaganda llevada a cabo por Goebbels desde su ministerio acalló las posibles voces discordantes al hecho consumado, aceptándose la idea de que las SA tenían preparado un golpe de Estado contra Hitler y que, por tanto, Hitler había salvado a Alemania. Descabezada de sus líderes, la formación paramilitar no fue desmantelada y seguiría formando parte del engranaje del Estado nazi durante la década siguiente, hasta su desaparición en 1945, pero totalmente relegada y reemplazada por las SS. Por su parte, tras este golpe de autoridad, señal de la naturaleza autoritaria y violenta del nuevo régimen, Hitler fortaleció su liderazgo absoluto dentro del Partido Nacional Socialista Alemán y dejó el camino despejado hacia su conquista del poder total. La muerte del presidente Hindenburg, apenas un mes después, un 2 de agosto de 1934, dejó el campo libre para Hitler, haciéndose con la jefatura del Estado y culminando así la transformación de Alemania en un Estado totalitario.

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Charo dejó de pagar el alquiler de su piso porque se quedó en paro. El propietario la denunció. Cuando ella logró empleo, propuso a su casero pagarle la deuda poco a poco, a lo que se opuso. Esta mañana ha sido desahuciada en Jaén junto a sus dos hijos menores de edad, de solo 1 y 7 años. Es el drama de los desahucios que sufren familias vulnerables, como la de Charo, que el primer decreto de vivienda tumbado por el Congreso la pasada semana hubiera impedido. Decretos de vivienda que el Gobierno central ha aprobado de nuevo para someterlos otra vez a la convalidación, en este caso de la Diputación Permanente, donde ahí no tiene representación Junts y podrían aprobar al menos el primer decreto que evitará muchos dramas familiares. Ahora bien, otra cosa es el nivel de higiene democrática que supone no el hecho de aprobar cosas de calado en la Diputación Permanente. Lo hacen todos los gobiernos, la Junta sin ir más lejos, una decena de decretos en las dos últimas campañas electorales, sino subterfugio que supone aprobar algo que previamente ha sido rechazado por el Pleno del Congreso de los Diputados. En nuestra reflexión de portada, en un día en el que recibimos al portavoz que repite una legislatura más del PP en el Parlamento andaluz. Con Tony Martín, naturalmente con todos ustedes y por Andalucía, les hablamos esta noche siempre con el más rico e inteligente castellano del mundo, el acento andaluz.

0: Te digan lo que te digan, no hay mejor manera de contar Andalucía que desde aquí, desde Andalucía.
1: Bueno, siendo andaluz, encima el llevar el nombre de mi ciudad por bandera a mí me causa muchísimo respeto.
2: Yo hablo con acento andaluz con mucho orgullo y más orgullo todavía de CCA.
3: Si uno tiene algo de serie para presumir es eso, la verdad. Entonces me lo llevo a todas partes.
4: Yo hablo con acento andaluz porque quiero.
5: A mí me encanta. Además que lo veo súper variado.
6: Yo es que no sé hablar de otra manera. Me cuesta, me duele la boca.
7: Yo con andaluz, claro que sí, aunque acento ya voy a hablar yo si no.
8: Acento andaluz y a mucha honra, vamos. Porque no le guste, pero para él.
9: Y yo hablo con acento andaluz, sí, señor.
10: Llevo 35 años viviendo en Madrid y no se me ha quitado ni se me va a quitar en la vida. Y me encanta, además.
11: Yo creo que Matalascaña está en clara recuperación. Para los nostálgicos hay que decir que ahora mismo Matalascaña tiene más plazas turísticas que ha tenido nunca, desde que surge como urbanización en los años 60. Ahora es el momento que más plazas hoteleras tiene, y eso es, bueno, pues debido a la iniciativa empresarial, lógicamente. A esa iniciativa empresarial, pues hay que acompañarle una agenda también institucional, local, que permita, lógicamente, bueno, porque los espacios públicos estén en condiciones favorables para poder promocionar todas esas plazas. En ese sentido, yo creo que somos afortunados en esto, hay mucha inversión, y es verdad también que, bueno, los desastres de las últimas danas y de los últimos acontecimientos que hubo en el municipio finales de año pasado y principios de este ha propiciado que a través del ministerio pues tengamos una subvención de 23 millones que hemos utilizado parte de ella en recuperar el paseo marítimo, que ahí hemos gastado ya 10 millones y medio de euros, y ahora el resto lo tenemos pendiente de obras hidráulicas que las tenemos que hacer.
0: Buenas noches, Andalucía. Más reacciones al adelanto electoral el 21 de noviembre de la Junta y del PP andaluz.
12: Yo creo que España tiene una gran oportunidad el próximo 29 de noviembre, una oportunidad de avanzar, de dirigir nuestro país hacia una senda también de unidad, de fortalecimiento como país y volver a la normalidad de lo que tiene que ser un gobierno que resuelva problemas, no que los cree.
13: Sánchez ha hecho daño a Andalucía, ha hecho mucho daño a Andalucía. Y los andaluces, por tanto, necesitamos pasar página y que tengamos un gobierno que deje de pisotear a nuestra tierra como ha hecho Sánchez con la ayuda de Montero en los últimos años.
0: Al respecto, Izquierda Unida Federal y Andalucía muestran su total apoyo al Frente Amplio de Izquierdas y tienden la mano a

0: Diferentes formaciones desde Podemos Adelante Andalucía, que recordemos ya ha descartado esta posibilidad de unión. Así lo ha enfatizado el coordinador nacional de la coalición de izquierdas, quien seguirá como portavoz de Por Andalucía en el Parlamento Andaluz porque se autodescartaba como candidato o para ir en las listas.
1: Mi compromiso institucional está en Andalucía, me presenté hace poco y no sería serio irme de Andalucía cuando yo me he presentado aquí para desarrollar la labor en el Parlamento. Eso no quita mi responsabilidad federal y mi implicación, como debe ser, en un proyecto que es el determinante y cuyo apoyo electoral va a ser clave para ver si se va a renovar el gobierno progresista o va a llegar un gobierno reaccionario del Partido Popular y Vox.
0: Recordemos que también ayer José Ignacio García se descartó como posible candidato de Adelante Andalucía al Congreso de Diputados y seguirá como portavoz de Adelante en la Cámara Autonómica. Y esta mañana María Jesús Montero también descartaba ir en las listas y se quedará como jefa de la oposición andaluza. Montero, quien por cierto coincide con Aznar y sostiene que la huelga general convocada por los sindicatos, Comisiones Obreras y UGT no va contra el gobierno, sino contra la oposición por tumbar los decretos de vivienda.
2: Andalucía va a ser una pieza clave para lograr que esta España de progreso común avance y, por tanto, para aportar esa mayoría que nos permitan reforzar las políticas progresistas en el Congreso de los Diputados. Somos la comunidad que más escaños aporta a las cámaras y desde el PSOE de Andalucía vamos a trabajar con toda nuestra energía, con toda nuestra fuerza, para que esa mayoría sea socialista.
0: Pues desde Andalucía, como no podía ser de otra manera, apoyo de los líderes regionales de Comisiones Obreras y UGT a la huelga general por la vivienda en la subida de los sueldos convocada para noviembre antes de que comience la campaña electoral.
3: Es necesario subir los salarios, contener los precios e intervenir en el mercado de la vivienda para que la gente joven pueda tener una vivienda digna y las familias obreras, después de pagar el alquiler o la hipoteca, no se vean en situación de pobreza. Por eso llamamos a todos los trabajadores y las trabajadoras a secundar la huelga general.
4: No es solo un tema inmobiliario, es una cuestión puramente laboral, salarial y vital. Hoy en día, destinar más del 40% del sueldo a pagar la hipoteca o el alquiler es insostenible.
0: A todo esto, un informe de Comisiones Obreras Cádiz ha alertado de que el precio de la vivienda ya acapara prácticamente todo el sueldo de las personas con salarios más bajos. Ante esta situación, el sindicato reclama medidas para contener los precios del alquiler y la creación de un parque público de vivienda que permanezca fuera del mercado especulativo. Y al cierre, un nombre propio, el de Rafael Alberti. Así se llama desde hoy el hasta ahora Puente Carranza de Cádiz, en aplicación de la Ley de Memoria Democrática. Tras el breve repaso de la actualidad, ahora sí, la primera pincelada de opinión, la columna de los martes, Crónicas del Andamio, que firma Diego Suárez.
5: Hola Fernando, hola a todos. Antes del desahucio de Mari Carmen Abascal, la izquierda no tenía ninguna oportunidad de mantener el gobierno. Después de las manifestaciones y acampadas de la huelga general sindical, el adelanto electoral le ha proporcionado alguna. Si el Frente Amplio se pone de acuerdo pronto, esa oportunidad irá creciendo. Si Vox y el PP permiten que el diputado de ultraderecha Figaredo siga cuestionando el sistema de pensiones, las oportunidades de la izquierda crecerán más todavía. Si Feijóo asume que Abascal será su vicepresidente en el gobierno de España, si Ayuso y Vox copian a Trump diciendo que el voto por correo está trucado, que en una democracia consolidada como la nuestra se hace trampa, le estarán dando más oxígeno a Pedro Sánchez. En las encuestas se percibe cambio, pero en este escenario de máxima tensión, ojo con pasarse de frenada, porque eso moviliza. No hay que tener miedo a unas elecciones. El 29N es la máxima expresión de la democracia. Es algo que debemos cuidar y proteger. Y eso significa asumir los resultados, no meter miedo con bulos ni con atajos. Pedro Sánchez y la izquierda llevan 8 años gobernando. Que Aznar diga que acabará con la monarquía, que el presidente no es demócrata, además de falso, es indigno de un expresidente que debe ser el mayor garante de la estabilidad de su país. Ojo con meter miedo, porque el miedo viene siempre de lo desconocido. Y lo que verdaderamente la mayoría de la población joven de este país no ha conocido es que la ultraderecha pueda sentarse en el gobierno de España por primera vez en la historia después de Franco. Eso es lo que debería darnos miedo. 90 años después de una guerra que no conseguiremos superar

0: mientras haya opciones políticas que alienten el odio y la mentira por encima de los afectos y las verdades compartidas. Convoquémonos a avanzar juntos contra el miedo, mientras haya una oportunidad, la que tendremos todos el 29 de noviembre.
1: La firma, como siempre, todos los martes, de Diego Suárez. Más opinión en tiempo de tertulia en compañía de dos de nuestros habituales analistas, María Sánchez, profesora, periodista y, por cierto, desde hace unos días, doctora en comunicación. María Sánchez, buenas noches.
2: Buenas noches.
1: Y enhorabuena.
2: Muchísimas gracias, Fernando.
1: ¿Con ese sobresaliente cum laude?
2: Un orgullo, una satisfacción inconmensurable, la verdad es que sí. Muchos años de trabajo y de compromiso, como sabes, por visibilizar la labor de los medios con respecto a las violencias sexuales contra las mujeres. Así que seguimos en la lucha.
1: ¿Y ese doctorado con qué objetivo? ¿La docencia?
2: La docencia me encanta, pero mi labor ahora mismo de divulgación y como periodista en medios es lo que me tiene ahora mismo ocupada. Así que
1: pues muchísimas gracias y enhorabuena de nuevo, María Sánchez.
2: Gracias.
1: Rafa Navas, un gigante del periodismo andaluz, como me gusta presentarlo siempre, fue director de Diario de Cádiz, dos veces director de Diario Jerez. ¿Qué tal, Rafa? Buenas noches.
3: Buenas noches.
1: Y muchísimas gracias por acompañarnos una temporada más aquí en Acento Andaluz.
3: Gracias a vosotros, encantadísimo estar aquí.
1: Oye, una pequeña pincelada tanto a María como a Rafa. Ahora, en tiempo de tertulia tendremos tiempo de analizarlo y también con nuestro invitado, pero os pido un titular breve. Huelga general, adelanto electoral.
3: Huelga general.
1: La huelga general convocada por los sindicatos. A lo mejor tenía que haber hecho la pregunta al revés.
3: Sí.
1: Primero el adelanto electoral, sí. Luego la huelga convocada por los sindicatos.
3: Bueno, yo creo que va a haber muchas huelgas generales si se produce un vuelco en el gobierno de la nación. No va a ser la única. Es más, yo creo que esto es una prehuelga, un aviso. Y creo que es un aviso navegante, en este caso a las derechas, o al PP y a Vox, como se suele denominar, las derechas, es un término que ya empezamos a utilizar los propios periodistas, de tanto escucharlo a los políticos, pero yo creo que efectivamente esto es lo que nos espera si se da un vuelco en las urnas. Los sindicatos, permíteme que te lo diga, han estado, y ya me extiendo un poco, han estado metidos en una cueva durante 3 años y de repente no tenemos ni siquiera prácticamente la fecha y ya están anunciando una huelga, en este caso por un asunto que está por ver que tenga que ver con los derechos de los trabajadores, aunque el derecho a la huelga es absolutamente legítimo, individual, pero desde mi punto de vista yo creo que no es una huelga de derechos de los trabajadores, es una huelga de un problema que tiene este país, que es el problema de la vivienda.
1: Un titular breve, María.
2: Huelga general que enciende la mecha de esta nueva temporada en la que tendremos un otoño muy, muy caliente y hay partidos y hay elecciones generales. La huelga no deja de ser pues esa respuesta a lo que hemos visto de movilizaciones sociales en la calle por el desalojo, por el desahucio de Mari Carmen. Así que veremos un clima político muy, muy agitado.
1: Bueno, pues son las primeras pinceladas que nos ofrecen Rafa Navas y María Sánchez, que nos acompañarán, lo dicho, en tiempo de tertulia, y también en la entrevista con nuestro invitado, al que anunciamos en el arranque de Acento Andaluz, que como siempre decimos se ve a través de las 37 televisiones que tiene 7 TV repartidas por las 8 provincias de Andalucía. Tony Martín, buenas noches.
4: Muy buenas noches, Fernando.
1: Portavoz parlamentario del PP Andaluz por segunda legislatura. Quiero empezar por ahí. ¿Qué significa para usted que renueven su confianza en usted, su partido, su presidente?
4: Pues a mí me llena de alegría. Los periodistas, vosotros, compañeros en el Parlamento, me vais a tener que aguantar otros 4 años. Yo eso no sé si es bueno o malo, pero bueno, yo he puesto todo mi cariño, todo mi trabajo y todo lo bien que he sabido y he podido hacerlo, y me llena, pues, de verdad te lo digo, de ilusión el poder seguir. He de decirte, y esto a lo mejor no está bonito, que yo hablé con el presidente y le pedí que si tenía algún plan para mí dentro de su proyecto, a mí me encantaría seguir donde estaba. Así que gracias también al presidente por hacerme cumplir ese deseo.
1: Bueno, pues le deseamos la mayor de las suertes, como en la primera legislatura, y ya nos metemos en faena, señor Martín. ¿Le sorprendió el adelanto electoral anunciado ayer por el presidente Sánchez?
4: A mí de Pedro Sánchez ya no me sorprende nada. Es una constante triquiñuela, una constante trampa. Entonces, está
1: pero
4: claro.
1: Si no hubiese convocado el adelanto electoral, ¿también hubiese engañado a la ciudadanía? ¿O cómo es? O sea, haga lo que haga ya.
4: Es que lo que hace solo y exclusivamente lo hace por su interés. Ahí es donde está la trampa. Cuando él. Es que de verdad, yo muchas veces creo que nos toma por tontos a los españoles, a los andaluces. El presidente de la

0: escalada descomunal de precios de la vivienda durante 8 años. El presidente de los 272.000 desahucios en España en 8 años. El presidente de la retirada de un 30% de la oferta de alquiler en viviendas en España desde que aprobó esa ley intervencionista ideologizada que deja sin seguridad jurídica a los propietarios. El presidente que echa a pelear a los españoles buenos contra los españoles malos, sin que sepamos quiénes son los buenos y los malos en esto de la vivienda, de pronto descubre ahí que existe un problema de la vivienda. Mari Carmen, Charo, decías tú, 272.000 personas, como Mari Carmen y como Charo. Él lo descubre ahora, qué casualidad, justo cuando acaba prácticamente su mandato y dice, esto lo arreglo yo en 10 minutos. Y entonces me invento un decreto que esto lo va a solucionar claramente. Lo va a solucionar tan claramente que el primer decreto, en las 24 horas posteriores al conocimiento de la gente de su contenido, hizo que desaparecieran más de 6.000 ofertas de alquiler del portal Idealista. Si estos decretos se les deja funcionar y se les deja tener recorrido, seguramente bloquearían en breve el mercado de la vivienda, porque ¿qué propietario que tenga una vivienda? Ellos hablan de fondos buitre, ahora hablaremos de eso, pero la mayoría de la propiedad está en manos de familias pues que tienen otra vivienda o que tienen dos viviendas y completan sus rentas con esos alquileres. ¿Qué propietario con sentido común, con un decreto y unas condiciones como las que se fijan en él, va a sacar su vivienda al alquiler? Es la pérdida absoluta de la seguridad jurídica. Entonces, el resultado de todo esto es demoledor para quienes están aspirando a poder comprar una vivienda, que son 1,5 millones de personas en España. Y en medio de todo ese batiburrillo, pues él encuentra un relato. Él, me refiero a Pedro Sánchez. El relato es, yo invento aquí un decreto, el que esté conmigo tiene que aprobar el decreto, el que no esté conmigo está con los fondos buitres, está con la explotación, está contra la gente, está contra que la gente pueda encontrar una vivienda. Es un falso relato más de los que lleva inventado 300 a lo largo de esta legislatura. Por eso a mí no me sorprende. Lo que ha hecho convocando las elecciones es medir junto a su grupo de fantásticos asesores demoscópicos, sociológicos, etcétera, si esto le podía venir bien o mal, y él ha decidido pulsar el botón porque considera que en este mare magnum, en este incendio absoluto de España y de Andalucía, pues él puede tener una oportunidad.
1: ¿Usted cree que se puede repetir la carambola del 23?
0: Yo sinceramente lo dudo. Sinceramente lo dudo porque, lo que te digo, los españoles no son tontos, y aunque los sindicatos digan vamos a convocar una huelga general contra la oposición, porque...
1: Eso, ¿usted considera que es una huelga general contra la oposición?
0: Hombre, has pedido un titular a los compañeros, a la doctora y al querido amigo Nava, has pedido un titular y yo te doy el mío: huelga política, huelga sanchista. Los sindicatos, que están muy contentos con Pedro Sánchez, entre otras cosas porque les ha cuadruplicado su dinerito que reciben anualmente, pues han vivido con él muy contento, y ahora pues han empezado ya, no sé si protestas a futuro, o realmente lo que han decidido ya es colaborar directamente en esta campaña. Pero es evidente que tú no puedes plantear una huelga general contra quien no gobierna, y no puedes plantear una huelga general contra quien no ha creado el problema. Y en las comparaciones también está la política. Bueno, y a mí me gustaría comparar...
1: El único culpable del problema de la vivienda en España es el gobierno central. Le recuerdo que tiene transferida la gran parte de las competencias de vivienda a las comunidades autónomas, que gobiernan en su mayoría el Partido Popular.
0: Pues le cuento lo que pasa en Andalucía con el Partido Popular. En 7 años desde que gobierna Juanma Moreno, 18.300 viviendas de VPO. ¿Son suficientes? No, pero son 4 veces más de las que construyó el PSOE en sus 7 años últimos de gobierno. 140.000 viviendas de promoción libre en Andalucía, comunidad récord de España, comunidad primera de España en viviendas libres, Andalucía. Se han comprado 3.000 nuevos propietarios su vivienda en Andalucía gracias a la Junta de Andalucía y a las medidas que ha puesto en práctica, esos avales hipotecarios para menores de 40 años. Hemos bajado todos los impuestos que tienen que ver con la compra de vivienda. El último anuncio hace unos días, el impuesto de transmisiones patrimoniales, que ya se había bajado y se vuelve a bajar. Esas son las políticas que hay que hacer. Esto no lo soluciona un decreto, esto lo soluciona la construcción de más viviendas.

0: Lo que hay que hacer es poner las condiciones para que esas viviendas se creen. El PP en eso tiene un plan que lo ha presentado ya Alberto Núñez Feijóo para que haya 1 millón de viviendas más construidas en los próximos 4 años, a razón de 250.000 más cada año, que de camino contribuirán a la creación de entre 500 y 600.000 puestos de trabajo más. Esa es la política, y no el filibusterismo, el malabarismo de inventar cosas que lo que hacen es calentar el terreno de juego, a ver si en ese lío yo consigo encontrar una oportunidad que de otra manera no tengo.
1: No sé si usted coincide conmigo en que hay un cierto tufillo plebiscitario en estas elecciones. Lo que no sé es qué plebiscitos van a votar los españoles, si el plebiscito de la vivienda o el plebiscito Pedro Sánchez sí, Pedro Sánchez no. ¿Cuál se va a imponer?
0: Sí, en ambos casos yo creo que pierde Pedro Sánchez. Si es en el de la vivienda, ya le he comentado, el responsable es él, que es el presidente del gobierno de España en estos 8 años, en los que la vivienda ha pasado a ser, con diferencia, el problema más importante. Pero si el otro plebiscito que usted me plantea es sobre esas otras cosas que lleva hechas, pues lo va a perder de calle, porque estaríamos hablando del plebiscito sobre Ábalos, sobre su esposa, sobre su hermano condenado, sobre Adamuz, sobre Ceuta con 70.000 personas cruzando la frontera y abandonada, el plebiscito sobre el infierno fiscal de 107 impuestos que ha subido en sus años como presidente, el plebiscito del enfrentamiento total entre españoles, el plebiscito de la derogación de la sedición, la disminución de cualquier delito que a él le venga bien, a él o a cualquiera de sus socios, como la malversación, etcétera, etcétera. Ese plebiscito también lo pierde. ¿Qué es lo que está buscando? Hombre, yo creo que ha encontrado un momento de extrema debilidad a su izquierda, en la extrema izquierda, porque se llama así, extrema izquierda. Es que oigo muchas veces como a la extrema derecha se le llama extrema derecha, pero a la extrema izquierda le dicen la izquierda que está a la izquierda del PSOE. No, se llama extrema izquierda. Pues la extrema izquierda en este momento está en una situación de debilidad evidente, no tienen candidatos, no tienen una situación. Y él considera que en esta polarización tremenda que él intenta imprimirle a la sociedad, pues en un momento determinado puede conseguir aunar ese voto de izquierda. Pues ya he visto hoy que lo han publicado muchos compañeros tuyos, para intentar tener un resultado aseadito que le permita pues seguir ahí en la oposición, pero al frente del PSOE.
1: ¿Qué resultado cree usted que habrá en Andalucía? Recordemos que en las últimas autonomías, en las últimas elecciones autonómicas, el PP ha ganado holgadamente. No digo en la del 26, hace unos meses, sino también en el 22 ha ganado el Partido Popular. En las generales también está ganando el Partido Popular, pero con un estrecho margen.
0: Hasta ahora creo que el escenario electoral en Andalucía en estos últimos años, que el PP ha ganado todas las elecciones en los últimos años, de alguna manera ha premiado la moderación. La mayoría de los ciudadanos es ahí donde se, y de los andaluces es ahí donde se sitúan. No te dicen yo soy de izquierda o de derecha, te dicen yo soy moderado o soy radical. Si Juanma Moreno hace 3 meses obtuvo 53 diputados de 109, prácticamente la mitad de los que componemos el Parlamento de Andalucía, es porque la gran mayoría de los andaluces se declara moderado. Bueno, ahora tenemos otras elecciones. Es verdad que hay mucho mensaje que polariza y que incendia la actualidad política, pero yo quiero pensar que los andaluces van a seguir definiéndose como moderados y van a seguir apostando por apuestas moderadas. Y sinceramente, yo la única apuesta moderada que veo en Andalucía en este momento es la del Partido Popular y la de Juanma Moreno.
1: Déjeme una última pregunta y ya se incorporan a la entrevista María y Rafa. ¿Usted también duda, como su compañero Ayuso y como Abascal, de la limpieza de la gestión en España?
0: Mira, yo creo que el sistema del voto por correo es un sistema con garantías, evidentemente. Pero lo que no me sorprende es que con un presidente tan tramposo la gente tenga inquietud. Eso es lo que no me sorprende. Yo no dudo del sistema, pero entiendo a la gente que duda.
1: ¿Hay pruebas de eso?
0: No, si no digo por las pruebas, lo digo por un presidente que no tiene mayoría en el Congreso y lo que hace es disolver la Cámara para poder aprobar un decreto en la Diputación Permanente donde sí tiene la mayoría. Lo digo por un presidente que, como no tiene los votos suficientes, pues manosea, manipula el censo, se inventa una ley para meter 400.000 personas más con la idea única, evidentemente, de rascar votos donde no los tiene. Ante esa situación constante de trampa, el querer culpar a la oposición de cosas que son de su responsabilidad, etcétera, etcétera, etcétera, pues la inquietud a mí me parece muy

0: lógica que exista. Como le digo yo, el sistema no me genera duda, pero entiendo la inquietud de la gente, claro que sí. Parece mentira que en un país de la Unión Europea, en el siglo XXI, el debate que tenga la gente en la cabeza en este momento en España es si vamos a tener unos comicios limpios o no. Me parece increíble.
1: Bueno, ese debate no lo ha abierto el gobierno, lo ha abierto precisamente el Partido Popular Ayuso y el señor Abascal.
0: Yo tengo la sensación de que ese debate está muy en la calle. Tengo la sensación de que no es un debate que habrá.
1: ¿Usted cree que la gente que en la calle una duda de que su voto, si vota por correo, puede ser manipulado, o escondido o destruido?
0: Yo tengo la seguridad de que un porcentaje altísimo de la población española considera que Pedro Sánchez es un tramposo. Estoy completamente convencido. Y esa inquietud se traslada a todo aquello que toca a Pedro Sánchez. Entre otras cosas, un proceso electoral en el que se juega su futuro político. Claro, bueno, que es para estar inquieto.
1: María Sánchez y Rafa Navas.
2: Buenas noches.
1: En el orden que queráis.
3: Doctora Sánchez.
2: Me gustaría preguntarles sobre lo enturbiado del debate político en la actualidad, que no deja de ser noticia, sobre los insultos dentro de la Cámara Parlamentaria, dentro de esa duda inherente, usted comentaba en el discurso político, que es algo habitual sentir dudas sobre nuestros representantes públicos y sobre las instituciones. No sé hasta qué punto, o sea, por un lado entiendo que vea al Partido Popular como ganador, ¿no? Sale a ganar las próximas elecciones generales. Y viéndolo como ganador, ¿no cree que discursos como el de su compañera Isabel Díaz Ayuso enturbia la confianza precisamente en el sistema democrático al hablar de la posibilidad de amaños, pucherazos y demás desmanes? Y por otro lado, el de la diputación permanente, ¿no? Hablábamos ahora mismo de esa cuestión. No deja de ser un enturbiado a nivel legislativo sobre cómo jurídicamente se va a gestionar, si es que se aprueban esos dos reales decretos por esta vía, que no es la ideal, lo sabemos, que son 69 diputados los que ahora tienen esa representación y aritméticamente no da lo que daría en el Congreso de los Diputados, pero si bien es cierto que lo permite la ley. Entonces, ¿no estamos enturbiando y contribuyendo, hacen autocrítica desde el propio partido sobre cómo eso puede generarles, aun con una victoria electoral, la desconfianza del pueblo español?
0: A mí lo que me parece es que quien utiliza artimaña y tretas reglamentarias ilegales, eso no justifica su ética. Es decir, yo no estoy diciendo que sea ilegal, estoy diciendo que eso no puede ser ético. Mire, aquí en Andalucía hemos aprobado la diputación permanente en diversas ocasiones, hemos aprobado normativa legislativa. ¿Cuál es la diferencia? Que el gobierno de Andalucía tenía mayoría absoluta, por lo tanto, ¿qué necesidad iba a tener Juanma Moreno de disolver el Parlamento para aprobar nada en la diputación permanente si tenía mayoría absoluta? Ese no es el motivo. Por lo tanto, el problema no es aprobarlo en la diputación permanente, el problema es que tú no tienes mayoría, lo llevas al Parlamento y lo pierdes, y lo que haces es disolver para poder aprobarlo. Porque en la diputación permanente sí tienes mayoría. ¿Es legal? Pues será legal, pero poquita ética hay que tener para hacer algo así. Pero si es que lo vivimos en el día a día. En el Parlamento de Andalucía, donde el ambiente está como está, en el Parlamento no me han dejado llevar iniciativas para defender a Ceuta. Y me dicen, es que hay un artículo, el 171 del reglamento, que lo impide. Que los temas que son de ámbito nacional y estatal no se pueden gestionar en el no se pueden hablar en el Parlamento a no ser que tengas dos tercios de la Cámara apoyando la iniciativa. Uy, qué sorprendente es eso, cuando el que me lo dice, que es el señor Maillo, la que me lo dice, que es la señora Montero, pues resulta que cuando gobernaban ellos con Susana Díaz presentaron 83 proposiciones no de ley, de un total de 99 en la legislatura, 83 de 99 sobre temas de competencia de Mariano Rajoy, con cuestiones tan absolutamente andaluzas como la guerra de Irak, la guerra de Siria, tratados armamentísticos internacionales. Entonces, el ambiente es eso, utilizar las normas a mi antojo para que aquí se haga lo que yo digo, aunque eso de ética esté cortito. Pues mire, nosotros vamos a seguir peleando para hablar de Ceuta, que es nuestra ciudad hermana, en el Parlamento de Andalucía, y para denunciar cualquier cosa que sea competencia del Gobierno de España, por mucho que haya un artículo que los señores de la izquierda quieran utilizar para amordazar el Parlamento. Una manera maravillosa de ser andalucista es defender la soberanía de tu Parlamento, un Parlamento que recoge la expresión democrática del pueblo de Andalucía, que ha dejado su votito en las urnas. Poco andalucista me parece a mí quien lo que intenta es que un diputado

0: diputado de cualquier partido no pueda hablar libremente desde el estrado del Parlamento.
1: Señor
0: Más
1: Martín,
0: cosas.
1: y al respecto, decía usted, ciñéndonos a cosas andaluzas,
0: Sí.
1: todos los partidos usan su mayoría, cuando la tienen, absoluta, en su caso en el Parlamento andaluz, por ejemplo, como para imposibilitar la comisión de investigación por la crisis del cribado de cáncer de mama.
0: Es que a mí me encanta poder comentar este tema. A ver, el cribado del cáncer de mama en Andalucía fue un momento muy delicado y muy duro para el gobierno de Andalucía. ¿Qué hizo el gobierno? Asumir responsabilidades, lo primero. Toda la cúpula entera, desde la consejera al último responsable de esa cuestión en el Hospital Virgen de Rocío, salieron. Hasta 6 dimisiones o cese. A continuación, poner la solución. Se reforzó el sistema y ahora ya no se producen problemas en el cribado de cáncer de mama en Andalucía. Comparamos con la gestión que de cualquier problema hayan hecho otros gobiernos, por ejemplo, el gobierno de Pedro Sánchez con Alamú. ¿Conocen ustedes a alguien que haya dimitido con 46 muertos encima de la mesa?
1: ¿Y por qué
0: ¿Conocen ustedes
1: admitieron?
0: a gente que haya dimitido por lo de Ceuta, más allá de estos dos pobres que han quitado de en medio?
1: ¿Y por qué no admitieron la comisión de investigación en ese caso?
0: Porque ya no hay nada que investigar. Si un gobierno explica, un gobierno asume responsabilidades y un gobierno soluciona, cuando uno sigue moviendo aquello es porque tiene un determinado interés, en este caso electoral. A mí lo que me sorprende es que fue el único arma que esgrimió el Partido Socialista en la campaña de las elecciones autonómicas, no hablaban de otra cosa. ¿Y el resultado cuál fue? Un Partido Socialista escarbando en el peor resultado de su historia. No ha pasado ni siquiera 2 meses de las elecciones y ahora vuelven al tema. No sé, quien repite los errores está condenado a tener los mismos resultados, creo yo.
2: Se ha hablado de moderación en Juanma Moreno como una de las claves de su éxito. Y es verdad que este país necesita moderación no solamente en Andalucía, sino yo creo que en cada rincón de España. Ese pacto al que ha tenido que verse obligado, que no deseaba lógicamente el Partido Popular con Vox para tener la mayoría de gobierno e incluir en el gobierno a Vox, ¿cree que puede ayudar a desmontar uno de los principales argumentos o armas que tiene Pedro Sánchez y Partido Socialista de cara a los ciudadanos, de que viene la ultraderecha, de que poco menos que no vamos a poder salir a las calles, nos van a quitar las pensiones, van a quitarle las subvenciones a medias asociaciones de España? ¿Eso puede ayudar? ¿Cree que el pacto en Andalucía, y insisto, no deseado en principio, puede ayudar al discurso de Feijóo de cara a las próximas elecciones generales?
0: Yo creo de entrada que los gobiernos los deciden los ciudadanos. Y en este caso, pues aunque hemos tenido el Partido Popular una mayoría muy grande, pero nos han faltado 2 diputados para gobernar. Por lo tanto, ha habido que llegar a un acuerdo. Y el partido con el que podíamos llegar a un acuerdo, porque nos parecemos en muchas cosas, en otras no, pero en temas económicos, en temas empresariales, de empleo, etcétera, nos parecemos fiscales. Pues es Vox. El resto del partido no tenía la más mínima intención, lo dijeron públicamente. Por lo tanto, hemos conformado un gobierno estable y un gobierno razonable. A partir de ahí, ¿qué prioridad tenemos? Que Andalucía avance. ¿Compartimos esa prioridad los dos partidos? La compartimos. ¿Qué prioridad tenemos? Tenemos otra prioridad, y es que deje de maltratarnos el gobierno de España. Eso del maltrato del gobierno de España no es una frase hecha, ¿eh? Financiación autonómica, cada andaluz recibe 244 euros menos que un catalán. La ideóloga de ese sistema está sentada en el Parlamento de Andalucía, y es María Jesús Montero. Pero hay malos tratos ferroviarios, tenemos a Huelva desconectada, a Almería abandonada, a Jaén olvidado, el puerto de Algeciras lo tenemos fuera de toda conexión cómoda con el resto de Europa. O maltrato aeroportuario. Merecemos solamente el 8% de la inversión estatal en este tipo de infraestructura cuando aportamos 40 millones de viajeros. Maltrato de infraestructuras hidráulicas. El Gobierno de España tiene 100 obras de interés general cuya competencia a la hora de hacerla es de ellos, del Gobierno de España en Andalucía, y no las ha hecho. ¿A qué estamos esperando?
2: Sí,
0: ¿A la próxima
2: pero
0: sequía? ¿Estamos
2: yo le
0: esperando a qué?
2: preguntaba por la marca Vox. O sea,
0: Sí,
2: si
0: pero es
2: la
0: que.
2: marca Vox, ¿cree usted que está igual que hace 4 años, antes de las últimas elecciones generales, de cara a que ya todo el mundo asume prácticamente que

0: según las encuestas que va a tener que pactar el señor Feijóo con el señor Abascal, ¿se ve igual a Vox antes que ahora, después de haber pasado por gobiernos autonómicos donde antes no estaba, como por ejemplo el de Andalucía, también en Aragón, en Castilla y León? ¿Se ha digamos, institucionalizado esa marca hasta el punto de que ya en el PP no se la ve como un precio a pagar, sino como un socio?
1: Hay que entender que las situaciones las deciden los ciudadanos con su voto. Y cuando los ciudadanos votan, lo que hay que hacer es entender lo que los ciudadanos han votado y asumirlo. Hay un partido muy mayoritario en Andalucía, pero hay otro que es necesario para gobernar. Pues dentro de la normalidad más absoluta se llega a un acuerdo de gobierno, se intenta basar en todo aquello que compartimos común y nos ponemos a funcionar. Y eso es lo que está pasando en Andalucía. Y Andalucía avanzaba antes del 17 de mayo con un gobierno de mayoría absoluta del Partido Popular y sigue avanzando ahora. Esa es la realidad y en eso nos vamos a empeñar. Yo creo que eso es lo mismo que está pasando en otras comunidades, porque eso es lo que están votando los españoles en muchos sitios. Y lo que hay que normalizar, no se trata tanto de normalizar como de entender que eso es lo que los ciudadanos están votando e intentar llegar después de la votación a las soluciones que sean necesarias a través de acuerdos políticos.
0: ¿Usted cree que con el tema de la vivienda se está siendo demagógico por parte del gobierno? Lo digo porque se están, digamos, poniendo enfrente el desahucio de Mari Carmen, que yo creo que es la imagen que no se nos borra a nadie de la... Todos vemos a nuestros mayores, a nuestros abuelos, a nuestras abuelas. Se está poniendo enfrente del ático de Ayuso, de una manera absolutamente demagógica, de la comunicación, porque evidentemente si nos ponemos a repasar los bienes que tienen altos dirigentes socialistas, incluso de Podemos, pues los hay que tienen más de una vivienda. Y si entramos en ese detalle demagógico, el problema de la vivienda se va a convertir en un asunto de debate en el que no nos va a llevar a nada desde mi punto de vista. ¿Cree que puede ser ese la excusa para evitar, o sea, convocar unas elecciones ahora con esa foto de Mari Carmen y evitar todo lo que podía haber llegado de aquí al mes de octubre del año que viene? Me refiero a causas judiciales, el asunto de Begoña, el asunto de las joyas de Zapatero, el asunto de Plus Ultra, una serie de temas pendientes que de no haberse convocado las elecciones ahora mismo probablemente hubieran sido protagonistas en una próxima campaña.
1: Eso es evidente. El horizonte judicial de Sánchez y de su entorno en el año 2027 es demencial. Uno de los motivos, no me cabe duda, que ha barajado y que lo han llevado a convocar es ese. Pero al inicio de su cuestión me planteaba algo que no me resisto a comentar. Me hablaba de la demagogia. ¿Existe demagogia en este tema de cómo el gobierno ha planteado el problema de la vivienda? Les voy a comentar un caso que desmonta absolutamente la actitud del Partido Socialista en Andalucía, claramente, y de la señora Montero más todavía. De manera que aquí hay un referéndum de ustedes están con nosotros y con la gente que tiene que acceder a la vivienda, o ustedes están con los fondos buitres. En Andalucía, en el año 2014, la consejera de Hacienda era María Jesús Montero. María Jesús Montero, por su mala gestión, no había conseguido que Andalucía cumpliera en el año 2014 su objetivo de déficit. Y dijo, esto lo soluciono yo en un momento. Y en una medida que hoy sería catalogada poco más o menos que de ultraderecha, María Jesús Montero hace un paquete con 70 propiedades inmobiliarias de la Junta de Andalucía, que albergan la mayoría de ellas a consejerías, a sedes de consejería, y que son propiedad de usted, mía, y de los otros 8,5 millones de andaluces, hace un paquetito y llama a eso que ella denomina un fondo buitre, que no es un fondo buitre, es un fondo de inversión, pero ella lo denomina ahora un fondo buitre, y le dice, dame 300 millones de euros, con los cuales yo soluciono mi problema de que con mi gestión no he cumplido el objetivo de déficit, y yo te doy los inmuebles y me quedo alquilado dentro pagando 30 millones de euros al año durante 20 años. De manera que la operación consiste en que el patrimonio, que es propiedad de todas las andaluces, se lo vendemos a un fondo buitre que me arregla un problema a mí como consejera de Hacienda y al que yo además le voy a pagar en 20 años 600 millones de euros.

0: el doble de lo que ellos me han dado a mí, y además la propiedad se la van a quedar a ellos. Hay que tener desvergüenza política, hay que tener hipocresía ahora para venir a decir que el problema de la vivienda lo acaban de descubrir y que les apena muchísimo Mari Carmen. Ellos han sido en esto los peores en el funcionamiento con el dinero que básicamente era de todos los ciudadanos. Han hecho lo que les ha dado la gana. Luego lo arregló Juanma Moreno recuperando los inmuebles cuando todavía nos faltaban 15 años pagando religiosamente 30 millones de euros al año, y los inmuebles vuelven a ser ahora de todos los andaluces, y además hemos dejado de pagar el alquiler. Pues ese arreglo, esa losa, también la tuvo que solucionar el gobierno de Juanma Moreno. Frente a la más que fondos buitres, me acordaba esta mañana, digo, no son fondos buitres, es que en Andalucía hemos tenido una consejera de Hacienda buitre, que ha sido María Jesús Montero.
1: Señor Martín, ¿en qué le beneficiaría un gobierno PP, Vox, un gobierno central de coalición a Andalucía? Y le pregunto más expresamente, porque ya usted lo ha deslizado ya la idea, ¿recibiría Andalucía más de los 5.000 millones de euros más que hubiese recibido si hubiese aceptado la reforma de la financiación autonómica que puso encima de la mesa María Jesús Montero?
0: El maltrato a Andalucía se terminaría. Andalucía dejaría de tener un gobierno enemigo en Madrid, eso es lo que tiene ahora mismo, para tener un gobierno aliado. Feijóo y Juanma Moreno lo han explicado juntos muchas veces, llegarán a los acuerdos que sean necesarios para que Andalucía ya no sea maltratada ni se sienta maltratada. En materia de financiación autonómica, en materia de infraestructura y en todas las materias que tenemos pendientes, pues claro que sí, ese es el objetivo, que en Madrid haya un gobierno amigo de Andalucía y no enemigo como ahora.
1: Como portavoz del PP en el Parlamento Andaluz, quería haberle preguntado al principio, se me pasó, si le ha cambiado mucho la vida en la Cámara al tener que pactar ahora o tener que negociar con Vox.
0: No especialmente, pensaba que iba a ser más complicado, pero existe muy buena voluntad por parte de las dos fuerzas políticas por entendernos para que las cosas de Andalucía vayan bien en el Parlamento.
1: ¿A usted le incomodan las posiciones de Vox cuando habla de violencia de género, de inmigración, de cambio climático, por poner tres ejemplos?
0: Es que yo creo que hay que hacer el planteamiento desde el principio, entendiendo que somos dos fuerzas distintas, que es que no somos el mismo partido.
2: Pero por lo tanto,
0: línea roja. Yo creo, a ver.
1: Digo, todo partido, yo le he entrevistado a usted un montón de veces, sí. Le he visto a usted decenas de veces aquí en debates con los diferentes partidos y sé claramente su posición nítida sobre la inmigración, sobre la violencia de género, sobre el cambio climático, no tengo ninguna duda. Pero claro, usted gobierna con un partido que es negacionista de todo esto.
0: Nosotros gobernamos con un partido distinto a nosotros y lo que tenemos es que poner en valor aquellas cosas en las que somos iguales o nos parecemos. Y aquellas en las que no, lo hemos hecho muchas veces, no es la primera vez que estamos con Vox, ojo, en el mismo gobierno no, pero gobernando con el apoyo externo de ellos, ya estuvimos en la legislatura del 18 al 22 y no hubo problema hasta el final por un desacuerdo presupuestario. Se pudo gobernar 4 años. ¿Por qué? Porque la prioridad que cada partido establece es la que tiene que mandar y la de los dos partidos es la misma, que es entendernos lo mejor posible para que Andalucía siga avanzando. Si nos centramos ambos partidos en aquellas cosas que nos desunen o en las que no tenemos puntos de vista comunes, pues seguramente el gobierno duraría 15 días. Pero es que ninguno de los dos partidos estamos en eso. Vamos a intentar, en vez de crear aristas, limar aristas donde sea necesario.
1: ¿Y hasta ahora le tranquiliza que la unidad de valoración de las víctimas de violencia de género esté en manos de Vox?
0: En absoluto.
1: No, pero
0: además te voy a decir por qué y me conoces
1: no
0: de sobra. No me inquieta en absoluto porque las unidades integrales de violencia de género, quienes trabajan allí, pues son médicos forenses, quienes trabajan allí son trabajadores sociales y evidentemente su trabajo lo hacen para el juzgado. No es un trabajo político, hacen informes de valoración para el juzgado. Evidentemente van a hacerlo con toda la independencia con la que la han hecho siempre. Eso no es un trabajo político. Las competencias que son políticas de violencia de género están en la Consejería de Asuntos Sociales. La valoración, la atención, la información, los centros municipales de la mujer, el Instituto Andaluz de la Mujer, las delegaciones provinciales, el teléfono gratuito de la mujer. Todo es competencia de servicios sociales. Y esta competencia, que está en manos de donde tiene que estar, que es la Consejería de Justicia, es una competencia, como les digo, que es una competencia técnica, una competencia hecha por profesionales y que trabajan para los juzgados. No me preocupa lo más mínimo.
1: Bueno, estamos fuera de tiempo y sí me gustaría preguntarle por dos nombres.

0: propios para finalizar esta entrevista, dos compañeros suyos de partido. Hablamos de ello precisamente antes de empezar la entrevista. Jesús Aguirre y Ana Mestre. ¿Cómo le va a cambiar a usted la vida?
1: Son dos compañeros queridísimos, los conozco de hace muchísimos años. Son dos personas muy distintas, pero a la vez las dos son dos personas entrañables y dos personas que han dedicado todos sus años de trabajo político, lo han dedicado a Andalucía. Jesús no hace falta que les diga que la conexión de emocional que Jesús Aguirre tiene con los andaluces, a mí no me cabe duda que junto a Juanma Moreno fueran los dos políticos más queridos que había en Andalucía. Bueno, ahora empieza otra etapa que yo les deseo lo mejor, después de haber sido presidente estos cuatro años. Y Ana Mestre, me preocupa, fíjate Fernando, me preocupa el clima que de pronto se ha encontrado en la Cámara. No le están dando la más mínima oportunidad. Intenta ser una presidenta ecuánime, intenta dirigir los plenos, pero desde que llegó Montero, porque ese es el momento del Parlamento de Andalucía, el Parlamento ha cambiado mucho. Si le preguntas a alguien de izquierda, te dice, desde que Vox llegó a la política andaluza, aquí no se puede vivir, esto es tremendo, la polarización, las peleas. Yo con Juan Espadas como portavoz del PSOE, lo único que recuerdo es respeto en el Parlamento de Andalucía. El cambio no se produce cuando llega Vox al Parlamento.
0: El cambio fuerte y flojo, ¿eh?
1: Se le endiña fuerte y flojo, pero lo que está pasando ahora no
0: tiene
1: nombre.
0: Parece ahora que
1: llevan guantes de seda. Yo nunca he visto en 50 años, y he seguido la política autonómica toda mi vida, aunque sea diputado, está en la tercera legislatura, nunca había visto a un presidente de la Junta de Andalucía tener que bajarse del estrado y no poder concluir su discurso del debate de investidura. Jamás había visto una cosa así. Cuando estás hablando son insultos, gritos, etcétera, etcétera, etcétera. Yo lo sufro también como portavoz del Grupo Parlamentario Popular. Eso es una estrategia. Aquí nos ha traído Montero el veneno del sanchismo, que lo tenía allí inoculado en las Cortes, pues nos lo ha traído aquí, seguramente porque entiende que es la manera de sacar de esa enorme mayoría de gente que no es radical a una parte, y con esa polarización pues a lo mejor consiguen ellos algunos votos escarbando en ese fondo, ¿no?
0: Tony Martín, portavoz parlamentario del Partido Popular, muchísimas gracias como siempre por atender la llamada de 7TV, no solo hoy sino siempre que la llamamos. Buenas noches y mucha suerte.
1: Muchísimas gracias a vosotros.
0: Venga, despedimos al portavoz parlamentario del Partido Popular en la Cámara Autonómica y en tan solo 5 minutos analizamos la actualidad en compañía de Rafa Navas y María Sánchez aquí en Acento Andaluz.
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1: Tiempo ahora de análisis aquí en Acento Andaluz en compañía de Rafa Navas.

0: preguntaba a Tony Martín, ¿plebiscito sobre Pedro Sánchez, plebiscito sobre vivienda, plebiscito sobre estos últimos 4 años o no?
1: Creo que ahora vamos a ir al plebiscito sobre la vivienda y que la izquierda va a movilizarse de manera hábil para aprovechar ese sentir, ese clamor social de las calles, ese resurgir del 15M unos años más tarde, esas acampadas, esa vindicación que ha gestionado muy bien el Sindicato de Inquilinas de Madrid y ha cohesionado en todo el Estado español. Entonces vemos un clamor social que luego va a pasar la mecha a la huelga general. Y en este sentido las elecciones van a vibrar en esa onda por situarlo. Las izquierdas tienen que situar el debate en la crisis de la vivienda.
0: La derecha está muy movilizada, María. Sí. Hace falta movilizar a la izquierda. Ahora, ¿será suficiente? Porque date cuenta que en la mayoría de las encuestas estamos hablando de una diferencia de 15 puntos entre la unión de PP y Vox con todas las izquierdas. O sea, 15 puntos remontar. Es muchísimo, ¿eh? En 50 días, aunque en política nada está escrito, ¿eh?
1: Nada está escrito. Yo creo que hay partido, pero sin duda el PP sale a ganar y el PSOE sale, como mucho, a no perder.
0: Rafa.
2: Bueno, yo creo que el tema de la vivienda es una buena excusa para convocar unas elecciones. Creo que es un asunto del que no pueden sacar pecho ni Partido Popular ni PSOE en este país. Creo que, desgraciadamente, es un problema que viene de muchísimo tiempo, que además hay que vincularlo, que no es tan sencillo como el tema de cuánto vale una vivienda. También hay que vincularlo al tema de los salarios, porque tenemos los salarios más bajos de Europa y la vivienda más cara al mismo tiempo. Creo que es un debate que da para muchísimo, pero creo que nos vamos a encontrar con que va a empezar la campaña con el tema de la vivienda. El Partido Popular va a intentar llevarse la campaña a la corrupción socialista, tanto en cuanto a las cuentas del Partido Socialista, la familia del presidente del gobierno.
0: Los fallos de gestión, ¿eh?
2: Sí, bueno, uh-huh. También tenemos un fiscal general del Estado, que bueno, no es muy normal tampoco en una democracia que esté inhabilitado. Hay muchísimos casos de corrupción, las joyas de Zapatero. Probablemente el Partido Popular ponga más el foco en las joyas de Zapatero que en el tema de la vivienda. Y eso que puede decir que no ha estado gobernando.
0: ¿Y qué relato terminará imponiéndose en esta campaña electoral? ¿De la vivienda?
2: Hombre,
0: ¿O el de Pedro Sánchez, sus posibles corruptelas?
2: Yo espero que la gente tenga memoria y la gente no se quede con una foto fija, la foto de Mari Carmen ni la foto de la joya de Zapatero. Yo creo que la gente tiene suficiente información en esta sociedad como para saber qué es lo que ha pasado en estos últimos años de gobierno, que hemos vivido un gobierno con una inestabilidad enorme, que es la primera vez en Europa que un gobierno termina una legislatura sin aprobar uno solo presupuesto, y que la gente haga al final ponga todo en una balanza. No se quede ni con una cosa ni con otra, porque ya digo que la demagogia es muy fácil, pero creo que la gente al final debe elegir entre seguir con la estela de un partido que es verdad que ha hecho de la defensa de los servicios sociales, de la defensa de muchos valores de la izquierda, que yo creo que son su bandera, pero sin embargo que ha tenido pues el mismo problema que le pasó al Partido Popular, que ha tenido dentro de su casa pues muchísima mugre, muchísimo sinvergüenza, y al final yo quiero pensar que la historia nos demuestra que la gente se queda con esas cosas, porque no olvidemos que Felipe González, que hoy está idolatrado por la derecha en este país, y Alfonso Guerra probablemente sería ministro con el Partido Popular, perdieron el poder precisamente por la corrupción, por el caso Juan Guerra y por todo lo que vino después.
0: Lo que le dije, llegaron a decir a Felipe González. En fin, señor X, mano manchada de sangre. Huelga general. ¿Había motivos, María, para convocar la huelga general? ¿Y a quién va a sacudir más, al gobierno o a la oposición?
1: Pues no lo tengo claro, Fernando, porque la huelga general es inédita, es insólita y no podemos leerla como en anteriores ocasiones. Es una huelga general que bebe justamente de ese movimiento social y ciudadano por el derecho a la vivienda, con lo cual en ese son se mueve con respecto a los salarios, ¿no? Que recordemos, desde 2015 los salarios han subido un 28%, pero los alquileres y precios de la vivienda están en más de un 80%, es decir, triplican ese crecimiento de los salarios, con lo cual por ahí bebe esa huelga general. Dentro de la huelga vamos a tener proclamas anti-Sánchez, estoy segura. Ahora bien, no podemos obviar que el movimiento sindical no deja de ser un movimiento progresista, con lo cual también, por supuesto, pues se erige en contra a políticas de la derecha, y no podemos obviar que la intervención, el intervencionismo social del mercado de

0: la vivienda en este país, sí es ideológico y ha de serlo. Es de decir, dentro de esos discursos que encontramos muchas veces en la derecha de buenos gestores, buenos hacedores, construyamos vivienda, sí, eso está muy bien, caballero. Pero después tenemos los fondos de inversión, fondos buitre, tenemos un intervencionismo de, bueno, ¿y qué hacemos con los grandes tenedores de vivienda? ¿Qué hacemos con las personas que no tienen una o dos viviendas o tres? No, que tienen un grueso y que han decidido que la vivienda se convierta en un valor especulativo y es un derecho constitucional. Entonces ahí hay un gran debate ideológico de fondo y eso la derecha no para de bandearlo y ponerse de perfil para no decirte.
1: Pongo el punto final, Rafa. Huelga general, veamos motivos y ¿a quién va a castigar más?
2: Por el tema de la vivienda había motivos hace ya muchísimos años, no ayer. Manifestarse por el derecho a la vivienda es absolutamente legítimo, es necesario y es legal. Yo no creo que ningún tribunal vaya a echar para atrás la legalidad y la legitimidad de esa huelga en la calle. Ahora bien, es una huelga que será política y se utilizará políticamente. Se utilizará políticamente sobre todo por parte de la izquierda, porque es el banderín con el que empieza esta campaña electoral, porque están los sindicatos detrás, esos sindicatos que yo decía antes, que han estado un poquito larvados durante estos años de gobierno socialista y de sus socios.
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0: Hola, buenas tardes. Bienvenidos a 7 Economía, a la economía en andaluz. Como cada domingo traemos temas interesantes que afectan a la economía andaluza. Hoy vamos a hablar de minería, pero vamos a hablar con una perspectiva un poco diferente a lo que solemos hablar. Bueno, ahora ya lo verán. Vamos a presentar primero a nuestro invitado, Juan García Valledor. Buenas tardes.
1: Buenas tardes, Raúl.
0: Eres director general de una empresa que se llama Pan Global Resources.
1: Pan Global, ¿vale? Resources, sí.
0: España, en este caso, porque entiendo que tenéis, si se llama España, tenéis más partes del mundo.
1: No, realmente. Es una empresa que está constituida en Canadá, pero toda la actividad que tenemos la tenemos en España. Yo dirijo la actividad en España.
0: Vale. ¿Qué es Pan Global? Para quien que no lo sepa, ya he hecho ya el cebo al principio sobre que vamos a hablar de minería de una forma no muy original, pero diferente a... Un poco diferente a lo que estamos acostumbrados aquí en 7 Economía. Exactamente, ¿qué es Pan Global Resources?
1: Pues Pan Global es una empresa que se dedica a hacer exploración minera, investigación de recursos minerales. Estamos al inicio de lo que se llama la cadena de valor de la minería. Somos los primeros en buscar recursos, en intentar encontrarlos, en desarrollar yacimientos, para que luego esos yacimientos se acaben convirtiendo en minas. Entonces, bueno, digamos que sin nuestra labor, todo lo que viene detrás no tendría sentido,
0: ¿no? O sea, vosotros no excaváis, no perforáis, no extraéis.
1: No, nuestra labor es investigación pura. Usamos distintas técnicas y luego podemos profundizar en ello para encontrar minerales, intentar determinar si tienen valor económico y a partir de ahí esos minerales se pueden desarrollar como minas, quizá por parte de nuestra propia empresa, pero normalmente sería por parte de terceros.
0: Pues esa es la parte que yo decía.

0: Decía que era hablar de minería, pero desde el escalón, digamos, más básico, pero a la vez de los más importantes, porque es esa labor de prospección, ¿no? De investigación, ¿no? Y de conocer si merece o no la pena por montar una
1: Sí,
0: explotación
1: sí.
0: minera en una parte. Ahora mismo, ¿dónde se ubica la empresa y cuál es su objetivo así o objetivos generales?
1: Pues mira, nosotros estamos ubicados como sede en Aznalcóllar, en Sevilla. Tenemos un equipo de 20 personas y estamos trabajando en una zona donde tenemos permisos de investigación en el entorno de Aznalcóllar, que cogen también parte de la provincia de Huelva, del municipio de Escacena, del campo. Y tenemos otra zona de trabajo en Córdoba, eso dentro de Andalucía. Y luego tenemos una tercera en León. O sea, nuestro objetivo es buscar básicamente lo que llamamos metales base, cobre fundamentalmente, pero también todo lo que tiene asociado el cobre, plomo, zinc, oro, plata, estaño que hemos encontrado y fundamentalmente en la península ibérica. Hasta ahora solo estamos en España, trabajando en España.
0: ¿Por qué exactamente habéis elegido España y en concreto Andalucía, que es donde parece que tenéis la mayor parte de la actividad?
1: Pues porque digamos, como zona productora de cobre fundamentalmente y de este tipo de metales, lo que llamamos la faja pirítica ibérica, que es una zona que coge desde la mina de cobre Las Cruces, que más o menos es el este de esa zona, corre cubriendo toda la provincia de Sevilla, Huelva y se mete en Portugal. Esa faja pirítica es digamos, la zona más prolífica en yacimientos de ese tipo de metales de origen volcánico del mundo. Entonces, pues es un sitio donde potencialmente hay mucho, mucho que buscar y mucho que encontrar, y por eso nos hemos centrado aquí en un inicio.
0: Sorprende que aquí en Andalucía, en España en general, en la península ibérica, se lleva extrayendo mineral desde la época de los íberos, o sea, después pasaron los romanos y todavía queda mineral o sea, todavía queda riqueza en el suelo español y
1: Queda
0: andaluz.
1: mucho, queda mucho. Paco Moreno, que fue un referente en este sector que todo el mundo conoce, que fundó Insersa, fundó Aminer, o sea, es una figura de referencia, decía que la gran mina de la faja pirítica está aún por descubrir. Y yo creo que todos en el sector creemos que es así, o sea, hay mucho que buscar y mucho que encontrar todavía, por eso nosotros estamos trabajando en esta zona.
0: Oye, lo que explicabas al principio, en lo que sería la cadena de valor, estáis muy, muy al principio. O sea, sin vosotros en realidad sería difícil que hubiera minería, ¿no? O sea, sin empresas como vosotros,
1: Sí,
0: no solo vosotros.
1: sin la investigación, las propias empresas operadoras hacen investigación, como es lógico, para ampliar sus recursos, pero sin la investigación, es decir, sin alguien que busque nuevos yacimientos, nuevos recursos, esto se acabaría, o sea, los recursos que ya están localizados se van extrayendo y se van acabando, entonces hay que buscar más. Las propias empresas que ya tienen un yacimiento buscan normalmente en su entorno para ampliar su explotación, pero empresas como nosotros buscamos zonas nuevas en las que aún hay potencial para encontrar, y bueno, de hecho hemos encontrado, tenemos hasta tres yacimientos diferentes localizados en España
0: O
1: ahora
0: sea, ¿y se
1: mismo.
0: puede ser rentable una empresa que se dedique a la minería dentro del sector de la minería, pero que ni produzca ni extraiga? O sea, solamente detectando, digamos.
1: Sí, eso es uno de los misterios de este negocio. Nosotros efectivamente funcionamos con financiación de inversores que invierten en nosotros, confían en nosotros. Y como les vamos dando resultados positivos de que lo que encontramos puede ser económicamente rentable, pues sigan confiando en nosotros. De hecho, llevamos más de 27 millones de euros invertidos en España ya, sin un retorno económico aún, ¿no? Pero eso es porque hay confianza y generamos confianza. Trabajamos con esa seriedad para poder generar confianza en nuestros inversores y que ellos nos sigan metiendo dinero. Es la manera de funcionar este tipo de empresas. Si no das resultados positivos, si no demuestras que lo estás haciendo bien, nadie va a volver a invertir en ti, pero
0: Oye, Juan, estamos viendo precisamente un vídeo ahora mismo ahí en segundo plano,
1: sí.
0: que estoy viendo gente con pinta de explorador. Ahí están con pinta un poco, no sé si es parte del equipo de Pan
1: Sí,
0: Global,
1: es parte del
0: y
1: equipo.
0: eso es más o menos lo que hacéis, ¿no? Pues estoy viendo gente pues, casi como taladrando la piedra, bueno, bajando por zonas un poco complicadas. Eso es una muestra un poco de lo que de vuestro trabajo, digamos.
1: Ese vídeo que estás viendo es una jornada de trabajo en lo que estamos haciendo en León. En León estamos explorando una antigua mina de interior que se abandonó hace casi un siglo y en la que estamos volviendo a encontrar nuevos recursos. Y nuestro trabajo a veces es más sencillo, es caminar por el campo, pero a veces es entrar en huecos, cargar con muestras por el monte, o sea,

0: nuestros equipo de geólogos, tenemos ahora mismo 8 geólogos en plantilla, y se dedican a hacer ese tipo de labores, o sea, investigación de campo, pura y dura, porque es la primera que hay que hacer para poder encontrar este tipo de yacimientos.
1: Está muy bien que hayamos podido poner el vídeo, porque creo, como se suele decir, bueno, el refranero o la frase clásica española, una imagen dice más que 100 palabras, vale más que... Y ahí se ve más claramente lo que es vuestro trabajo, ¿no? Que trabaja ahí.
0: Ahí podéis ver, pues, el resultado de la extracción de sondeos, que son una serie de testigos que luego analizamos y evaluamos en el...
1: Se parece un poco a la arqueología, ¿no? O sea, quiero decir, bueno, vais cogiendo muestras y después las vais evaluando, digamos, más tranquilamente.
0: Sí, un poco. Al final, nuestra labor es, primero, intentar identificar dónde puede haber mineral, y eso se hace con una serie de técnicas. Se hacen desde trabajo de campo, de identificar lo que se ve, hasta tomar muestras del propio suelo para saber dónde puede haber anomalías en distintos metales. Se hace geofísica, que las técnicas geofísicas te permiten medir el campo gravitatorio, el campo magnético, la conductividad eléctrica, y con todo eso nuestro equipo determina dónde puede haber anomalías que potencialmente marquen una mineralización. Y eso se completa finalmente con sondeos. Los sondeos ya se hacen solamente cuando crees que vas a encontrar algo, porque son caros, claro, y no puedes hacerlos a lo loco, pero no siempre tienen resultado positivo. O sea, es una labor, como tú dices, es arqueología de los minerales, ¿no? Claro. Es buscar lo que hay en un subsuelo muy profundo con indicios que ves desde superficie.
1: Antes creo que lo has citado rápidamente. ¿Dónde estáis exactamente ubicados? ¿Dónde estáis trabajando con más intensidad?
0: Los dos proyectos que ahora mismo estamos trabajando con más interés, porque tenemos más retorno positivo, es lo que nosotros llamamos el proyecto Escacena, que es la zona que cubre entre el municipio de Escacena y de Aznalcóllar, aquí en este cerca de Sevilla, donde hemos encontrado un yacimiento ya de cobre y estaño con plata, que ya está evaluado, ya tenemos unos recursos publicados de las toneladas de mineral que tiene, y otro yacimiento se llama Cañada Honda, que es de cobre y oro, que está en una fase menos avanzada, pero que también tiene mucho interés y en el que estamos trabajando. Fundamentalmente esos dos, pero asociado a eso, en el entorno hay un montón de indicios adicionales que también vamos probando. Porque
1: ¿Cañada Honda estaría dónde?
0: Están los dos en el municipio de Aznalcóllar, tanto la Romana como la zona Cañada Honda. Están a 3-4 kilómetros uno de otro.
1: ¿Y ahora mismo qué trabajo estáis llevando actualmente en cada uno de ellos?
0: Pues básicamente en la Romana estamos terminando la definición del yacimiento, ya está bastante identificado, estamos cerrando pequeñas zonas donde no tenemos conocimiento, intentando ver si continúa en alguna dirección, y en Cañada Honda estamos, diría casi empezando, aunque llevamos un cierto tiempo, pero hemos sondeado nada más como un 10% del potencial yacimiento. Entonces tenemos mucho campo por delante y queremos ir probándolo, porque si lo que creemos que hay se comprueba y se verifica, va a ser un yacimiento.
1: Viendo ahora mismo la Romana, la Romana es uno de los, es uno de los que estás comentando, ¿no?
0: Es el primero que te he comentado. Esa zona que ves está sondeada, hay decenas de sondeos hechos en esa zona que restauramos, como veis, y no queda ningún impacto. O sea, nuestro trabajo prácticamente no genera impacto.
1: Sí, es casi quirúrgico, ¿no?
0: Ocupamos una zona muy pequeña, 200 metros cuadrados por sondeo, que luego restauramos posteriormente y se queda el terreno como estaba. O sea, que en ese sentido no afectamos prácticamente al...
1: O sea, los resultados que habéis obtenido ahora mismo en estas dos, digamos, posibles explotaciones aquí en Andalucía, serían ahora mismo optimistas, ¿no?
0: La Romana tiene 34 millones de toneladas de mineral de cobre evaluadas, con una ley de más del 0,40% de cobre, que eso es una ley explotable. Es un yacimiento muy superficial, con un mineral muy limpio, que se recupera muy bien. Tenemos una serie de estudios hechos y continuamos haciéndolos, estudios ambientales, estudios de aguas, estudios de metalurgia. Y el siguiente paso que daremos en la Romana sería, digamos, hacer un estudio de viabilidad económica para realmente certificar que eso puede avanzar hacia un proyecto explotable. Y en tal caso, solicitaríamos el pase de un permiso de investigación, que es donde está ahora, a una concesión de explotación, que es la figura administrativa, y a partir de ahí desarrollaríamos el proyecto nosotros u otra empresa que se asociara con nosotros. Eso habría
1: ¿cómo es trabajar en proyectos, me has dicho Toledo, me has dicho...
0: No, León.
1: León, perdón. Sí. Aquí en Andalucía, varios, ¿cómo es trabajar en varios proyectos a la vez? Pues tampoco tenéis un equipo bastante amplio, pero tampoco sois...
0: Pues mira,

0: funcionamos de una manera mixta, digamos, el equipo técnico, el equipo de geólogos, ingenieros de minas, que somos 10 personas en total, científicos, digamos, con titulación en ciencias, se está moviendo de un lado a otro, básicamente porque nos interesa que todo el mundo conozca todo lo que tenemos, conozca lo que tenemos en el norte, lo que tenemos aquí, y que todo el mundo sea capaz, cualquiera de nuestros geólogos sea capaz de trabajar bien en Sevilla, bien en León, indistintamente, y con el conocimiento de todo. Entonces, vamos rotando el equipo y lo vamos llevando allí. Pero luego, en cada uno de los dos lugares, tenemos un equipo, digamos, local, la gente que hace manipulación de los sondeos, los corta, digamos, la parte más física, uh-huh. es local, es de Aznalcóllar o es de los pueblos de León en los que trabajamos, porque también nos interesa mucho fijar empleo en la zona, ¿no? Creo que es una cosa muy importante e intentamos trabajar así.
1: Tengo aquí apuntado otro proyecto, que es Proyecto Cármenes.
0: Sí, ese es el de León.
1: Ese no lo hemos comentado. Ah, ese es el de
0: sí,
1: León.
0: Sí.
1: Ese es... Ahora, aunque no esté por Andalucía, pero vamos a comentarlo también y así aprendemos un poquito más de minería.
0: Sí, porque tiene mucho interés. En Cármenes, que es la localidad más cercana, digamos, o la que da nombre al municipio donde se asienta los proyectos, lo que tenemos son dos antiguas minas que eran de cobre, cobalto y níquel, en las que se extraía fundamentalmente el cobre, pero que terminaron de trabajar con la guerra civil, más o menos, o sea, llevan prácticamente un siglo paradas. Entonces, nosotros, como fundamentalmente buscamos cobre, nos acercamos a estos proyectos para decir, bueno, nos interesan, vamos a intentar buscar más cobre porque estamos seguros de que lo hay. Pero en el trabajo inicial que realizamos de tomar muestras en los suelos y todo eso, empezamos a encontrar oro. Uh-huh. Unos valores de oro muy altos y que no estaban detectados previamente. Entonces eso nos hizo cambiar un poco el foco uh-huh. y ahora estamos dedicados básicamente a evaluar un yacimiento de oro que hemos descubierto con un potencial altísimo. O sea, uh-huh. estamos muy contentos porque hemos encontrado un nuevo descubrimiento, un yacimiento de oro. Para que te hagas una idea, el último sondeo que hemos publicamos muy regularmente nuestros resultados, habla de más de 80 metros de sondeo, todos uh-huh. seguidos, con casi 2 gramos por tonelada de oro, que uh-huh. es un valor muy relevante. Entonces, estamos muy, muy contentos y seguimos trabajando en eso.
1: A la hora de descubrir, el encontrar oro, ¿sería el premio gordo, el mayor? ¿O más por las cantidades que se...?
0: No necesariamente. O sea, el cobre ahora mismo, los metales en general han subido mucho. Este año 2026 ha sido excepcional en cuanto a la subida de precios de algunos metales, el cobre entre ellos, el oro también. Entonces, bueno, encontrar oro, por supuesto, un buen yacimiento de oro es un premio, pero para nosotros encontrar un buen yacimiento de cobre también. La perspectiva del cobre ahora mismo es de que siga aumentando su uh-huh. precio. Para que te hagas una idea, el precio del cobre ha pasado en poco más de un año de 4 dólares por libra, que es como se mide más o menos, sí. a más de 6, o sea, más de un 50%. Pero es que la previsión, lo he leído esta mañana, es de que a medio plazo puede llegar hasta 10.
1: O sea, que sería más del doble.
0: Es una barbaridad. Uh-huh. Son precios históricos. O sea, el precio que tiene hoy es prácticamente el máximo histórico, el cobre. Y se prevé que suba. Entonces, bueno, descubrir cobre para nosotros es claro. nuestro principal objetivo y sería uh-huh. genial.
1: Claro, es genial. Para la gente que nos esté viendo, la gente de la calle, digamos, esto, el cobre tiene muchos usos industriales, igual que uh-huh. otro tipo de materiales, pero claro, el oro es lo que más está en la calle. Vamos, yo mismo me he comprado una alianza, está el oro por las nubes,
0: sí.
1: el precio, digo a pie de venta. Yo me compré una alianza de boda este mismo año y...
0: Bueno, te tengo que dar la enhorabuena entonces.
1: Exactamente, sí, sí. Y es de alucinar, vamos, yo no sabía el precio, o sea, escuchas en las noticias un poco, sí, que sí. El oro sube, qué tal, que con la guerra, ya, este tipo de cosas, pero no te fijas, hasta que vas a una joyería y preguntas por...
0: Y el oro no solamente ha sido, o sea, ha sido siempre un valor refugio, siempre ha sido un ahorro, digamos, para mucha gente invertir en oro, ¿no? Independientemente de que se use también, yo qué sé, nuestros móviles llevan oro y cualquier aparato electrónico lleva oro, pero siempre ha sido un valor menos industrial o no solo industrial. Y el cobre sí, el cobre es industrial, el cobre es para desarrollo de todas las nuevas tecnologías energéticas, requieren cobre por todos los lados.
1: Oye, me decías antes que en estos trabajos, si podéis usar a gente local, no gente de la zona donde estáis haciendo los trabajos, lo preferís.
0: Sí, siempre.
1: Te iba a preguntar, ¿siempre los proyectos mineros tienen una cierta, a veces tiene cierto rechazo por parte de... Uh-huh.

0: de la ciudadanía o de los vecinos y tal. ¿Cómo funcionáis vosotros para limar esas asperezas, para crear un vínculo de confianza, por ejemplo, porque yo sé que a día de hoy, porque hemos tenido aquí a la presidenta de Miner, hemos hablado con gente relacionada en Siete Economía, hemos hablado con gente relacionada con la minería y sabemos que ahora mismo la minería está muy preocupada porque sea de una forma muy sostenible, o sea, no es
1: Sí.
0: la minería del siglo XIX. ¿Vosotros cómo lo hacéis?
1: Pues yo tengo una frase que he usado en alguna presentación que digo que, por ejemplo, invertir en exploración, como lo hacemos nosotros, es invertir en lo invisible. O sea, el que invierte en una empresa con nosotros invierte en confianza, tiene que confiar en nosotros. Y esa confianza nosotros también la tenemos que generar en donde trabajamos. Y la única manera de generar confianza es ser muy transparente, muy abierto, comunicar mucho y tener cercanía. Y lo intentamos. O sea, en los sitios donde trabajamos estamos muy cerca de la gente, intentamos no solamente de las administraciones, del alcalde, de quien sea, que es un poco obligado, sino de la gente del pueblo, del entorno, de lo que se llaman los grupos de interés a los que afectamos, para que conozcan lo que hacemos, que nos puedan consultar dudas, que puedan incluso proponernos críticas. Tenemos una iniciativa que llamamos Círculos de Diálogo Activo en Aznalcóllar, de la que estamos muy contentos, y periódicamente nos reunimos con gente del pueblo de distintos sectores, y ahí sí que no está el alcalde, ni la administración, ni nadie. Está una señora de la farmacia, la directora de un instituto, un antiguo minero, un representante de una asociación
0: Los vecinos, vamos.
1: sí, o de una pequeña empresa. Y les preguntamos, les contamos lo que hacemos. Les contamos, les explicamos, en cada reunión les explicamos una parte del trabajo que hacemos, el trabajo ambiental, el trabajo arqueológico, que hacemos estudios de otro tipo, los estudios técnicos. Y luego nos preguntan sus dudas, nos consultan, nos comentan sus críticas si las tienen. Y a todo eso respondemos de manera abierta. Y es la única manera de mantener una relación razonable y clara. Y si hay algo que estás haciendo mal, intentar corregirlo. Queremos hacer las cosas bien. Queremos desde ya que nuestros proyectos vayan bien, que se relacionen bien con el entorno y que si avanzamos y al final desarrollamos un proyecto minero, que se haga con el acuerdo y con la aportación de la gente que lo va a tener al lado y lo va
0: Claro.
1: y va a vivir de él, pero también lo va a sufrir, ¿no? O sea,
0: Sí, sí.
1: es un doble, una doble vertiente. Va a generar empleo, va a generar dinero, pero también va a generar molestias como cualquier industria que tú
0: Claro.
1: implementes. Entonces, queremos
0: Como
1: tener claridad en ese
0: cualquier
1: sentido.
0: actividad. Pues,
1: Claro.
0: Juan, ahora mismo hay yacimientos potenciales, tanto de Andalucía como el que nos comentabas de León. ¿Cuál es la parte clave que para que estos yacimientos o cualquier otro se conviertan de potencial a una explotación real minera, ya creando empleo, como tú
1: Sí.
0: decías, y riqueza?
1: Hombre, hay mucho trabajo detrás y nosotros ya estamos haciendo una parte. Nosotros identificamos recursos minerales, cuando ya sabemos que hay algo que pueda tener valor, hacemos, como te decía, un trabajo técnico por un lado, de identificar cómo se puede extraer eso, cuál va a ser la técnica minera para extraerlo, cuál va a ser la técnica metalúrgica para procesarlo, qué instalaciones va a tener que llevar necesitar alrededor, pero también cuál va a ser su impacto ambiental, su impacto en las aguas, yo qué sé, su impacto social, o sea, todos esos estudios se hacen. Y luego dependemos de que las administraciones aprueben todos los proyectos y todos los estudios y todo lo que tú presentas. Entonces, ahí ya no dependemos de nosotros mismos, sino del tiempo que permita la administración y estamos trabajando también intentando con ellos que eso se agilice.
0: Claro.
1: Es verdad que la administración andaluza está siendo muy proactiva en eso.
0: Te iba a preguntar, ¿hay muchas
1: Y
0: barreras para convertir en Andalucía un descubrimiento en una mina? ¿Estamos avanzando? ¿Vamos hacia
1: sí,
0: atrás?
1: yo diría, no, no, vamos hacia adelante clarísimamente. Yo diría que la administración actual está muy comprometida con la minería. De hecho, hay unidades aceleradoras que permiten que los proyectos vayan más rápido, que sean estratégicos. Europa también ayuda en eso, el propio gobierno de España también ayuda en eso y está subvencionando ya la exploración y los proyectos. Y digamos que todo se va engranando para que vaya cada vez más rápido. Antes un proyecto minero podía llevarte 15 años desde que lo descubrías hasta que lo ponías en marcha. Yo creo que hoy en día podemos conseguir que eso se reduzca a la tercera parte, a lo mejor, o mucho.

0: Un plazo muy importante.
1: Desde la guerra de Ucrania, sobre todo, la Unión Europea ha tomado conciencia de que hace falta pues tener nuestros propios recursos de todo tipo, pero mineros son muy importantes, y como que ha empezado, o sea, desde hace unos años, como que ha empezado a darle más importancia a todo el tema de la minería. Hay como una especie de resurrección de la minería en Europa, auspiciado por la Unión Europea y, como tú decías, por todos los demás gobiernos, gobiernos centrales, gobiernos autonómicos. Ya era hora, ¿no? Entiendo pues, yo como persona del sector minero, ¿no?
0: Ya era hora, ya era hora. Tenemos que tener la conciencia de que la minería se necesita para todo lo que tenemos alrededor. O sea, todo, absolutamente. Las plantas y los animales no salen de una mina, pero su gestión, para cultivar una planta necesitas herramientas, necesitas abonos, necesitas cosas que salen de una mina. Para criar un animal lo mismo. Entonces, todo lo que tenemos alrededor, todo lo que podemos tocar, ha salido o ha tenido necesidad de una mina. Entonces, las minas son imprescindibles, no son necesarias, son imprescindibles. Y eso tenemos que tener conciencia de ello y están donde están. Entonces, lo que tenemos que hacer, y yo creo que ahora ya se está tomando conciencia de eso, es que si tenemos minería, joder, Huelva es una de las provincias, Huelva, Sevilla, esta zona de la faja pirítica, es una de las zonas con mayor potencial minero de Europa, sin duda. Pues hay que potenciarlo, y claro, hay que crear valor ahí, porque eso va a crear empleo, va a crear riqueza, va a crear autonomía propia para Europa y para España. Entonces, vamos, hay que potenciarlo, y parece que Europa y España se están dando cuenta de que es así.
1: Se están poniendo las pilas, ¿no?
0: Sí, sí, se están tomando medidas a favor.
1: A pie de calle, yo creo que lo más fácil para que la gente lo entienda la importancia de la minería es decirle que si no hubiera minería, básicamente no tendrían un teléfono móvil nadie.
0: Ni una casa.
1: Bueno, sí, pero como la gente está tan enganchada al teléfono móvil, no habría de nada, pero que...
0: Es que el teléfono móvil es lo más visual, pero es que ni la casa donde vives. O sea, todos los materiales de un edificio salen de una mina, el yeso, el ladrillo, vamos, la arcilla, todo lo que, el hierro de las vigas, todo ha salido de una mina. Entonces, estaríamos desnudos y por el campo.
1: Estaríamos en el neolítico prácticamente. Vamos,
0: sí,
1: que no
0: sin
1: se
0: duda.
1: Puede vivir sin mina, así
0: sin
1: que
0: duda.
1: Nos alegramos del trabajo que hacéis, que es descubrir nuevos yacimientos y hacer lo demás con esa, digamos, cuidado, ¿no? con el entorno. Así que nada, muchas gracias por venir a Siete Economía y haber contado todo esto, Juan.
0: Muchas gracias a ti por llamarnos y por atendernos y por dejarnos contar lo que hacemos, que estamos muy orgullosos de ello.
1: Gracias a vosotros. Y un domingo más, gracias también a todos vosotros por vernos, por vuestra confianza. Nos vemos el próximo domingo en este espacio en Siete Economía. Buenas tardes.
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2: 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Emilio Tucci.
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0: Buenas noches, ¿qué tal están? Publicada en el BOE la convocatoria de elecciones para el 29 de noviembre. En la provincia se eligen 8 diputados al Congreso, uno menos que en los anteriores comicios, y Adelante Andalucía concurrirá en solitario. Se desconoce si Podemos se integrará con Sumar en el denominado Frente Abierto y se autodescarta 100% que prioriza las elecciones municipales de mayo. Las candidaturas se presentan entre el 21 y el 26 de octubre. El sector del campo ya adelanta que los altos precios de los combustibles puede hacer que muchos agricultores no puedan sembrar esta campaña. Juanma Pérez Rendón.
1: Los altos precios de los combustibles hacen que en el corto plazo la campaña de los cereales, por ejemplo, aquí en la provincia, pueda peligrar. Los profesionales entienden que los 20 céntimos por litro de la ayuda del gobierno central no son suficientes para paliar los altos costes que tienen que hacer frente los agricultores y ganaderos.
0: Las primeras lluvias de otoño dan un respiro al campo gaditano y aseguran la sementera, el olivar y la viña. El agua beneficia especialmente al cereal de la campiña y nos lo cuenta José Antonio.

0: Benítez.
1: Sí, en líneas generales, estas lluvias de principios de otoño son muy beneficiosas para el campo. Si perjudican en algún momento algún cultivo, es a este que tengo a mis espaldas, el algodón.
0: La delegada del Gobierno andaluz en Cádiz, Mercedes Colombo, ha anunciado hoy la finalización de los trabajos de recuperación de los caminos rurales que han sido afectados por el tren de borrascas tras una inversión de 8 millones de euros por parte de la Junta. Nos lo cuenta Diego Marchán.
2: La Junta de Andalucía ha recuperado ya para su uso en torno a un centenar de caminos rurales afectados por el tren de borrascas del pasado invierno en 25 municipios gaditanos. Los trabajos han supuesto una inversión de 8 millones de euros para el Gobierno autonómico.
0: Barbate avanza en el desarrollo de El Jarillo, donde se proyectan 304 nuevas viviendas. La Junta prepara ya la licitación de las obras de urbanización después de quedar resuelto uno de los trámites pendientes, el suministro eléctrico. De las viviendas previstas, 201 serán protegidas. En Jerez, los Museos de la Atalaya acogen el tercer encuentro de la ciencia. Durante dos días, investigadores de varios campos ofrecerán ponencias sobre enfermedades raras para su visibilidad y para fomentar la necesidad de más investigación. El nombre de Rafael Alberti, una de las grandes figuras de la literatura española del siglo XX, luce ya en el puente que une a Cádiz con el resto de la bahía, dejando atrás para siempre el del alcalde franquista José León de Carranza. Culmina así el proceso iniciado a petición de Sumar en cumplimiento de la Ley de Memoria Democrática. Madrid ha acogido hoy la presentación de la programación de la cuarta edición de South International Series Festival, la cita que convertirá a Cádiz en el epicentro del mundo de las series entre el 30 de octubre y el 4 de noviembre. Más de 30 títulos y 18 estrenos formarán parte de una cita ya más que consolidada en el calendario cultural de la ciudad. Y además hablaremos de salud y tendremos con nosotros a la dietista integrativa Marina Aragón para tratar por qué tenemos falta de energía ahora que comienza el otoño. Y además también hablaremos de cómo pagar menos en la factura de la luz con Jesús Yesa de Facua Cádiz. Eso y otros muchos temas, pero antes vamos a echar un vistazo a los cielos.
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0: Mañana tendremos cielos con intervalos nubosos de nubes bajas, sin descartar precipitaciones débiles ocasionales, aunque tenderán a quedar poco nubosos por la tarde. Los vientos soplarán entre flojos y moderados de componente oeste y las temperaturas estarán en descenso, salvo las máximas en ascenso en el campo de Gibraltar. En la provincia de Cádiz, las mínimas oscilarán entre los 17 y los 20 grados, mientras que las máximas se moverán entre los 23 y los 28. Ahí lo ven, ese color azul indica que la calidad del aire sigue siendo buena según las mediciones diarias de la Autoridad Portuaria de la Bahía de Cádiz. Tenemos una humedad relativa en la provincia del 71%. Y así comienza este Viva 7 del 6 de octubre de 2026. Comenzamos. El Boletín Oficial del Estado ha publicado hoy la convocatoria de las elecciones generales del próximo 29 de noviembre, tras el anuncio de disolución de las Cortes por parte de Pedro Sánchez. La principal novedad para la provincia de Cádiz será la pérdida de un escaño por el aumento de la población en España. La provincia elegirá 8 diputados en lugar de los 9 actuales. El censo que se utilizará será el cerrado a 1 de agosto antes de la decisión del Tribunal Supremo sobre la ley de nietos, por lo que Cádiz contará con un representante menos en el Congreso. La reducción de un escaño puede tener especial impacto en los partidos más pequeños, que tendrán más dificultades para hacerse con el último diputado. Este reparto no afecta al Senado, ya que todas las provincias tienen asignado 4 senadores. Y en el plano político, las principales incógnitas en Cádiz se sitúan en la izquierda. Está por determinar si Podemos se integrará con Sumar en el bloque de Frente Abierto, la formación que pretende aglutinar a los distintos partidos de la izquierda alternativa, y quien ya ha confirmado que concurrirá por separado es Adelante a Andalucía. Además, no estará en las urnas el próximo 29 de noviembre 100% Unidos, el partido liderado por el alcalde de la línea, Juan Franco, y el vicepresidente de la Diputación, Javier Vidal. El calendario electoral establece que los partidos tendrán del 21 al 26 de octubre para presentar sus candidaturas, mientras que la campaña electoral comenzará oficialmente el 13 de noviembre. Izquierda Unida entra de lleno en campaña tras el anuncio de elecciones generales para el próximo 29 de noviembre, apostando por un frente amplio en el que tengan cabida las diferentes fuerzas de la izquierda alternativa del país. El coordinador

0: El director provincial de la formación, Jorge Rodríguez, ha llamado a la unión de las fuerzas progresistas frente a las políticas de derechas y de extrema derecha. Y en relación a la intención de Adelante Andalucía de presentarse en solitario, ha insistido en la necesidad de unir a todo el espectro de la izquierda en una única candidatura única, asegurando que por el momento siguen las puertas abiertas para formar parte de dicha confluencia a la izquierda del PSOE.
1: La mejor alternativa, sin lugar a dudas, es presentar un proyecto de izquierda amplio. Y quiero hablar con claridad, de izquierda amplio, donde no sobra nadie y donde se abren las puertas de nuestro espacio a que las distintas organizaciones políticas de izquierda se incluyan, participen y hagan de forma colectiva esta batalla frente a las derechas y a sus políticas que tanto daño están haciendo a la clase media y trabajadora de este país.
0: Y el PSOE continúa presentando a sus candidatos en la provincia para las próximas elecciones municipales. Ha sido el turno de José Antonio Díaz en Jerez, que ha recibido el apoyo del partido en un acto en el que los socialistas han reivindicado los servicios públicos, siendo, dicen, la única alternativa real al PP de María José García Pelayo. El secretario general del partido en la provincia, Juan Carlos Ruiz Bois, ha destacado la labor realizada por Díaz en sus años como teniente de alcaldesa en el anterior gobierno, que aseguraba que lo primero que hará si sale elegido será anular la ordenanza fiscal de recogida de residuos. El campo sufre los altos precios de los carburantes. Desde COAG apuntan ya que muchos profesionales del sector del cereal se están planteando no sembrar este año por la cercanía de la campaña y el incremento de los costes. Juanma Pérez Rendón.
2: Habrán notado ustedes, evidentemente, durante las últimas semanas que los precios de los carburantes no han parado de subir. A partir de octubre entraba en vigor una ayuda del gobierno de 20 céntimos por litro y uno de los grandes sectores más perjudicados por todo esto es la agricultura y la ganadería. Por eso estamos con Miguel Pérez, secretario general de COAG. Miguel, bueno, ¿cómo estáis viviendo un poco ahora mismo la situación de los altos precios de los carburantes que influyen en todo el trabajo en el campo?
3: Hombre, influye tanto que posiblemente haya sectores que no siembren. Ahora mismo, por ejemplo, los cerealistas, que son los que están teniendo la mayor duda, están ajustando cuentas y sabiendo que el gasoil, por ejemplo, ha subido en el último año más de un 51% y que estamos ante un sector en donde los precios son de hace 20, 25 y 30 años, pues los números sencillamente no salen, ¿no? Y influye de una forma decisiva, no para perder rentabilidad, sino para decidir si se siembra o no se siembra.
2: Sí, si se siembra o no se siembra, y en el caso de que se siembre, no sé si los precios van a estar abocados a subir.
3: Bueno, la capacidad que tiene, seguramente para el consumidor sí, pero la capacidad que tiene el agricultor para implementar una subida de precios en campo es absolutamente nula, porque el mercado no lo domina, porque forma parte de la cadena, siendo el eslabón más débil, y por tanto esto estamos hartos de denunciarlo, y por tanto no creemos que el agricultor decida si sube o no sube. Esto está condicionado por intereses internacionales, por importaciones, por lo que viene de Ucrania, por un juego que no está en manos de los agricultores y ganaderos. Por tanto, si sube, subirán las estanterías para los consumidores, pero seguramente para los agricultores, como viene pasando de forma histórica, no haya subida.
2: Se decía antes, bueno, se ha implantado, ¿no?, esa ayuda de 20 céntimos por litro. No sé si es suficiente ahora mismo para cómo está la situación.
3: No es suficiente. Lo que teníamos se ha renovado el 29 de septiembre por el Consejo de Gobierno. Creemos que es muy importante que, aparte del Ministerio de Agricultura, se implique en otros ministerios, el Ministerio de Economía, el Ministerio de Hacienda, que tengamos beneficios fiscales y que haya un plan general de actuación por parte del gobierno integral, donde involucremos a más de un ministerio y tengamos medidas estructurales a largo plazo, o por lo menos mientras que continúe esta situación de crisis generalizada en los insumos para los agricultores.
2: Eso te iba a preguntar, porque hablabas de que en el corto plazo probablemente la campaña en el cereal haya gente que decida no sembrar por el precio de los carburantes, pero esto no tiene pinta de que en el corto plazo se vaya a solucionar. Si esto se sigue alargando, ¿qué puede ocurrir ahora mismo con el campo?
3: Pues ya veremos, pero posiblemente haya que reajustar los trabajos que se vayan a hacer y tomar decisiones de acuerdo con el incremento de costes. Hablamos ahora de los cerealistas porque es inminente el comienzo del movimiento de tierra, la siembra, pero bueno, que hay en el resto de actividades y en una provincia como la nuestra está tremendamente afectado, ¿no? Es que mientras más intensiva es la actividad, más coste y más influye la subida sobre el resultado final sobre los agricultores, ¿no? Nosotros tenemos una costa que se dedica a hortícolas.

0: hortícola, tenemos flor cortada, tenemos hortícola al aire libre en la campiña, tenemos arboleda, tenemos viñedos, todo eso que todavía no ha entrado con el año agrario va a sufrir el incremento de coste. Y tenemos solamente una medida que son los 20 céntimos renovados hasta el 31 de diciembre, con lo cual creemos que tiene que tener más permanencia, más tipo de medidas y eso es lo que vamos a reivindicar en las distintas acciones que vamos a llevar en el territorio.
1: Pues Miguel Pérez, de COAG, muchísimas gracias por atendernos.
0: Gracias a vosotros, como siempre.
2: Aunque de manera tenue, la provincia ya ha recibido las primeras lluvias de otoño, que son especialmente agradecidas por los agricultores. José Antonio Benítez nos cuenta cómo afectan estas leves precipitaciones a los cultivos vigentes.
3: Sí, el campo gaditano llega a las primeras lluvias de este recién inaugurado otoño, también comienza el año hidrológico, en una situación de privilegio. Hace años que no se recordaba una situación tan beneficiosa para la agricultura, porque los pantanos están casi llenos con el correspondiente alivio para los agricultores. En el caso del cultivo más extendido, en la campiña de Jerez, en municipios como Arcos, Espera o Villamartín, el cereal necesita agua, le da el témpero necesario para que nazca bien y permita sembrar en noviembre sin tener que recurrir al riego. En el interior de la sierra, en municipios como Olvera, Setenil, Alcalá del Valle y también en Arcos, el olivar está en pleno envero, a las puertas de la recolección. Estas lluvias son muy beneficiosas porque engordan la aceituna, aumentan el rendimiento del aceite y frenan la caída del fruto que hemos visto en años de sequía. Para la viña no hay riesgo, la vendimia ya ha acabado y este agua sirve para acumular reservas en la raíz y prepararse para el invierno. La parte más delicada es para el algodón que tienen en sus pantallas, que está ahora abriendo cápsulas y en plena recolección. Si la lluvia, eso sí, viene fuerte y de forma tormentosa, mancha la fibra y dificulta la entrada de las cosechadoras. En el caso de la costa, en municipios como Chipiona, Rota, Sanlúcar o Conil, la horticultura de patata temprana, zanahoria y boniato también agradece estas lluvias. Ahorra riegos y baja la salinidad de los pozos, aunque obliga a vigilar los hongos por la humedad. En conjunto, un balance muy positivo, llueve en el momento justo y con agua suficiente de reserva.
2: La Junta de Andalucía ha dado ya por finalizados los trabajos de recuperación de un centenar de caminos rurales afectados por el tren de borrascas del pasado invierno. Diego Marchand.
4: La Junta de Andalucía ha anunciado hoy la culminación del proceso de reparación de más de un centenar de caminos rurales afectados por el tren de borrasca del último invierno en 25 municipios de la provincia de Cádiz. El gobierno andaluz ha destinado 8 millones de euros a unos trabajos destinados a recuperar el uso de las vías utilizadas por agricultores y ganaderos de localidades como Benalúz, Jerez, Torrealáquime, Ubrique, Tarifa o Algeciras. La delegada del gobierno andaluz en Cádiz, Mercedes Colombo, ha destacado que las obras se han realizado en tiempo récord, pues el proceso arrancó un mes después de la declaración de emergencia y fue el pasado mes de mayo cuando comenzaron las actuaciones.
5: Hemos reparado y ya finalizado 101 caminos rurales en la provincia de Cádiz. Un importante número de caminos rurales reparados en 25 municipios de la provincia de Cádiz que han sido los beneficiarios del mismo. 47 kilómetros en viales que recuperan un tránsito y un uso seguro tan importante, como decía, para nuestros agricultores, para nuestros ganaderos y para nuestro medio rural.
2: Y en materia de vivienda, Barbate avanza en el desarrollo de El Jarillo. La Junta prepara la licitación de las obras para urbanizar la B17, donde podrán construirse 304 viviendas, 201 protegidas y 103 libres. La actuación contará con una inversión de más de 6,7 millones de euros y uno de los principales trámites pendientes es el suministro eléctrico, que ya está resuelto. Ahora se ultiman los cambios en el proyecto, que deberá recibir el visto bueno del ayuntamiento antes de que puedan licitarse las obras. Además, en la zona colindante se trabaja ya en preparar el suelo para otras 156 viviendas. El Ayuntamiento de San Fernando ampliará las tarifas sociales del agua a nuevos colectivos, como personas con dependencia de grado 2 y 3 y familias monoparentales, y simplificará los requisitos para facilitar el acceso a bonificaciones con el objetivo de triplicar los beneficiarios. Las ayudas contemplan descuentos de hasta el 22,5% y se suman al mínimo vital de agua que garantiza 3 metros cúbicos mensuales por persona sin coste. También se amplía la protección a entidades sociales con actividad en la ciudad y las bonificaciones del alcantarillado ya están aprobadas, mientras que las del suministro de agua siguen en tramitación ante la Junta. El Ayuntamiento vincula estas medidas al consumo responsable y San Fernando alcanza un 91% de eficiencia deficiencia hídrica y un consumo doméstico de 116 litros.

0: litros por habitante y día. Este año se prevé reducir el consumo en más de 17.000 metros cúbicos respecto a los niveles anteriores de la última sequía. Seguimos hablando de facturas y es el turno de la luz. Este mes tenemos la factura eléctrica más cara en 4 años. Para conocer qué medidas reclama Facua a las administraciones ante esta gran subida, hablamos con Jesús Yesa de Facua Cade. Muy buenas, Jesús.
1: Hola, encantado de estar con vosotros.
0: ¿Por qué se ha disparado la factura de este mes

0: electricidad son las grandes empresas que las mismas que producen la electricidad, es decir, ellos se lo guisan y ellos se lo comen, ellos fabrican y ellos venden. Y digo esto porque quizás ese es el problema de fondo. Es decir, desde Fagua venimos años reclamando al gobierno que tiene que incidir en el mercado eléctrico, pero que tiene que incidir de fondo, cambiando las normas, es decir, cambiando las normas que en las que se establece el precio de electricidad en nuestro país, porque de ahí viene todo. Es decir, este problema no se va a solucionar, a pesar de que nosotros entendemos que también es necesario, bajando impuestos. Y creo que ya lo hemos visto, o sea, la bajada de impuestos son parches. Nosotros reclamamos, eso sí, que a la luz se le aplique un IVA reducido, y porque estamos hablando de un servicio de un suministro básico, o sea, no entendemos por qué se le aplica un IVA reducido al agua y no se le aplica a la luz. Mire usted, tan necesario es tener luz como tener agua en una vivienda. No estamos hablando aquí de servicios de ocio. Eso, por supuesto, pero con eso no es suficiente, sino que hay que de una vez intervenir en el mercado eléctrico para que la fijación de los precios de la electricidad o esa excusa que utilizan las grandes empresas de electricidad para vendernos la luz al precio que nos la están vendiendo y que cuando a ellos les salga de sus reverendas narices, pues empieza a pegar el subidón que ha pegado otra vez el recibo desde el pasado mes de mayo, pues precisamente para que no tengan esos argumentos, para que no puedan hacerlo y que realmente la luz que pagamos se corresponda con un precio serio, con un precio formal, con un precio normal en el mercado mayorista, donde las empresas, repito, compran esa electricidad que después nos venden.
1: Entonces, ¿estamos ante una subida puntual o seguirá aumentando el precio del
0: Nosotros
1: recibo?
0: nos tememos que va a seguir aumentando, se va a ver paliada, obviamente, con la bajada de impuestos, pero que repito que esto es como la canción del verano. Es decir, nos hemos pegado cerca de un año y pico con una bajada de precios, pero que si empezamos a remontar la vista y a mirar a meses atrás, vemos que esto es cíclico, es decir, que cada X tiempo la luz pega un subidón. En este caso, pues el subidón de mayo hasta aquí, pues casi ha rozado los 40 euros por usuario, y estamos hablando de los usuarios que tienen la tarifa regulada. Es decir, aquellos usuarios que tienen tarifas distintas, que están en tarifas de Mercado Libre, tendríamos que ver caso por caso en cuánto han llegado a pagar, porque en muchísimos casos incluso que le habrá salido el recibo más caro. Por lo tanto, repito, esto es un problema de fondo. Está bien que se bajen impuestos y nosotros los reclamamos, pero repito, la bajada de impuestos como medida es simple y llanamente un parche, y hasta que el gobierno de una vez por todas no aclare cómo se fija el precio de la electricidad en nuestro país, pues los usuarios, insisto, periódicamente vamos a seguir sufriendo pues estos vaivenes que, repito, a riesgo de ser pesado, que estamos hablando de un suministro esencial. Sí, aquí no estamos hablando de la luz de nuestra casa. Y para una familia que en el mes de septiembre haya tenido que pagar más de 100 euros por el recibo de la luz, es una auténtica barbaridad.
1: Entonces, esta rebaja del IVA de cara al mes de noviembre no es suficiente.
0: Obviamente no es suficiente, va a abaratar el recibo, al igual que las anteriores bajadas de impuestos bajaron el recibo, es decir, lo vamos a notar afortunadamente. Obviamente no tenemos nada, pero que repito, no va a solucionar el problema de fondo. Y además, insisto, tampoco se puede estar con vaivenes de que no sepamos qué es lo que vamos a pagar de un mes para otro y no sepamos el mes que viene si se nos va a aplicar el 21, si se nos va a aplicar el 10. Pero usted déjelo usted ya en un 10. Y si tiene usted que subir unos impuestos, pues suba otros impuestos, pero que no le afecten a la familia y que no afecten a un suministro básico. Pero hay un dato que no quiero que se me olvide, y es que, lo digo porque tú eres muy joven, pero los que ya somos viejos como yo y muchas personas que nos verán, no sé si recordarán que cuando el mercado de la electricidad se abrió a la libre competencia, pues se decía que eso iba a ser para los usuarios pues una panacea, porque claro, al haber libre competencia. Estamos hablando del año 2003, por eso digo que tú obviamente no lo recuerdas, pero aquellas personas que ya tienen mi edad o más, pues seguramente recordará que allá en el año 2003, cuando esto se liberalizó, antes no teníamos más remedio que contratar la luz con la empresa que nos tocara en el sitio donde vivíamos, no podíamos elegir entre empresas, pues se dijo, no se preocupe usted, señor consumidor, que cuando usted pueda elegir empresa, pues le va a salir a usted la luz más barata. Resultado, veintitantos años después, estamos pagando la luz un 70% más cara. O sea, ¿dónde está el beneficio de la libre competencia? ¿Dónde está ese beneficio que nos vendieron desde Europa de que esto era una panacea? ¿Quién ha salido beneficiado? Está claro, las empresas de electricidad. Nosotros estamos pagando, repito, desde el año 2003 hasta aquí, cerca de un 70% más. de lo que pagábamos en aquel

0: Entonces, los sueldos no han subido un 70%, ni ha subido nuestro ingreso, ni muchísimo menos, ojalá un 70%. E insisto, estamos hablando de un suministro básico.
1: Entonces, ¿qué medidas reclama Facua para conseguir una bajada real y estable, sobre todo en la factura?
0: Hay que tocar el mercado eléctrico de fondo, cómo se determina el precio de la electricidad. Si algún día tuviéramos tiempo, explicaríamos, porque es bastante complicado, el cómo se determina ese precio en el mercado mayorista. Aquel que lo estudie, que tenga interés, que lo mire, que va a tener la misma indignación que tiene este que les abra, porque un sistema completo y absolutamente absurdo y que solo beneficia a los intereses de las eléctricas. Eso es lo primero que hay que tocar. Por otra parte, hay que establecer ya de para siempre, con un carácter indefinido, que aquí se aplique un IVA reducido, un IVA del 10%. Hay que facilitar que más personas se acojan al bono social. El bono social es una ayuda que le permita a los usuarios pagar hasta un 50% menos de la factura de la luz. Y desde Facua estamos convencidos de que hay muchísimas personas que pueden acogerse a esta ayuda y que no lo hacen por desconocimiento, con lo cual, aquellos que me estén viendo, que comprueben si pueden solicitar el bono social. Pero no solo eso, desde Facua reclamamos que haya más personas que puedan cumplir los requisitos para acogerse a ese bono social, es decir, que esa ayuda alcance a más familias. Y por supuesto también sería importante que se establecieran también políticas de información en cuanto a la potencia que tenemos contratada. En muchos casos el usuario tiene una potencia. La potencia es la capacidad que tiene la luz, la red eléctrica de nuestra casa, en tener aparatos funcionando al mismo tiempo. Igual que la potencia de un coche le permite correr más o correr menos, pues la potencia de la luz en casa no es otra cosa de que yo pueda poner simultáneamente más aparatos al mismo tiempo a funcionar. Eso, ¿qué es lo que ocurre con esto? Que en muchísimas ocasiones tenemos contratada una potencia que realmente no utilizamos, como si yo tuviera un Ferrari y el Ferrari lo utilizara para ir de Puerto Real a Cádiz, de Cádiz a Puerto Real. Mire usted, para eso no está un Ferrari está para correr la Fórmula 1, ¿para qué puñeta quiere usted un Ferrari si lo que va a recorrer usted son 10 kilómetros? Pero por lo mismo pasa con la luz. ¿Y qué es lo que ocurre? Que el tener una potencia más alta de la que yo realmente necesito, eso me encarece mucho el recibo, con lo cual, siguiente recomendación a los usuarios, que comprueben qué potencia tienen contratada, y al mismo tiempo las administraciones públicas deberían de fomentar que la gente se enterara de esto que yo estoy diciendo. Y por último, lo que no deben de hacer los usuarios, aprovechando que el Pisuerga pasa por Valladolid, aprovechando este subidón de la luz, de manera ilegal, porque es ilegal, pero lo siguen haciendo, nos van a llamar a las 3, a las 4 de la tarde para intentar no convencer de que el recibo va a bajar un 40, un 50% si cambiamos de compañía. No nos creamos absolutamente nada. Está bien que comprometemos cuál es la tarifa que tenemos, pero para este sentido hay una herramienta oficial, no de Facua ni de ninguna empresa, que el comparador de tarifa que tiene la Comisión Nacional de los Mercados y la Competencia, poniendo en Google o en cualquier buscador, comparador de la Comisión Nacional de la Competencia, nos va a dar ese comparador, que simple y llanamente escaneando el código QR que aparece en la factura de la luz, con independencia de la empresa con la que yo tenga que contratar servicio, tiene que aparecer ese código QR, me va a decir automáticamente cuánto me habría ahorrado o cuánto me estoy ahorrando en su casa con la tarifa que yo tengo ahora y con el resto de tarifas, con lo cual una herramienta súper útil. Por lo tanto, si queremos cambiar de tarifa, ese es el camino que debemos seguir, pero por supuesto, no nos creamos absolutamente nada del que nos llama a las 3 o a las 4 de la tarde para decirle que nos van a abaratar el recibo de la luz en un 40 o un 50%, porque es completa y absolutamente una falacia, y probablemente terminemos pagando la luz más cara todavía.
1: Entonces, ¿qué puede hacer un consumidor para pagar menos por la luz, aparte de lo que nos contaba ahora mismo?
0: Pues precisamente eso, es decir, mirar qué potencia tengo, mirar si tengo o no tengo derecho al bono social, que repito, es una ayuda muy interesante del 50%, incluso más, para aquellas personas que cumplan los requisitos. Los requisitos son requisitos económicos, es decir, se tienen en cuenta los ingresos de la familia y se tiene en cuenta, obviamente, el número de personas que componen esa familia, aunque después hay otra serie de circunstancias que también te permiten el acogerse a ese bono, revisar la potencia, y repito, si queremos revisar la tarifa, pues también sería conveniente revisar la tarifa, pero haciéndolo nosotros mismos a través de ese código QR que aparece en nuestra factura, no dejándonos guiar por aquel que nos llama sin que nosotros se lo hayamos pedido.
1: Muy bien, pues muchísimas gracias.
0: Todo un placer haber estado con vosotros.
1: Ahí quedaban esos consejos de cara a la factura del mes que viene. Nosotros nos vamos a ir a publicidad y a la vuelta hablaremos de salud y tendremos con nosotros a la dietista integrativa Marina Aragón para tratar por qué tenemos falta

0: energía ahora que comienza el otoño y porque dan esos antojos de esta época del año. Eso y otros muchos temas a la vuelta de pausa. No se muevan, que no vamos a tardar en volver.
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0: Pues volvemos con un nuevo bloque y es que en el Hospital de Jerez, UGT ha denunciado la falta de profesionales en la unidad de infecciosas. El sindicato asegura que tiene actualmente menos de un tercio de la plantilla, que la planta está al completo, y alertan de una sobrecarga extrema para los trabajadores. Señalan a la ausencia de sustituciones por bajas médicas, permisos y reducciones de jornada en un espacio en el que se atiende a pacientes con alto grado de dependencia y con patologías complejas. Jerez acoge durante 2 días el tercer encuentro de la ciencia, un espacio dedicado este año a las enfermedades raras en el que investigadores de varios campos protagonizarán ponencias en busca de dar visibilidad y concienciar sobre la necesidad de más investigación. Lo cuenta Juanma Pérez Rendón.
1: Los museos de la Atalaya acogen durante 2 días unas jornadas sobre investigación de enfermedades raras. Estamos con una de las personas que van a tener unas ponencias aquí en este espacio, María Rosa Durán. ¿Qué tal? Muy buenos días.
2: Muy buenos días, Juanma.
1: Bueno, María, como decimos, unas jornadas realmente interesantes, ¿no? En las que se van a poner sobre la mesa, como decimos, unas enfermedades raras, una diatriba entre si son raras o son ignoradas, ¿no?
2: Pues sí, evidentemente, porque claro, estamos hablando de enfermedades raras porque el número de incidencia es muy pequeño, hay enfermedades que son incluso ultra raras, el cáncer infantil también es considerado una enfermedad rara y claro, necesitamos de congresos de este tipo para dar sobre todo visibilidad, para que la familia también tengan el sentimiento de que no son ignoradas, de que hay muchos grupos de investigación, hay muchos investigadores, muchas universidades que están trabajando, que están...

0: investigando en nuevos tratamientos, en nuevas terapias génicas, en predecir, anticiparse a una recaída, por ejemplo, en el cáncer infantil, y eso es muy importante. Es un rayo de esperanza a esa familia. Es también, mañana, en el día de mañana, tendremos a muchos alumnos de Jerez para sembrar vocaciones, porque también hay que inspirar a nuestros alumnos de Jerez a que la ciencia es el futuro, sin ciencia no hay vida.
1: Sí, porque decimos una jornada de reivindicación, ¿no? De exposición de una realidad, ¿no? que tenemos y que al final para vosotros los investigadores es importante darla a conocer porque hacen falta fondos, hacen falta inversiones públicas, inversiones privadas y darle esa visibilidad, como digo, es importantísimo para vosotros, ¿no?
0: Efectivamente, es tan importante, tan necesario y, por favor, no es una inversión, es que es una necesidad el invertir recursos para poder investigar, porque aunque sean enfermedades raras, yo siempre digo que detrás de ese pequeño número de incidencia que hay, esos números son niños y esos niños tienen familia y esa familia y esos niños necesitan investigación, necesitan poder tener una calidad de vida, un mejor diagnóstico, un mejor tratamiento y de verdad vivir. Entonces, para nosotros, pues es súper importante este congreso y como siempre decimos, que la sociedad se implique, que las administraciones se impliquen y que saquen más financiación para este tipo de enfermedades raras o cáncer infantil.
1: María, muchísimas gracias por atendernos.
0: De nada a ti y nada, muchísimas gracias por estar aquí.
2: Pues seguimos hablando de salud. Ahora que llega el otoño, solemos encontrarnos más cansados y faltos de energía, lo que nos lleva a tener más antojos que de costumbre. Hoy nos acompaña la dietista integrativa Marina Aragón para que nos cuente por qué nos pasa esto. Muy buenas, Marina.
3: Hola, ¿qué tal?
2: ¿Es verdad que en el otoño nos pasa esto, que se nos antojan comidas más calóricas o es solamente una sensación?
3: Es un mito, ¿verdad? No, pues es real. Es real y tiene una explicación. No es que sea algo que digamos, bueno, esto ocurre y ya está. Es que todo viene porque al final nosotros, quieras o no, nos regulamos mucho por la luz solar y en otoño al final los días son muchísimo más cortos, bueno muchísimo, pero sí que se van acortando, empezamos a tener esa necesidad y el cuerpo empieza a segregar menos neurotransmisores como de la felicidad, esa serotonina. Entonces, ¿qué es lo que nos pide? Nos pide compensar. Ya que no lo conseguimos con el sol, pues dame algo jugoso con lo que yo pueda generar energía. Y entonces tendemos más al dulce, tendemos más al carbohidrato más simplón. Y es por eso por lo que notamos ese cambio. O sea, que sí que es real, que tiene toda una base científica detrás.
2: ¿Y esto por qué pasa más común en las mujeres que están cercanas a la menopausia o en la menopausia?
3: Es verdad que se ha tendido muchas veces a pensar, bueno, pues resulta que es que con las mujeres es más complicado. No, es que son dos cosas diferentes. Cuando nosotras estamos en pleno cambio hormonal, ya sea perimenopausia o menopausia, nos hacemos más resistentes a la insulina, ¿vale? La insulina es nuestra, la que nos ayuda, ¿vale?, a colocar la glucosa que generamos. Nosotros cada vez que comemos lo convertimos en glucosa y lo metemos a nuestro cuerpo, ¿bien?, para que lo utilicemos como energía. ¿Qué pasa? Que nos hacemos más resistentes. ¿Cuál es el problema? Que esa glucosa, esa azuquita, no tiene todo ese orden, por así decir, no se coloca en las mismas zonas y se queda un poquito más liberada, nos hacemos más resistentes. ¿Eso qué implica? Que nos hacemos, bueno, pues que tenemos más ganas de dulce ya de por sí, porque nos cuesta mucho más, tenemos más subidas y más bajadas. Entonces, a eso se le suma lo que nos ocurre a todos en otoño, con lo cual tenemos el combi de las dos cosas juntas. Y es por eso por lo que se piensa que en la mujer hay menos fuerza de voluntad o que le ocurre más, y nada de eso, no tiene nada que ver, es simplemente un cambio hormonal al que se suma el cambio ya de por sí de la estación.
2: ¿Qué podemos hacer para que esos picos de otoño no se nos vayan de las manos?
3: De las manos, ¿verdad? Bueno, pues obviamente sí que hay muchísimas cosas que se pueden hacer y esto no está perdido. Nos venimos un poco abajo y yo lo veo en consulta cuando empezamos, es que no tengo esa capacidad, es que no puedo, no es eso. Es simplemente que tenemos que entender cómo hay que colocar las cosas tanto en nuestro plato como en nuestro día a día con nuestros hábitos para que esos picos no ocurran o sean lo más livianos posibles. Entonces, cosas que nos ayudan un montón, entender cómo tenemos que organizar nuestra comida. Por ejemplo, si vamos a comer a cualquier tipo de hidrato, vamos a acompañarlo de proteína, de una carne, un huevo, un pescado y una grasa saludable, un aguacate, un aceite de oliva virgen extra. Eso va a evitar que tú al poco tiempo tengas esa bajada de glucosa y tengas hambre. Por otro lado, un truco estupendo, meter verduras

0: Siempre al principio, sobre todo si somos mujeres a partir de los 40 años. ¿Por qué? Porque cuando metemos fibra, lo que hacemos es ralentizar esa entrada en el torrente sanguíneo y eso nos permite no disparar esa glucosa. Entonces, son dos cosas que sin darnos cuenta las metemos en nuestro día a día, tanto en nuestro desayuno, comida y cena, y nos ayudan la barbaridad, con lo cual son cositas que necesitamos entender y comprender para que el cuerpo siga funcionando. Entonces, son dos herramientas muy buenas.
1: ¿Cuáles son esos hábitos típicos que lo cometemos sin darnos cuenta y que evitan un correcto funcionamiento del cuerpo en estos picos?
0: Pues mira, de golpe y porrazo, decir, ya no como más, ya cierro la boca y ya dejo de comer dulces. Nos generamos un estrés, pero si el dulce no pasa nada, si es ocasional, es algo que es bueno, porque bueno, pues lo disfrutamos y ya está. Lo que no podemos hacer es culpabilizarnos ni hablarnos mal, esto vaya por delante. Luego, cositas importantes, nos movemos menos cuanto menos luz recibimos. Entonces, es súper interesante organizarnos en nuestro día a día para sacar por lo menos 10-15 minutillos, sobre todo en la mañana, es muchísimo mejor, para empezar dándole la orden al cuerpo de que esa serotonina no se nos tiene que olvidar y tenemos que segregarla. Eso ayuda mucho. Entonces, tenemos que entender que aunque haya personas a las que nos pueda poner un poco más tristes o más perezosas el día a día por el hecho de que llueva, de que haga menos sol, de que haga más frío, tenemos que intentar tener una rutina que a nuestro organismo le beneficie. Porque si no, empezamos a hacernos chiquititos, chiquititos, chiquititos y claro, empezamos a tener ese tipo de comportamiento que luego es mucho más difícil de controlar. O sea, que realmente son unas técnicas muy sencillas, pero que se nota la barbaridad en cuanto a la diferencia.
1: Hablabas del ejercicio como método para compensar esa serotonina que no producimos por la falta de luz solar. ¿Qué otros hábitos podemos implementar para segregar también serotonina para aquellos que les cueste un poquito más el deporte? ¿Qué otros hábitos podemos implementar?
0: Pues mira, es importante varias cosas. No hace falta que nos pasemos una hora todo el día, todos los días en el gimnasio. Vaya por delante, que yo apuesto mucho por lo importante que es eso. Pero realmente es más el cambio en tu actitud en cuanto a estilo de vida. Es decir, tenemos que esforzarnos en lo que decíamos antes, ¿no? Que la luz solar sea algo importante. Yo entiendo que el siglo XXI nos lleva a una velocidad tremenda y que muchísimas veces no nos da tiempo, ¿no? Pero tenemos que intentar sacarlo. Paseos después de las comidas, por ejemplo, en la medida en la que lo podamos hacer, 15, 10 minutillos, una cosa así, y movimiento. Cuando yo hablo de movimiento, aparte del deporte, me refiero un poco al día a día. O sea, si puedo bajarme una parada antes del autobús para llegar al trabajo, me bajo. Si, ay, me da pereza, mañana haré todo del tirón, pues no, hoy hago alguna actividad y voy a hacer la compra, mañana ya iré a recoger a los niños y... O sea, ese tipo de cosas, un movimiento que va intrínseco en nuestro día a día y que tendemos a frenar en invierno y meternos más en el sofá. Entonces, ese sofá, ¡ay!, tiene ahí, deberíamos ponerle un alfiler de vez en cuando.
1: Si nosotros trabajamos desde casa, está lloviendo, hace mucho frío, ¿qué podemos hacer en casa para poder estar activos y no caer en el sedentarismo y que no segreguemos tampoco la serotonina necesaria?
0: Vale, importante, ponernos una rutina. Nosotros, yo particularmente, trabajo mucho de online y demás, y entonces es algo que tengo que pautarme. Me pongo alarmas, porque tirar de motivación tiene las patas muy cortitas. Entonces es mejor ser disciplinado, aunque me cueste, y decir, venga, cada 20 minutos me levanto, estoy un par de minutillos andando por la casa, hago algo, lo que sea, y vuelvo a sentarme. Que no se nos olvide hidratarnos, la hidratación es fundamental, ya no solo por el hecho de tomar líquido, sino porque le estamos metiendo minerales al organismo, eso también regula. Y luego, importante, no saltarnos las comidas, no saltarnos el desayuno, que somos muy un poco anárquicos, ay, bueno, pues por intentar compensar, bueno, me he levantado sin hambre y voy a intentar comer más adelante, mal. Porque al final a las 11 de la mañana ya tienes un bajón que el cuerpo te está diciendo que quiere algo rapidito y ya no te apetece a lo mejor el desayuno compensado que tenías que haber tomado. Entonces es importante saber que los picos bajos que nos suelen dar por las tardes, tarde-noche, viene más de la mañana. Entonces hay que equilibrar muy bien cómo se hace la estructura de nuestra mañana para saber que la tarde vamos a tener una energía lineal, que a las mujeres además ahí es cuando tenemos bajas, bueno, pues ese momento. Y luego la necesidad de dulce o de antojo. Si nosotros hacemos bien la mañana, es muchísimo más fácil llevar una línea correcta y no tener que estar esforzándonos por el quiero, pero no puedo, pero ay, qué rico puede estar esto, pero no debo.
1: ¿Cómo sería un

0: la alimentación ideal en un día de otoño, desde que nos levantamos hasta que nos acostamos?
1: Bueno, sería perfectísimo. Yo esto lo pongo, entiendo que haya muchas personas que me digan, esto no lo puedo hacer, Marina, no pasa nada. De lo que yo diga, aportamos lo que se pueda, ¿vale? Sería perfecto poder levantarnos, ¿vale?, tranquilamente, y poder estar 10 minutos con exposición, ¿vale? Me da igual que esté nublado, salimos un poco a la calle, si tienes mascota es el mejor momento para salir, si no sales tú, 10 minutitos. Cuando lleguemos, nos hacemos un buen desayuno, priorizando proteínas. Yo entiendo que es muy español, ese pan con aceite y tomate, está fantástico, pero es que eso nos desregula la barbaridad. Entonces, eso que nos pensamos que el aguacate con el salmón, con el huevo, es como para un momento de disfrute y no me puedo pasar con esto, al revés, sería un desayuno maravilloso para poder meter y sobre todo variarlo, no desayunar siempre lo mismo. Una vez que tenemos cargadas las pilas con nuestra proteína y nuestra grasa, ponernos a trabajar o a lo que tengamos que hacer. Ahí tenemos que calcular muy bien porque tenemos que conseguir pasar entre 4 y 5 horas sin sensación de hambre. Esa es la clave para saber si la comida anterior es correcta, ¿de acuerdo? Entonces, cuando llegas a comer, equilibrar bien tu plato, ¿vale? Meter todos los macronutrientes, no dejarnos nada fuera, por favor, no vamos a demonizar los hidratos, ¿vale? Pero sí que los vamos a acompañar con una verdura, con una fibra, con una buena carga proteica, que las mujeres ahí pinchamos, y ya llegamos a la cena. Vamos a olvidarnos de la tortilla francesa de un huevo, por favor, eso no nutre. No es que no nutra, el huevo es maravilloso, pero no cubre las necesidades nutricionales. Entonces, tenemos que entender que tenemos que volver a meter un poquito de todo, ¿vale? Y con eso, es que en cuestión de nada empezamos a regenerar nuestra microbiota y a estabilizar los picos de insulina. Es que es un antes y un después.
0: Pues ahí quedan esos consejos de cara al otoño. Muchísimas gracias, Marina.
1: A ti siempre.
0: Nos vemos prontito por aquí.
1: Eso es.
0: Muchas gracias. El puente que une Cádiz con Puerto Real y el resto de la bahía deja atrás para siempre el nombre de José León de Carranza y se llama desde hoy Rafael Alberti. Con la instalación de la nueva señalización se completa el último paso del procedimiento iniciado por el Ministerio de Transportes y Movilidad a petición de Sumar y en cumplimiento de la Ley de Memoria Democrática. Con este cambio, uno de los principales accesos de la ciudad pierde el nombre del que fuera alcalde franquista durante 21 años y parte activa del golpe de Estado del 36 y se convierte en un espacio de reconocimiento a una de las grandes voces de la cultura española del siglo XX. San Fernando acogerá desde el 15 de octubre la cuarta edición de Una cita con la arqueología, un ciclo de ASPA en colaboración con el Ayuntamiento de San Fernando que reunirá hasta mayo a investigadores y especialistas de toda España. El programa abordará hallazgos y estudios sobre yacimientos como Casas del Turuñuelo, Carisa Aurelia y Baelo Claudia, además del Teatro Romano de Cádiz, la conservación de piezas arqueológicas, la indumentaria romana y los antiguos paisajes de la península. Las conferencias serán gratuitas y de entrada libre en el Centro de Congresos, en una iniciativa que cada año gana público y atrae asistentes de otras localidades. La investigadora y académica María Elena Martínez Rodríguez de Lema presenta mañana miércoles el tercer libro sobre sus últimas investigaciones del molino de mareas del Zaporito. Nuestro compañero Santiago Muñoz ha estado con ella.
2: Bueno, se completa la trilogía de uno de los sitios más emblemáticos y más antiguos y más interesantes de la historia de San Fernando, como es el muelle, el molino de mareas del Zaporito. Y si hablamos del Zaporito, tenemos que hablar de María Elena Martínez Rodríguez de Lema. Ella es filóloga, clásica, doctora, y lleva prácticamente toda su vida detrás de este sueño, porque publicar lo que se considera ya el final de esta trilogía, debes de estar tremendamente satisfecha, ¿verdad, María Elena?
3: Pues la verdad es que sí. Es el tercer libro y yo creo que va a ser el más curioso, porque va de lo cotidiano.
2: Claro, porque cuenta no solamente la historia, que ya son tres la que va contando la historia, sino que aquí te cuenta todo lo que sucede en ese San Fernando que todo el mundo quiere conocer, en el San Fernando que nos quedó, entre otras cosas, en el muelle de Zaporito. Una historia que consigues hilvanar gracias a los marqueses.
3: Para mí ha sido una sorpresa. Nunca pensé que iba a escribir este tercer libro. Y esto ha sido gracias a la confianza puesta en mí por los herederos de los marqueses de Ureña, que me han dado, me han puesto en

0: manos unos documentos inéditos que nos van a acercar a la vida cotidiana de los propios marqueses y de toda la gente que le era cercana.
1: ¿Eso qué supone para San Fernando? Para ti personalmente es cerrar un círculo que comenzaba con la publicación en el año 92 del primero de estos tres libros hablando sobre el Zaporito. Esto se presenta dentro de muy pocos días, además en un sitio muy especial y con una relación directa.
0: Supone acercarse a lo que pasaba dentro del molino. ¿Quiénes trabajaban ahí? ¿Qué mobiliario había? ¿Cómo se jerarquizaba la profesión? ¿Cuánta harina se molía? ¿Cuánto dinero se ganaba? Y supone también acercarse a la vida cotidiana de la esposa del tercer marqués de Ureña, Gaspar de Molina y Saldívar, que escribió un libro para que su hija, su joven hija, que se iba a convertir enseguida en esposa del marqués de la Cañada por parte familiar materna, ese libro sirviera de guía para cuando ella no estuviera presente porque estaba enferma y pensaba que la educación que le había dado hasta ahora a su hija no era suficiente. Entonces es algo
1: quería
0: verdaderamente
1: darle un legado mucho que va mucho más allá de cualquier fortuna física. Bueno, ya para concluir, que nos pasamos de tiempo, se presenta en un lugar precioso como es el convento de la Compañía de Moría. ¿Cuándo?
0: Esto es el día 7 próximo de octubre, miércoles, cae a las 7:30 de la tarde. Y bueno, agradecidísima a la dirección de la Compañía de María por el ofrecimiento, porque es un lugar ideal, puesto que las antiguas monjas de la enseñanza, como así se llamaban entonces, las monjas de la Compañía de María, tenían una relación íntima, vamos, estrecha, quiero decir, con los marqueses de Ureña. Entonces,
1: el marco es
0: ideal. Sí.
1: Muchísimas gracias, María Elena. Ya ven, la isla cada vez va cerrando capítulos de la historia y en esta ocasión uno tan interesante como el del Molino de Morea del Zaporito.
2: Narcotráfico, inmigración irregular, trata de seres humanos y delincuencia organizada son algunos de los grandes desafíos que afronta la Policía Nacional en el campo de Gibraltar y que han marcado este martes la celebración de su patrón en la línea. La comisaria María José Martínez ha reivindicado la unión entre las plantillas de la línea y Algeciras para hacer frente a estos retos y ha destacado los resultados obtenidos contra las organizaciones criminales. Una jornada que también ha mirado hacia Gibraltar. Martínez ha señalado el nuevo escenario fronterizo como un desafío operativo sin precedentes y ha destacado la coordinación necesaria para garantizar la seguridad de la comarca.
3: Hemos demostrado que el principio de autoridad en esta comarca es indiscutible. Las cifras de inmigraciones, la desarticulación de redes criminales internacionales y la asfixia financiera a los clanes delictivos son una realidad incontestable. Hemos devuelto la tranquilidad a las calles y la confianza a las instituciones.
2: Chiclana repasa su historia junto a la Guardia Civil con una exposición inaugurada con motivo del 150 aniversario de la ciudad. La muestra recorre la presencia y la evolución del cuerpo en el municipio y podrá visitarse hasta el próximo 31 de octubre en el Centro del Vino y la Sal, Almudena Pérez.
4: Más de 180 años de historia unen a la Guardia Civil con Chiclana, una relación que esta exposición reconstruye desde los primeros años de presencia del cuerpo en el municipio hasta nuestros días. Fotografías, documentos y antiguos planos permiten conocer, por ejemplo, las diferentes casas cuartel que ha tenido Chiclana y cómo ha ido evolucionando esa presencia con el paso del tiempo. El recorrido recupera también algunos de los momentos que han marcado a la ciudad, como las inundaciones y otras emergencias en las que intervino la Guardia Civil, una muestra que coincide además con el 150 aniversario de Chiclana como ciudad y que reúne material de distintos archivos para reconstruir una historia compartida que se extiende durante casi dos siglos.
5: Esa historia compartida, ese tiempo compartido aquí en Chiclana con la Guardia Civil y en donde hemos sido testigos de distintos escenarios con distintos cuarteles a lo largo de la vida de la Guardia Civil Chiclana y que culmina con dos hitos muy bonitos: la concesión de la medalla de la ciudad a la Benemérita y la inauguración.

0: De la glorieta que hoy ya es la glorieta de la Guardia Civil.
1: South International Series Festival ha dado a conocer hoy los detalles de su cuarta edición en un acto celebrado en Madrid. Del 30 de octubre al 4 de noviembre, Cádiz volverá a convertirse en punto de encuentro para las series y sus protagonistas, con más de 30 títulos y 18 estrenos en cartelera. Estrellas como Isabel Coixet, Iciar Utuño, Susana Abaitua, Álvaro Morte, Paco Cabezas, Ana Duato o Ronan Bennett darán brillo a una edición que comenzará con el thriller American Hostage y culminará con el estreno de la segunda temporada de Física o Química, La Nueva Generación. Destacan también propuestas documentales como La Más Grande, dedicado a Rocío Jurado, y 100 años de copla, o Mágico, como el mítico jugador salvadoreño del Cádiz Club de Fútbol como protagonista. La Casa de Iberoamérica, que acogerá la programación dedicada a la industria, se suma a los escenarios de este festival junto al Gran Teatro Falla y el Teatro del Títere de la Tía Norica. Los próximos días 17 y 18 de octubre, el municipio serrano de Algar volverá a convertirse en escenario de su historia con la celebración de la octava recreación histórica. Desde el Ayuntamiento de Algar han querido trasladar un especial agradecimiento a todos los ciudadanos que ya están trabajando con ilusión y dedicación en la preparación de los bailes y las representaciones teatrales que se podrán disfrutar durante esta octava edición. Los detalles han sido presentados hoy en Diputación por la diputada de Cultura, Vanessa Beltrán, y el propio alcalde. Rota última los preparativos para la jornada grande de sus fiestas patronales. Mañana 7 de octubre, las calles del municipio volverán a recibir a su patrona, Nuestra Señora del Rosario Coronada, en su tradicional salida. Esta salida procesional pondrá el broche a las fiestas patronales de 2026 después de varios días de celebraciones y actividades en torno a la festividad de la Virgen del Rosario. Durante la recogida de la patrona, un espectáculo pirotécnico pondrá el punto final a una jornada que cerrará oficialmente las fiestas patronales de este año. La Diputación de Cádiz ha acogido hoy la presentación de la novena edición del Día Internacional del Lomo en Manteca de Vejer, que se celebrará este domingo en las murallas de la Segur, una cita que volverá a reunir las carnicerías locales y productores y que este año tendrá como nuevos embajadores al chef Ángel León y al cocinero vejeriego Fran Vallejo, maestro charcutero de Aponiente. La programación comenzará ya el sábado con un show cooking y demostraciones culinarias en la Plaza de España y el domingo arrancará con el tradicional desayuno de zurrapa y desde las 10 de la mañana abrirán los expositores de las murallas del Segur. Y con este repaso por la información cultural nos vamos a publicidad y a la vuelta conoceremos la actualidad deportiva de la provincia. No se muevan, que enseguida volvemos.

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1: Pues volvemos con un nuevo bloque yéndonos a conocer toda la información deportiva. Muy buenas, Juanma, ¿qué nos trae hoy?
2: Buenas noches. Tenemos algún apunte por ahí deportivo, que ya sabemos que a pesar de ser martes hay cositas.
1: Hay cositas.
2: Hay cositas, aunque los martes son bastante más tranquilos que los lunes, por ejemplo. Bueno, vamos a empezar, Lucía, si te parece, hablando del Jerez Deportivo Fútbol Club, que no ha comenzado del todo bien la temporada. Ahora mismo los azulinos son décimos en la clasificación del grupo décimo de tercera, pero claro, están llamados a ser de los favoritos a pelear el ascenso. Ayer en minuto 91, Alex Quinateder, centrocampista del conjunto jerecista, decía, bueno, que había que llamar un poco a la calma y confiar en el trabajo que está haciendo el equipo, porque los resultados van a terminar llegando.
3: Uno siempre tiene la obsesión de intentar solucionar las cosas cuando no salen bien, pero a veces no tienen otra solución que agachar la cabeza y seguir trabajando y tener esa perseverancia y esa resiliencia de que, haciendo las cosas como las estamos haciendo, si mantenemos esa idea y ese ímpetu, van a acabar saliendo por sí solas.
2: Y cambiamos de asunto porque Rota vive durante esta semana, bueno, pues unas citas importantes que tenemos allí en la villa, sobre todo a nivel de competición y preparación de élite, enfocado sobre todo al fútbol playa y al tenis, nos lo cuenta Manuel García.
4: Pues sí, es que Rota se convertirá en escenario deportivo durante esta semana. Aquí mismo donde nos encontramos será el primero de ellos. La Playa de la Costilla acogerá los entrenamientos de las selecciones españolas absolutas, tanto femenina como masculina, desde hoy martes hasta mañana miércoles. Pero es que además el deporte continuará este próximo fin de semana con el máster final de tenis Diputación de Cádiz, que se disputará en el Polideportivo Municipal Antonio Barrientos Chispa desde el 9 hasta el 11 de octubre. Dos citas deportivas marcarán esta semana la agenda de Rota. La primera tiene como escenario la Playa de la Costilla, donde las selecciones españolas absolutas, masculina y femenina de fútbol playa realizan sus sesiones de entrenamiento. Los combinados nacionales permanecerán en el municipio hasta mañana miércoles, con varias sesiones programadas en este espacio, en una actividad organizada por la Real Federación Española de Fútbol con la colaboración del Ayuntamiento de Rota. La segunda cita llegará este viernes con el inicio del máster final del circuito de tenis Diputación de Cádiz 2026. El torneo reunirá en el Polideportivo Municipal Antonio Barrientos Chispa a los jugadores clasificados para esta fase final. La competición se desarrollará hasta el domingo y está organizada por el Playa de la Luz Tenis Club, con la colaboración de la Delegación de Promoción del Deporte e Instalaciones Deportivas y la Diputación de Cádiz.
2: Y cambiamos de deporte también porque

0: La regatista sanroqueña Olivia Sánchez, que compite en representación del Club Náutico Sevilla, participará desde finales de este mes en los Juegos Olímpicos de la Juventud de Dakar, en la capital senegalesa, y en la categoría Tecno 293 sub-17 femenina, una modalidad de windsurf para las competiciones oficiales juveniles. Para Olivia, esta clasificación viene a confirmar la gran progresión de la windsurfista de San Roque, quien posee un palmarés internacional importante a pesar de su juventud, que la convierte en una de las grandes esperanzas de la vela española. Este año ha debutado en la categoría sub-17 del Mundial de Tecno 293, disputado en aguas de Turquía, que son las imágenes que estamos viendo, donde se colgó la medalla de bronce. También ha sido dos años campeona del mundo y de Europa sub-15, además de plata mundial y bronce europeo cuando estaba en categoría sub-13. Pues buena noticia para la provincia, que haya jóvenes deportistas que apunten maneras. En este caso, Olivia Sánchez en el windsurf.
1: Pues claro que sí. Muchísimas gracias, Juanma.
0: A ti, Lucía.
1: Y después de este repaso por la información deportiva, vamos como cada día a conocer los titulares de los periódicos de mañana. Comenzamos con los de Viva Jerez, Abraham Ceballos.
2: Hola, Lucía. En Jerez hay que destacar en el día de hoy una cifra, la del número de personas empadronadas en el Centro Histórico de Jerez. El Ayuntamiento ha hecho público hoy el dato correspondiente hasta agosto de este año y el número de habitantes y residentes ha crecido en un 7% en el último año. Son 1.859 más que en 2025 y el total se eleva hasta casi los 28.000 residentes. El Ayuntamiento ha puesto el acento en esa cifra porque dice viene en consonancia con la apuesta que está haciendo por la política de rehabilitación de viviendas con uso residencial en el centro histórico. También del día de hoy destacamos un dictamen médico que ha hecho público el Servicio Andaluz de Salud tras remitirlo a la representación legal de una familia que había presentado una reclamación por la muerte de un familiar de 42 años después de acudir en dos ocasiones hasta urgencias. Ese informe, ese dictamen médico, considera justificada la reclamación de la familia que solicita una elevada indemnización por un fallo en el diagnóstico del paciente. Y también el día de hoy, relacionado con el tema de la vivienda, la Federación Vecinal Solidaridad ha reclamado al Ayuntamiento el que se activen políticas en favor de la creación de vivienda. El Ayuntamiento no ha tardado en contestar a ese comunicado de solidaridad. Poco después ha anunciado que ya ha instado a Solidaridad a celebrar una reunión y crear una mesa por la vivienda en Jerez.
1: Mañana no tendremos periódico en Cádiz por festivo local y los titulares de Viva Campo de Gibraltar los trae Jesús Montilla.
3: Buenas noches. En nuestra edición de mañana miércoles de Viva Campo de Gibraltar hablamos de las infraestructuras de Algeciras. El Ministerio de Transportes ya ha comenzado a pagar desde este martes las expropiaciones necesarias para ejecutar el nuevo acceso norte al puerto, uno de los grandes proyectos pendientes para mejorar la conexión con la principal instalación portuaria del país. Mientras se retrasa de nuevo la llegada del nuevo escáner para el enclave algecireño después de que haya quedado desierta la licitación para su adquisición, una noticia que hemos avanzado esta mañana en Andalucía Información. Y también les contamos la polémica por el cierre temporal de las oficinas de la Administración General del Estado en Algeciras debido a las filtraciones que presenta el edificio. El Gobierno señala al Ayuntamiento y al Obispado por el estado del inmueble, mientras que el consistorio rechaza cualquier responsabilidad y responde que el mantenimiento corresponde al propio Estado. Y en deportes, el Algeciras Club de Fútbol abre una nueva etapa con la incorporación de P30 Sport Partners como socio estratégico de la entidad de la Menacha.
1: Muchas gracias, compañeros. Vamos ahora con la información del tiempo.
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0: Pues vamos ahora con el tiempo. Mañana tendremos cielos con intervalos nubosos de nubes bajas, sin descartar precipitaciones débiles ocasionales, aunque tenderán a quedar poco nubosos por la tarde. Los vientos soplarán entre flojos y moderados de componente oeste y las temperaturas estarán en descenso, salvo las máximas que estarán en ascenso en el campo de Gibraltar. En la provincia de Cádiz las mínimas oscilarán entre los 17 y los 20 grados, mientras que las máximas se moverán entre los 23 y los 28. Y por localidades, en Cádiz tendremos presencia de nubes altas durante todo el día, aunque a medida que avance la tarde los cielos se irán despejando. Los vientos del oeste llegarán a los 21 km por hora y las temperaturas oscilarán entre los 20 grados de mínima y los 23 de máxima. En Jerez de la Frontera se esperan intervalos de nubes y nubes altas. A partir de las 6 de la tarde los cielos van a comenzar a despejarse y dará paso al sol. Los vientos variables del noroeste y del oeste alcanzarán los 19 km por hora y el mercurio irá de los 17 grados de mínima a los 26 de máxima. En Algeciras habrá intervalos nubosos con lluvia escasa durante las primeras horas del día y después las nubes altas estarán presentes durante la mañana y también la tarde. A partir de las 6 comenzarán a despejarse los cielos. Por la noche volverán las nubes y los vientos serán variables con predominio del oeste y llegarán a los 17 km por hora. Las temperaturas oscilarán entre los 19 grados de mínima y los 25 de máxima. Y por último, en Arcos de la Frontera tendremos los cielos cubiertos durante las primeras horas del día y a partir de las 12 habrá nubes altas y los cielos se irán despejando progresivamente, dando paso al sol alrededor de las 5 de la tarde. Los vientos variables del oeste alcanzarán los 19 km por hora y las temperaturas irán de los 18 grados de mínima a los 28 de máxima.
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0: Y ahí lo ven, ese color azul indica que la calidad del aire sigue siendo buena en la provincia de Cádiz y según las mediciones diarias de la Autoridad Portuaria de la Bahía de Cádiz, tenemos una humedad relativa en la provincia del 71%. Y una vez repasada toda la actualidad de la provincia de Cádiz, ponemos el punto final por hoy y volvemos mañana. Hasta entonces, buenas noches y muchas gracias por estar ahí.

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Y de Cádiz pasamos a Córdoba, crisol de culturas. 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También querremos hacerles soñar con este pedazo de Andalucía sin igual.

y para soñar la voz de Antonio Reyes. En su garganta guarda la dulzura de un atardecer de La Barrosa, de su pueblo, de Chiclana. Vamos a disfrutar del cante de uno de los referentes del cante ortodoxo de la actualidad. Y qué mejor acompañamiento a la guitarra que la del maestro Paco Cepero.

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2: And cut!
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0: el respeto, el mío, y sobre todo el de la ciudad, el de cada uno de los gaditanos que están deseando de veros en la calle. Quiero pediros que lo hagáis por vosotros, por vuestra familia, por todos los hermanos del Nazareno del Amor, y sobre todo por las personas que más sufren. Vamos por Cádiz.
1: Vamos.
2: Vale, este es el primero, ¿eh? Y a hombros, Rossi.
1: Venga.
3: El alcalde Bruno García ha sido el encargado de dar la primera levantada que van a ver en pantalla.
1: Listo y a hombro.
3: Bueno, pues con austeridad se ha levantado el paso, sin ningún tipo de estridencia, sin aplausos, en silencio absoluto, y comienza a ganar metros el paso caoba del Lunes Santo.

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Bueno, pues se ha levantado el paso del Nazareno Blanco. Y vuelve a sonar la banda. Nos quedamos con él.

0: una hermandad que musicalmente es muy rica. Hemos hablado de la banda que va acompañando en el día de hoy al señor en su extraordinaria, pero es que ayer y habitualmente la hermandad lleva la sección musical de los Gitanos de Sevilla, pero es una banda por la que han pasado pues muchas agrupaciones importantes como los Polillas, y luego con marchas dedicadas. La marcha Nazareno del Amor de Salvador Guerrero, que la hemos escuchado a la salida, excelentemente interpretada por la banda del Aral, pero luego tiene una ristra de marchas tanto para la imagen titular del Señor como para la Virgen, en la marcha Esperanza Gaditana de Salvador Guerrero, Esperanza Franciscana de Gabriel Vadillo, Amor de Abadane de Eduardo Bablé, Cirineo del Amor de Julio Pardo, que la compuso en el año 2000, El Amor de Cádiz de Marcos Navarro, En la Mirada de una Madre de Alejandro Tejero, Mi Amor y Esperanza de Manuel Jesús Castro Gomila, Nazareno Blanco, Amor en San Francisco de José Manuel Lechuga, en fin, un sinfín de marchas, ¿eh? Y luego tiene un himno, el himno a Nuestra Señora de la Esperanza, con letra de Rosa María Cosima Gaña y música de Manuel Jesús Castro Gomila. Tiene un patrimonio musical propio. Bueno, vámonos con Juan Carlos de nuevo, que sigue muy cerquita del señor. Juan Carlos, buenas noches de nuevo. Está cerquita del paso, ¿verdad?
1: Aquí estamos, Jesús, estamos muy cerquita del paso. Bajamos un poco la voz para que los capataces puedan trabajar en condiciones, la estrechez de la calle Cardenal Zapata, y vamos a escuchar las indicaciones de los capataces, porque esto también es la esencia de las retransmisiones y de la Semana Santa. Está pasando milagrosamente el Nazareno del Amor por la calle Cardenal Zapata para llegar a José del Toro. Vamos a escuchar.
2: Vale, para ahí, tío.

despedir este sábado histórico que ya huele a domingo, día 27 de septiembre. Ahí está Manolo García Requejo llamando a sus hombres. Y nos ha puesto la miel en los labios, ¿eh? Juan Carlos, con esa marcha que va a sonar dentro de unos instantes. Todavía queda un ratito, pero vamos a estar en directo y la vamos a ofrecer. Igual que ofrecemos este momento, que está empezando ahora en la delantera del paso del amor.

Vamos a escuchar aquí.

el paso de misterio que se acaba de levantar en la Plaza Mina, confluencia ya con el Callejón del Tinte.

chovendo.

suenan de nuevo trompetas, suena la música de Aral.

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Mientras que todos los demás.

tú que estás bien cerquita, vamos a vivir entre los dos. Este momento, ahí lo levantan. Vamos a vivir entre los dos este momento que se va a convertir en histórico.

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0: Deixa andar.
1: Otro pasito, Manuel.
2: Bajáis siempre, ¿eh?

la Hermandad de Nazarenos del Amor, pues todos han sido facilidades para que pudiéramos transmitir, desde las acreditaciones para estar en los interiores de los templos, hasta toda la información que han departido con la prensa, desde datos históricos, novedades, estrenos, acompañamiento musical, etcétera, etcétera, etcétera. Es un placer.

poder trabajar, teniendo pues a nuestra disposición también pues a las diferentes juntas de gobierno. Pero sobre todo gracias al equipo de este programa, que es un equipo modesto y humilde, pero que siempre lo da todo. Y cuando se da todo, pues se obtienen buenos resultados. Gracias a todo el equipo técnico, a Encarni Revuelta, a María Palacios, a Luis Gómez, a Irene Segovia, a José Antonio Segura y a Rafael Rodríguez, porque han estado muy pendientes de todo. Ahí está sonando ya la marcha real y han hecho que todo suene y que todo se vea pues de la mejor manera posible. Hemos tenido fallos, como es normal en una retransmisión de tantas horas, pero créanme que hemos puesto todos nuestros mejores sentidos en que esto salga de la mejor manera que puede salir. Gracias también a David Rodríguez, que se ha ido a casa también, el pobre pues malusquillo, un poco resfriado, ha estado al pie de cañón. Y como siempre, pues Juan Carlos Carmona, un auténtico profesional del medio, que nos ha regalado comentarios muy afortunados y momentos de la retransmisión muy interesantes. Ponemos el punto y final citándoles pues para que este lunes tendrán un programa especial de esta retransmisión, y ya será el siguiente, el lunes siguiente, cuando volvamos con el formato de plató, con invitados, con contertulios, para contar y analizar todo lo concerniente al mundo cofrade de Cádiz. Les habló en nombre de todo el equipo un servidor, Jesús Devesa. Sigan sintonizando 7 Televisión, la televisión de las cosas de Cádiz. Gracias y buenas noches.

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0: Yo estoy listo, ¿le damos? Venga, le damos. ¡Vámonos!
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0: Bienvenidos a Huella Animal, aquí en 7TV para toda Andalucía. Cuando pensamos en un spa, imaginamos masajes, tratamientos de belleza, baños relajantes, pero ¿y si os digo que todo esto existe también para nuestros animales? Hoy vamos a visitar un spa para mascotas. Aquí hay cuidados, peluquería, baños, incluso sesiones para que nuestras mascotas estén más relajadas. Pero queremos conocer qué hay detrás de todo esto, si es solo una cuestión estética o si este tipo de cuidados sirven también para el bienestar de nuestros animales. Vamos a conocerlo por dentro. Pues estamos aquí con Lucía en el spa Dejando Huella. ¿Qué tal, Lucía? Muchas gracias por recibirnos.
1: Nada, a vosotras por venir. Muy bien. Aquí que estamos con Leo, que le vamos a hacer un bañito de spa ozono. Tiene problemitas de piel, entonces le va a venir súper, súper bien.
0: Cuando para que las personas que nos ven sepan qué es un spa para mascotas, ¿puedes contarnos un poco qué tratamientos haces?
1: Claro. Pues mira, a él especialmente, si quieres lo enseñamos y lo vemos, tiene problemitas de piel. ¿Veis? Tiene aquí marcadito, aquí un poquito. El spa, usamos el ozono, también usamos arcilloterapia, pero para el ozono porque para la dermatitis, para la seborrea, todas esas cosas vienen muy bien para calmar los picores, los olores y lo que es la dermatitis en sí. Entonces, un bañito semanal y eso va a ir como recuperando muchísimo. Se va a ir bajando mucho la inflamación y todo lo que le pasa.
0: Entiendo que dependiendo de cada animal, de las necesidades que tenga, hacéis un tratamiento u otro, ¿verdad? Ofrecéis un tratamiento u otro.
1: Claro, claro, depende de lo que, como venga, o más tiempo, menos tiempo, un champú especial, o uno más normalito.
0: También, por ejemplo, dependiendo del tipo de pelo.
1: Claro, todo eso entra.
0: ¿Cuál es el tratamiento más demandado por los clientes? ¿Qué es lo que más piden?
1: Ozono.
0: Sí. ¿Y el tratamiento de ozono en qué consiste realmente?
1: El ozono ayuda a reducir microorganismos y malos olores y puede complementar la limpieza habitual de la piel y el pelo.
0: Lo realizáis aquí, ¿verdad?
1: Claro.
0: Muy bien. ¿Y hay algún tratamiento que sea más desconocido para la gente que pueda sorprendernos de alguna manera, alguno de los que hagáis?
1: La de la arcilla. Puede ser lo embadurnamos de arcilla y también es para tipo de problemas así, lo dejamos un ratito y luego se la quitamos. Aquí yo tengo arcilla verde, que viene muy bien también para el tema un poquito de alopecia de los pomerania, también se la echamos. No, todo muy grave, al final eso es más para el veterinario, pero como un complemento para ayudarle.
0: Y una pregunta inevitable sería, cuando hablamos de un spa, ¿es solo una cuestión estética o también ayuda al bienestar del animal?
1: También ayuda mucho a calmarlos a ellos. Al final, si tiene un baño de ozono semanal, como tenemos muchos aquí, es verdad que las mami en casa notan los olores, los picores de ellos, al final es un animalito. Imagínate estarte rascando todo el tiempo sin parar porque te pica un montón. Pues esto ayuda a ellos que se le calmen esos picores y las heriditas que les salen.
0: Lucía, ¿existe el riesgo de que

0: Nos las has aclarado ya, pero vamos
1: Vale.
0: con ello. A ver, los perros no necesitan bañarse.
1: Mentira. Sí, necesitan bañarse.
0: Cuanto más corto tenga el pelo en verano, menos calor pasará.
1: Mentira.
0: Un perro que mueve la cola está contento.
1: Depende. No siempre.
0: Los perros de pelo corto no necesitan cepillarse.
1: Mentira.
0: El champú de personas sirve para perros.
1: Mentira.
0: Cortar las uñas demasiado puede hacerles daño.
1: Si no llegas a la vena, no tiene por qué hacerle daño.
0: Los gatos se limpian solos y nunca necesitan ayuda.
1: Mentira.
0: Si un perro tiembla durante el baño es porque tiene frío.
1: Tampoco.
0: Muy bien, pues gracias por la aclaración. Lucía, ya para terminar, para que nuestro público se quede con algunos consejos básicos, ¿qué deberían ellos conocer a la hora de los cuidados más elementales en casa?
1: Pues la forma correcta de cepillado en casa, la forma correcta del bañar y nada, es lo más fácil que puede hacer los papi en casa.
0: Las uñas, los oídos.
1: Eso ya nos encargamos nosotros, ¿verdad? Que los oídos, si saben, lo pueden limpiar perfectamente y lo demás nos encargamos nosotros.
0: Y a la hora de cepillarlo, ¿alguna señal que tengamos que tener en cuenta por si tenemos que llevarlo al veterinario?
1: Pues si le vemos algunas manchitas en la piel o él se rasca mucho en algún sitio, una zona. Si a la hora de limpiar los oídos le vemos marrón oscuro, bueno, acudir al veterinario
0: Muy
1: a que lo
0: bien.
1: mire.
0: Muy bien. Pues muchas gracias, Lucía.
1: Nada.
0: Gracias.

Las adopciones urgentes de esta semana llegan desde la protectora de animales Arca de Noé. Por un lado está Flash, que tiene 8 años y 7 meses. Lleva en el refugio desde marzo de este año. Es un mestizo bodeguero de tamaño mediano. Flash llegó al refugio junto a su familia, entre ellos la Gerta, pero tuvo un percance con sus compañeros de suelta donde convivía con algunos perros más. Tuvo varias heridas y gracias a los voluntarios pudo curarse. Desde entonces, y haciendo un gran esfuerzo, lo van turnando para tenerlo en casa. Ya lo pasó mal una vez y no quieren que vuelva al refugio. Buscan una familia definitiva para él. En casa es un perro buenísimo, se lleva genial con todo tipo de perros y lo único que hace, aparte de comer y dormir, es pedir cariño las 24 horas del día. También pasea estupendamente, aunque a veces se pone un poco cascarrabias si pasa algún perro cerca, pero nada que no se pueda controlar fácilmente. Después de tanto tiempo en acogida, es hora de que encuentre su familia definitiva. También está la Gerta, que es familia de Flash y como él tiene 8 años y 7 meses. Lleva en el refugio el mismo tiempo, desde marzo de 2026. Mestiza de bodeguero y tamaño mediano. Ella lleva varios meses en acogida y podemos decir que la Gerta ha dado un cambio enorme. Cuando salió del refugio era reactiva con otros perros por la calle. Hoy, en cambio, socializa perfectamente en los parques, olisquea, se acerca e incluso juega con otros perros. Con correa todavía puede sentirse insegura y en ocasiones ladra, pero es algo que está trabajando y que con paciencia y acompañamiento puede seguir mejorando. En casa es una maravilla, convive perfectamente con otra perra. Es tranquila y cariñosa, se porta fenomenal. Hace sus necesidades fuera, no presenta ansiedad por separación, es obediente y muy dulce. Eso sí, no es apta para convivir con gatos. Por último está Duco. Hay perros que llegan al refugio y encuentran una familia pronto, otros tienen que esperar un poco más. Y luego está Duco. Duco lleva desde 2024 en el refugio, tras ser abandonado de cachorro por su familia porque no había sitio para él.

0: Tiene 2 años y 6 meses y es un mestizo grande. Es un perro cariñoso, juguetón y muy sociable con otros perros. Además convive perfectamente con perros y gatos. Pero Duco necesita algo que en este momento no pueden darle, un hogar. Cuando estaba en el refugio, el estrés le provocó una enteropatía y hubo que buscar para él un entorno más tranquilo. Lleva desde principios de año en una residencia, esperando que alguien se fije en él y decida darle la oportunidad que tanto merece. Por suerte está recuperado, pero necesita seguir tomando un pienso especial que, sumado a la mensualidad de la residencia, hace que sus gastos sean algo elevados. Además, una residencia no puede ser su hogar para siempre. Eso sí, Duco no es apto para convivir con niños. Le pone muy nervioso y es algo que habrá que trabajar con él junto a un adiestrador. Es una responsabilidad que su familia futura deberá estar dispuesta a asumir. A cambio, tendrá a su lado un perro increíble, lleno de ganas de jugar, de salir, de compartir y, sobre todo, de tener por fin una familia que no vuelva a dejarlo atrás. Ya sabe lo que es que le digan «no hay sitio para ti». Ahora solo necesitamos encontrar un sitio donde sí lo haya, un hogar tranquilo, una familia activa, personas responsables, pacientes y dispuestas a acompañarle en lo que necesite. Y hasta aquí el programa de hoy. Esperamos que lo hayáis disfrutado mucho. Os recordamos que podéis participar en nuestro programa enviándonos vuestra historia de adopción o las fotos y vídeos de vuestras mascotas aquí, a huellaanimal@7tvandalucía.es. Hoy nos despedimos con estas preciosas fotos que nos envían Teresa, Antonio y Jesús de su gatito Shiro. ¡Feliz semana!
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Muy buenos días, buenas tardes, buenas noches, mis queridos amigos y amigas de Javier Romero y su cocina familiar. Hoy estoy aquí para haceros una receta, iba a decir muy sana, pero a lo mejor la convierto en pecaminosa. Ya veremos. Vamos a hacer unas judías verdes a la extremeña. En principio yo creo que empieza siendo sana, pero como yo soy un... me dan cosas así de echarles maldad, pues a lo mejor le añadimos algo que las convierte... no quiero decir nada, anota ingredientes que empiezo. Pues aquí tengo las alubias verdes. ¿Y qué hay que hacer? Limpiarlas. Hay que quitarles pues esto que se ve aquí, esto es una hila que tiene por dentro y este bordecito hay que quitárselo y por este lado pues también, se le quitamos. ¿Y con qué lo voy a hacer? Porque tú lo harás con cuchillo como toda la vida, ¿verdad? Pues yo lo voy a hacer con el pelador atómico. Mira, ojo, mira. ¿Has visto? Estas es que son demasiado grandes también, Estas judías verdes, que son enormes. Bueno, también se puede hacer así, mira. Para aquí, un lado, y para aquí. Mirad. Es que haciéndolo para adelante no me funciona igual. Qué pena. Bueno, pero de todas formas, fijaros que se puede ir rapidito. Bueno, primero le quitamos las hilas y después ya le cortaremos las puntas, que las puntas también hay que quitárselas, evidentemente. Las judías verdes, que se pueden hacer de mil maneras. Hoy las vamos a hacer a la extremeña. Bueno, pues una receta que me chocó. Lo que pasa es que yo... A ver, el origen de la extremeña... Es tal y como se hace en la extremeña. Lo que pasa es que yo luego igual le añado un toque personal. De otra receta a la extremeña. No te vayas a pensar que estamos hablando aquí de cualquier cosa, Aquí todo va a ser a la extremeña. Lo que pasa es que, digo yo, pero a ver, si esto a la extremeña le ponen esto, ¿por qué aquí no lo ponen? Y yo creo que le va a

ir de maravilla. En cualquier caso, ya ves que la primera labor es esta. Quitar los dos bordes para quitar las posibles hilas. Y bueno, si no tienes pelador, pues ya sabes. Lo tendrás que hacer con el cuchillo. Ojo, que ahora a todos los integrantes del canal de WhatsApp, cuando me compran algo de las cosas de cocina familiar, les regalo el pelador. Solo por estar en el canal de WhatsApp. ¿Que no sabes cómo? Bueno, pues búscame. Búscame en el WhatsApp, entra en el número este que te aparece siempre para las compras. Le pones un WhatsApp y te sale un mensaje automático con el enlace para entrar al canal de WhatsApp. Eso sí, cuando compres algo y seas del canal de WhatsApp, dímelo, porque si no, yo no me entero. Yo no voy a estar mirando el canal de WhatsApp continuamente, a ver si eres o no eres. Todo dime. Y luego, eso sí, si me dices que soy del canal de WhatsApp, pues entonces te busco y digo, pues mira, pues es verdad, pues le regalamos el pelador. Bueno, pues oye, aquí me quedo, limpiando las judías verdes, que ya ves que voy a tardar nada y menos. Porque esto al final, entre el tomate y el pimentón, pues las volvemos coloradas. Pero yo nunca las había visto con cebolla. Nunca, como es este caso, que le ponemos la cebollita y con eso conseguimos, bueno, pues un punto diferente a lo que estamos acostumbrados. Yo creo que va a resultar bien. Y si me decido a añadirle la maldad que os he dicho, pues seguramente lo agradeceremos. ¡Qué malos hay! Bueno, podía aligerar esa maldad, pero no me da la gana. No la vamos a aligerar. Bueno. Una juliana bien finita. Así.

Si partimos la cebolla gruesa, luego nos vamos a encontrar trozos gruesos y eso no queremos. Queremos encontrarnos unos trocitos de cebolla finitos, pequeños, y que nos van a saber a gloria. Hay quien le echa ajo, yo no lo veo, no veo el ajo aquí, no lo veo. Sí veo que se me ha olvidado el pimiento verde, se me ha olvidado ponérmelo aquí, pero no os preocupéis que en la nevera lo tengo. Tranquilos, vamos a quitar el agüita de la cebolla. Vamos a ver, pimiento verde, un pimientito verde que vamos a cortar también así en juliana fina. Bueno, pues pensaba que tenía en la nevera, pero no tengo. Dejadme que voy a buscar un pimentito y enseguida vuelvo. Bueno, pues ya está, ya he encontrado pimientos, ¿eh? Pimientitos, uy, me dejan todo lleno de semillas, por Dios. Pimientitos verdes. Mira, lo voy a hacer así, que así sé que no me voy a cortar ningún dedo. A ver, esto así, lo mismo. Mirad, esto vamos a intentar hacer una especie de juliana imitando a la cebolla, con lo cual vamos a hacerlo así, tiras finitas. Así, ¿veis? Esto al final va a ser, el corte va a ser similar al de las judías verdes, entonces por eso lo corto, precisamente por eso lo corto así. A ver, esto de aquí. ¿Sabéis por qué pongo la piel hacia arriba? Porque se corta mucho mejor que si pongo la piel hacia abajo. Pues si no lo sabéis, ya os lo estoy diciendo. Hay veces que te pones a cortar y te cuesta mucho, pues es porque tenéis la piel hacia abajo. Así, venga. Pimientito verde. Este es de temporada ya de aquí, de la zona, ¿eh? Esto de hecho es del huerto de un primo, ¿eh? Pimientito verde, vamos a ver cómo sale. Porque ahora yo, como no los puedo comer fritos, que es como más...

Me gusta a mí el pimiento verde frito, es para mí una obra de arte y me encanta. Pero ya sabéis, eso coge aceite que al final se convierte en grasa y luego me echa la bronca. Que tienes que adelgazar, digo, ya adelgazaré, ya, tranquilos, tranquilos, darme tiempo. Ya me pondré algún día. Bueno, pues esto lo tengo ya listo y dispuesto. Voy a recoger esto así un poquito. Que si no, las semillas estas de los pimientos se meten por todas partes. A ver, ya está. Ya está. Venga. Esto lo recogeré ahora. Bueno, ya tengo incluso. Uy, ya tengo perfecto. El agua ya la tengo hirviendo. El agua en el que voy a. En el que voy a cocer las judías verdes, que de hecho el agua tiene que estar hirviendo, no podemos poner las judías verdes en agua fría. Bueno, pues mira, aprovechando que esto lo tengo así, a ver. Es que a ver, si se come no pasa nada, las semillas del pimiento, pero soy yo prefiero quitárselas. A ver. Bueno, mirad. Esto nada, así, sin más. Sin más, en trozos. No hay que volverse loco. El corte de esto es la más de sencillo. Mira, si hacemos así, aquí se quedan todas igualaditas. Luego cuando lleguemos al final, pues habrá algunas que no, pero bueno, ¿qué le vamos a hacer? Bueno, a ver, ¿a quién no le gustan las judías verdes? Que levante el dedo. ¿A ti no te gustan? ¡Jo! Pues es una de mis verduras preferidas. Una de esas verduras que yo tolero sin ningún problema. Otras no puedo decir lo mismo. Pero las judías verdes, además las puedo. Hay una forma que me encanta, que ya os la he grabado, la grabé hace tiempo. Es una especie de sopa en la que corto en trocitos muy pequeños las judías verdes, zanahoria, cebollita. Hago así una especie de sopa. ¡Buf! Y me puedo comer cuatro platos. Y además no les echo ni aceite ni nada, con lo cual es todo agua y verdura. En fin, a ver. Cucharita. Cucharita sopera, ¿vale? Mirad. Así, le ponemos de sal. Y ahora ya, simplemente las ponemos. ¿Cuánto tiempo tiene que estar cociendo? Pues depende. Depende de las judías. O sea, hay unas que son más tiernas, otras menos tiernas. Eso ya, ahí no puedo valorar si son de huerto, que estas no lo son. Del huerto, pues sabes cuando las has cogido de la mata, sabes que las coges bien tiernitas, las cueces y a lo mejor en 10-12 minutos las tienes. Y estas a lo mejor le cuesta 20. Vete tú a saber. Pero para eso estamos nosotros, para ir comprobando, ¿no te parece? Dejadme que avance el sofrito, que vaya cociendo las judías verdes y no tardaremos mucho en estar aquí. 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Bueno, mirad cómo tengo ya esta cebollita que empieza a estar, que empieza a dorarse. Y bueno, pues ahora llega el momento de echarle más aditamentos. Por ejemplo, me voy a preparar aquí el tomate, porque el pimentón, hay que ponerle pimentón

Y esto se cocina en nada. Esto es como si fuera una cucharadita más o menos, ¿vale? Con este. Lo removemos así un poquito. Y ahora le pongo la salsa de tomate. Y directamente el pimentón deja de cocinarse. Bueno, oye, ¿y no os habéis dado cuenta que no le he puesto a cocer patatas con las judías verdes? Esto era la maldad que os decía yo. A ver, en las patatas, o sea, en las judías verdes a la extremeña, pues normalmente la gente le pone la patata a cocer con las judías verdes, troceadita, y luego le echarlo aquí y tal. Pero yo he pensado que van a estar mucho más ricas con patatas fritas, ¿eh? Como hacen los guarindongueros estos que comen judías verdes con patatas fritas, que dicen, uy, y encima algunos le echan hasta mayonesa. Digo, pero ¿dónde vais? ¿Eh? Bueno, pues es lo que hay. Vale, pues mira, ya tenemos aquí el aliño para las judías verdes. Esto vamos a ver cómo está. Vamos a ver. No, pues ya están hechas, ¿eh? Uy, qué bien. A ver, están hechas porque a mí me gustan un poquito al dente. Para mi mujer la dejaría que... Yo no. Para mí esto está hecho. Bueno, pues mirad. Ahora simplemente con un colador de estos, que es escurridor al mismo tiempo, ¿vale? Las pongo aquí en la sartén con el aliño y ahora vamos a freír unas patatitas. Oye, alegría. Una alegría para el cuerpo de vez en cuando. Esto, a ver, así tal y como está, pues las personas que estén a dieta o que tengan que vigilar su salud como yo, pues se las comen así y ya está. Y les ponen las patatitas, como os he dicho, y ya está. Pero yo creo que poniendo unas patatitas fritas a esto, le vamos a dar al plato una categoría principal. Y quién sabe si los niños al ver las patatas fritas no dirán, uy, yo quiero de eso. Porque si los niños ven esto, quizás no lo quieran. Hombre, hay niños que comen de todo, Pero, si ven las patatas fritas, quién sabe si no se deciden a comerlos. Bueno, esto lo voy a pasar a esta de aquí. Y me voy a preparar una sartencita para freír patatas, ¿vale? Enseguida vuelvo. Vamos a poner un poquito de aceite para freír nuestras patatas. Ahí. Pues fíjate que en algún momento se me ha pasado por la cabeza, incluso en lugar de unas patatas fritas como las que vamos a hacer así en... Bueno, no, las voy a hacer en cuadraditos, hombre. Es que cuando hemos cortado así un poquito, me dice Charlie, a mi madre le ha dado por echar unas patatas en cuadraditos, que ahora están mucho más ricas. Pues claro. Pues venga, en cuadraditos, en homenaje a la madre de Charlie, ¿eh? Que a ver si alguna muchacha se apiada y se lo queda. Pues no hay manera de encontrarle una moza que lo aguante. No hay manera. Y mira que yo lo intento, le hago publicidad. Que Charlie es un chaval majo, que no hay manera. Bueno, así. Cuadraditos. Bueno, y esto, como ya os he dicho más de una vez, como para poner patatas a freír, no hace falta que el aceite esté caliente. ¡Yepa! ¿Dónde vas? Venga. Así. Perfecta. Bueno, pues dos patatitas, tampoco es tanto. Esto es dos patatitas, además más pequeñas que otra cosa, ¿eh? Patatas pequeñas. Me dice la mujer, ¿cómo las quiere? Digo, pues medianas. Medianas. Estos son pequeñajas. Si lo sé, le digo grandes. Y entonces me voy a sacar medianas, claro. Venga, otra aquí. Y ya tenemos nuestras patatas. Y luego, además, es que no las voy a mezclar, se las voy a poner por encima sin más. ¿Sabes por qué? Porque habrá gente que a lo mejor no quiere patatas. ¿Eh? ¿Te imaginas que le echamos patatas, las mezclamos y luego hay alguien que dice, no, yo no... Bueno, sí, pues no se vea. Se había

poner por encima. Entre otras cosas, además, pues por una razón, porque las patatas, con las patatas sin mezclar, nos va a quedar más bonita, más bonito el plato. A ver, venga, ahí. No, un poquito menos. Es que con el aceite de oliva virgen extra hay que ponerle menos temperatura, porque enseguida empieza a revolucionarse. A ver, venga, pues esta misma. Me lo pongo aquí. Vale, pues nada, voy a freír las patatas y cuando las tenga listas os preparo la fuentecica, para que veáis cómo ha quedado. 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Bueno, como podéis ver, las patatitas estas ya llevan una marcha interesante, Una marcha tan interesante que, si no están ya, qué poquito le falta. Cómo fríe, aquí con el aceitito de oliva virgen extra, cómo fríe la patata. Qué rica va a estar. Bueno, voy a apagar el fuego, que yo creo, sinceramente, que las tengo. A ver. Sí, sí, es la mejor manera de guardar el aceite y de que no se nos caiga el aceite. A ver, ¿cuántas veces hemos...? Vamos a ponerlo en papel absorbente, tal, tal. Bueno, al final se nos va mucho aceite en ese papel absorbente. Aquí lo vamos a tener el aceite aquí para poder utilizarlo. A ver, voy a coger un cucharón. Este mismo. Y vamos a poner las judías verdes aquí en la base. Con el cucharón hay que tener cuidado de no darle con el borde. El frotar con la parte baja no pasa nada. Pero hay que procurar no darle con el borde. Pues yo creo que, fijaros, estos son dos raciones, medio kilo de judías verdes, dos raciones. No nos sale más de aquí, A ver, dos raciones son dos primeros platos. Para dos personas, yo creo que va muy bien la medida. A ver, vamos a limpiar un poquito, si es que he ensuciado.

¿Qué? ¿No queda bonito así o qué? ¡Jo! Qué bueno me he metido yo aquí. Voy a coger la cuchara, que con la cuchara no voy a tener ningún problema. Claro, tiene los aritos estos externos, que para apoyar está muy bien, pero para meter el escurridor para coger las patatas es poco menos que imposible. Venga. Ahí. Venga, perfecto. Vale, esto lo dejo por aquí. Ahora voy a echar un poquito de sal por

las patatas y las judías verdes que tampoco le hemos echado, ¿eh? Con lo cual esto, lo lógico ahora es revolverlo un poquito y tenerlo ahí en su punto. Sí, voy a hacer una cosa, a ver, con esta misma. Voy a hacer una cosa. Vamos a poner las patatas más hacia aquí para que se vea también que esto lleva judías verdes.

retoque personal. A ver, y ahora sí que sí quiero que hagamos una cosa. En mis redes sociales me vais a decir, pues yo prefiero las judías verdes con la patata cocida o yo prefiero las judías verdes con la patata frita. Espero vuestras respuestas, ¿eh? Que luego no me hacéis ni caso. O sí, bueno, mucho sí, mucho sí. Amigos, amigas, hasta la siguiente receta. Me despido mandando todo mi cariño y deseando que os apuntéis al canal de WhatsApp, que luego las personas que me compran cosas y están apuntadas en el canal de WhatsApp se llevan el pelador atómico. Menos regalazo.

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4: Señoras, señores, ¿qué tal? ¿Cómo les va? 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
3: Todo en Punta Umbría empieza y termina en el mar. Hoy viviremos cómo es una subasta en la lonja. Conoceremos a quienes todavía cosen a mano sus redes. Nos subiremos a la canoa, conoceremos su pasado inglés y soltaremos adrenalina sobre el agua. Eso sí, después de probar su gastronomía como tiene que ser en verano, en un buen chiringuito. ¿Preparados para andalucinar?

Si queremos entender por qué Punta Umbría es un pueblo marinero, hay una visita obligada. Su lonja, aquí el pescado cambia de manos en cuestión de segundos. Hoy vemos cómo es una subasta desde dentro.

0: Manuel, ¿aquí empieza todo?
1: Bueno, aquí empezamos la cadena de venta, ¿no? Empezamos anoche con la pesca, alta mar, y bueno, nuestros marineros, nuestros pescadores de Punta Umbría, pues aquí iniciamos nuestra economía, ¿no? Nuestra venta al por mayor, pues como veremos hoy es un día de anchovas y boquerones, y dentro de un rato vendrán nuestros barcos de chisla y algún que otro barco al pulpo. Y bueno, aquí esto es la base de nuestro pueblo marinero. Es un modo de vivir, un modo de conocernos, ¿no? Después pues ha ido sumando, por supuesto, el turismo. Pero Punta Umbría en la mar es lo principal que tenemos, nuestra gente, ¿no?
0: ¿Cuáles son los productos de Punta Umbría por excelencia?
1: Hombre, por excelencia tenemos varias modalidades, pero quizás las principales es la chisla, el pulpo y, por supuesto, el boquerón, la sardina, la caballa del sur. Y también por la tarde pues tenemos nuestras gambas, nuestros chocos, nuestros calamares. Son pocas especies con respecto a otros puertos que son más multiespecies. Aquí tenemos menos especies, pero un volumen muy, muy, muy importante, ¿no? Solamente en Boquerón tenemos más de 3.000 toneladas al año, o en sardinas 2.000, o en caballa del sur 2 millones de kilos, o en pulpo 400 toneladas de pulpo. O como decía antes, la chisla, que a lo mejor estamos en el millón de kilos de chislas anuales. Si un puerto con mucho peso, a la hora de volumen, en especies, no, en kilos, por especie.
0: Es un puerto muy particular y una lonja muy particular.
1: Sí, muy particular. Las lonjas no se conciben si no tienen arrastre. Sin embargo, aquí en Punta Umbría, con muy poquitos barcos de arrastre, barcos de cerco, barcos de chisla, barcos artes menores, al pulpo, al langostino, al choco, sobrevivimos y bueno, no nos va tan mal, ¿no?
0: De la lonja a la mesa.
1: Kilómetro cero. Aquí se coge una caja de boquerón y ya está en el chiringuito, una caja de sardina, y a las 12 de la mañana ya se lo están comiendo pues nuestros turistas, como decíamos aquí en Punta Umbría, los veraneantes, ¿no? Para después pegarte un bañito en estas playas magníficas que tenemos aquí en este pueblo de Punta Umbría.
0: ¿Cómo es la calidad de este producto?

0: Estamos hablando de productos pesqueros que cuando llegan aquí no tienen más de 2 o 3 horas de capturado. Sí, más fresco es imposible. Es lo más, producto por excelencia de origen del mar. Hay veces que llega el pescado vivo directamente porque tiene 30 minutos de haberlo capturado. Y que el producto es excepcional. Y como vemos aquí, por ejemplo, se acaba de subastar un palé, ya está totalmente elaborado, enterrado en nieve y ya mismo va al camión frío y a circularlo, pues, para que mañana toda España entera pueda disfrutar de nuestros productos pesqueros. Puntombría es un pueblo que viene de los orígenes de los tartesos. Era una lengua de mar donde venían los pescadores, se asentaban aquí, había pilas de salado y aunque no se constituye como un pueblo hasta 1943, porque un pueblo entre comillas nuevo, pero sí que llevamos toda la historia, toda la vida, romanos, fenicios, han pasado por esta lengua de mar, una punta en medio del mar, donde venían pescadores, echaban la campaña y después se iban. Es ya a primeros del siglo XX, en el 1900, cuando los ingleses de las minas, que trabajaban en las minas, venían a veranear y los pescadores se empiezan a asentar para darle el servicio al turismo y comiendo la pesca todo el año. De ahí que finalmente se forja este pueblo ya como base de la pesca. Si el ADN de este pueblo es el mar, la ría, el pescado.
1: ¿Cómo funciona la subasta para aquel que no haya estado nunca?
0: La subasta funciona. Las embarcaciones vienen, elaboran el producto, te hace un muestreo, un pesaje, y una vez de haber hecho esto, pues te echa a subastar en esta pantalla magnífica donde ponen los kilos, las cajas, y la venta es de menor, de mayor precio a menor. Va con un mando a distancia y cuando el comprador cree que es su precio que ha llegado, lo para y lo adjudica. Por ejemplo, ahora mismo están para una partida de 233 cajas de boquerón a 13,90 €.
1: Cuando les interesan,
0: para. Y se oye, de la partida de las 233, me quedo todas. O me quedo 33, que no las coge todas, volvemos a subastar.
1: Vemos el trajín y el ruido. Supongo pues que nada. Ese es el ruido habitual en la lonja. Sí. El silencio aquí no existe.
0: Sin embargo, a la 1 del día, esto ya está todo recogido y aquí parece que no ha habido nada. Es muy, muy peculiar, como decíamos antes.

0: una aguja, kilómetros de hilo y muchísima paciencia. Así mantienen viva una de las profesiones más tradicionales de Punta Umbría, la de los rederos. José María, ¿le pillamos en plena faena?
1: Sí, empezando el día hoy.
0: ¿Cómo es la profesión de los rederos para aquel que no la conozca?
1: Lo que hacemos es preparar los artes de pesca y después el día a día es esperar a los barcos que salgan, que vengan de faenar y ver si tiene que tengo que remendar a bordo, hacer una rotura de un arte que está ya roto y dejarlo listo para el próximo día. Un pueblo marinero, pues lógicamente el tema de lo que es el muelle, los rederos, hombre, es una cosa tradicional, claro. Los barcos tienen que tener su redero porque el que arregla los artes para que pesque, ¿sabes?
0: ¿Qué sería Punta Umbría sin los rederos?
1: Hombre, hacer el pueblo marinero, pues claro, los rederos son, es importante el trabajo de redero. Y después es bonito, ¿no? Para que te tiene que gustar y es un arte, es un oficio que es con las manos, es manual. Y entonces la verdad que lo que te comenté al principio, es un oficio que te tiene que gustar. Por la mañana temprano al amanecer ya estamos ya todos los rederos ya trabajando.
0: ¿Cuántos metros puede
1: pues,
0: tejer?
1: Un arte de esto, por aquí, por la parte, esto es la parte del plomo, un arte de esto puede tener 700 metros de largura.
0: No para usted de tejer.

0: Ni un segundo.
1: No, no, esto tiene que...
0: Yo me imagino ya que irá en piloto automático, ¿no?
1: La verdad que sí, hombre, ya una vez que coge, que tiene práctica, pues esto va solo. Hay veces que reventamos sin mirar, ¿sabes?
0: Y me imagino, José María, que también, ¿no?, uno de los alicientes, porque esta ficha no tiene precio, ¿no?
1: Hombre, tenemos...
0: Contemplar todos los días este lugar,
1: sí, no, es muy
0: de
1: bonito.
0: Trabajo.
1: Es muy bonito, y más, mi pueblo es, bueno, ¿qué voy a decir yo de mi pueblo? Punto Umbría es precioso, ¿no? Y encima trabajar en un sitio como el puerto, la verdad que es un privilegio.

0: una profesión como es la de herrero, que está tan ligada a este pueblo marinero.
1: Claro, es que es fundamental, el herrero aquí es fundamental. Y ya hoy, porque no hay tantos barcos de arrastre. Aquí antes, en los años 80, 90, aquí había 60 barcos de arrastre.
0: ¿Ha cambiado mucho la profesión en estos años?
1: La verdad que ha cambiado bastante. Date cuenta que nosotros trabajamos antes sentados en... Esto no existía. Esto era antes grava. Y nos sentamos en la grava. ¿Sabes? Trabajamos sábado y domingo. Antes no había de descanso sábado y domingo. Era de lunes a domingo. Era más duro, claro. Eran los artes se cargaban en carros con mulos. Ajá. Era un mulo con un carro ahí con de madera, con dos puerta gigante, y a pulso íbamos cargando los artes a mano hasta llenar carros hasta arriba. Esto era súper sacrificado. Hoy no, hoy tenemos grúas, ¿sabes? Que embarcan solo, no hace falta hacer prácticamente nada.
0: ¿Y se escuchaban antiguamente entre los rederos algún fandango?
1: Sí.
0: Ay, cuando se hace
1: sevillana,
0: el silencio, ¿no? Cuando se hace el silencio le da uno por...
1: Sevillana, el Manuel Pacheco es muy fandanguero, pero le encanta también la sevillana. Ya te digo, de la gente más antigua también había algunos que cantaban. Claro, pues tú dame, cuando habíamos en una empresa, habíamos, por ejemplo, 8 o 9 trabajando. Son 9 personas, chavales. Y se ponía alguno en el silencio cuando no te ponía allí a remendar y no se escuchaba nadie. Siempre alguien saltaba cantando algo o lo que sea.
0: Ese sonido, ¿no? Que se confundía también, sí, con el viento, con ese vaivén.
1: Además,
0: de barco.
1: Tengo una anécdota de cuando empecé a trabajar. Yo estaba en el colegio, yo tenía 13 años, pues, yo los cumplo el 15 de agosto. Y yo, pues, iba a cumplir 13 años. Antes de cumplir los 13, pues fui a buscar hilo con trompo. Y yo fui a buscar hilo para liar el trompo y me fui allí a donde está el instituto. Y total, había allí uno, allí trabajaba en los roderos. Y un hombre le dijo, mira, un poco de hilo con trompo. Y hombre, cógelo de ahí. Y cojo el hilo para el trompo y me quedé allí mirando al hombre. Pone, ¿qué pasa? ¿Te gusta? Y yo, sí, está bien, chulo. Y dice, ponte allí en una agujita, lléname una agujita. Entonces, el hombre me dijo más o menos cómo era. Y le llené una aguja, acabó la aguja que estaba y dice, toma, llena otra. Y hasta hoy llenando agujas.
0: Hay quien disfruta de la playa tomando el sol y hay quien prefiere disfrutar y exprimir el mar al máximo. Hoy nos apuntamos al segundo plan. José Marco, ¿te pillo bien?
2: Me pillas perfecto, Marina.
0: ¿Qué estabas haciendo?
2: Pues estaba aquí arbolando el barquito, que vamos a probar ahora.
0: Ah, vamos a probar.
2: ¿Te parece?
0: Sí, me parece. Te iba a preguntar justo qué me espera, porque yo eso de tomar el sol en la playa se me queda corto. Tengo ganas de exprimir el mar al máximo.
2: Mira, pues si quieres vamos a sentarnos y te explico tranquilamente, ¿vale? Vamos a hacer un poquito de catamarán para empezar, ¿vale?
0: Vale.
2: ¿Te parece
0: me
2: bien?
0: Me gusta. Sí.
2: Porque ya sabes que aquí no somos nada de quedarnos tumbados en la toalla. Aquí nos gusta mojarnos, hacer deporte y hacer vida activa. De tener la piel llena de sal todo el día.
0: Oye, para todo aquel que no haya practicado este deporte, ¿tiene que tener algún conocimiento a la hora de venir a practicar cualquier tipo de actividades de las que ofrecéis?
2: Para nada.
0: Me imagino que hay surf, sí, ¿no?
2: Tampoco.
0: ¿Tampoco?
2: Fíjate que tampoco. Es verdad que te ayuda el tener algo de nociones en algún deporte de vela, te ayuda. Pues para sentirte más

0: gesto en el mar, que al final no es tu medio, se parecen algunos gestos, pero se puede empezar desde cero. Vamos, la mayoría de personas que nos vienen aprenden desde cero.
1: ¿Cómo es trabajar el verano aquí en Punta Umbría?
0: Un peligro.
1: Un peligro.
0: Aquí te enganchas y no te quieres mover de aquí. Luego volver para la ciudad se hace complicado.
1: Porque ¿cómo es el verano aquí en Punta Umbría?
0: Pues el verano aquí en Punta Umbría es el paraíso, vamos. Es la combinación entre el tomarte algo con los colegas, pasarlo bien por la noche, el tardeo en los chiringuitos, la playita. Y luego también es un sitio muy familiar y muy, sobre todo un sitio también, en concreto aquí la playa de la Canaleta, ideal para los deportes marítimos. Y
1: para los deportes náuticos, sí. Tenéis de todo, ¿no?
0: Aquí sí, sí, le damos a todos los palos.
1: ¿Qué tenéis? ¿Qué tipo de actividades?
0: Tenemos desde surf, que no suelen entrar olitas, pero cuando entran las disfrutamos igualmente, paddle, surf. Y luego, sobre todo aquí, lo que pega mucho son los deportes de viento. El kitesurf, el windsurf, el catamarán. Puedes elegir entre mil cosas, vamos.
1: Quien viene siempre repite.
0: Sí, sí, sí, sí.
1: Por algo será, ¿no?
0: Obligado, obligado. A mí lo que me encanta es ver la puesta de sol navegando en un barquito con buena compañía.
1: Al final el club, ¿no?, se convierte como en una gran familia, en un centro social, me imagino, claro, porque hacéis vida...
0: Eso es. Los chavales que aprenden con nosotros luego acaban siendo nuestros compañeros de trabajo en unos añitos, son los que nos van relevando el sitio.
1: Porque la sensación de navegar, para aquel que no la conozca, ¿cómo dirías que
0: es? Para mí es la libertad, la pura libertad. Sí. Ahí mandas tú, dependes de ti mismo y son tus leyes.
1: Bueno, hoy me voy a poner, ¿no?, a vuestro...
0: Hoy te vas a poner a mis órdenes, sí.
1: A tus órdenes. A ver la que me espera, porque me fío poco, ¿eh?
0: No, hombre, no.
1: No, sí, sí, me pongo en vuestras manos y a disfrutar, ¿no?, que de eso se trata.
0: Hombre, eso es lo primero, a disfrutar y aprender. Hay que cargar las pilas, sí, sí, sí. Y aquí en el agua es el sitio ideal.
1: Te lo compro. ¿Vamos a ello?
0: Vamos al lío. Nos preparamos, nos ponemos unos chalequitos, que la seguridad es siempre por delante y vamos para allá, ¿vale?
1: Sí, que aquí así no pega, ¿no?
0: Así
1: sale
0: no
1: al
0: pega,
1: agua, ¿no?
0: Así no pega.
1: Venga, vamos.

0: Bueno, ¿qué, Marina? ¿Te has quedado con ganas de más? Que te he visto disfrutando ahí. Pues ya, ya verás la sorpresita que te tengo preparada.
1: ¿Sí?
0: Nos vamos a mojar ahora asegurado, vamos.
1: Vamos a flipar, ¿no?
0: Vamos al lío.
1: Vale.

Después de tanta agua, tocaba secarse, cambiarse de ropa y reponer fuerza. Así que mejor manera que hacerlo en uno de sus chiringuitos, descubriendo la rica gastronomía de Punta Umbría, junto a la playa y con un plato que promete un buen arroz.

0: Fran, ¿qué arroces vamos a preparar hoy?
1: Pues mira, hoy vamos a preparar un par de arroces. Uno, arroz negro, y otro, arroz de ibéricos. El arroz negro va a llevar un poquito de choco de la costa, un poquito

0: de langostino y, en fin, un fumé hecho también con pesca de roca y las cascaritas de los langostinos. Y el de ibérico va a llevar esto como carrillera y magro de ibérico con unas verduritas que siempre nos van a venir bien para descongestionar un poco la grasita del ibérico.
1: Qué bien huele, Fran.
0: Huele bien, ¿verdad? Pues imagínate cuando está terminado.
1: ¿Cuál es el secreto para que un arroz nos salga de 10?
0: Pues mira, el secreto no es otro que un buen producto para empezar. Después, tener ganas de hacer el arroz, ponerle cariño y tener cuidado con el agua y con el fuego, que eso es primordial. Por una parte de arroz hay que echar 2 de agua y controlar el fuego para que no se nos vaya el agua antes de tiempo o después, para que quede un arroz enterito y quede perfecto.
1: Hablabas de un buen producto. ¿Qué productos tiene que llevar una paella, estos arroces, para que tengan auténtico sabor a Huelva,
0: A
1: a Punta
0: Huelva, pues
1: Umbría?
0: imagínate, tenemos en la sierra la mejor carne del mundo, que es la carne ibérica, y de hecho las carrilleras y el magro es de ibérico, después nuestras verduritas de nuestros huertos, y de la costa tenemos el choco, la gamba, el langostino, que eso es más propio que eso, no hay nada en Huelva, así que imagínate.
1: Bueno, hablabas de los secretos y me imagino que también habrá que probar mucho, ¿no? Mucha práctica para que nos salgan así de ricas luego las paellas y los arroces.
0: Pues sí. El secreto es hacer 1.000, 2.000, 3.000 paellas,
1: Nada más.
0: nada más, y después hacerlo, sobre todo el secreto está en hacerlo con ganas de que te salga rico. Cuando tú piensas en los demás, para que te digan después, ¡ay, qué rico está el arroz! Entonces tú disfrutas con eso, pero si no lo haces con ganas, nunca te va a salir bueno. Si lo haces con ganas, aprendes al poco tiempo y haces buenos arroces, pero fácilmente.
1: Fran, ¿de dónde eres con ese acento?
0: Pues mira, la verdad es que parezco de todos lados menos de aquí, de Huelva, pero soy choquero, soy de Valverde del Camino, del pueblo de Valverde del Camino. Lo que pasa es que yo me fui muy jovencito a Valencia y he estado unos 24 años en Valencia. Lo que pasa es que después conocí a una valverdeña que me robó el corazón y me ha hecho que me vuelva para acá. Y llevo desde el 2002, llevo ya de nuevo aquí en Huelva,
1: ¿Y cómo
0: con
1: es
0: los míos.
1: hacer aquí arroces en tu tierra?
0: Pues hombre, aquí hacer arroces aquí en mi tierra, pues más cómodo que en otros sitios, porque tenemos los mejores productos. Entonces no
1: El
0: es
1: sabor se
0: difícil.
1: nota, en el sabor
0: En
1: se
0: el
1: nota,
0: sabor se
1: ¿no?
0: nota totalmente, ¿no? No tiene nada que ver una carne de nuestros cerdos o a los cerdos blancos que se comen por ahí. Absolutamente nada que ver. Y después los mariscos y los moluscos, pues como los nuestros, no los hay en ningún lado.
1: ¿Qué te dicen cuando prueban tus arroces?
0: No es por decir, no, yo realmente no soy de hablar mucho de mí, pero me felicitan bastante, la verdad. Me felicitan bastante. Todos los días vienen 4, 5, 6 personas a decirme, qué rico, Fran, ya me conocen después de tantos años.
1: Qué andalucinante es comerse una buena paella en
0: Hombre,
1: verano en un chiringuito.
0: es lo mejor que hay. ¿Qué mejor que un platito de arroz? Con estas vistas, con una cervecita al lado y buena compañía, por supuesto.
1: A ver quién empata, ¿no?
0: A ver quién empata eso.
1: Pues nada, te dejamos,
0: Venga,
1: ¿eh?
0: venga, pues nada.
1: Que no se te vaya a
0: Dentro de un
1: pasar.
0: ratito vamos a tener ya el arroz listo, ya me diréis después vosotros.
1: Bueno, pues ahora luego vendré a probarlo, ¿te parece?
0: Muy bien,
1: A ver si es
0: encantado.
1: verdad o no que está alucinante. Luego te lo cuento.
0: Andalucinante, ante, ante.
1: Ah.

0: Fran, ahora sí que sí, llega el momento de probarlo, ¿no?
1: ¿Qué te ha parecido? ¿Cómo hago el arroz?
0: Bueno, espérate. ¡Mmm! ¡Impresionante!
1: No, será andalucinante.
0: Tienes razón.

0: nada, Marina, bienvenido al Tabla, al santuario del Tabla.
1: Muchísimas gracias, Pepe. Vaya chiringuito más bonito tiene usted.
0: Pues sí, la verdad es que hace las cosas con gusto y encima al público que tengo aquí, pues me han arropado desde que tuvo el incendio el otro, ¿sabes? Y empezamos de nuevo como la de Fénix, ¿sabes? A resurgir. Y la verdad que tenemos un público muy bueno.
1: ¿Cuántas personas puede pasar por aquí en verano? ¿En bueno, Punta Umbría?
0: Por lo que es mi negocio, por la mañana empezamos a reservar mesa y la verdad que

0: Muy pocas las que quedan.
1: ¿Pero qué significa el chiringuito para Punta Umbría? Para el
0: Pues,
1: verano,
0: para el
1: diría
0: verano,
1: yo.
0: pues un aliciente para el turismo, ¿no? El que viene de fuera viene a divertirse, a comer bien y divertirse también. Yo ahora mismo hago exploración que el tardeo, y antes pues hacíamos noche de copa que era una locura. Pero la verdad que necesita, las playas necesitan, digamos, sitios para que la gente venga y se divierta.
1: El tardeo se ha puesto de moda, Pepe.
0: El tardeo lo puse yo de moda aquí.
1: ¿Se puede concebir un verano sin un chiringuito y un chiringuito sin verano?
0: No se concibe, en ningún sentido. Porque esto es un aliciente para todo el que viene de fuera y, bueno, sería aburrido el pueblo, ¿no? En la playa sería aburrísimo. Porque la gente tira para la playa porque no va a bañarse solo. Necesitan, digamos, divertirse. Y es lo que Punta Umbría tiene que, y está procurando que sea así siempre. Y bueno, con los vecinos que conviví, ¿no? Hay que llevarse bien. Y el otro negocio que hizo, digamos, pudo un poco de daño, pues no se puede enfrentar uno con los vecinos.
1: El que viene se va con una sonrisa seguro,
0: Yo creo que
1: Pepe.
0: sí, ¿no? Por lo menos del paladar, ¿eh?
1: Esa es la idea,
0: Es
1: ¿no? Esa es la idea.
0: la idea, es
1: La
0: lo que hay.
1: gente desconecta en Punta Umbría porque Punta Umbría, oye, es un lugar de veraneo estupendo.
0: Siempre ha sido, ¿no? Yo nací aquí y yo tuve discoteca en los años 80 por ahí y me cansé de la noche y me vine aquí a este rincón, al cual llevo ya cerca de 40 años, en un día ni dos.
1: ¿Y qué le gusta de este lugar?
0: Pues
1: ¿Qué
0: me
1: es lo que más le
0: gusta,
1: gusta?
0: después de pasar por todos los avatares de la noche y eso, la tranquilidad que respiro aquí. Por la mañana, te vienes por la mañana, te sientas en el porche ese y disfrutas, ¿no? Disfrutas la zona.
1: Y ahora nos sentamos frente al mar de Punta Umbría para descubrir una forma muy especial de llevarnos este paisaje a casa.

0: Mercedes, ¿qué me tienes preparado?
1: Pues mira, estamos aquí en un chiringuito en Punto Umbría, en la playa de la Canaleta, y hemos preparado un taller de acuarela. En principio es acuarela rápida, porque lo hacemos todo en 2-3 horas. Y bueno, en este caso, teniendo el paraíso que tenemos aquí, pues obviamente había que centrarse en ello y vamos a hacer una acuarela de la playa, ¿no? De aquí de Punto Umbría. Uno viene rollo terapia, otros vienen simplemente porque en su casa sí que se ponen a investigar con el tema del dibujo, de la acuarela y les gusta, les llama la atención. Pero bueno, al fin y al cabo echamos muy buen ratito, que es lo que yo le digo a mis alumnos. No vamos a salir con una obra de arte, pero sí vamos a pasar un buen rato y al final se nos quedan las técnicas básicas de la acuarela, ¿no?
0: No hay sitio más idílico que este, ¿no? Y más en verano.
1: Hombre, aquí nosotros, yo creo que casi todos, ¿no?, pasamos en los chiringuitos
0: el mayor tiempo.
1: El mayor tiempo del verano, ¿sabes? Entonces, claro, no hay mejor sitio que este para hacer un taller y que la gente, además, sobre todo hasta ahora, que hay unas luces súper bonitas y nos inspiran mucho a la hora de dibujar.
0: Mercedes, ¿qué tiene Punto Umbría de especial que te invita a eso, ¿no? A que te inspira.
1: Sí, bueno, Punto Umbría, aparte de haber pasado todos los veranos de mi vida desde que nací, entonces no hay nada que me inspire más que esto, porque para mí Punto Umbría es un paraíso, ¿no? Es un paraíso. La luz que tiene, la playa, la calma, y es un sitio súper familiar. Entonces también en las vacaciones uno busca eso también, ¿no? No solo la calma, sino un poco el ambiente familiar, encontrarte con la gente, con amigos. Entonces Punto Umbría es un sitio maravilloso.
0: Si tuvieras que definir los colores de Punto Umbría.
1: Punto Umbría para mí es arena y mar. O sea, cuando pienso en Punto Umbría pienso en la arena y el mar. Entonces siempre el azul del cielo también, que es un azul súper diferente. Yo que vivo fuera me doy cuenta de que este azul no existe en una parte del mundo, ¿no? Es un cielo súper luminoso y muy bonito de pintar. Entonces, bueno, pues el color de la arena y del mar son los que se me quedan a mí de Punto Umbría. Los atardeceres aquí, sobre todo en los chiringuitos que solemos

0: pasa mucho tiempo, son espectaculares. Esos colores naranja, rojo, rosa, que a veces el cielo te dan ganas en ese momento, coge la acuarela y ponerte a pintar.
1: ¿Es fácil la acuarela?
0: Bueno, la acuarela
1: dicen
0: no
1: que es
0: puedo
1: una
0: decir
1: de las
0: que sea
1: técnicas más complicada.
0: Creo que la complicación que la gente encuentra es un poco el tema del agua, ¿no? Una vez que se seca, es muy complicado. Si tienes un color claro, luego sí que le puedes meter algún color encima, pero como tú le pongas algún color más intenso, la acuarela no te deja rectificar. Entonces hay que estar, hay que aprender un poco esa técnica del color y el agua, sin que luego no nos arrepintamos, pero todo es práctica y todo es tomárselo con calma, ¿no?
1: ¿El consejo antes de empezar?
0: Bueno, el consejo antes de empezar es fuera miedos, que el papel no te dé miedo, que no estés pendiente de si lo haces mejor o peor, sino que bueno, que vengas un poco a fluir.
1: Pues si te parece, Mercedes, nos quedamos inspirándonos.
0: Muy bien.
1: ¿Y le damos a la acuarela?
0: Le vamos a dar la acuarela un ratito, sí.
1: ¿Sí?

0: Oye, al final te ha quedado genial, Marina. Está súper bonito.
1: ¿Seguro?
0: Súper bonito. Unos colores preciosos.
2: Bueno, ya tengo yo mi pedacito de Punta Umbría de recuerdo.
0: Eso es. Ahí te lo llevas.
3: Hombre, Marina, ¿qué tal?
2: Hola, Pepe, ¿qué tal?
3: ¿Cómo estás, cariño?
2: Muy bien, y ahora seguro que mejor. ¿Qué vamos a hacer hoy?
3: Bienvenida, mira, vamos a dar una vueltecita por aquí, por las rías, ¿vale? Vamos a ir hasta Colón. Te voy a llevar a donde salió Colón.
2: ¿Dónde salió Colón?
3: Donde salió, al mismo sitio, ¿vale?
2: Pues
3: nos vamos a transportar a esa época.
2: Qué bueno.
3: Vámonos.
2: Vamos, Pepe.
3: ¿Qué tal, Marina?
2: Pepe, qué maravilla.
3: ¿Has visto el aire más bonito que tenemos aquí? Hasta un día como hoy que hace aire, es simpático pasear por las rías.
2: ¿Qué tiene Punta Umbría, Pepe?
3: Pues tiene esto, paisaje, naturaleza, tiene mucha familiaridad. Punta Umbría es un pueblo muy acogedor, muy marinero de toda la vida. Entonces la idiosincrasia de la gente es de servicio, es de dar, ¿no? Es bueno, un pueblo humilde, un pueblo que tiene 14.000 habitantes, pero que en verano, pues, como yo digo, echa a todos los leones para adelante, ¿no? Pues se ponen 200.000 habitantes, 150, yo soy muy exagerado, pero bueno, más o menos 150.000 seguro. Y bueno, y esto es lo que tú ves, naturaleza, aquí tenemos por todos lados.
2: Marismas,
3: estamos rodeados, las marismas de Lodiel, el paraje natural, donde hay muchísimas aves. Tenemos toda esta zona de aquí, estamos viendo en La Peguera, por donde vamos pasando ahora mismo. Punta Umbría tiene tres puertos deportivos.
2: Sí.
3: Te pasa un pueblo chiquitito, es una pasada. Aquí antiguamente había mucha gente de dinero que venía de por ahí, que venían a Punta Umbría a descansar, a quitarse del medio, porque es lo que se oía de que los ingleses aquí venían a desconectar, ¿no? Estaban en las minas, aquí en Río Tinto, en Nerva, por ahí, y en verano lo pasaban, vivían aquí, ¿no? Entonces esa es la mentalidad de la gente que viene de fuera, de que es un sitio para desconectar. Y es que es verdad que se desconecta, o sea, cualquier persona cuando se va de vacaciones, 10 días desconectas, ¿no? Pero los primeros dos días te tienes que adaptar. Y los segundos y los últimos te tienes ya que incorporar.
2: Aquí no. Desde el primer día.
3: Aquí llega y te pone la chancla, como yo digo. Y aquí vamos todos en chancla o descalzo. Y esto es una maravilla, la verdad. Y sobre todo su gente. Son gente muy sencilla, gente que viene de trabajar mucho, por la mar es muy dura, ¿no? Personas que tienen que salir, que a las 4 de la mañana están echando redes al mar para que por la mañana tengamos todo el mundo ese pescadito fresco, ¿no? No solo aquí, sino en España entera. Date cuenta que tenemos

0: la lonja de Punta Umbría, la lonja de Isla Cristina y la lonja de Ayamonte, las tres lonjas más importantes tanto de almeja como en pescado fresco del día.
1: Pepe, ¿dónde estamos ahora mismo?
0: Pues mira, estamos dando la vuelta ahora mismo, hemos salido de Punta Umbría y vamos a descubrir, te voy a enseñar de dónde salió Colón. Ese es uno de los orgullos más grandes que tenemos los choqueros, ¿no? Tenemos de todo, tenemos gastronomía, tenemos premio Nobel, Juan Ramón Jiménez, tenemos artistas flamencos de primer nivel, los mejores que han sido los marismeños, Paco Toró, pioneros, los fandangos. La Huelva no se entiende sin fandango, ¿no? Y el fandango es muy complicado. Fandango es muy difícil de cantar. De hecho, hay muy pocos artistas que canten bien por fandango. Y sin embargo, en cualquier pueblo de Huelva te encuentras una mujer mayor que te canta un fandango que te tira al suelo. Cada pueblo tiene su forma de cantar. El fandango es como las patatas, que sale del campo, sale de la tierra, ¿no? El fandango sale de la tierra. Te vas a Calaña y tiene su estilo, te vas al cerro y tiene su estilo.
1: ¿Y en Punta se vive también ese folclore con
0: mucho
1: arraigo?
0: Punta Umbría ha sido muy flamenca, muy flamenca. Punta Umbría ha sido muy, muy, muy de sus tradiciones, ¿vale? Punta Umbría, estamos en el siglo XXI y sigue teniendo sus trasmalleros. Tú sigues viendo a los abuelos cosiendo la red, ¿vale? Y a cualquier abuelo que está cosiendo la red, tú te sientas un rato al lado y cuando lleva un rato está cantando fandango, ¿sabes? Está cantando a su Virgen del Carmen. Los fandangos se canta mucho a lo que viven, ¿no? A la vida, ¿no?
1: Yo espero no irme sin un bañito y sin que me cantes algo, ¿no?
0: Bueno,
1: algo me cantará, ¿no?
0: Ahora mismo tengo la voz como Carmen de Mairena, pero bueno.
1: Algo me cantará.
0: Sí, algo haremos ahora, ¿no? Y Carmen se llama, lleva escrito ese nombre, grabado a fuego, porque Carmen la vi del marinero.
1: Olé.
0: Que la voz por la mañana no estamos para allá.
1: Eso suele decir bueno, siempre.
0: Pero el bañito.
1: El bañito también, ¿no?
0: ¿Te lo vas a pegar tú conmigo?
1: Sí.
0: ¿Sí? ¿Te atreves?
1: Me atrevo.
0: ¿Seguro?
1: Sí, claro que sí. ¿No va a ser solo a...?
0: Pues mira, pues nos vamos a pegar el baño delante de Colón.
1: Te lo compro.
0: ¿Vale?
1: Venga.
0: Al lío. Ahora te tienes que bañar, ¿eh?
1: Sí, sí.
0: Bueno, Marina, como dijimos, ahí está el puerto donde salió Colón. Aquí está el monumento de Colón. Y tú me has dado tu palabra que te iba a bañar delante de Colón. Así que al agua para todos.
1: En Punta Umbría, donde el viento se convierte en el mejor aliado, es este. Estamos en la playa de la Canaleta para descubrir, nos han dicho, una de las experiencias más espectaculares sobre el agua.
2: Bueno, bienvenida Nalu a nuestra querida escuela en Punta Umbría.
1: Muchísimas gracias, Lara. ¿Qué me espera hoy?
2: Bueno, hoy como estamos viendo tenemos bastante viento, los pelos nos delatan y nada, yo sé que deportes náuticos a lo mejor como paddle surf, kayak, es algo que tú ya has podido experimentar otras veces, así que hoy te vamos a pasar al siguiente nivel.
1: Miedo me da, ¿eh?
2: Miedo me da,
1: porque yo sé por dónde, creo que sé por dónde van los tiros y oye, yo no sé si me va a dar del todo bien.
2: Perfecto, pues mira, lo que vamos a hacer es una pequeña iniciación al windfoil, que es un deporte que hoy en día está muy puntero, es complicado, no te voy a decir que es fácil, pero bueno, yo creo que tú lo vas a sobrellevar genial. Y es verdad que en estas playas, por las tardes, aparece este viento aquí en Punta, en esta playa tan maravillosa, y nos permite, sobre todo a la gente que está aquí asociada con nosotros en el club, pues disfrutar, aparte de que guarden aquí su material, pues que se vayan al agua y echen el ratito aquí por la tarde de deportes de viento, ya te digo.
1: Lara, uh-huh. ¿Cómo es trabajar aquí?
2: Pues un sueño, está claro. Aquí son dos meses a tope, pero quieras o no, esto es una suerte poder decir, oye, pues yo voy a trabajar a la playa, y aparte haciendo deporte como hacemos aquí nosotros, que aparte es que nos gusta, ¿sabes? Entonces está muy bien en ese aspecto, nos reunimos mucha gente de todos lados y es divertido estos dos meses.
1: Al lado de los chiringuitos, una prácticamente sabe qué hora llega, ¿no?
2: Totalmente,
1: pero no a la hora que se va.
2: Totalmente. Aquí al final, con la gastronomía tan buena que tenemos, una vez llegas, echas tu día de playa, comes el chiringuito, te vienes para acá, alquilas algo, echas el rato con

0: la familia, ya después acabas en un conciertito también de estos de terraza, maravilloso. Ya te digo, esto es un bucle de esto, que llegas y no sabes cuándo te vas a ir. Y nada, y que espero que vengas con ganas y bien comida.
1: Sí, porque voy a necesitar energía,
0: ¿no? Necesitar energía,
1: ay, Dios mío, lo que me espera, nada.
0: Pues nada, acompáñame que te enseño. Bueno, Marina, te presento a Alex.
2: Encantada.
3: Encantado.
0: Va a ser hoy tu monitor y nada, yo te dejo muy buenas manos. Es su primera vez, pero...
2: Pórtate bien.
3: Sí, se ha hecho windsurf, ahí hay madera.
2: Hay madera, ¿no?
0: Efectivamente.
2: Esperemos, cruzamos los dedos.
0: Pues nada, dale, toda tuya, cuídala.
3: Sí, sí.
2: Gracias, Lara. Bueno, ¿qué me espera?
3: Pues bueno, esto es, se trata de un deporte nuevo, relativamente, tiene unos 6 años. Es muy parecido a volar en el agua. Y tiene una cosa mágica, es que no hay ruido. Cuando vas navegando no escuchas nada. Si hay un charrancito o un pajarito, lo vas escuchando. O sea, te da una sensación muy, muy, muy fuerte de libertad. A partir de 12 nudos ya se puede volar sin problema.
2: Ahora mismo hay uno.
3: ¿O no hay? El tope no hay. O sea, nosotros tenemos wing grandes como este y wing pequeños. Si hay mucho viento, cambiamos el material, pero no hay límite. De hecho, aquí en invierno hemos navegado mucho porque también es un sitio muy bueno de invierno, porque el espigón hace como de barrera y se ponen olas muy buenas y hemos navegado con material muy, muy pequeño y mucho viento.
2: ¿Por qué crees que invita Punta Umbría a practicar pues, este tipo de actividades al final, ¿no? De deportes acuáticos?
3: Hombre, yo diría...
2: ¿Deportes náuticos?
3: Punta Umbría, dentro de lo que es Huelva, pues... El viento entra muy limpio, es una playa muy accesible, una playa gigantesca. Son 400-500 metros de playa. Es un sitio donde la desembocadura del río, hay viento todas las tardes. Llevamos 15 días navegando seguido. Hay un carril náutico, el ayuntamiento nos deja un carril náutico súper amplio. Ahí no se puede bañar mientras estemos nosotros. Tienen que salir allí, al carril, fuera del carril. Y en el carril náutico pues tenemos nosotros preferencia. O tenemos el club, los contenedores, el material, o sea, es un verano perfecto sin ir muy lejos. Entonces, eso es lo que nos tiene a todos locos. Somos unos afortunados en Huelva.
2: Bueno, pues si te parece...
3: ¿Vamos?
2: Me pongo en tus manos y me explicas un poquito, ¿no?
3: Venga, estupendo.
2: ¿Cómo manejar el ala,
3: pues
2: has dicho?
3: Empezamos por el ala de arriba.
2: Empezamos por el ala.
3: Venga. Aquí tenemos el ala. Este es un elemento imprescindible de seguridad para que si te caes no se te vaya el ala. Si te quedas en el agua sin el ala, pues está un poco
2: mal, ¿no? Perdida. Está un poco vendida.
3: Entonces, te lo pones ahí en la muñeca.
2: ¿En la muñeca?
3: Sí, aprieta. Tú te pones a la espalda del viento, ajá, ¿vale? Aquí. Y el ala volando sola aquí neutra. Esto sería lo primero, ¿vale? De aquí, el siguiente paso sería subir aquí y ahora... te pones debajo y ahora ya notas la presión, ¿vale? No hay que hacer un esfuerzo excesivo, mira, con dos dedos se puede hacer. Estás en la tabla, pones un pie, pones otro y ahora lo levantas y ya empiezas a andar, como en el windsurf, ¿vale?

0: Si quieren descubrir una de las imágenes más auténticas de Punta Umbría, acompáñennos porque hoy nos subimos a una embarcación muy especial, todo un símbolo, la canoa. Valentín, estamos en todo un emblema de Punta Umbría.
1: Exactamente. Estamos en la canoa de Punta Umbría, que es una seña de identidad de Punta Umbría Huelva. Y aquí estamos hace 25 temporadas, porque esto nada más que trabajamos en verano, en la zona estival. El único medio de

0: comunicación era la canoa de Punta Umbría.
1: Era la única forma, ¿no?
0: De llegar cruzar. A Punta Umbría, de ir a estudiar, de ir a hacer los todo, la comida, los transportes, todo lo que se necesitaba para la vida. Punta Umbría estaba como isla.
1: Antes había más de una canoa, ¿no?
0: Antes en Punta Umbría había 5 canoas, 6 canoas, claro. Una salida al mismo tiempo de Huelva que al mismo tiempo de Punta Umbría.
1: Ahora sale
0: ahora
1: la pared,
0: la misma,
1: ¿no?
0: Salimos cada 2 horas de cada puerto. ¿Sabes lo que te digo?
1: ¿Cuánto dura más o menos el trayecto?
0: Nosotros tenemos 10 viajes al día. Y el trayecto dura 40-45 minutos. Vale 5 euros y yo invito a la gente que venga a ver los parajes que divisamos durante el trayecto.
1: ¿Qué se divisa desde aquí?
0: Pues mira, aquí se divisa, ya te he dicho, las marismas, las islas, la isla Sarté, la isla de Bacuta, que la llevamos aquí a la izquierda, Huelva, a la entrada de Punta Umbría, Zurría, la entrada de la Rábida, que se ve al salir de las cañas de Punta Umbría. Sí, esto es una maravilla, ya te digo. No porque yo sea de Punta Umbría lo quiero decir, es que es una maravilla.
1: Bueno, de hecho, en itinerario, ¿no? Es de interés turístico andaluz.
0: Exactamente.
1: Después de 25 años, ¿uno se acostumbra a esta maravilla?
0: Yo estoy acostumbrado ya. Yo te digo,
1: ¿le
0: la
1: deja
0: verdad,
1: de
0: a mí no me hace falta
1: a usted?
0: Ver. Esto lo hago yo más que nada por hobby y por.
1: Por placer.
0: Por placer, porque yo estoy jubilado y ya me doy de arte de la jubilación. O sea que no es una cosa que tenga que decir que la canoa. Si yo,
1: ¿que no lo hace por trabajo?
0: Exactamente. Lo hago por amor a mi pueblo y amor a Huelva, el trayecto y todas estas cosas. Aunque deje la canoa cualquier día, pues tendré que venir muchas veces a recordar.
1: Lo va a necesitar, ¿no?
0: Lo voy a necesitar para el recuerdo. Y la gente que no tenga miedo de embarcarse en un barco, que esto es una maravilla.
1: O sea, un paseo.
0: Un paseíto que no se debe de perder.
1: Cada verano miles de turistas eligen Punta Umbría para pasar sus vacaciones, aunque dicen los historiadores que el germen del turismo aquí en Punta Umbría fue inglés. Hola Manuel.
2: Hola Marina.
1: ¿Qué tal?
2: ¿Cómo estamos? ¿Qué hay?
1: Me va a enseñar algo, ¿no? ¿Qué hay?
2: Bueno, pues te voy a enseñar una cosa muy interesante, ¿eh? Te voy a enseñar parte del legado inglés que hay aquí en Punta Umbría.
1: ¿Sí? ¿Vamos?
2: Vamos.
1: Manuel, ¿dónde estamos?
2: Estamos en Punta Umbría, en la Casa del Guarda. Este es un lugar en que perteneció a la Río Tinto Company, esta casa, y uno de los pocos edificios que quedaron de los ingleses. Cuando estaban aquí en Punta los ingleses.
1: ¿Por qué llegan los ingleses a Punta Umbría?
2: Bueno, pues llegan los ingleses a Punta Umbría, llegaron en 1882, al principio de la década de los 80, del siglo XIX, y llegaron con el fin de curarse. Los directivos de la compañía de Río Tinto, ¿eh? De curarse de los humos que había debido a las calcinaciones de los minerales que había en Río Tinto.
1: O sea, que veían a Punta Umbría como una especie de sanatorio, ¿no?
2: Sí, lo veían como un sanatorio, como una. De hecho, esto se llamaban todas estas casas que habían por aquí a nuestro alrededor, que ya no existen, eran las casas de salud.
1: Usted también, aparte, es de la junta directiva de la asociación de William Martin.
2: Sí.
1: ¿Quién es William Martin o quién fue o quién no fue? ¿Y qué vinculación tiene con Punta Umbría?
2: Bueno, pues este hombre apareció aquí durante la Segunda Guerra Mundial. Pues apareció aquí en la playa de La Bota. Lo trajo un submarino. Por lo que se ve, dice que era de un hombre, de un vagabundo. El cuerpo era de un vagabundo que lo cogieron por las calles de Londres. Se lo trajeron, lo montaron en el cuerpo, lo pusieron en el submarino, lo echaron aquí al mar para confundir a los alemanes.
1: Para confundir a los
2: sí.
1: alemanes.
2: Traía una carpeta y traía también dos pulseras.

0: Una decía, una con su nombre y la otra vez y la otra con poniendo las iniciales de que era católico. Porque por
1: Esa fue
0: eso.
1: la artimaña, ¿no?
0: Sí.
1: De los ingleses, entiendo.
0: De los ingleses, de los aliados.
1: De los aliados para sí, confundir.
0: Para confundir a los alemanes.
1: Eso fue en.
0: Eso fue más o menos, fue en 1943. En esa mochila que traía, pues ponía por dónde iba a desembarcar las tropas aliadas.
1: Bueno, cumplieron su misión, ¿no? Los aliados ingleses, porque al final confundieron un poquillo, ¿no?
0: Confundieron y desembarcaron por otro sitio.
2: Hay muchas formas de terminar un día de playa, pero pocas como esta. Un atardecer, música en directo, los pies en la arena y un chiringuito donde cuando se esconde el sol empieza la fiesta.

0: Hola, Augusto, ¿qué
1: Hola,
0: tal?
1: Marina, ¿qué tal? ¿Cómo estás?
0: Bueno, aquí, ¿no? En tu casa.
1: Además, has venido el mejor día. El mejor día que podías venir.
0: ¿Sí?
1: Sábado del Mosquito, que es un clásico ya aquí en la canaleta. Mira, ambientazo, la quilla tocando en directo. Habéis llegado justo, justo en el momento.
0: ¿Hay mejor forma de terminar el día que disfrutando de un atardecer en un buen chiringuito?
1: En la playa, ¿verdad?
0: Porque en la playa.
1: Nosotros no somos ni mejores ni peores. Nosotros somos un chiringuito, pero es que siempre hemos creído que la playa tiene un encanto especial, ¿no? Nosotros lo único que hacemos es aderezarlo un poquito, con un poco de música, con algún cóctel, con algo de comer, pero es la playa. Al final, lo que nos revela y lo que nos llena es estar aquí en la playa, que es una cosa sencilla, pero que nos ha gustado desde siempre.
0: Bueno, un verano sin un chiringuito de playa.
1: Se puede hacer, pero es duro, ¿eh?
0: Es duro,
1: porque el chiringuito es como un punto de avituallamiento, ¿no? Como uno, el que va corriendo y tiene que parar. La playa muchas veces se hace pesada porque hace calor, los niños no paran, o sea, entonces tú paras en el Mosquito un ratito, te tomas una cosita y ya, si vienes llegando, para también y va a la vuelta a otra paradita. Entonces, claro, aquí en el Mosquito siempre, en el Mosquito por lo menos, siempre
0: entre
1: estamos
0: bañito y bañito, ¿no?
1: Una paradita en el Mosquito, claro.
0: Y bueno, y luego pegarte tu bailecito.
1: Además, sin olvidar que estamos en Punta Umbría, ¿sabes? Que Punta Umbría tiene ya una solera como punto de veraneo importantísimo, ¿no? Que nosotros nada más que hemos cogido, hemos cogido el relevo, ¿no? De los que llevaban muchos años ya. Entonces, nosotros de algún modo que hemos querido pillar esa esencia, ¿no? De este ambiente desenfadado en la playa, con los pies descalzos, sin que nadie te diga cómo te tiene que vestir. Que tú llegas en bañado con una camiseta del Cádiz, pues perfectamente, no tienes problema. Con una camisa y te gusta maquillarte y ponerte muy guapa como vienes tú, por ejemplo.
0: Muchas gracias.
1: Pues también estás en tu sitio. Aquí todo el mundo es bienvenido.
0: ¿Cuántos años lleváis aquí?
1: 21, hacemos este.
0: 21, o sea que más de 2 décadas.
1: Sí. Estamos ya viejos. Dentro del mundo de la hostelería. En espíritu estamos jóvenes todavía, pero 21 años ya, sí. Éramos chavalines cuando abrimos el chiringuito sin ningún tipo de pretensión. No pensábamos que íbamos a abrir más de un verano, la verdad. Y fíjate, 21 años después aquí seguimos.
0: ¿Punta Umbría se concibe sin los chiringuitos? ¿Sino los chiringuitos sin Punta Umbría? ¿Hay mejor sitio que este?
1: A ver, la playa en Andalucía no se concibe. Yo personalmente no la concibo. Y soy amante de la playa y como espacio natural. Pero los chiringuitos siempre he considerado que es un espacio que de algún modo está en equilibrio, ¿no? Con el entorno, ¿no? En nuestro caso, además, que somos una construcción efímera, porque nosotros desmontamos y muchos otros compañeros de la playa desmontamos. Entonces, nosotros cuando hay gente estamos y cuando no, no.
0: ¿Cómo lo vivís?
1: Muy intensamente. Muy intensamente y disfrutando mucho, trabajando mucho, pero la verdad es que no lo pasamos pipa. No te voy a engañar.
0: Hombre, se ve y la gente también se lo pasa pipa, porque detrás tenemos a la gente que no para de bailar y palmear.
1: Claro, porque además es que la gente está de vacaciones.
0: El chiringuito.
1: El invierno es duro, ¿eh? Y la gente tiene ganas de un poquito de relax.
0: Aunque uno no esté de vacaciones, está en un chiringuito.
1: Está de veraneo.
0: Y se relaja.
1: Porque puede estar no de vacaciones, pero la gente me dice, yo es que estoy trabajando en la oficina y no estoy de vacaciones, pero llego a parco, me pego un baño, me tomo una cerveza, es como si no hubiera ido a trabajar. Y eso lo dice mucha gente, tío, y es verdad, es verdad. Nosotros tenemos un menú un poquito diferente que el resto de, bueno, lo que es tradicionalmente un chiringuito, que a mí me encantan las caballas y los tintos de verano en la barra del chiringuito, ¿eh?

0: pero bueno, como de eso hay mucho, pensamos que estaría guay hacer algo diferente y bueno, nos ha funcionado muy bien. Hacemos desde yoga por la mañana, hacemos exposiciones de arte, charlas, hacemos cine en la playa, proyectamos, hay película todos los lunes.
1: Para hacer incluso más atractivo el chiringuito, eso si es, cabe, que es, me parece ya difícil, ¿eh?
0: Nosotros decimos que la playa es un sitio genial para presentar cultura, dar cultura. No solo cerveza, mojitos y paellas, ¿no?
1: Va cambiando conforme avanza

0: Sí, claro.
1: La tarde, la mañana,
2: ¿cuál
1: tarde.
2: ¿Cuál es la hora?
1: Esta. Ahora, la puesta de sol. Esta es la hora, mosquito.
2: ¿Hay algo más alucinante que disfrutar de una puesta de sol así?
1: En la Canaleta no, para mí no. Y está en unas cuantas playas, ¿eh? Como esta época.
2: Después de tantos años trabajando, ¿con qué te quedarías?
1: Con los amigos y amigas que hemos conocido en el camino, sí, con la gente. Porque esto, sin la gente, esto no es nada, ¿no? Si nosotros estuviéramos aquí y no hubiera nadie, al final es el combustible, ¿no? El público, nuestra gente, claro. Algunos sí, los llaman por teléfono, se tienen que ir para casa, pero otros se quedan aquí y los tenemos que echar.
2: Bueno, pues yo voy a vivir la experiencia
1: mosquito. Genial.
2: Me voy a quedar un ratito, me voy a perder, voy a disfrutar yo también.
1: Genial.
2: Que ya toca.
1: Pues aquí estoy. Nos damos una vueltecita y nos vemos.
2: Venga.
1: Genial.

Si algo hemos aprendido hoy es que en Punta Umbría siempre hay un buen plan esperándote. Decimos adiós a este pueblo, pero todavía hay muchas historias para andalucinar.

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0: Yo estoy listo, ¿le damos? Venga, le damos. ¡Vámonos!
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Pasar varios días en el mar es muy duro. Yo he estado 7 días sin tener comida ni bebida. Y es aún más difícil para una mujer. En el cayuco viajábamos unas 120 personas en total. Y nosotras solo éramos 7 mujeres. Íbamos un poco aparte. Los hombres por un lado y nosotras por otro. Yo no tenía miedo al viaje, pero cuando llevábamos ya 4 días y el mar empezó a agitarse cada vez más fuerte, empecé a sentir mucho miedo. En ese momento pensaba que solo Dios nos podía salvar. Lo decíamos todos. Pensaba que no conseguiría volver a casa. Que no volvería a ver a mi familia y a mis seres queridos, porque creía que moriría allí. No dejaba de pensar en la muerte y en si mis familiares me volverían a ver. Por experiencia, sé que la travesía es un gran riesgo, pero si hoy mismo me dicen que hay un cayuco que sale, me iría. Incluso ahora mismo, que estamos haciendo esta entrevista, si alguien me llama por teléfono y me dice que hay un cayuco que sale, me voy.

0: Yo ya he intentado salir a Europa dos veces y me han devuelto. La primera vez llegué hasta Marruecos y la segunda se averió el cayuco. Cuando Saliu decidió irse, íbamos a marcharnos juntos. Pero él me dijo, no es seguro que vayamos los dos. Es mejor que vaya yo solo. Además, no sabemos cómo estará el mar. Es mejor que vaya solo yo. Y cuando llegue y trabaje, lo que consiga será para los dos. Deja que vaya yo solo. Era demasiado arriesgado viajar en el mismo cayuco, porque podíamos morir los dos. Tampoco era su primera vez. Lo había intentado dos veces antes, pero le deportaron, y a la tercera lo consiguió.
1: La desgracia de algunos es la felicidad de otros. Algunos ríen y están contentos porque sus hijos lo han conseguido, mientras que otros están destrozados, incluso con depresión. Hasta se quitan la vida por perder un hijo.
0: Hay muchos problemas en el viaje. Es inevitable que se quede gente en el mar. Muchos se aterrorizan y algunos dicen incluso que ven espíritus. Están asustados, con mucho miedo. Muchos de los que van también se marean y empiezan a vomitar porque nunca han estado en el mar y no saben lo que es. Esa parte del viaje es muy dura. Algunos en ese momento te dicen, quiero volver a casa. En uno de los cayucos que cogí, había gente que decía, estoy viendo a mi madre, me está llamando, debo volver a casa. Querían saltar del cayuco, no podíamos quedarnos de brazos cruzados. Les intentamos tranquilizar, pero tuvimos que atarlos al final, porque no eran conscientes de lo que hacían. Si no hubiésemos reaccionado, esas personas se habrían tirado al agua y hubiesen muerto.

0: En 2019, un joven al que considero mi hermano, porque yo viajé con su hermano mayor, perdió a su mujer y a sus dos hijos en el mismo cayuco. Él se llama Dramé, Dramegui. Sus hijos tenían 8 y 10 años. Salieron de la escuela primaria para subirse al cayuco. Si tú, siendo pescador y conociendo bien el mar, sabiendo de sus peligros, ¿acaso harías eso? Eso duele mucho. Cuando el cayuco se hundió, él vio a su mujer embarazada y a sus dos hijos, sabiendo que iban a desaparecer en el agua. ¿Cuál fue su reacción? Ninguna fortuna del mundo merece la pena por eso.
1: Aquí en Charoy, en cada casa, hay como mínimo una persona que ha perdido la vida intentando emigrar a Europa. Incluso a veces hay hasta 5 personas de una misma familia que han perdido la vida en el viaje. En 2005 salieron de Charoy unos 300 jóvenes y nunca supimos más de ellos. Todos fallecieron en el mar. En estos últimos años, además, se ha ido incrementando, con lo que estamos hablando de miles de personas.
2: Yo cuando llegaste tenía 17 años, porque me vino en 1990 en España y yo tenía 17 años. Y la ruta estaba, había otros menores, como yo también, había otros menores. Esta fecha no había mujeres, nada más que solamente somos hombres ni niños. Solamente los dos niños que había, soy yo y otro también. Yo me acuerdo a él, que estaba los dos, somos de menor edad, además había más años, había más años. Estuve hoy en día. Los cayucos que vienen de Senegal directamente hasta Tenerife o directamente hasta Canarias, vienen niños, vienen mujeres embarazadas, vienen todo horroroso. Hoy en día es demasiado, demasiado, muy complicado, muy complicado. Que es difícil que yo, nosotros le estamos diciendo a la gente que no coge los cayucos porque es muy peligroso, se muere un montón de gente. Pero ¿sabes lo que pasa? Que la televisión de Senegal no ha demostrado lo que debe demostrar allí. Porque si saca a los muertos dentro en el agua, los ahogados que están dentro del agua, mucha gente ya tiene miedo porque no puede coger riesgo de venir aquí. Pero no lo hace este trabajo, pero es muy difícil, es muy difícil. Es horroroso, a mí me da mucha pena, mucha pena.
3: Pienso que dentro del plan de codesarrollo hay represión. Todos estos medios que la Unión Europea pone en marcha a través de las fronteras exteriores, si los hubiéramos invertido en dar formación para la infancia y la juventud, en crear trabajo, en la inserción y orientación, nuestros jóvenes no se jugarían la vida en el mar. Hago este llamamiento desde el corazón, porque en el plano jurídico no tenemos legislación adecuada. No podemos obtener ningún documento que pruebe que nuestros hijos han desaparecido en el mar. No podemos gestionar la herencia. No podemos acceder a fondos. Las esposas no se pueden volver a casar y los niños no pueden ser acogidos en programas para huérfanos de la nación.

0: Yo tengo dos hijos un poco más mayorcitos. Ellos quieren venir, ellos se enfadan conmigo porque quieren que les dé dinero porque viene el cayuco. Pero yo le dije que no, no la vida, porque yo sé lo que está pasando, yo sé lo que puede ocurrir dentro del camino. Y yo, cuando yo veo una de mi familia, una persona dice que va a venir con los cayucos, yo se la voy a decir que no, porque este es un juego de vida. Yo lo que dice, lo que da el consejo, no puede venir con los cayucos. Y cuando viene también te cogen y no merece la pena, la verdad que es muy cosa muy duro, muy difícil.
1: Gracias a las nuevas tecnologías nos podemos comunicar con la gente que intenta el viaje. Cuando sale un cayuco, calculamos que tardan en hacer la ruta unos 7 u 8 días. Si después de ese tiempo no tenemos ninguna noticia, empezamos a buscar formas de contactar con ellos. Si han ido con otras personas que conocemos y no conseguimos contactar con ninguno, entonces empezamos a pensar que algo malo ha pasado. En el caso de que el cayuco haya llegado a su destino, los que lo han conseguido llaman para informarnos. Así es como nos enteramos de las cosas.
2: Piensan que cogerán un barco e irán directamente a las Islas Canarias. Y no es así. Hay tres posibilidades. Puedes desaparecer, puedes morir o puedes llegar. Además, hay una cuarta posibilidad y es que pueden deportarte. Es importante que sepan esto. En la travesía que hacen los cayucos para llegar a Europa, unos 1.400 kilómetros, no hay ningún puerto. No hay nada que pueda salvarles si pasa algo. Son aguas internacionales. Si se estropea el cayuco, no hay ningún puerto desde el que se les pueda ayudar.
3: Lo poco que nos quedaba lo hemos gastado para buscarles. Ya no nos queda nada en la familia. Si construimos muros muy altos hasta el cielo, los jóvenes van a intentar superarlos, sin importarles lo que tendrán que escalar, con todos los riesgos que eso supone. Lo van a seguir intentando. Cogen los cayucos sabiendo ya cuáles son los peligros. Van a pie y conocen las amenazas de la marcha. Pero si en vez de eso construimos puentes y no muros, yo pienso que esto se convertiría en una emigración legal y los jóvenes ya no morirían en el mar.
2: Esa es una de las principales razones por las que vamos a los colegios, a los institutos y a las escuelas primarias para hablarles a los más jóvenes de los riesgos de la emigración. También vamos a los mercados y a los hogares de puerta en puerta para hablar con las familias porque la presión social hace que la juventud quiera irse.

0: Hay gente que viene aquí a hacer actividades de sensibilización sobre la realidad de los cayucos y la emigración ilegal. Pero, aunque conocemos los riesgos, no queremos quedarnos aquí en Senegal sin la oportunidad de un buen trabajo. Cuando enferma un familiar, no tenemos cómo ayudarle ni cómo cubrir nuestras necesidades. Por eso nuestra meta es conseguir el dinero necesario para ir a Europa a trabajar y poder ayudar a nuestras familias. Tengo hermanos y tíos que no lo han conseguido. Desde 2006 hasta hoy, nadie sabe nada de ellos. Conozco los riesgos, pero mi objetivo principal es lograrlo y poder ayudar a mi familia.
1: Y entonces, una vez que llegan a la isla, o antes llegaban más aquí en

0: en la costa, ¿no? Bueno, pues le reseña a la policía, le toma su huella y le dan un número de NIE. Entonces luego los chicos o solicitan asilo, que son la mayoría que solicita protección internacional, y luego, bueno, son derivados a un centro de acogida que puede ser temporal o como el nuestro, que es un centro para protección internacional en fase 1. Vienen o bien con la manifestación de solicitud de asilo, es decir, yo quiero manifestar la protección internacional, o ya vienen con la entrevista hecha y entonces, bueno, son solicitantes de protección internacional. A los 6 meses de la entrevista con la policía pueden empezar a trabajar y luego, bueno, mientras tanto, bueno, el proceso se está examinando en la Oficina de Asilo y Refugio. Y luego, bueno, reciben su respuesta. Todo eso es muy resumido, ¿eh? Pero recibe la respuesta, que puede ser positiva. Entonces les dan el estatuto de refugiado de protección subsidiaria o se le deniega el asilo. Y ahí empieza todo otro proceso complicado para ellos.
1: Mi nombre es Isa Azar y actualmente vivo aquí en Tuba. Me vine aquí a Tuba con mi familia y vivo aquí con todos ellos. Tengo 3 mujeres y mis hijas. Algunas se han casado y ya no viven aquí, pero las otras sí, siguen aquí, en la casa de la familia. Quien no se ha casado aún está aquí en la casa, incluso los chicos también. Gora. Pues Gora nació aquí, en esta casa. Aquí le criamos y aquí iba al colegio, aunque no ha podido acabar los estudios. Él iba a una escuela franco-árabe. Consiguió su certificado, pero no pudo continuar, porque no podíamos pagar la universidad. Por eso dejó los estudios y cuando lo dejó, se puso a jugar a fútbol.

0: Cuando decidido de emigrante, tenía 17 años. Yo lo intenté dos veces. La primera vez me fui pagando mi dinero, pero lo ha perdido porque el caigo, lo del caigo fue con el dinero. La segunda vez yo vendí un móvil y mi hermano mayor me ha dado lo que faltaba en el dinero para comprar la pagar por coger el caigo para llegar aquí en España. Todo el mundo en Senegal sabe que ese viaje es muy peligroso porque hay un montón de gente que han perdido su vida en el mar con el caigo también. Por eso no quiero, quiero venir, pero no quiero dejar atrás mi familia que van a preocupar. Cuando estaba llegando aquí, no comentó nadie en mi familia, ni mi padre ni mi madre, porque es un viaje muy peligroso. Por eso no quiero poner preocupado a mi padre y mi madre. Pero es un viaje muy duro, porque el primer día, por eso estaba vomitando ahí, un hombre me estaba ayudando, luego no podemos comer bien, no podemos beber bien, porque el agua lo ha tocado la gasolina del caigo. Por eso tenemos que comer cada día un vaso de couscous. Hay gente que tenía otra cosa que galletas, lo mezclan con el leche y azúcar para comerla. Pero nadie no puede dormir allí porque hay mucho frío y yo no tenía chaquetón ni nada. Porque cuando estaba saliendo de mi casa no quiero nadie saber que me voy a un viaje de caigo. Yo tenía solo una camiseta de fútbol solamente. Y cuando te toque el agua del mar, te va a picar tu cuerpo. Porque hay muchos sal en el agua.
1: Él estaba obsesionado con jugar al fútbol. Y al final, ha hecho lo que hacen muchos jóvenes senegaleses.

0: Ellos, cuando van a viajar, nadie lo sabe. Pero de repente, te enteras de que se han ido. Nadie te lo comunica directamente, sino que escuchas un rumor que circula hasta que, finalmente, te lo confirman. Yo estaba convencido de que él estaba trabajando. Pero cuando pasan uno, dos, hasta tres días sin verlo, empiezas a preocuparte y te preguntas, ¿dónde estará? Le intentas llamar, pero nada. Es muy difícil porque de un día para otro ya no ves a tu hijo porque se ha ido. Durante esos días pensaba en muchas cosas, cosas buenas y cosas negativas, pero no sabes cuál es la realidad. Tan solo me quedaba dejarlo en manos de Dios.
1: Es un viaje muy difícil. Salimos en una noche a las 1 por la noche. En un vehículo que había 220 personas. Había muy duro, pero nos queremos llegar aquí. Si tú no corres riesgo, no puedes llegar en lo que tú quieres. También estoy trabajando en fábrica de madera de cajas de... No, se llama Enmazur y Maderas del Sur. Fábrica de cajas de madera de frutas allí en Puerto Santa María. Estoy trabajando allí. Lo que quiero más es ser futbolista. Estoy trabajando porque no quiero sentar. Pero si yo voy a una oportunidad de fútbol, me voy a jugar fútbol.
0: No sé exactamente de dónde sacó el dinero para viajar, pero nosotros no le ayudamos. Tal vez estaba ahorrando y no me decía nada. Lo guardaba y ahorraba día a día. O puede ser que tuviera el dinero ya ahorrado. O puede que alguien le hubiera prestado el dinero para que pudiera viajar. Pero nosotros no le ayudamos en absoluto. Porque cuando tienes hijos, quieres educarlos bien. Que tengan un buen trabajo, que vayan por el buen camino y que se queden aquí en el país para trabajar, para que tengan una buena vida. La visión de los jóvenes y nuestra visión no es la misma, porque ellos tienen una visión más ambiciosa, tanto que, si ven la oportunidad de irse, se van sin despedirse. En caso de que se despidieran, les puedes aconsejar, pero si no, de repente te dicen: ya me fui.

Me llamo Saliu Dio. Soy electricista y también hago de entrenador deportivo. Entrenador y formador. Tengo 28 años y soy el hermano pequeño de Abdoub Diop. Abdou es nuestro hermano mayor. Trabajaba aquí, pero debido a la situación tan difícil que tenemos aquí, decidió coger un cayuco e irse a España. Se fue y después de 8 o 9 días de viaje, todos empezamos a preocuparnos por él, pero gracias a Dios llegó bien, sano y salvo.

nunca, yo no quiero salir de Senegal. Mi sueño es vivir en Senegal, tener todo, todos.

0: para mi, todas mis cosas, para mi familia. Pero allí es muy duro. Pero cuando yo he visto que ahora yo tengo 29 años, no puedo estar aquí. Luego, tío, yo tengo el hijo, hija, tiene que buscar un buen futuro para ellos. Eso me encargo que yo diga, no, ahora tiene que ir a otro sitio para buscar mejor vida.
1: Fue una idea de los dos. Desde el principio lo hablamos, lo planificamos juntos y luego se fue. En esa época teníamos 4 terneros en el pueblo. Los vendimos y sacamos 400.000 francos CFA. Ese dinero fue el que usamos para pagar su billete. Sabíamos el sacrificio que conllevaba la travesía, por eso no se lo contamos a nadie, ni siquiera a su mujer.
2: Fue muy duro para mí, porque nunca pensé que Abdú se iría dejándome aquí. Yo no sabía que él planeaba irse. Me dijo que se iba de viaje a su pueblo. Eso fue lo que me dijo. Le pregunté, ¿de verdad que vas allí? Y me dijo que sí. Cuando se fue, le llamé y hablamos. Luego pasaron 5 días sin poder comunicarme con él. Esos 5 días fueron muy duros para mí. Estaba muy preocupada y no podía hacer nada al respecto. Y fue cuando me llamó uno de sus hermanos mayores para decirme que estuviera tranquila cuando supe que Abdú se había ido. Entonces le pregunté, ¿a dónde ha ido Abdú? Me respondió, tú tranquila, ya te lo contaremos. Esperé hasta la mañana siguiente y entonces me dijo que Abdú había llegado. Le pregunté, ¿dónde ha ido? ¿Y dónde ha llegado Abdú? Me dice, Abdú ha llegado a España. Y le dije, no, no puede ser. Me dolió mucho, porque si por mí fuera, Abdú estaría aquí, a mi lado. Entiendo que no podía marcharse de otra forma. Y entiendo que ha querido ir a buscar un futuro mejor para su familia. Pero es muy duro. Y me dolió mucho. Aún así, sigo aguantando. Y se lo agradezco mucho a Dios. Porque aquí en la casa, cuando veo a mi familia, se me llena el corazón. Estoy con su familia. Y él me llama a todas horas. Si no me llama él, lo llamo yo. Y me dice que está bien. Y por eso doy gracias a Dios.
3: Es difícil para los niños. Su hija mayor sí sabe quién es su padre, pero el pequeño apenas lo conoce. No sabe quién es su padre. Le ha conocido solo a través de las pantallas. Cuando le preguntas quién es su padre, te señala la pantalla. Incluso si le dices quién es su padre, él te dice que no, porque no lo conoce. Cuando se fue, aún le estaba dando el pecho. Era muy pequeño. A veces es muy difícil afrontar la situación. Porque si yo por mí fuera, él estaría aquí conmigo. Rezo todos los días para que en algún momento volvamos a estar juntos. Quiero estar a su lado.
0: Yo no quiero salir en mi país. No. Pero allí tiene todo. Cuando yo vi a alguien, yo le ayudo, él me ayudó sin problema. Aquí todas las casas cerran todas las puertas. En Senegal no es así. No es así. Es muy diferente. Vivir más unido, yo puedo salir de mi casa, se entra a otra casa sin problema. Pero aquí hay muchas cosas que si tú las ves, tú sabes que aquí no es igual que nosotros, pero creo que la gente no sabía nada de nosotros.
4: Desconocen quién son esos chicos, por qué han venido, qué motivo le ha empujado a hacer ese viaje, quién son, no lo saben. Porque luego son chicos que sí han conseguido una vivienda, pagan su alquiler sin problema, no faltan al trabajo, son muy responsables, muy comprometidos.

0: verdad que aquí en España hay gente muy, muy, muy buena, muy, muy buena. Y más, te lo digo, más en Andalucía, porque yo antes, yo cuando venía aquí, nosotros vendemos en todo lado. Vendemos en todo lado, vendemos la feria y te encontramos esto. Pero cuando ya encontramos aquí, en Cádiz y más particularmente en Cádiz y la zona aquí en Puerto Real, la gente es muy amable, muy, muy noble y nos ayuda mucho. De cuando en cuando tú ves una persona que no entiende, que porque dice que algunos dice que nosotros vivimos aquí para quitarnos el trabajo, para quitarnos los pan de los niños a ellos, pero no, porque los trabajos que nosotros hacemos no les gusta a los españoles.
1: Abdú era quien mantenía la familia, sostenía a toda la familia, cubría los gastos de todos, todo venía de él, y por la situación tan precaria decidió irse, porque la costura no tenía mucho futuro y pensábamos que la situación de la familia mejoraría. Es verdad que ahora han mejorado un poco las cosas, pero no es tanto como lo que nos imaginábamos. Aquí tenemos un proverbio que dice que si un bebé puede bailar, es porque su mamá le está sosteniendo y así queríamos que fuera. Al principio fue difícil su situación, ya que estaba detenido, como en una cárcel, por lo que no podía trabajar. Además, sabiendo que cargaba con la esperanza de la familia. Todos sabemos que Abdú no tiene papeles allí. Hay posibilidades de salir a hacer la venta ambulante, pero tiene que tener cuidado con la policía, que te puede quitar la mercancía. Hablamos mucho por teléfono y él me cuenta su situación, pero si no se arriesga, tampoco ganaría nada. Todo lo que él tiene nos lo manda aquí. Todo lo que Abdú va consiguiendo nos lo manda, y si él no nos manda nada, hay muchos gastos que no podemos pagar. Se lo manda a mi padre o se lo manda a su mujer, y es él quien sigue cubriendo los gastos. Si no manda nada, hay carencias. Dependemos de él un 95%.
2: Es muy difícil, es muy difícil. Aquí yo no tengo papel, no tengo trabajo también. Hay un día que tú tienes 20 euros, hay un día que tú no tienes nada de oro, pero tienes que, cuando tienes algo, tienes que enviarlo solo. Aquí es muy difícil, pero aquí no puede. Por ejemplo, yo ahora, cuando yo ir para buscar trabajar, hay muchas empresas que te dicen, ah, no puedes te coger, tú no tienes papel. Yo no he visto ningún lugar que tiene aquí una tienda o un despacho que ellos se cosieran ropa, no lo he visto. Pero es mi trabajo, yo lo hago mucho, pero yo lo puedo mucho. Pero ahora tiene que hacer lo que hay aquí.

Entonces yo cuando ella tiene 4 años aquí en España, tengo suerte que daba los papeles a mí, que lo canto muy bien. Nunca no lo olvida a mi presidente, yo dice que el Felipe González, el que me ha dado los papeles aquí en España. Entonces ya cuando tengo los papeles en España, en 1994, y yo en el 96, yo me fui a mi tierra, me volví a mi tierra. Y cuando volví a mi tierra, yo me casaba allí con una mujer, y yo estaba viviendo antes con mis padres.

0: con mi madre, con mi 8 hermanos.
1: Los chicos que están aquí reciben al mes 56 euros. Eso es lo que reciben. Y con eso, bueno, pues para sus necesidades personales, ¿no? Muchos de ellos envían esa cuantía a la familia y luego muchos otros, bueno, pues depende un poco, ¿no? De los chicos, bueno, pues trabajan de economía sumergida para poder ayudar a su familia. Porque ayuda no pueden, hasta que tú no estás regularizado y no tienes un tipo de regularización, es que los servicios sociales y esas no puede beneficiar de ayuda.
0: Entonces yo todos los meses yo tengo que voy a mandarle dinero. Y yo aquí en España, yo antes iba en el campo, trabajaba en el campo, se trabaja, no hace un trato de una semana, un mes, cuando termina un campo nos vamos a otro. Yo fui en Huelva por la fresa, yo fui también en Lorca, ahí también hay mucho campo, allí trabajamos también, después nos lleva a Zaragoza para la manzana, que recogemos manzana también. Y yo, cuando ya tengo dinero, yo le mando a mi familia todos los meses. Hay veces que si no falta muchas cosas en la casa, yo le mando 200, 300 euros al mes. Porque con 200 euros, 300 euros al mes, en el cambio son mucho dinero de allí. Entonces yo se podía vivir bien con mi mujer y con mis hijos. Entonces, sí, así. Me gusta estar aquí vendiendo también. Porque ya me cogió los años ya. Ya tengo 53 años por 54. Ahora me he dedicado a hacer la venta también ambulante. Vende muchas cosas, vende camisetas, vende bolsos, jarapas, vende aparejos, vende pulseras, vende esa cosa.
2: Sí, yo tengo un amigo, un hermano que necesito una ayuda, pero yo estoy aquí. Si es alguien que me dice cómo van las cosas de allí, pero yo le diga la verdad. Aquí, pero se parece todo bien, todo no es bien.
3: La situación era muy dura, por eso se fue, y yo sé que es para mejor. Estoy segura de que Dios nos volverá a juntar algún día. Era mejor que se fuera, porque aquí la situación es muy dura. Él no podía seguir aquí, viendo a sus hijos con necesidades y no poder darle solución. Por eso se fue. Yo lo que le digo es que se esfuerce y que sea consciente de las razones por las que se ha ido allí. Que se esfuerce mucho y que haga bien las cosas, porque yo a Abdú le conozco muy bien y es un hombre que no se anda con tonterías. Y le pido a Dios que allí donde esté, que esté bien y que tenga paz y que estemos siempre en contacto, pero sobre todo, que tenga paz.
4: Sí, yo tengo mis papeles, pero cuando tendría dinero, quiero volver en Senegal para visitar a un familiar y también tengo que volver aquí. Y si yo quiero casar también, me vuelvo allí para casar. Porque la familia de aquí piensa que cuando tú casas aquí, no vas a volver allí nunca. Por eso tengo que casar allí, para que no piensen mal de mí.
0: Tú sabes que lo primero y lo más importante es la familia. Cuando tú no estás viviendo con tu familia, ni con tu mujer, ni con tus hijos, tu ser querido, es muy difícil. Yo hay veces me coge una noche que no puedo dormir, estoy pensando de ello, o cuando escucha cualquier enfermedad que han ahí, y más lo que me ha preocupado mucho es la cosa del COVID. Y cuando ya venía el COVID, me contraté aquí y no podía dormir todos los días. Y ya, gracias a Dios, con la nueva tecnología, ahora hoy puedo hablar con

0: mis hijos, porque puede hacer una llamada de video, lo puede hablar con ellos, entonces me siento más tranquilo, pero antes no vea, solamente escriba carta y la carta tardaba.
1: Desde que yo nací allí, todos mis compañeros están allí. Nadie no viene aquí. Yo también extraño a mis amigos y mi familia. Hay cosas que tiene allí, no hay aquí. Porque aquí cada uno va a su casa. Allí no. Allí luego de trabajar por la noche estamos en la calle hablando. Hay muchas cosas que están allí y no hay aquí. Y la comida de allí, sí. Muy rico, ¿eh? Sí.

0: ay ñu sénégalais ay qu'est-ce qu'a do kon oros et ci yeen kenn bayes lo que más quiere la gente allí.
1: Estoy contenta porque le habéis acogido y apoyado para que cumpla su sueño. Ahora quiero que se esfuerce, que no se olvide de nosotros y que trabaje con dignidad. Muchas gracias. Gracias de verdad. Y decidle que estamos aquí, esperándole, que no nos olvide.

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En el dédalo de calles que dan forma a la judería, sobre un solar milenario de la fe, surge la gran mezquita catedral de Córdoba. Sus muros recuerdan a una fortaleza medieval. Sin embargo, su interior ha custodiado el rezo del hombre desde mediados del siglo VI con la primitiva basílica visigoda de San Vicente, para convertirse en mezquita aljama y finalmente ser el corazón católico de Córdoba. La mezquita catedral es, sobre todo, un espacio sagrado, donde el hombre ha sentido el misterio de Dios. La emoción íntima

influencia de los más diversos estilos artísticos procedentes de Roma, Siria, Bizancio. Todo ello reunido en este excepcional edificio, que resume como pocos la trayectoria de la historia del arte.

La mezquita catedral es, además, una evocación plástica de la luz divina, luz que se hace tenue en el discurrir de las naves del antiguo oratorio musulmán, y que se torna en esplendor y júbilo cuando inunda con su fuerza el crucero cristiano. Diversos lenguajes, diversas luces, distintas liturgias, pero idéntica búsqueda del misterio de lo sagrado.

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0: Señoras y señores, muy buenas tardes, sean todos bienvenidos a este tiempo de información, cofrades. 7 de octubre, día de la Virgen del Rosario, hoy es día festivo en el calendario gaditano y lo celebramos de la mejor manera que podemos hacerlo, es haciendo televisión, haciendo un directo y contando o llevándote a ti a tu casa la salida de la patrona, de la Virgen del Rosario, desde que sale y hasta que se recoge, con todo el equipo preparado, con María Palacios, con Encarni Revuelta, con Luis Gómez, con el equipo de narradores, con David Rodríguez y con Juan Carlos Carmona, que por cierto tengo ya aquí conmigo. Querido Juan Carlos, buenas tardes, bienvenido y feliz día de la patrona.
1: Buenas tardes y igualmente a todos los que nos están viendo desde casa. Y yo creo que hoy es un día que desde que te pones el café y te levantas por la mañana, te levantas pletórico.
0: Huele a nardos, ¿verdad?
1: Es un día muy feliz, de verdad. Me siento muy feliz, no solo yo, sino todo mi alrededor, todos mis amigos, mi familia. Y creo que es un orgullo ser gaditano y vivir un 7 de octubre como cada año, porque

0: Al igual que no hay Semana Santa igual, no hay 7 de octubre igual, y cada año nos regala, por supuesto, a la Virgen del Rosario en las calles de la ciudad, con ese porte, esa elegancia, que además no solo enamora a gaditanos, sino también a personas de toda la provincia, de fuera de Cádiz, que vienen a disfrutar de la procesión, aunque en el día de hoy solo es festivo en la capital gaditana.
1: Sí, hoy es el día festivo por antonomasia, se celebra el Día de la Patrona, también lo es en otras localidades de la provincia, como en Villaluenga del Rosario, donde también, lógicamente, es día festivo por la patrona, y en otras localidades. Pero centrándonos en Cádiz, hoy, además de la procesión, que como es habitual, ya nos conocen, estaremos desde que sale y hasta que se recoge. Pero además de eso, tendremos actualidad, tendremos paseo cofrade con Francisco Borja Chamorro y tendremos unas pinceladas, porque no podemos trasladarnos hasta allí, hasta Santa Cruz, ya lo haremos a posteriori con los Hermanos del Perdón, pero ¿cómo no íbamos a enseñar, cómo no íbamos a enseñarle a los espectadores de Luz de Pasión cómo ha quedado la Madre del Rosario, titular mariana de la Hermandad del Perdón?
0: La reina de la madrugada, que ha vuelto precisamente de madrugada a San Juan de Dios y que ha llegado exactamente igual que como vino del taller de Huiza a la iglesia de Santa Cruz. Una auténtica maravilla, ahí la están viendo.
1: Radiante, ¿eh? Radiante, sí. Porque además es una de esas vírgenes que, porque las policromías de Francisco Huiza son extraordinarias, ¿no? Y esta también lo es, pero era de las policromías más sucias, vamos a poner el calificativo de sucia por mor de las velas, de los cirios, del incienso, de los años también, y del polvo y de la humedad de Santa Cruz.
0: Los alfileres también a la hora de vestir a las imágenes, que sufren bastante.
1: Y también tenía incluso alguna grieta en la policromía, algo atípico en las policromías de Francisco Huiza. Era lo que más extrañaba.
0: También es que la iglesia de Santa Cruz hay mucha humedad, está muy cerca del Campo del Sur y es normal que pasen estas cosas, pero ahí está la médica de turno de la Semana Santa de Cádiz, como es Pilar Morillo, para arreglar y devolver esa belleza que tiene la Virgen del Rosario tan particular, porque además, Jesús, en Twitter lo estaban debatiendo después de esta restauración, y Francisco Huiza intenta esa expresión que tiene, por ejemplo, la Virgen de la Victoria de las Cigarreras de Sevilla, esa potencia en la mirada, esa potencia en la policromía, esa mirada tan fuerte, y además esa posición siempre me ha llamado mucho la atención, la abertura que tiene los brazos, ese cuerpo como muy hacia adelante, con una expresividad que no solemos ver en imágenes, que además de su misma factura, como la Virgen de las Lágrimas de la Hermandad de Piedad, que es una dolorosa de Francisco Huiza también, pero mucho más fría, mucho más solemne.
1: Es de las vírgenes más expresivas, más barrocas, sí. ¿No? Sí, es como rococó, rozando el rococó. Además de sus grandes dimensiones, es una virgen grande, ahí la tienen de detalle completo, una virgen muy grande. ¿Qué os voy a decir de Huiza? Es que es una portentosidad, ¿no? Junto a Trinidad, a Lágrimas, a Dolores de Descendimiento o Salud, pues yo creo que de las dolorosas más bellas que tenemos en todo el panorama andaluz.
0: Por cierto, la semana pasada estuve en la Puebla de Cazalla con la Virgen de las Lágrimas de la Hermandad del Nazareno, también obra de Francisco Huiza, y no tiene nada que ver con ella, porque es una virgen mucho más fría, una virgen de las primeras imágenes de Francisco Huiza, y la evolución que ha tenido el maestro desde sus inicios hasta que nos legara una de sus últimas imágenes, como es la Virgen del Rosario, pues ahí se ve también cómo el maestro va evolucionando y va haciendo mejor sus obras.
1: Además de la Virgen del Rosario, podríamos hablar un día largo y tendido, pero le encuentro cierta semejanza a la Virgen de la Victoria de la Hermandad de las Cigarreras de Sevilla. ¿Por qué? No es de Huiza, lógicamente, es una virgen muy antigua, pero la restauró Huiza en la misma época en la que talló a la Virgen del Rosario. Y esas cosas, aunque sea sin propósito adquirido, se plasman. Es decir, no es que Huiza quisiera copiar a la Virgen de la Victoria, de hecho no son iguales, no son copias, pero hay rasgos en los párpados sonrosados, en la caída de la cabeza, que se asemejan mucho, ¿no? Y me resulta curioso, ¿no? Sobre todo porque yo eso lo descubrí hace, cuando hicimos el famoso documental de Francisco Huiza. Fue una cosa que,

0: que terminen las representaciones de avanzar a nuestras espaldas, avanzará el cortejo de la Virgen del Rosario con ese sin pecado característico que enuncia la llegada ya de la Virgen del Rosario. Podemos comprobar que siguen transitando, siguen saliendo todas las representaciones a las que están citadas en el día de hoy, justo por al lado de donde nos encontramos este pequeño equipo de retransmisión. Acaban de transitar la Hermandad de los Desamparados y le sigue también la Hermandad del Despojado, de la Hermandad Salesiana del Despojado. También vemos a la Hermandades de Gloria, en este caso como el Rocío, también del Lunes Santo, como Jesús del Prendimiento. Y avanzan ya los diferentes cortejos procesionales, Jesús.
1: Volveremos contigo dentro de unos minutos. Mientras tanto, también nosotros aquí en plató vamos a ir completando toda la información. Vamos a recordar que a las 6 de la tarde está previsto. A las 6 de la tarde se han abierto las puertas. En torno a las 6 y 25 saldrá la Virgen. Seguirá el compás de Santo Domingo, calle Plocia, San Juan de Dios, avenida 4 de diciembre de 1977, Sánchez Bartazagui, Manzanares, Cobos, Catedral, Pelota, San Juan de Dios, Sopranis, compás de Santo Domingo, y se recogerá en torno a las 9 y media. Una novedad también este año, que se recoja pues considerablemente mucho antes que en años anteriores, ¿no? El año pasado llovió. Pero en los últimos años la Virgen ha entrado.
2: No, el anterior.
1: O el anterior, ¿no?
2: El año pasado no llovió, fue el 2024, si no me equivoco, cuando no pudo salir la hermandad, la archicofradía a la calle. Y básicamente fue por la lluvia y además un gran chaparrón que cayó aquel día, que el 7 de octubre, y que por supuesto aquí en 7 Televisión, como siempre estamos improvisando conforme a lo que va pasando continuamente. En cuanto empezó a llover, estábamos haciendo entrevistas dentro del templo y muchas otras cosas.
1: Pues sí, decía que en las últimas salidas la Virgen ha entrado sobre las 10 y media, 11 de la noche. Este año pues parece que se ha querido adelantar un poquito con buen criterio, con buen criterio, porque mañana es día laborable. Es como si hoy fuera domingo, no es un sábado en el que la hermandad en cuestión se pueda recrear. Mañana hay que ir a trabajar, hay que ir al instituto, a la facultad, y bueno, pues con tiempo prudencial el paso, el cortejo, la hermandad debe estar debidamente recogido. Bueno, hay varias novedades. Esta mañana ha sido el acto habitual de el alcalde, en ese acto en el que se unifican pues los dos cabildos de la ciudad, el cabildo catedralicio y el cabildo de la ciudad, presidido por Bruno García, alcalde, donde se hacen pues las protestaciones de fe. En fin, ha habido momentos emocionantes, entre otras cosas porque estamos pasando ahora por momentos emocionantes en líneas generales, la sociedad, ¿no? Lo decía hoy Ramón Valdivia, llamando a la esperanza, ¿no?, para reconstruir la unidad bajo la protección de la Virgen del Rosario. Lo decía no pensando solo en Cádiz, lo decía pensando en el panorama nacional, incluso más allá, ¿no? Porque hay que mirar con ojos de esperanza pues a todo el globo terráqueo. Desgraciadamente estamos en una situación y en unos tiempos en los que raro es el rincón del planeta donde no hay controversia, ¿no? Y ha habido palabras emocionantes. El alcalde también ha estado muy acertado. En fin, tú has estado allí. Cuéntanos un poco de qué ha ido el acto y cómo se han ido produciendo los acontecimientos.
2: Pues sí, empezó con la tradicional misa, como siempre se ha ido haciendo, y luego tuvo lugar la función del voto a la patrona. Comenzó Bruno García, alcalde de la ciudad, haciendo ese emotivo acto, y también Monseñor Ramón Valdivia estuvo muy acertado en sus palabras, no solo porque las dos grandes problemáticas que tenemos ahora mismo en el país, que son Ceuta, en el que ha tenido palabras para la ciudad autónoma de Ceuta, que mucha gente, muchos cofrades nos ven desde aquí, así que mandamos también un saludo.

0: un fuerte abrazo fraternal a los ceutíes y también con la problemática de la vivienda, porque hay muchísimas diócesis a lo largo y ancho de la Conferencia Episcopal de España en la que se está pidiendo por la vivienda para que esa problemática se pueda solucionar. Son los dos grandes problemas que tenemos ahora mismo en el país y muy acertado que la autoridad eclesiástica esté también muy presente con la actualidad, con la información que nos llega y que juntos podamos seguir ese hilo de esperanza y seguir buscando al Señor para estar mucho más cerca de Él y que nos ilumine para que ese tipo de problemas vayan menguando y que nuestra sociedad sea mucho mejor.
1: Pues sí, la verdad es que ha sido un acto además concurrido, igual de concurrida, que estamos viendo qué maravilla la plaza y el compás de Santo Domingo.
0: Y el cortejo, porque cada año mucha más gente se suma.
1: Sí, un cortejo fundamentalmente poblado de representaciones de hermandades. Ahí estamos viendo a los cofrades de la Borriquita, hemos visto la cena, en fin, bueno, están prácticamente todas, quizás alguna que otra que no haya podido asistir, pero en su mayoría están presentes. Y también hemos hablado del administrador apostólico, hemos hablado del alcalde. También ha estado hoy muy acertado el rector del seminario y el Ricardo.
0: Sí, el padre Ricardo.
1: El padre Ricardo. En nombre del Cabildo Catedral también ha tenido unas palabras que ha querido manifestar a través de las redes sociales. Ya saben que la diócesis de Cádiz y Ceuta tienen una cuenta bastante activa en redes sociales y a través de ella, pues el padre Ricardo Rodríguez Merlo ha hecho pues un mensaje también dirigiéndose muy acertadamente, decimos, a la ciudadanía, ¿no? A los cofrades, a la ciudadanía y a todas las rosarios, porque además así empezaba ese mensaje, ¿no? Dando pues un saludo a todas las rosarios de la ciudad. Dicho esto, bueno, pues sigue transcurriendo el cortejo de la archicofradía. Vamos a volver con David Rodríguez, que sigue muy pendiente de la salida. Nos decía anteriormente que estaba muy cerquita de la banda. Imagino que ahora la banda ya le cogerá bastante lejos. David, ¿dónde te encuentras exactamente?
2: Pues precisamente la agrupación de Cemater acaba de encaminar los escasos metros que ya quedan de la calle Plocia, y justo donde me encuentro, no sé si desde Plató lo habéis podido comprobar, pero hay hermandades que están sacando muchísimas representaciones con muchísimos jóvenes. Contaba antes, haciendo un conteo bastante fugaz, que la Hermandad del Caído llevaba a más de 15 jóvenes dentro de esta representación que habían traído hoy aquí a la procesión de la Virgen del Rosario. Yo creo que es de admirar suficiente que actos como este tengan lugar en un día tan festivo y tan simbólico para la ciudad como es el 7 de octubre. Avanzan también diferentes cortejos y también la juventud cumple acompañando a cada respectiva hermandad a la que pertenece, y eso sobre todo es demasiado bonito comprobar de que se sigue manteniendo esa tradición año tras año, cada 7 de octubre, para que se acompañe las hermandades con sus respectivos jóvenes. De momento, desde el dintel de la puerta del convento de Santo Domingo no cesan las representaciones que salen del interior de la misma, y vemos ahora cómo ya van transcurriendo las más antiguas. No debemos de olvidar de que las representaciones con la salida de la Virgen del Rosario tienen lugar por antigüedad, y sobre todo las anteceden todos esos títulos honoríficos que cada una representa y obtienen, como por consiguiente. Pasa ahora mismo la Hermandad de los Afligidos, está justo enfrente a nosotros ahora la Archicofradía de la Piedad, también transita a escasos metros de donde nos encontramos la Hermandad de la Humildad y Paciencia, y le sigue ya hermandades como el Nazareno de Santa María, que viene tras de sí. Y pues a la espera de que todas

0: estas representaciones pues vayan cesando, porque no debemos de olvidar de que nadie tiene un límite otorgado para poder venir a salir con la Virgen del Rosario. Así lo establece la archicofradía, para que todo aquel gaditano que quiera acompañar a la Virgen del Rosario pueda hacerlo, Jesús.
1: Muy bien, bueno, pues quédate por ahí, no te vayas muy lejos, porque volveremos contigo en unos minutos. Hablábamos nosotros ahora, mientras comentaba y narraba nuestro compañero David, de una persona muy, muy vinculada a la patrona y que este año ha sido nombrada pregonero de la Semana Santa de Cádiz, y que fue también a su vez pregonero de la Archicofradía y de la Virgen del Rosario.
2: Sí, y este año ha recaído el pregón de la patrona, que fue ayer por la noche después de la novena, Miguel Ángel González Álvarez, y me decían que el pregón, la verdad que ha sido muy emotivo, ya que es una persona de la casa, además de la Junta de Gobierno de la Hermandad de la Cena, que el acto duró 37 minutos, justos, ni más ni menos. Y yo creo que es un tiempo muy aceptable, porque alargarlo mucho más un pregón de la patrona, irte hasta la hora y media, creo que es excesivo. Y por cierto, tirando de actualidad, Jesús, he visto en la portada del convento de Santo Domingo a la representación de la patrona de San Fernando, a la Virgen del Carmen, que este año cumple aniversario por la coronación canónica, y es la primera vez, creo, que va a participar en el cortejo en representación, y ha salido justo hace unos minutos de la portada.
1: Bueno, pero para no irnos de un tema a otro, decíamos que Juan Jesús López Gámez estará hoy, ¿no?, en calidad de pregonero de la Semana Santa de Cádiz.
2: Yo digo, creo que es su primer acto oficial como pregonero, ¿no?, realmente.
1: Sí, bueno, estuvo ya nombrado en la extraordinaria del Nazareno del Amor y en la Merced.
2: Y afligido, sí, ya estaba nombrado.
1: Pero sí es verdad que es el primer día grande por aquello de ser la patrona, ¿no? Que va a vivir él en calidad de pregonero de la Semana Santa de Cádiz, pero que también lo fue de la Virgen del Rosario, ¿eh? Un privilegio que no todo el mundo tiene o ha tenido, y que él sí que puede contarlo, el haber proclamado a los cuatro vientos las grandezas de la Virgen del Rosario, con todo lo que encierra, ¿eh? Porque hablar de la patrona es hablar de la galeona, es hablar del mar, es hablar de la Marina Española, es hablar del Cano, de Juan Sebastián del Cano. En fin, la patrona encierra mucho, muchas cosas. He visto en estos días, parece que os habéis puesto de acuerdo, tanto tú como David Rodríguez, habéis puesto en redes sociales fotos de vosotros de pequeños. Ambos en ese momento de la ofrenda floral. Y a mí me retrotraía a otra fotografía que he estado tentado a publicar, pero finalmente no la he publicado, en la que yo también fui un niño, Juan Carlos, yo también lo fui.
2: Todos.
1: Y además, la foto que yo conservo, estoy vestido incluso de piconero, que era una costumbre que antes se mantenía, ya se perdió. Estoy hablando de los años 80, finales de los 80, y yo estaba vestido de piconero, y lo recuerdo además con una prima mía, con Monse, de Besa, que nos vestían nuestros padres y nos llevaban vestidos a ver a la Virgen. Le poníamos su vara de nardo. Y es que, al hilo de la fotografía que habéis publicado vosotros, este día es un día de infancia, ¿verdad? Nos vamos todos, entre recuerdos, a navegar entre nuestra infancia.
2: Esa foto, precisamente, que publicaba yo en mis redes sociales, es del diario de Cádiz, que lo publicó, y mi madre conserva el recortado típico que se hacía antes y que se sigue haciendo muchas veces, de esa fotografía, que la verdad que es bastante curiosa, porque al ser yo muy pequeño, mi padre por detrás controlando lo que hacía, pero la verdad es que es una de las tradiciones más grandes que tenemos en la ciudad, esa ofrenda de nardos, que precisamente lo va a llevar en el paso por las calles de Cádiz, esas varas de nardos en la procesión. Y creo que es un detalle que bueno, que nos hace más partícipes de la procesión de la Virgen del Rosario con esa tradición. Hemos visto a Monseñor Ramón Valdivia salir del convento.
1: Y a Juan Laluz, que es el actual presidente de la Archicofradía del Rosario. Y al padre Iglesias.
2: Sí, a Rafael Iglesias.
1: A Rafael Iglesias.
2: Calvo, que dentro de muy poco, por cierto, va a pregonar a María Santísima del Amparo. Y bueno, pues

0: también se está recibiendo la llamada de las hermandades que le proponen pregón.
1: Mira, Juan, Antonio Álvarez del Pino, ahí en pantalla, colaborador de esta casa. Ya recuperaremos pronto la, nuestro compañero Pablo Durio detrás, de Diario de Cádiz, decía que ya recuperaremos pronto su sección, la sección de Antonio Álvarez del Pino, Patrimonio Cofrade, que como hemos tenido tantos directos, tantos fines de semana de extraordinarias y tal, pues no hemos podido todavía empezar la temporada con el programa en formato plató. Ya lo retomaremos el día 19, porque el próximo lunes tendremos un especial de la Virgen del Rosario, que no habrá invitados, será un monográfico, pero ya el día 19 sí tendremos programa formato plató, con invitados y con actualidad, con mucha actualidad, que es lo que toca en este tiempo en el que ya conocemos el pregonero, en el que ya conocemos al cartelista Fernando Vaquero, y en el que falta por conocer, pero lo conoceremos dentro de muy poco, quién o cuál será la imagen que presida el Viacrucis Oficial de Hermandades y Cofradías.
0: Por cierto, en redes sociales estaban preguntándonos que por qué se está tardando tanto, y no es que se esté tardando, da la sensación como que es tarde, pero el año pasado se nombró la imagen del Viacrucis un 10 de noviembre, o sea que todavía no metamos prisa tampoco al organismo, al consejo que tiene que elegir la vocación o la imagen que va a presidir el Viacrucis, porque todavía nos queda bastante por delante. Quedan más o menos unos 150 días para el miércoles de ceniza.
1: Ya lo tienes contabilizado y todo, ¿eh?
0: Totalmente, yo de año en año siempre.
1: Además, este año es antes, es marzo, ¿sí? La Semana Santa marceña, con lo que ello conlleva. Yo soy muy de marzo, a mí me gusta, solo porque nací en marzo.
0: Y porque es nuestro cumpleaños, mutuo.
1: Somos Piscis, ¿no?
0: Los dos. Sí, los dos somos Piscis.
1: Pero no solo por eso, me gusta más la Semana Santa de marzo que la de abril.
0: Hombre, abril.
1: A lo mejor es por aquello de abril aguas mil. Sí. Todo influye, ¿no? Pero bueno, en cualquier caso, que tenemos puesto el cuentadías y que dentro de poco pues estaremos ya metidos en esa vorágine penitencial. Antes tenemos que paladear las últimas hermandades de gloria, porque estamos ya también finalizando el tiempo letífico. La última será, como siempre, La Palma, el 1 de noviembre. Y hasta entonces pues nos queda hoy una jornada de rosario, de Cádiz, de patrona, de mar. Y eso sin pecado, que es historia pura, ¿eh?
0: Y creo que va abriendo nada más y nada menos que el cortejo de los propios devotos de la hermandad, que llamaba bastante la atención que ayer se impusieron las medallas a los nuevos hermanos de la corporación, y la verdad que bastante número de gente que se puso la medalla ayer a las plantas de la patrona, y eso por supuesto es una maravilla para la archicofradía, que vaya aumentando el número de fieles de cuota.
1: Ahí está Juan Manuel Marrero, un ilustre cofrade gaditano. Uno de los hombres, siempre se ha dicho, que mejor sabe colocar la cera de una candelería en Cádiz, ¿eh? Él ha colocado durante muchos años, acompañado de su equipo de priostía o mayordomía, la cera de la Virgen de la Soledad de Veracruz.
0: Que por cierto tiene una foto de él de pequeño, más o menos calculo a mitad del siglo XX... vestido de penitente con la túnica de la sentencia color negro, cuando la sentencia vestía con antifaz negro, túnica negra y capa blanca.
1: Sería un poquito más allá de la mitad del siglo XX, ¿no?
0: Más o menos, sí.
1: ¿Último tercio?
0: Último tercio, sí.
1: Digo, para no hacerlo tan mayor a nuestro querido Juanma. Bueno, pues ahí está, adivinándose entre la oscuridad, en el claroscuro que nos regalan nuestros compañeros, el paso de la Virgen del Rosario. Vámonos de nuevo con David. David Rodríguez, ¿qué es lo que estás viendo tú? Porque nosotros tenemos una visión diferente. La Virgen en el interior todavía, a oscuras. Tú estás en el exterior, cuéntanos.
2: Pues sí, Jesús, justo aquí en frente de donde nos encontramos nosotros, acabamos de presenciar cómo los faroles y los respectivos ciriales de la Virgen del Rosario, que anteceden al paso de la Virgen, ya han salido al compás de Santo Domingo, y justo ahora vemos cómo poco a poco se va a hacer.

0: colocando esos candelabros tan personificados, tan idénticos, tan rosarios al dintel de la puerta. Vemos ahora, en unos instantes veremos cómo los rayos del sol, del escaso ya que queda, inundan el paso, y vemos ya su figura, su niño, su peana, esa corona tan histórica que lleva sobre las sienes. Y en escasos segundos pues ya se procederá a interpretar el himno nacional para la Virgen del Rosario, y vemos esa maniobra, complicada maniobra, siempre hay que recordarlo, que la cuadrilla de Juan Pidre, hijo, realiza de tan extraordinaria manera año tras año, tanto en el Corpus como cada 7 de octubre. Y vemos ya cómo prácticamente se sale del dintel de la puerta, muchos móviles en mano, un momento único cada día del año aquí en la ciudad. Y la Virgen del Rosario ya se encuentra afuera del convento de Santo Domingo, levantan los ciriales y un año más a repartir rosario y sobre todo esperanza por la ciudad.
1: Claro que sí, nosotros nos sumamos a esos vítores salidos del corazón del público. La Virgen está en la calle, Juan Carlos, con esos reposteros, con esos tonos inmaculistas o inmaculados. La Virgen ha salido, Cádiz está de fiesta, esto no ha hecho más que empezar, querido.
2: Pues sí, el corazón se nos acelera a todos los gaditanos viendo estas imágenes y esa característica figura de la Virgen del Rosario con esa corona. Y creo que el perfil de la Virgen del Rosario, la trasera de la Virgen, creo que no cabe más Cádiz que en la fisionomía tan característica, porque a lo largo de la historia ha llevado templete, ha llevado incluso bajo palio, pero en los últimos años, en las últimas décadas, ha salido de esta manera, con esos candelabros, que por cierto, el ajuar que tiene la archicofradía y la Virgen es una auténtica maravilla. La orfebrería de el taller de Villarreal, la mayoría de las piezas en plata, y también, por supuesto, ese terno tan maravilloso que tiene, esa mantilla en la que deja ver ese cabello y el rostrillo, por supuesto.
1: En 25 minutos llegamos a las 7 de la tarde, estamos ahí en directo con David Rodríguez. David, tú estás muy cerquita del capataz, está llamando a sus hombres.
0: Efectivamente, justo acaba de dar la primera levantada Juan Pidre, hijo. Maestro Doña comienza ese redoble de tambores tan idéntico que como solamente ellos saben ejecutar, y comienza la primera maniobra de izquierda adelante y derecha atrás para que la Virgen del Rosario avance estos metros del compás de Santo Domingo y abandonar ya el templo dominico. Con esos redobles nos quedamos para escuchar la primera marcha que será interpretada por esta banda de maestros dueñas en este 7 de octubre tan simbólico.

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0: Ahí están. Cádiz entero está a los pies de la Virgen del Rosario, con esos nardos que le está dando olor a la tarde, aunque la tarde ya olía, porque durante la novena no había otro aroma en la ciudad. Vaya novena este año, repleta de público, de gente, de gaditanos, de asociaciones. Esta mañana ha sido un hervidero.
1: Sí, además la Asociación de Folclore de Cádiz, que se ha vestido de piconera y de piconero, que siempre, mi madre siempre me ha contado que cuando era el día 7 de octubre por la mañana, la cantidad de asociaciones de vecinos, de parroquias que se concentraban en la plaza de San Juan de Dios, iban una a una en peregrinación hacia Santo Domingo para hacerle ese rezo y esa ofrenda a la Virgen del Rosario. Una Virgen, obra de Fernández Andes, con un patrimonio maravilloso que nos estamos comentando y que tiene una larga historia, no solo en la cantidad de imágenes de la Virgen del Rosario que hemos tenido, además tenemos que hablar de la Galeona, por supuesto, y que el niño es el original, es el niño original de la Virgen del Rosario, y la cantidad de cosas que habrá visto la Virgen, la cantidad de rezos, de súplicas que a lo largo del tiempo se van quedando. Como esa pancarta, esa balconera que estamos viendo, es la alegría de la ciudad.

0: Magnífico plano el que nos están ofreciendo los compañeros cámaras. Esta es la madre de los gaditanos. Además, hoy es, para más inri, patrona perpetua e irreemplazable de la ciudad de Cádiz. Su bastón de mando lo certifica. Lo lleva en la delantera del paso, lo porta un angelito, ahí lo tienen. Y lo que simboliza es eso. Hoy es la primera y la única autoridad de la ciudad. Como ocurre en la tarde del Jueves Santo con la imagen de Jesús Nazareno. Hasta aquí llega el olor del nardo. Qué cielo más bonito, qué campanario más único con tanta personalidad. Esos gallardetes que da la sensación, ¿verdad? Un año más que el barrio se vuelca con la patrona.
1: La verdad que sí, la verdad que la estética que están llevando a cabo año tras año con el tema de la decoración se agradece muchísimo. Por cierto, el edificio Amaya se ha decorado precisamente para la Virgen del Rosario con un gran mural. Y siempre se le dice a la Virgen del Rosario es el oráculo de la ciudad. Dicho desde que todas las personas mayores, todas las generaciones desde que empezó su patronazgo hasta ahora, siempre se le ha comunicado las penas y las alegrías. Porque el Virgen del Rosario siempre ha escuchado a todos los gaditanos cuando hemos pasado muy buenos momentos y cuando también hemos pasado momentos malos, como ha pasado el barrio de Santa María a lo largo de su historia. Y la Virgen siempre ha estado presente. Un barrio de Santa María que tiene a la patrona, a la copatrona, al regidor perpetuo y también hermandades de muy buena

0: relaciones en cuanto a hermanos, en cuanto a importancia dentro de la ciudad y para importancia lo que están viendo en pantalla, ese bastón de mando en la delantera del paso de la Virgen.
1: Por cierto que al hilo de lo que tú estás comentando, esta mañana se vivía pues eso en el interior de Santo Domingo, ¿no? Yo veía a personas, sobre todo personas mayores, emocionadas, llorando, pidiendo por algún familiar, rezando. Y sin embargo luego veía a una de las asociaciones que han estado visitando a la Virgen bailando tanguillos, ¿no? Quiero decir, en una sola imagen, pues eso que tú dices, ¿no? La alegría y la tristeza agarradas al manto o al regazo de la Virgen del Rosario.
0: Y yo voy a decir, como llevo diciendo varios años en esta retransmisión del 7 de octubre, que me gustaría que dentro de poco, por cualquier efeméride, se repita lo que pasó en la coronación canónica de la Virgen, que las patronas de la diócesis de Cádiz y Ceuta vayan hacia la plaza de San Antonio, como pasó en la coronación canónica, o en cualquier otra plaza de la ciudad, y que esa unión que tiene la Virgen del Rosario con todas las patronas, no solo con la Virgen del Rosario de Bornos, que también tiene su vocación de Villalobos del Rosario, como bien decía Jesús,
1: sino pues también el año que viene es buena excusa, porque se cumplen 80 años de esa coronación. El año que viene, 2027, aquello fue en 1947, 80 años, sería una buena excusa para congregar todas las patronas de la provincia y conmemorar como Dios manda, pues un acontecimiento igual. Hombre, sería mejor hacerlo en el centenario, pero a lo mejor ya no estamos nosotros tan ágiles, por lo menos yo, para poder retransmitirlo.
0: Ahí tenemos la marcha.
1: Vámonos con ella.
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0: hay, definitivamente, hemos llegado a la conclusión de que no hay trasera más bonita que la de la Virgen del Rosario. Fijaos el manto, fijaos qué altura toman los candelabros, perfectos. ¿Cómo se mueven las piñas de Nardos, que este año, por cierto, ha puesto mi querido tocayo Jesús Garrido
1: en las Champions de floristas?
0: Total.
1: Una auténtica maravilla,
0: Hombre, siempre en paralelo con nuestro compañero Carlos Russo,
1: por supuesto,
0: que es también de esas Champions, por supuesto. Decía que la Virgen del Rosario es que es bella, la mires por donde la mires, pero tiene una trasera. Tiene una trasera realmente única.
1: Yo creo que es el conjunto, el icono de la Virgen, esos colores blancos, ese color también que contrasta con el negro y blanco del color dominico, y también la fisonomía. Están viendo que el paso es de reducidas dimensiones, pero que aún así, todo en consonancia, los faroles, la cruz parroquial, los ciriales, todo tiene una consonancia artística maravillosa.
0: Y me gusta ese friso de flores que lleva en la separación entre el respiradero y el canasto. Esa cornisa, vamos a llamarla cornisa, que era algo muy típico en los años 80, sí, de las hermandades, ¿no? Uh-huh. Cigarrera, oración en el huerto, ponían flores en... Y eso, si se hace con gusto, como es este caso, pues a mí me gusta.
1: Yo la verdad que veo estas imágenes, Jesús, y las veo un poco en blanco y negro. Esa fábrica de tabaco funcionando, con las cigarreras prensando el tabaco del barrio de Santa María. Y es que la Virgen del Rosario en sí te retrotrae a esas épocas de cuando Soprani era olía a freidó, cuando estaba el barrio lleno, y ya por razones de demografía poco a poco está perdiendo esos habitantes. Pero la verdad que, bueno, siempre queda en la memoria de todos los gaditanos y de todas las personas en que el 7 de octubre es un día de fiesta y es un día de reencuentro, sobre todo, porque conozco mucha gente que está estudiando fuera, que está trabajando fuera, o que incluso está trabajando fuera y no puede venir a Cádiz en el día de hoy y nos está viendo en 7 Televisión. Pero siempre intentan estar el 7 de octubre conectados con la patrona.
0: Sí, totalmente. Me ha ocurrido, no este año, de momento, a lo mejor nos empieza a ocurrir ahora, en retransmisiones de años anteriores, el 7 de octubre, nos han escrito amigos desde otras localidades, porque no se concibe

0: que ocurre es que, evidentemente, la obligación está antes que la devoción, pero cuesta estar un 7 de octubre trabajando lejos de tu ciudad. Cuesta mucho.
1: Sí.
0: Y lo digo con conocimiento de causa, porque saben todos ustedes que yo vivo fuera, ¿no? Pero siempre me busco las mañas y la excusa para estar hoy aquí y contarle a todos mis paisanos la procesión de la Virgen.
1: A mí me pasa también con el tema.

Los estudios que se me hace difícil estar con la Virgen. Pero ahí está todo el mundo con la Virgen porque en 7 Televisión te lo estamos dando en directo y además suena Rosario en tus varales, una marcha típica del 7 Televisión.

0: Son las 7:02 de la tarde. La Virgen está avanzando por la calle Plocia, está buscando la plaza de San Juan de Dios, una plaza que está atestada de público, Juan Carlos.
1: Pues mucha sí, la gente. Verdad que la respuesta de los gaditanos es mayúscula, y además con esos balcones típicos de la calle Plocia que están completamente llenos. Y está avanzando a buen ritmo, Jesús. Por cierto, la Virgen del Rosario salía a la Cruz de Guía hace una hora justo, a las 6 de la tarde, y la verdad es que ha salido todo el cortejo y la Virgen en menos de una hora. Así que va a buen ritmo la Virgen para intentar recogerse a eso de las 9 y media, 10 de la noche. Y el cielo está completamente despejado, ese cielo azul que podría ser perfectamente pues un cartel de las glorias, un cartel de la patrona, que la verdad que la impronta que tiene este paso en la calle es una auténtica maravilla.
0: Y ahora va a pasar por esa plaza, decíamos, de San Juan de Dios, que yo me atrevería a decir que es de los lugares más recomendados para ver a la patrona, ¿verdad? Sí. Por aquello de la amplitud de la plaza, pero luego también, pues siempre, el hacerle una foto a la Virgen con el mar de fondo, algún crucero que llega, alguno que se va, las veces que ha cuadrado con que el Cano ha estado también presente, pues ha sido magnífico, ¿no? Entonces me parece, por aquello de que ella es alcaldesa perpetua y tener desde el otro vértice a la fachada del ayuntamiento de fondo, me parece uno de los sitios más recomendables para ir a ver a la Virgen.
1: Además, la impronta que tiene el Ayuntamiento de Cádiz, que si no lo sabían, la custodia del Corpus está basada en esa torre campanario del Ayuntamiento de Cádiz. El año pasado, precisamente, hacía una foto de la trasera de la Virgen del Rosario con la portada del Ayuntamiento, que la verdad que es una de mis fotos favoritas del 7 de octubre y la tengo guardada con mucho cariño. Y también ese cimbreo habitual de esos nardos que están inundando no solo de color, no solo también de estética, sino también de olor. Está inundando toda la calle Plocia hasta llegar, por supuesto, hasta la plaza de San Juan de Dios.
0: Fijaos en la rocalla del respiradero, del canasto en este caso.
1: Es estilo rocalla, precisamente.
0: Un paso muy gaditano, que como bien apuntaba Juan Carlos, en su día tuvo templete y que anteriormente pues incluso se paseó bajo palio. Duró poco, porque es una Virgen que gusta verla despejada, ¿verdad? Sin palio, sin bambalina que le quite protagonismo. Y esa corona, pues que es la corona de la coronación y que, bueno, pues le da también un toque muy, muy, muy personal, ¿no? Yo he visto muy pocas coronaciones o muy pocas coronas con ese diseño, con esa fisonomía. Hay un artículo muy recomendable en la web Cádiz Cofrade del desaparecido Ángel Mozo, en el que cuenta detalladamente pues la historia, ¿no? De hecho, el artículo se llama Historia de una devoción gaditana y se cuenta pues toda una historia desde la primera devoción con esa vulnerata hasta nuestros días, ¿no? Porque tristemente ya no está Ángel Mozo, pero la historia ha sido prolongada y actualizada por Ignacio Robles, por Jesús Pavón, que hace un excelente trabajo con esta web cofrade, que ojalá algún día sea galardonada con el Bartús. Llevo años pidiéndolo pública y en la intimidad, públicamente y en la intimidad, porque además cumple, es de las pocas entidades que cumple con el estatuto del galardón Emilio Luis Bartús. El galardón Bartús, por estatuto, dice que se le concederá

0: a la entidad o a aquella persona que trabaje por y para la Semana Santa gaditana. Blanco y en botella, ¿eh?
1: Pues sí.
0: Se le ha dado a gente muy merecida, pero también se le ha dado a entidades o a cofrades que han trabajado por una hermandad o por una cofradía o por un gremio. Cádiz Cofrade trabaja por y para la Semana Santa.
1: Sí.
0: Me apetecía hoy reclamar ese galardón Martú. Ojalá algún día se haga realidad.
1: Yo creo que el mayor galardón que se le puede dar a Cádiz Cofrade y también a otros medios de comunicación como nosotros es el galardón de la gente, ¿no? Del apoyo que tienen todos los lectores que tiene Cádiz Cofrade a lo largo del año. Y creo que esa es una de las mayores satisfacciones, ¿no? de esta profesión, que recogemos información, que informamos, como lo hace Cádiz Cofrade y como lo hace, por supuesto, también Luz de Pasión.
0: De hecho, Luz de Pasión tiene la rosa natural de la Hermandad del Descendimiento.
1: Sí.
0: Se le concedió incluso antes de estar yo, cuando lo presentaba Gemma Freire, en los tiempos de Antonio Macías como hermano mayor. Y bueno, pues todavía lo celebramos. Vámonos con la Virgen, que está sonando la música.

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0: plaza la Virgen Macarena del ilustre Pedro Gámez La Serna tras la Virgen del Rosario, de la patrona. Una virgen, una gloria, una patrona como esta tenía que tener una marcha de esa categoría, de ese calibre, ¿no? Sí. Como la que acabamos de escuchar.
1: Además, por supuesto, Virgen del Rosario de Ibeler, creo que son las dos composiciones más famosas y más usuales dentro del repertorio de la patrona. Y bueno, qué decir, una de un corte mucho más clásico, que hay muchos que la atribuyeron a la Virgen del Rosario de la Macarena, porque tiene un subapartado que se llama la marcha Virgen de San Gil. Uh-huh. Pero realmente la propia familia de Belvedere dijo que la marcha estaba dedicada a la patrona, y además porque Germán Álvarez Belvedere fue profesor dentro de del Conservatorio de Música de Cádiz, aunque era natural de Jerez, y que le dedicó esa marcha a la Virgen del Rosario. Y ahí, a lo largo de la historia, siempre ha habido quien lo ha atribuido a la Virgen del Rosario de la Macarena, pero en este caso a quien pertenece es a la Virgen del Rosario, patrona de Cádiz.
0: Muy bien, bueno, pues son las 7:15, seguimos en directo. En este 7 de octubre te estamos contando la salida de la Virgen del Rosario, la patrona. Allí está nuestro compañero David Rodríguez, creo que ya se está colocando en la Plaza de San Juan de Dios, que como decíamos es uno de los marcos más recomendables para ver pasar a la Virgen del Rosario. David, cuéntanos, ¿qué tienes ahora mismo delante?
2: Pues aquí justo en la Plaza San Juan de Dios, Jesús, como bien comentabas, la Virgen del Rosario acaba de llegar justo a la esquina que antecede a la plaza con este nombre que acabamos de indicar, una plaza que inevitablemente está demasiado abarrotada. De hecho, a nuestro querido compañero cámara Luis Gómez y a servidor nos ha costado un poco encontrar un asentamiento decente para poder llevar las imágenes a todos los telespectadores, porque, lo dicho, reitero mis palabras, todo está completamente abarrotado, desde incluso detrás de la estatua de Moret, los alrededores también de los comercios locales que tiene la Plaza de San Juan de Dios, y toda la avenida 4 de diciembre del 77, que se encuentra también arropada con ese público que espera ansioso a su patrona, a su Virgen del Rosario. Todas las diferentes representaciones que podemos comprobar y que ya hemos citado anteriormente siguen transitando justo por enfrente de nuestras cámaras. Ahora mismo se encuentra el Sin Pecado justo enfrente del edificio Fénix, que tiene lugar el Diario de Cádiz, como bien podemos contemplar en pantalla. Y tras de sí, las diversas representaciones siguen avanzando en la...

0: en la tarde de este 7 de octubre tan, tan simbólico para la ciudad. Vemos ahora mismo cómo la orden seglar de los servitas, todos los siervos de María, acompañan a la Virgen del Rosario con ese, ese característico bacalao, como también particularmente se le puede nombrar, y todas las diversas corporaciones que, como bien ya estamos relatando, siguen acompañando a la patrona. En este mismo instante suenan los tambores de Maestro Dueña, los ciriales se levantan para seguir avanzando en la tarde de este 7 de octubre, y ya vemos cómo poco a poco encamina esos escasos metros de la calle Plocia. Nos quedamos con el sonido de Maestro Dueña.
1: Muy bien, bueno, nosotros recogemos también la comunicación desde aquí. Estamos en la delantera del paso y efectivamente está sonando una marcha. Con ella nos quedamos. Espíritu Santo.

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0: 22 minutos sobre las 7 de la tarde. Ya acaba de entrar en la plaza de San Juan de Dios la Virgen del Rosario. Ahí están viendo de fondo a Moret, esa figura política de la ciudad, que tiene su monumento. Y la Virgen, pues que ahora, en este preciso momento, se encuentra, podríamos decir, mirando al mar. Ahora tendrá que hacer ese giro para enfilar la calle nueva, pero se produce ese momento que decíamos anteriormente de ver a la Virgen de perfil con el mar de fondo, las palmeras. Qué bonito es Cádiz, Juan Carlos. Qué bonito es sentirse de Cádiz, ¿verdad?
1: Yo la verdad que cada vez que voy a otro sitio, me voy a Sevilla, he ido a Roma, he ido a París, pero como Cádiz no hay prácticamente nada. Sobre todo la gente, sobre todo la forma que tenemos de sentir nuestras devociones, la forma que tenemos de vivir la vida, porque los habitantes somos unas personas muy felices, que siempre estamos derrochando alegría por las calles y que hacemos mucha vida en la calle, en los barrios. Y con el tema de la vivienda, el tema de la población, de la demografía, que se esté perdiendo este tipo de cosas, esas tradiciones, esos vecinos de los barrios, la verdad que a mí personalmente me da mucha pena.
0: Yo es que tengo el alma dividida, como el tango ese famoso, ¿no? Tengo dos novias bonitas, sí. El sentido me quita las dos por igual. Pues yo vivo dividido entre la ciudad de la Giralda y la ciudad del mar, ¿no? Uh-huh. Que dos bellas ciudades. No sabría con cuál quedarme, aunque viendo este perfil a veces se despeja la duda, ¿eh?
1: Que además Manolo Bernal decía que la vida se entiende en la AP4, ¿no? Entre Sevilla y Cádiz está la perfección.
0: No, yo lo que digo es que me da la sensación de que cada vez está más cerca Sevilla de Cádiz, sí, por sí, aquello sí. De que se ha ido mejorando el terreno de la autopista, se quitó el peaje, bueno, se quitó primero el peaje de Jerez, luego se quitó el peaje
1: de las cabezas de San Juan,
0: el mantenimiento lógicamente cada vez es mejor y uno se cuela en Sevilla en una hora y 10 minutos, sí. Y viceversa, por lo tanto, bueno, pues podríamos decir que Sevilla es el pueblo más grande que tiene Cádiz y Cádiz es el pueblo más chiquitito que tiene Sevilla, ¿no?
1: Pues sí, además, ahora que hemos estado hablando del tema, yo es que siempre digo que la provincia de Cádiz en sí lo tiene todo, tiene mar, tiene montaña, tiene buena Semana Santa, como la de Jerez, como la de San Lucas, como Chiclana, Puerto Rico, no me quiero dejar ninguna. Pero creo que lo tenemos todo, o sea, no solo la gastronomía, las devociones, las fiestas, las romerías, con la Virgen de la Oliva de Vejer, la Virgen de los Santos de Alcalá. Creo que la provincia de Cádiz y sobre todo la diócesis, junto a Ceuta, por supuesto, tenemos mucha suerte de ser cristianos en esta parte de la península.
0: Hay una película, la famosa película de Juan Lebrón, de la Semana Santa de Sevilla. Hay dos, una que está comentada y otra que está sin comentar. Bueno, pues la que está comentada por Antonio Burgos.
1: Sí. Pregonero de la Semana Santa de Cádiz, por cierto.
0: Pregonero de la Semana Santa de Sevilla.
1: Y la de Cádiz también.
0: No, del Carnaval de Cádiz. La Semana Santa de Cádiz no. Antonio Burgos no.
1: Entonces,
0: ojalá lo hubiera pregonado, pero no. Pregonó el carnaval, además dio muy buen pregón con Carlos Cano y sus habaneras. Pero bueno, que me voy de un tema a otro. Decía, en su narración, en esa película de Juan Lebrón, que el Viernes Santo por la mañana, cuando la Esperanza de Triana va a cruzar el puente, es como si Cádiz le prestara la luz de Cádiz para ese trayecto de ida y vuelta desde el centro de Sevilla hasta el barrio de Triana, ¿no? Lo decía, además, sabiendo lo que decía, porque él era, de hecho, no en vano, tiene un paseo aquí en Sevilla que se llama Antonio Burgos, muy cerquita de la Caleta, y era, ¿no?, desgraciadamente, un gran enamorado que vivía también, pues, con el alma dividida entre Cádiz y Sevilla. Y yo lo entiendo cada día más, cada vez que me hago mayor lo entiendo todavía más, ¿no?, porque uno se llega a enamorar de dos ciudades que se parecen, aunque están en las antípodas en muchas cosas, pero se parecen en lo primordial, ¿no? En esa alegría que tú decías, de las terrazas, de las calles, de los bares y de la devoción y el fervor popular.
1: Yo que ahora estoy viviendo en el

0: barrio de Triana, puedo decir que en Triana se acerca un poco más todavía a ese estilo de vida del gaditano, ¿no? Esa vida en las terrazas, en las tertulias. Sevilla sí que es verdad que a veces suele ser un poco más formal, más frío por aquello de que vienen muchas personas de fuera, ese choque de cultura. Pero los barrios de Sevilla, sobre todo, hay mucha gente que dice que la Semana Santa de Sevilla no se entiende sin sus barrios, y sin el extraperlo. Y creo que ahí es donde queda de verdad la identidad de la Sevilla de las épocas antiguas. Y creo que Cádiz seguimos manteniendo ese espíritu, no solo de ciudad abierta al mar, sino también de referente en muchas cosas. Yo, por ejemplo, siempre digo ese chascarrillo, que mientras que el resto de España en el año 1812 estaban peleándose con los franceses, aquí en Cádiz estábamos tomando café, hablando de política y comiendo helado que traían desde Génova. Así que creo que en Cádiz siempre hemos ido a la vanguardia en muchas cosas, y creo que ese es el espíritu del gaditano.
1: Pues vámonos con el espíritu del gaditano, que es nada más y nada menos que el de la Virgen del Rosario.

7:32 de la tarde. Se va la Virgen, se va la Virgen del Rosario, la patrona de Cádiz, y nosotros vamos a aprovechar para irnos también a publicidad. No se va nadie, porque enseguida volvemos. Y que quede claro que hasta que la Virgen no se recoja, aquí no se va nadie. Una pausa y seguimos.

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0: En 15 minutos llegamos a las 8 de la tarde. Estamos en directo en 7 Televisión. Te estamos contando la procesión de la Virgen del Rosario en este 7 de octubre, día festivo en el calendario gaditano. Hoy ha sido día de fiesta, lo es todavía, y se palpa en las calles. Hay muchísimo público recorriendo la ciudad, los bares, las terrazas están llenas y, por supuesto, las calles esperando a que llegue la Santísima Virgen en su paso de gladiolos, en este caso de nardos, de luces, de mucha belleza, ¿verdad? Como la vemos hoy.
1: Pues sí, la verdad que de mera actualidad la Virgen está por la avenida 4 de diciembre, que va a llegar hasta la calle Sánchez Bacartegui, y estamos viendo que se está nublando un poco el día. No está el cielo completamente despejado, como estaba en la calle Croce hace aproximadamente media hora. Y bueno, la verdad que no ha dado lluvia en el día de hoy. Sin embargo, semanas atrás sí que dio lluvia durante toda la semana, pero parece que, según los expertos en meteorología, vamos a tener un verotoño esta semana. Va a hacer calor, va a seguir haciendo temperaturas veraniegas. Y bueno, son las cosas de esta época, de cambios de temperatura en pleno mes de otoño. Y lo que son los trampantojos, porque parece que el bastón de mando está encendiendo, parece una caña encendiendo la,
0: totalmente, ¿eh?,
1: las velas de la patrona, pero la verdad que no se nota viento, a juzgar por los árboles de la avenida 4 de diciembre y también por los cirios y por las flores que no se están moviendo. Y bueno, la verdad que el día está yendo como estaba estipulado, bastante gente en la calle, como es de costumbre, y la banda de música de Maestros Dueños del Puerto de Santa María sonando maravillosamente bien, que además los tendremos el año que viene en la procesión extraordinaria, ya confirmado, de la Orden Seglar Servita, por ese 300 aniversario de la Orden, a la ida hacia la Santa Iglesia Catedral, acompañado por la banda de música Maestros Dueños del Puerto de Santa María, que además durante mucho tiempo ha acompañado esta titular del Viernes de Dolores, y a la vuelta ya la procesión triunfal pues será acompañada por la banda de música del Maestro Tejera de Sevilla, que normalmente nos tiene acostumbrados el Viernes de Dolores a estar acompañados por esta maravillosa banda. La verdad que buen tándem, tanto la del Maestro Tejera como el Maestro Dueñas. Y bueno, la verdad que son la música procesional está a un nivel maravilloso. La banda del Puerto de Santa María, que por cierto ha tenido una agenda súper abultada con los festejos taurinos en el Puerto de Santa María durante toda esta temporada, y también la del Maestro Tejera en Maestranza durante todo este tiempo.
0: Por cierto, que ya que estamos hablando del panorama musical, adelantamos a nuestros espectadores que el próximo lunes 19 tendremos un programa dedicado a la música cofradiera. No vamos a nombrar todavía a los invitados porque no están confirmados, pero ya adelantamos que habrá muy buena representación del panorama musical cofrade a nivel de Andalucía, ¿eh? Uh-huh. Se levanta de nuevo el paso de la Virgen, avenida 4 de diciembre de 1977, seguirá por Sánchez Bacartegui, Manzanares, luego

cogerá por calle Cobos, saldrá a Catedral, volverá por Pelota, San Juan de Dios, Sopranis y volverá a recogerse a las 9:30 por el compás de Santo Domingo. Está sonando la música, cofrade. Vámonos con la Virgen.

derecha adelante, Raúl.

0: Bueno, pues ahí sigue la Virgen avanzando con los sones de Maestro Dueñas. Qué bien suena la banda, que le podría cambiar el nombre en cualquier momento y denominarla la banda de Nuestra Señora del Rosario, si no fuera porque ya hay una de cornetas y tambores que se llama así, ¿no? Porque ya no se entendería la banda sin la archicofradía y tampoco la archicofradía sin la banda.
1: Y además la pena que tenemos en la ciudad de Cádiz de que la Semana Santa no acompaña ninguna hermandad desde que se fue de la Orden Seglar Servita, pero podemos disfrutarla tanto en procesiones de gloria como la patrona del pueblo de Santa María, la Virgen de los Milagros, sino también pues en diferentes hermandades de Jerez, de la Frontera, de, si no más lejos, del puerto de Santa María. Y la verdad que es una de, yo me atrevería a decir que es la madre y maestra de las bandas de música en la provincia de Cádiz. Es una de las más antiguas y además de las que se mantiene con esa calidad musical que bueno, que deja todo el mundo sin palabras.
0: Es verdad que tenemos un nivel actualmente muy, muy bueno en toda la provincia, porque no me quiero olvidar de mi querida banda de Conil.
1: Sí, por supuesto.
0: Tampoco me quiero ni me debo olvidar de Rota, uh-huh, del maestro Enrique Galán, que está últimamente con un repertorio exquisito y bien tocado.
1: El Nazareno de Rota también.
0: El Nazareno de Rota, me lo has quitado de la boca. En fin, que tenemos una cantidad de bandas, afortunadamente, que además corresponden con la capital como deben. Y algunas nos gustaría verlas más todavía, ¿no? Pero bueno, es la situación. Y bueno, pues eso, yo creo que debemos sentirnos orgullosos, empezando por la de Cádiz capital, ciudad de Cádiz, que ojalá en 2027 volvamos a verla en Semana Santa por las calles de la ciudad. Eso será símbolo de que sigue creciendo, se siguen formando, siguen ampliando su repertorio musical y sigue, en cualquier caso, pues mejorando, ¿no?
1: Ahora mismo hay dos proyectos importantes dentro de la banda de Cádiz y es la banda juvenil de la banda de cornetas y tambores del Rosario. Es un anhelo que tiene la banda, que Sergio Figueroa lo ha dicho durante en muchas ocasiones, de que la ilusión es tener una banda juvenil de la banda de cornetas y tambores del Rosario de Cádiz y también la Escuela de Música de la Banda de Música Ciudad de Cádiz, que cuando Cádiz es una ciudad que tenemos conservatorios, que tenemos estudios musicales, tener una escuela de música creo que es más que necesario, y además con el trabajo que hacen tanto la agrupación musical Polilla como la agrupación musical Nuestro Padre Jesús de la Salud, como la agrupación musical de Cemate, porque la verdad que valoro muchísimo cuando una banda, como cualquiera de estas tres, les dice a un chaval de unos 12, 15, ese intervalo de edad, tú no pagas un duro, te damos el instrumento, te damos el uniforme, te lo damos todo y te enseñamos a tocar el instrumento. Y a coste cero. Y creo que debemos de valorar que mediante subvenciones, mediante el cobro de las hermandades, se esté creando esa cantera, se esté creando esa formación musical dentro de la ciudad.
0: Pues claro que sí. Bueno, vámonos ahí a la delantera del paso. Juan Pidre Hijo está llamando a sus hombres, está sonando el golpeador y ahí se levanta a hombro. Ha sido una levantada justa y necesaria. Además, suenan los tambores.
1: Qué elegantes son las levantadas a hombro. Cada vez en Cádiz se están viendo mucho más. Esto ya es una cosa personal, me gusta más la levantada a hombro que tirar el paso para arriba.
0: Sí, porque si no se sabe recibir, es mejor hacerlo a hombro. Lo vimos también en la Virgen de los Desamparados, que prácticamente hacía todas las levantadas a hombro, muy rectas, y lo volvemos a ver ahora también. Bueno, pues son en estos momentos las 8 menos 3 minutos de la tarde. Luego tenemos pendiente de ofrecer un paseo cofrade de nuestro compañero Francisco Borja Chamorro, pero eso será luego. De momento vamos a seguir disfrutando en la delantera del paso de la patrona.

Por cierto, lo digo desde aquí, el próximo 10 de octubre tenemos una cita en Arcos de la Frontera con la procesión Manta, que acabo de ver en las redes sociales que se espera muy buen tiempo, un tiempo seco, y todas las hermandades podrán hacer esa procesión Manta desde el Consejo de Hermandades de Arcos de la Frontera, y yo estaré allí, la verdad. Tengo mucha ilusión en descubrir Arcos y su Semana Santa.

pues incluso agrupaciones musicales, formaciones, han venido desde esa localidad en otra época a tocar aquí a la capital. Bueno, pues vámonos, que está sonando de nuevo la música.

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0: qué, Santana? Cortito, Iván. Va bien.
1: Bueno.

0: Bueno, pues buen sitio para detenerse. El paso de la Virgen del Rosario, lo digo por lo que vemos, ¿no? Esa plaza tan gaditana, Vargas Ponce.
1: Vargas Ponce, muy bien. Eso es un gaditanismo que solo entendemos los de aquí, ¿eh?
0: Ahí hay un centro de salud que el centro de salud no tiene nombre. El centro de salud es Vargas Ponce.
1: Vargas Ponce.
0: ¿A qué médico va? A Vargas Ponce.
1: Eso es como el arco de Garaico Echea. Eso la gente de Cádiz profunda siempre somos decir. Bueno, hay gente que llama al arco de Garaico Echea el arco de la plaza. En fin, nosotros con el boca a boca vamos cambiando los nombres. Como por ejemplo la avenida 4 de diciembre siempre se va a llamar Canaleja, de toda la vida. Y la verdad que ahora, con esta última marcha, que es Cachorro Saeta Sevillana, va cambiando el repertorio. Calles estrechas, mucho más solemne. Y creo que este tipo de marcha le viene muy bien.
0: Le cae esa como una llamarada, ¿verdad? Anaranjada, que da la luz eléctrica de la calle cuando el cielo ya oscurece un poquito. Oye, me está gustando mucho las paradas tan leves que hace. Eso de eternizar las paradas mata a cualquiera, ¿eh? Del cortejo, del público, hasta de los comentaristas.
1: A mí me gustaría crear un pequeño debate, también con los espectadores que nos estén escuchando.
0: No seas polémico, ¿eh?
1: No quiero ser polémico, pero creo que desde el COVID para acá, ahora estamos en una tendencia como que se está alargando todo mucho.
0: Sí.
1: Las hermandades están muchas horas en la calle, no estoy hablando de Semana Santa, estoy hablando de extraordinarias, de procesiones de gloria. Yo, por ejemplo, el otro día fui a ver a la Virgen de la Encarnación de los Terceros de la Cena de Sevilla. Estuve en la calle 3 horas, ni más ni menos. Y no hace falta ni el SEO, yo creo que con 3 horas. Creo que lo que se debe buscar es más la calidad que la cantidad.
0: Es lo que va a estar más o menos, un poquito más, la Virgen del Rosario. Sí. Y ha salido a las 6 en punto y se va a recoger a las 9:30. Me parece una salida bastante lógica, sensata. Está sonando una marcha, vámonos, que está sonando muy bajita, muy piano.

0: de esta época, ya
1: Anchoa.
0: Sí.
1: Es la plaza,
2: primo. Mira cómo anda aquí, cuando está bien, como que está guapo. Dale. Y anda con igual pasito. Eso.

0: Qué solemnidad, ¿eh?
1: Qué solemnidad ha sonado la marcha Virgen del Valle de Gómez Zarzuela y tal y como ha terminado la marcha, los cuatro zancos por igual se han posado sobre el suelo.
2: Esta calle tiene encanto, ¿eh?
1: Sí, sí,
2: el punto del recorrido tiene mucho encanto y por supuesto la marcha Virgen del Valle, qué decir, una auténtica maravilla, ese naufragio que se dice que...

0: que describe esta marcha de Vicente Gómez Zarzuela, que bueno, que es una auténtica maravilla, y estamos viendo la cantidad de público que hay en ese punto tan recogido. Esa es la esquina con la calle Santo Cristo.
1: Correcto. Ahora nos decían nuestros técnicos, nuestros compañeros, que hay muchísimo público en la calle y que tenían serias dificultades incluso para buscarse espacios, ¿no? Ubicaciones para grabar, para trabajar, ¿no? Hombre, nos alegra, no que no le dejen espacio a nuestros compañeros, sino que la gente se vuelque con la patrona. Hoy es día festivo, hoy es día de salir a la calle, hoy es día de tomarse en serio pues esta devoción, que es una devoción que se transmite de padres a hijos, ¿no? De abuelos a hijos, de hijos a nietos, de nietos a toda la familia, ¿no? Y yo creo que eso habría que mantenerlo, ya que en Cádiz somos tan de tradiciones. Pues esta es una tradición también, la de volcarse con la Virgen, salir a la calle y festejarlo por todo lo alto. Ya tenemos la cruz de guía, o la cruz parroquial en este caso, en la calle Pelota. Por lo tanto, esto está llegando. Fíjate la longitud del cortejo, Juan Carlos. Tenemos la cruz parroquial en la calle Pelota y la Virgen está todavía en Santo Cristo.
0: Creo de todas formas que muchas representaciones se retiran tanto en la plaza de la catedral como en San Juan de Dios.
1: Sí, claro, la mayoría en San Juan de Dios, excepto las del barrio.
0: Al final, acompañar durante todo el recorrido a la patrona, que el cortejo sea tan largo, incluso es un poco más homogéneo para la organización, para la fiscalía. Y estamos viendo al capataz, a Juan Pidre, hijo, levantando ese dedo al cielo, y es que está guiando a los cargadores, a la cuadrilla, para ver si pueden salvar ese cable que hay en esa calle y además los balcones, porque tenemos que darnos cuenta que esos candelabros están bueno, muy pegados a esos balcones de las esquinas. Ha sonado platillazo. Vamos a ver qué más te suena ahora.

todos, seguimos igual. Seguimos igual. Hijo. Menos me sigo.

suena otra de las marchas solemnes que tienen en el repertorio, la banda de música del maestro Dueñas. Y bueno, estamos llegando ya prácticamente a la confluencia entre la calle Cobos y la calle Cristóbal Colón, pues por la calle Sánchez Vázquez Tegui, buscando ya la plaza de la catedral con el segundo de los dispositivos que tenemos abierto en la plaza de San Juan de Dios, que por cierto se ha habilitado una alfombra de sal delante del Ayuntamiento de Cádiz y que bueno, pues hace presente también al Ayuntamiento en esta festividad del 7 de octubre en la ciudad de Cádiz, cuando vemos ahí los banderines y los guiones de las distintas cofradías de la Semana Santa de Cádiz que están acompañando a esta procesión de la patrona. Se detiene la patrona y si os parece, compañeros, vamos a hacer un alto en el camino porque tenemos preparado el paseo cofrade de nuestro compañero Francisco Borja Chamorro, y mientras que la Virgen sigue recorriendo las calles de Cádiz, vamos a dejaros con ese paseo cofrade de nuestro compañero Francisco Borja Chamorro y enseguida volvemos aquí en Luz de Pasión, la luz que nunca se apaga.

0: 25 minutos de la noche, después de este paseo cofrade con Francisco Borja Chamorro, retomamos la retransmisión, estamos en directo y este es el panorama. El cortejo ya empieza a desplegarse por la calle Pelota, mientras que la Virgen pues todavía tiene que cruzar pues la... probablemente la parte más estrecha en cuanto a calle se refiere del itinerario, ¿no?
1: Bueno, es que yo creo que el itinerario está pensado exactamente para vivir diversos momentos, ¿no? Esa alegría, ese bullicio de la calle Plocia con ese barrio de Santa María por el compás de Santo Domingo, esa parte un poco más solemne en esas calles de Sánchez Garcaistegui, en la calle Cobos y tal, y luego pues volver a ese jolgorio, por supuesto pasando por lo institucional, por delante del Ayuntamiento de Cádiz, y también ese jolgorio de vuelta al barrio de Santa María por la calle Soprano. Creo que el itinerario lo tiene todo, muy parecido al de la Virgen de la Merced, pero en este caso el de la Virgen de la Merced estuvo condicionado a la procesión extraordinaria del Nazareno del Amor, y en este caso la Virgen del Rosario está sola en la calle, no tiene ningún impedimento, y ahí estamos viendo cómo está acordonado la alfombra de sal que ha preparado el Ayuntamiento de Cádiz con ese escudo dominico y también con ese monograma de María con la corona de coronación de la Virgen del Rosario. Ya en el segundo año, si no me equivoco, que prepara esta alfombra, y por ahí delante es por donde va a pasar la Virgen del Rosario, y además las representaciones van a pasar por un lado para que, por supuesto, no se estropee la alfombra de sal al paso de la patrona.
0: Una alfombra de 3 metros de ancho, que se dice pronto, que contiene 750 kilos de sal procedente de la salina del meadero de la reina de el puerto de Puerto Real, y que ha sido diseñada por Rafael Fernández Quirós y Juan Luis Fernández Labrador. Luego veremos más detalles de esa alfombra, que recuerda un poco a las que se colocan también de serrín en otra época, pintado en la festividad del Corpus.
1: Estamos viendo que está buscando esa confluencia con la calle Cristóbal Colón y la calle Cobos. Y la verdad que el itinerario, yo no recuerdo un itinerario diferente a este, a lo mejor por mi juventud, pero la Virgen creo que ha pasado por otras localidades, otros sitios de la ciudad, y creo que hemos escuchado platillazos en esa confluencia, y allí nos vamos a ir, porque está pasando justo por delante de la calle Nicaragua, buscando la calle Cobos, la Virgen de Rosario.
2: Por igual.

0: pues con la marcha Cachorro Eterno de Cristóbal López Gándara, de Triana a Roma, pasando por Cádiz y pasando por la patrona, por la Virgen del Rosario. Vaya momentazo hemos vivido a través de nuestras cámaras de 7 de televisión en esa confluencia de la calle Cobos con Cristóbal Colón. Y la verdad que mucha gente en los balcones, estamos viendo ahí a muchos gaditanos asomados para ver a la patrona.
1: Me ha recordado a ese momento estelar que vivimos con Desamparados.
0: Y con el Carmen también, lo vivimos.
1: Pero con respeto a todo lo demás, que todos los momentos, este también, que hemos vivido, sí, ha sido extraordinario. Y el del Carmen no lo fue menos, pero con respeto a todo lo demás, lo que se vivió

0: con Desamparados. En ese cruce, en esa confluencia del tinte con Saracha, pocos momentos cofrades recuerdo yo en los últimos tiempos como ese.
1: Yo voy a dar mi opinión y creo que esta marcha, Cachorro Eterno, ha llegado para quedarse en los repertorios, no solo en Hermandades Sobrias, sino también en Hermandades de Gloria, como es en este caso. Pero yo creo que a la hora de conformar un itinerario, un callejero en este caso, las marchas que están de moda, las marchas que son virales en TikTok, en Instagram, en las redes sociales, a lo mejor están presentes durante un tiempo, suenan mucho, pero después se acaban olvidando, acaban dejando los callejeros. Yo creo que Cachorro Eterno se va a quedar. Creo que va a estar presente durante bastante tiempo, al igual que muchas marchas clásicas que no se pueden quitar, por supuesto, de los repertorios, como puede ser Pasan los Campanilleros y muchas otras. Pero creo que escuchamos muchas marchas que se han hecho famosas en las redes sociales, pero al final la que es buena de verdad es la que se queda, tanto en la retina como también en los repertorios. Y por cierto, este año se cumple el centenario, en el año 2027, de varias marchas de Manuel López Farfán, como Madre de Dios de la Palma, Nuestra Señora de la Palma, perdón, Nuestra Señora del Mayor Dolor. Son dos marchas hechas a la par, una auténtica maravilla, quizás desconocidas de la obra de Manuel López Farfán, que para el que no lo conozca, Manuel López Farfán es uno de los grandes adelantados a la época de la música procesional, uno de los grandes revolucionarios de la música procesional, por aquello de que añadió los cascabeles, de que añadió muchísimos elementos e instrumentos de las bandas de música. Fue director de muchas bandas de música en Sevilla y que nos ha dejado marchas muy características, como Pasan los Campanilleros, como La Semana Mayor, otra marcha que recomiendo bastante de él, y muy distinta a lo que nos tiene acostumbrados las marchas. Y creo que se debería de reconocer mucho más lo que hizo Manuel López Farfán, que además en esa época se guardaron y se prohibieron muchas marchas de él, como Pasan los Campanilleros, que estuvo en un cajón metido durante bastante tiempo y se prohibió por parte de muchos organismos eclesiásticos, y que al final la música es así de caprichosa, cuando una composición es buena se queda en la historia.
0: No. Ocurre en todos los ámbitos de la vida, ¿no? Cuando las cosas son buenas, trascienden, y trascienden incluso en etapas contrarias. Quiero decir, eso que tú comentas se prohibió en una época en la que la política estaba, como de costumbre, intentando buscarse su protagonismo, la Iglesia tomó partida en el asunto, decidieron no tocarla, pero la marcha era buena, y cuando las aguas volvieron a su cauce, pues la marcha volvió a salir, porque la marcha lo merece, y al final las generaciones buscan la calidad de las cosas, ¿eh?
1: Sí.
0: Y eso ocurre en todos los órdenes de la vida, ¿eh? Un buen texto, una buena novela, un buen libro. ¿Cuántos libros se prohibieron en el franquismo? Y luego, pues, si los libros eran buenos, volvieron a relucir, ¿no? Y volvieron a estar en las librerías, ¿no? Que es donde, y en las bibliotecas, donde deben estar. Bueno, pues se levanta de nuevo el paso de la Virgen del Rosario. Vamos a recordar desde donde estamos el recorrido de vuelta.
1: El recorrido de vuelta será por la calle Cobos, o era la esquina de calle
0: Cobos. Está en Manzanares todavía, ¿no?
1: Sí, Manzanares, calle Cobos. Creo que ahí justo empieza la calle Cobos, a partir de ese edificio. Luego era para la plaza de San Juan de Dios, calle Pelota, San Juan de Dios, Sopranes, y de nuevo hacia su templo por la calle del Compás de Santo Domingo, alrededor de las 10 de la noche, 9 y media, 10. De momento va en hora, son las 8 y 37 minutos de la tarde, para que vean que estamos en directo y que estamos al pie de la noticia. Y que se recogerá alrededor de esa hora que van a llegar. Suena ahí el platillazo de nuevo de la banda de música del maestro Dueña del Puerto de Santa María, para la Virgen del Rosario, que se está paseando por Cádiz entero.
2: Izquierda por igual, Sergio.

la Virgen del Rosario que está buscando precisamente la calle Cobos, esquina con Luis de Bustamante, donde está la vecina Hermandad del Perdón, que tiene su casa de hermandad y que además una casa hermandad que está, una hermandad que está de enhorabuena porque la Virgen ha vuelto después de esa restauración por parte de Pilar Morillo y bueno, pues que está buscando ese itinerario de vuelta la Virgen del Rosario por la calle Cobos, y ahí están viendo que está pasando las representaciones de las hermandades que se están yendo ya para sus casas de hermandad para guardar esos guiones, para guardar esas varas por al lado de la alfombra, y que está detenido ahora mismo el cortejo delante de dicha alfombra que imaginamos que sortearán para que la Virgen pueda pasar con la mayor de las divinidades y mayor elegancia por delante del Ayuntamiento de Cádiz. No sé si se habrá retirado ya el cabildo.

0: municipal, o lo harán en ese momento cuando pasen por delante del ayuntamiento, o a lo mejor recogerán a la Virgen. Estarán hasta el final de la procesión en la iglesia de Santo Domingo, pero en cualquier caso ha estado presente el Cabildo Catedral con Monseñor Ramón Valdivia, ha estado presente el Cabildo Municipal, el Consejo de Hermandades y Hermandades tanto de Gloria como de Penitencia de la ciudad de Cádiz, y ahí están viendo, a ver si pueden nuestros compañeros mostrar más en detalle ese edificio a malla que se ha engalanado en esta ocasión de manera usual por la festividad de la patrona, con ese mural y esos gallardetes de la patrona, con ese escudo corporativo y también con esa imagen, esa foto de la alcaldesa perpetua, la Virgen del Rosario. Ahí están viendo, ese es el edificio Amaya, que yo me acuerdo, tengo una historia un poco curiosa, cuando yo cargué mi primer paso de joven, más joven de lo que soy ahora, en la papeleta ponía el siguiente relevo es el edificio Amaya. No, yo no sabía, no tenía ni idea de cuál era el edificio Amaya. Pues en aquella madrugada, cargando precisamente a la Virgen del Rosario en sus misterios dolorosos, ahí aprendí que el edificio Amaya es ese que están viendo en pantalla. No sé si meto la pata diciendo que es propiedad de lo que es el ayuntamiento, es un edificio del ayuntamiento, pero en cualquier caso es uno de los edificios icónicos de la ciudad.
1: Sin duda.
0: Que además en Semana Santa, en Corpus y en muchas festividades, pues se ha engalanado. Y ahí se levanta de nuevo a hombro la Virgen del Rosario con esa luz ya oscura de lo que es la noche, ese recorrido de vuelta, y ya coge otro tinte la procesión. Ven cómo cambia la puesta en escena totalmente cuando deja de ser ese sol abrasador, ese jolgorio.
1: ¿Tú eres más de procesión de noche o de tarde, Juan Carlos, o de mañana, que también las hay?
0: Yo la verdad que tengo, a mí me gusta todo, pero tengo un dilema, porque con la luz del día se aprecia todos los detalles, se aprecia todos esos momentos, esos detalles a la perfección, bien sea por el patrimonio y tal, pero la noche tiene otro tinte, no te diría ni que es mejor ni peor, sino que tiene otro tinte, otra forma de vivirse. La verdad que sería complicado decidirme. Ahí suena el platillazo y la verdad que están dando a buen ritmo la patrona, ¿eh?
1: Sí, están dando bien. Vamos, de hecho, si quiere, puede llegar a las 9:30, que es la hora prevista, a Santo Domingo.

0: En 10 minutos llegamos a las 9 de la noche y esta es la Virgen del Rosario. Acaba de cruzar por la sede del Consejo de Hermandades. Hay que recordar que la Virgen, además de patrona de la ciudad, es patrona del Consejo. Y no hubiera estado de más que se hubiera detenido ahí y que hubiera habido una ofrenda floral por parte del organismo cofrade, pero bueno, ya quizás sea eso mucho pedir. En cualquier caso, ella va reina, va radiante, camino ya de recogida, ¿eh? Ya tan solo le queda salir a la catedral, pelota, San Juan de Dios, Soprani y a su templo. Aunque tengo entendido que va a haber algún momento de petalada, ¿eh? Como ya es habitual también en cada 7 de octubre, ¿no?
1: Hablando, por cierto, del patronazgo que estabas hablando antes, Jesús, Jaime Calderón ha doctorado precisamente en la Virgen del Rosario, ha dedicado ese doctorado y también al patronazgo como patrona de Cádiz y patrona de la Armada. En cualquier caso, la Virgen del Rosario no es la patrona de la diócesis de Cádiz y Ceuta, que eso hay que decirlo, porque creo que la diócesis de Cádiz y Ceuta no tiene patrona en sí, que debería de ser la Virgen del Rosario. Creo que por ser la sede de la diócesis se lo merece, creo que es la que se lo merece. Y ahora estamos viviendo un momento muy emocionante porque están sonando las campanas de la catedral, porque está pasando la Virgen del Rosario, la patrona.
0: Qué bonita imagen, ¿eh?
1: Estamos viendo que la Torre del Levante está andamiada. Obviamente no se está utilizando, pero la de la izquierda es la que está. Dicen que esas campanas suenan en todo Cádiz, tienen esa potencia, dice la leyenda, que suenan en todo Cádiz capital. Así que, según dice la leyenda, pues la verdad que todos los que la hemos escuchado en momentos así de importantes, pues nos ha llamado la atención ese sonido.
0: De hecho, dejamos sonar porque es un sonido solemne, ¿verdad? Recuerda mucho al Corpus, ¿verdad? Mira que las campanas suenan en muchas ocasiones durante el año, pero como redoblan por el Santísimo, nos redoblan en todo el año.
1: Por supuesto.
0: Como debe ser, además.
1: Ahí están viendo ese plano que nos están ofreciendo nuestros compañeros que están haciendo un...

0: como siempre, a las 7 televisión, la televisión de las cosas de Cádiz, como solemos llamar.
1: Vamos a aprovechar, son las 8 y 53 minutos de la noche, para hacer otro alto en el camino, una breve pausa publicitaria, y enseguida retomamos aquí en Luz de Pasión, en este especial 7 de octubre.

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1: 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Emilio Tucci.
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0: Son las 9 de la noche y ahí está la Virgen, la patrona, la Virgen del Rosario, está entrando en la calle Pelota. Y fijaos el plano, el tiro que tiene, ¿verdad? Donde podemos ver el estandarte mariano, los ciriales, la Virgen, con un filtro azulado que le da un toque de recogimiento a la señora y que se irá normalizando conforme vaya avanzando y se vaya acercando a nuestras cámaras.
1: Considerado, creo que va a un ritmo acelerado, a juzgar también por la hora, porque son las 9 de la noche y tenía previsto recogerse alrededor de las 10, 9 y media, 10, y creo que lo va a cumplir.
0: Hombre, a las 9 y media lo dudo.
1: Lo dudo.
0: Podría,
1: Podría.
0: Pero tampoco.
1: Por cierto, estamos viendo ahí, muy en pequeño, al pregonero de la Semana Santa de este año, a Juan Jesús López Gámez, que está, no sé si está formando parte del cortejo, está como público, que ahí lo estamos viendo en pantalla. Creo que va justo donde va la comitiva del Consejo, justo en la presidencia, porque también estamos viendo ahí a Juan Laluz.
0: Sí, pues entonces imagino que irá. Yo no sé si es que a lo mejor ha salido con su. A lo mejor ha salido la presidencia y no lo hemos visto, ¿eh? Pero también cabe la posibilidad de que haya salido con su hermandad y que ahora pues se haya ido a la presidencia. Más bien creo yo que haya salido a la presidencia y que no la hayamos. Y que no la hayamos visto. Tenemos a David en San Juan de Dios, muy cerquita de la alfombra, de la que él mismo nos ha dado anteriormente los datos. Querido David, sigues ahí en la alfombra, una alfombra, bueno, pues que se ha colocado, digamos que en la parte inferior de la fachada del ayuntamiento y que está presta para que pase la Virgen del Rosario.

Metallica.

0: marchas insignes de esta banda de música Maestro Dueñas y también pues de una de las bandas venidas desde Sanlúcar de Barrameda, que no es el caso de Maestro Dueñas, la banda de música Julián Cerdán, que es una de sus marchas propias, Cuando pasa la esperanza, dedicada a la Hermandad de la Esperanza de Sanlúcar, y que ya es uno de los clásicos dentro de los repertorios. Personalmente, una de las grandes marchas de los repertorios y que cada vez está sonando mucho más en Cádiz.
1: Bueno, pues vamos a intentarlo de nuevo con David Rodríguez, a ver si nos llega ahora el sonido, que se encuentra en la Plaza de San Juan de Dios. David, adelante, buenas noches de nuevo.
2: ¿Qué tal, Jesús? Buenas noches. Pues sí, efectivamente, justo cuando los respectivos cortejos de las hermandades y cofradías se disponen en los laterales, tenemos el honor y la decencia de poder estar aquí un momentillo para hablar con Juan Carlos Jurado, presidente del Consejo Local de Hermandades y Cofradías, para que haga un poquillo de síntesis, si Juan Carlos nos lo permite, de todo lo que se ha vivido este 7 de octubre. Juan Carlos, ¿qué tal? Muy buenas noches.
3: Buenas noches, encantado de saludaros. Bien. Yo creo que ha sido un 7 de octubre bastante interesante por la mañana con el pontifical. Creo que ha sido un pontifical interesante con el voto del ayuntamiento y con una homilía por parte de don Ramón, que creo que ha sido muy interesante. Y después, bueno, la ciudad se ha volcado en la procesión, como se puede ver en las calles, en ese sentido. Y creo que va a ser un 7 de octubre bastante glorioso en la festividad que se merece con nuestra patrona, David.
2: Bueno, veíamos el otro día una nota de prensa que mandaba el Consejo de ese encuentro.

0: De los respectivos presidentes de Andalucía en Almería, donde se tomó una decisión bastante contundente, no sé si me podrás corregir, de esa polémica que hay ahora con los respectivos de las marchas y esa ley de propiedad de los autores para poder resguardar los títulos de marchas propias. No sé cómo respalda el Consejo de Hermandades y Cofradías de Cádiz esta visión desde los diferentes puntos de Andalucía.
1: Bueno, la reunión tuvimos, emitimos un comunicado el sábado por la tarde, los nueve presidentes, incluido Jerez, en el que estamos de acuerdo en la defensa de los intereses de los compositores, pero también tenemos que salvaguardar los derechos de las hermandades, ¿no? Entonces, por eso le pedimos hacer una reunión con carácter común, para que no haya ninguna fisura, que haya esa unidad, y bueno, tendremos que discutir y tenemos que ver muchísimas cosas, ¿no? ¿Dónde sale ese 7%? ¿Por qué se pone ese 7%? ¿En qué concepto se puede hacer? ¿Si estamos haciendo un culto interno o un culto externo que nos protege? Es decir, que yo creo que habrá que discutir bastante cosas con la CAE y que habrá que defender los intereses de nuestras hermandades y de las de toda Andalucía. Yo creo que lo han hecho muy mal, desde mi punto de vista la CAE lo ha hecho muy mal. En vez de irse en un primer momento a la hermandad, a los consejos, han lanzado a la calle ese manifiesto. Y creo que, por mi parte, y así lo hemos trasladado, no se ha hecho de una forma adecuada y correcta a una negociación que debe haber entre las partes.
0: Bueno, señor presidente, veíamos también ese anuncio ya de Juan Jesús López como pregonero de la Semana Santa de Cádiz, también el que anunciará la Semana Santa desde el aspecto del cártel. Falta el Vía Crucis oficial de Hermandad de Cofradías. No sé si manejáis ya esa fecha, cuándo se publicará.
1: Seguramente la fecha será casi a finales de octubre, la fecha en que digamos la designación de la imagen. Lo hemos hecho de esa manera porque creíamos que cada uno tenía su ámbito, ¿no? Y que había de darle ese momento al pregonero y al cartelista de la Semana Santa. Ahora lo tendrá, en este caso, la imagen, y en el mes de noviembre tendremos a bien designar al pregonero de la gloria, al pregonero de la juventud, al cartelista de la gloria y al cartelista también de la juventud. Yo creo que cada momento hay que dárselo para que cada uno pueda sentir ese reparo, ese protagonismo que debemos tener. Yo, bajo mi punto de vista, creo que es mucho más interesante y en ese aspecto creo que la ciudad de Cádiz va en aumento. Creo que estamos poniendo en valor nuestro patrimonio, que es lo que pretendemos, no solamente con la pintura, sino con los pregoneros, y supongo que a final de mes pues se conocerá la imagen. Esperemos que sea de todo bienvenida. Son 30, todos nos gustaría, pues no, hay que elegir una, e intentaremos hacerlo como todos los años, con el corazón puesto en el fervor popular y que sea la máxima atracción, digamos, en el buen sentido de la palabra, de ese fervor popular, para que mejor comenzar una cuaresma con una imagen importante.
0: Perfecto. Juan Carlos Jurado, presidente del Consejo Local de Hermandad y Cofradía de la Ciudad de Cádiz, gracias por atender a 7 Televisión.
1: Un placer, para siempre.
0: Muchas gracias.
1: Estamos a vuestra disposición.
0: ¿Vale? Muchas gracias, Juan Carlos. Seguimos con el directo, muy querido bien, Jesús.
2: David, pues volvemos a la plaza de San Juan de Dios porque parece que suena de nuevo la música cofradiera.
3: Suena Maestro Dueñas.

0: Bueno, pues se detiene el paso a los pies de la alfombra, a escasos centímetros de empezar a cruzarla. Y creo que David nos está pidiendo paso de nuevo porque tiene nueva entrevista, tiene nuevos protagonistas. Adelante, David, ¿con quién estamos?
1: Pues Jesús, justo aquí en un lateral del paso de la Virgen del Rosario, con nosotros el querido hijo de Juan Pidri, del recordado Juan Pidri. Juan, ¿qué tal? Buenas noches.
2: Buenas noches, ¿qué pasa?
1: ¿Cuántas emociones ahora, Juan, después de casi toda la jornada ya realizada?
2: Pues imagínate, ¿no? Desde todos los días prácticamente, porque es el día grande de la casa, el día grande de mi casa también. Y es un día de muchas emociones, la verdad, y todavía queda un poquito más.
1: Somos conscientes de todo ese amor de tu hijo Mateo, de tu hija Isabela, también tu mujer y tu madre. ¿Cómo viven ellos también junto a ti esta salida del 7 de octubre, que sabemos que es un día también muy señalado por todo el amor de ese legado que dejó tu padre, Juan?
2: Pues sí, han salido la procesión, mi padre con Mateo, pues imagínate, a Isabela no la pudo conocer, y cada vez que pienso en él, ¿no? Si hubiera conocido a Isabela, pues imagínate, ¿no? El que con los niños siempre le han gustado, pues. Pero bueno, ya está, cosas de la vida. O sea, hay que seguir para adelante.
1: Juan, te deseamos toda la suerte del mundo en los tramos ya que quedan de la Virgen del Rosario. Que la Virgen te acompañe a ti, a toda tu familia, desde parte de todo el equipo de Siete Televisión. Gracias, Juan.
2: Gracias a vosotros, muchas gracias.
1: Pues seguimos aquí delante de uno de los puntos esenciales del paso de la Virgen del Rosario. Escuchamos ya la llamada.
3: ¡Listo por igual!

0: ataque. ¿Viene el tiempo?
1: Bueno, qué imágenes, qué planos nos están ofreciendo nuestros compañeros. La verdad es que también el marco es envidiable, ¿no? Pero ver esas colgaduras luminosas ya a esta, en esta época del año, cercanos ya a la fiesta de Todos Santos y a las Navidades, todavía un poquito lejanas, pero ya pues asomando un poquito, ¿verdad? Esas que están alumbrando ahora toda la calle Sopranis. Y la Virgen de espaldas, como ya decíamos, una de las traseras más soberbias, más solemnes, más elegantes de cuantas se pueden ver en el tiempo letífico de las hermandades de Cádiz. Se detiene de nuevo el paso y veremos, porque seguramente que en la calle Sopranis van a ocurrir cosas, ¿eh? Todos los años. Más el 7 de octubre, que en el retorno del Corpus, suelen pasar cosas tipo, pues eso, petaladas y sorpresas, porque nos ha escrito hace un ratito Manuel Pardo, conocido coloquialmente por el Tortilla, de la Archicofradía de La Palma,
2: que vive en la calle Plocia, por
1: cierto. Que vive en la calle Plocia, y nos contaba que va a cantar el coro de la Salle Viña de Jesús Monzón, y bueno, pues es digno de resaltar, entre otras cosas, porque se va a crear esa atmósfera, ¿no? Que tanto gustan los cofrades de una hermandad ya de vuelta en su barrio.
2: La Virgen tiene el himno dedicado por Luis Rivero, que es un himno que se hizo por el aniversario de la coronación,
1: por el 75 aniversario.
2: Por el 75.
1: Correcto.
2: Y luego creo que tiene el himno, no sé si es un himno escrito o se hizo a lo largo de los años, de Virgen del Rosario Coronada, la de Rosario, la Madre de Cádiz. Y no sé si es de Pablo Ojeda la autoría o la letra se añadió después, pero son los dos himnos típicos que tiene la Virgen. Además de el himno de todas las vírgenes, Encarnación Coronada, que ya es todo un clásico, del teniente coronel Abel Moreno Gómez. Y ahí están viendo que la plaza de San Juan de Dios

0: es justo en la calle San Juan de Dios, un sitio donde suele haber fresco, donde suele haber viento, hay bastante público. Es un señal de que la noche está de dulce.
1: Sí, no, te iba a decir eso, es que no hace viento ninguno. De hecho, estaba consultando hace un ratito la aplicación de eltiempo.es. Lo que pasa es que no la puedo actualizar ahora mismo, no sé por qué. Ahora, 22 grados. No está mal. De hecho, si me apura, para la hora que es, hace hasta una temperatura agradable.
0: Y además, viendo cómo la Virgen se va a recoger antes que otros años, que normalmente se ha recogido a las 10 y media de la noche aproximadamente, es el momento perfecto para cenar en algún bar de Cádiz, ir a casa, volver a ver la retransmisión de 7 de octubre, por si se te ha olvidado algo, y a descansar, que mañana es día laborable.
1: Oye, hemos hecho mención, de hecho lo hemos entrevistado a Juan Pidre, pero no hemos hablado de la cuadrilla. Oye, que me gusta nombrarla, mencionarla, porque es una de esas cuadrillas consagradas, ¿verdad?, en la que como cargadores van gente muy veterana y gente, bueno, pues socialmente conocida, capataces de otras cuadrillas, esos politos celestes que se han hecho ya también pues característicos. Una cuadrilla muy querida, de gente muy amiga de esta casa. Nos acordamos de Lulu,
0: muchos capataces también,
1: de Pablo de Besa,
0: de otras hermandades,
1: creo que Joaquín Cortés también, ¿no? Capataz del Despojado. En fin, gente buena, gente muy activa en el mundo cofrade, ¿no? Que al final es lo que se pide, que a la Virgen del Rosario pues la lleven gente pues con corazón.
0: Eso es que
1: ocurre en el Carmen también, tiene una cuadrilla muy veterana.
0: Esos que nombrabas y muchos más son las típicas personas que nos encontramos en cualquier sitio. Siempre están tienen algo entre manos. En cualquier procesión, en cualquier acto cofrade que haya, siempre tienen mucho cariño con nosotros y siempre nos encontramos y tenemos alguna que otra charla de actualidad, que siempre se agradece.
1: Bueno, pues son las 9 y 26 minutos de la noche. No se va a recoger a y media, ya se lo adelantamos, pero tampoco creemos que esto se vaya a demorar demasiado, ¿eh? Lo digo sobre todo porque solo hay una calle que separa la plaza del convento, ¿eh? Por mucho que se detenga la hermandad, por mucho que, en fin, se ralentice el cortejo con la petalada o con el canto del coro de Montón, pues no creo que pase de una hora.

0: La estrella sublime, ¿no? Si no me equivoco, la que acaba de sonar tras la Virgen del Rosario. Qué buen repertorio lleva también la banda del maestro Dueñas del puerto de Santa María. Y qué bien hecho el callejero por parte de la archicofradía, ¿eh?
1: Para el que no lo sepa, los repertorios se organizan, depende mucho de lo que la hermandad decida, pero la banda suele dar un listado de marchas y ya la hermandad o incluso en algunos casos la cuadrilla son las que van seleccionando las marchas en según qué calle. Y no quiero decir tampoco nombres de hermandades, pero hay una banda que viene la Semana Santa de Cádiz y que no viene de Andalucía, que es de fuera de Andalucía, que hace un sistema muy curioso para elegir marchas y tal. Las divide por colores, en tres colores, de mayor o menor dificultad. Dificultad y, por supuesto, potencia a la hora de interpretar. Una banda de cornetas y tambores, y no puedes poner los colores juntos. Por ejemplo, dos marchas de mucha dificultad no pueden ir una detrás de otra. Tienen que ser más dividida para ir oxigenando la banda, y creo que, bueno, es un sistema novedoso y
0: fresco,
1: que, sí, puede, o sea, al final es la propia banda la que se administra lo que puede o no puede tocar. Obviamente hay marchas mucho más sufridas para los músicos, otras marchas que son más livianas.
0: Bueno, pues ahí se están produciendo abrazos de cofrades con capataces, con cargadores. Ahí veíamos también a Pizano. Y de nuevo llaman al martillo.

0: tiene el paso y ahí avanza, poquito a poco, avanzando los primeros metros de la calle Sopranis. Como ven, hay colgaduras por toda la calle, por todo el perímetro, balcones, banderas. La Virgen de Cádiz, dice una de ellas.
1: Buen título para una marcha.
0: Pues sí, está la Virgen de Sevilla, que todos sabemos cuál es, y la Virgen de Cádiz, que también la vemos.

¡Viva la Virgen del Rosario! ¡Viva!

0: Bueno, pues ha detenido el paso de la Virgen a escasos metros ya del final de la calle con nueva marcha procesional.
1: Siempre la esperanza.
0: Siempre la esperanza.
1: Que, por cierto, las dos casas palacio que están moviendo la calle Soprani, típicos del recorrido de la patrona, y creo que a partir de la Casa Hermandad de la Sagrada Cena es donde están todas las novedades de la decoración de la calle y todo lo que está por venir, porque la noche aún no ha acabado. Son las 10 menos 20 de la noche y creo que se va a recoger pues prácticamente al filo de las 10 y cuarto de la noche. Un 7 de octubre que ya pues está acabándose.
0: Magnífico plano el que nos están ofreciendo los compañeros Irene Segovia, Luis Gómez, una vez más con nosotros en esta programación especial que les estamos llevando desde las 6 de la tarde y estaremos hasta que la Virgen entre, que será dentro de muy poquito. De hecho, ahí está llamando de nuevo el capataz Juan Pidre. Abrimos doble pantalla, ya con la cámara fija en la recogida, en el compás de Santo Domingo, donde ya ha llegado el cortejo hace un rato. Suenan los tambores, ahí están viendo cómo se encuentra el compás de Santo Domingo, la gente esperando la llegada de la Virgen para acompañarla en su entrada en el templo. Me han gustado mucho, Juan Carlos, los gallardetes estos celestes, los rojos también, pero los rojos son más habituales, ¿no? Los azules o los celestes, aunque no son nuevos, pero contrastan ahí, le dan un toque muy inmaculado, ¿no?
1: Es el mismo color de los polos de los cargadores de la patrona. Además, como bien has dicho, hace contraste con ese color rojo del pendón de la ciudad. Creo que tenemos marcha de nuevo. Allí nos vamos hasta la calle Soprano.

0: Đấy.
1: Bueno, pues sigue su curso. El cortejo ya ha entrado prácticamente en el interior de Santo Domingo. La Virgen se resiste, porque Cádiz no quiere dejarla que entre todavía. Quiere todavía gustarse un poquito y disfrutar de estos últimos minutos de procesión en la calle. Son las 10 menos cuarto. Aquí seguimos. Se lo estamos contando en directo, está viendo reacciones también en redes sociales. De hecho, fijaos que nos escribe nuestra compañera, la realizadora jefa, en Carni Revuelta, dice: hola compis, desde Roma os estoy viendo por la web de 7TV Andalucía. Pues muchísimas gracias, Encarni, un placer tenerte, aunque sea en Roma, que no es mal sitio, controlándonos en la distancia. Vamos a la delantera del paso, porque le está encantando a la señora.

0: Espectadora que nos ha visto durante todo este mes, que ha estado convaleciente en mes de septiembre, que hemos estado cargados de retransmisiones y que por fin puede ver a la Virgen del Rosario en la calle y que seguro que verá la retransmisión en redifusión desde la web y desde el canal de 7 Televisión, en esa redifusión que tenemos habitualmente y que la gente pues lo busca y ve esas últimas reacciones para rememorar el día de hoy, el 7 de octubre.
1: Nos escribe Pedro Bueno, hermano mayor de la Archicofradía de La Palma, dice: buenas noches, querido Jesús, y felicidades a ti y a todo el equipo de 7TV por la maravillosa retransmisión a la que nos habéis acostumbrado a disfrutar durante todo el año con las glorias gaditana. Aprovecho la oportunidad que me brindas para volveros a invitar, como cada mes de noviembre, a disfrutar de una nueva festividad del Día de Todos los Santos desde el barrio de La Viña, donde volveremos a saborear una vez más de la última procesión antes de que volvamos a vivir esa anhelada y ansiada Semana Santa de 2027 que ya va llamando poco a poco. Nos vemos el 1 de noviembre a los pies de quien es reina y patrona de todos los viñeros, Nuestra Señora de La Palma Coronada. Un fuerte abrazo, que vaya de vuelta también, querido Pedro.

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Bueno, pues se ha producido ese momento que nos avisaba Manuel Pardo, el Tortilla, en el que se le ha cantado a la Virgen. Primero se le cantó la salve y luego pues le ha intervenido también pues con ese cante por parte del coro viñero de Monzón. Y ahora se hace ahí de nuevo el silencio. No sé si es que habrá nuevas sorpresas, pero el paso se ha detenido y está. Estoy escuchando siseos. De momento no. Bueno, pues sí, hay nuevo cante. Vamos a escuchar. Espero que sea algo.

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0: propia patrona. Ahí está mi madre, la que te hace tus cosas. Y la que salvaste. La que salvaste. ¡Viva la Virgen del Rosario!
1: ¡Viva!
0: ¡Viva la patrona de Cádiz!
1: ¡Viva!
0: ¡Viva la salud de los enfermos!
1: ¡Viva!
0: ¡Y viva las madres de Cádiz!
1: ¡Viva!
2: Bueno, pues ha explotado la calle Soprani en Vítores, en viva la Virgen del Rosario, en viva la patrona, en viva la madre de los gaditanos. Y es que, bueno, después de un día tan intenso como el de hoy, un día festivo que desde muy temprano ya olía nardo por San Juan de Dios, pues a esta hora, cuando ya vemos que se agotan los últimos minutos de la jornada, pues es inevitable, ¿verdad?, emocionarse.
3: La verdad es que ese momento que hemos vivido de explosión es el culmen de la procesión. Además, la cantidad de personas que están justo delante de la patrona, que se están mezclando con el cuerpo de acólitos. La verdad es que se están viviendo momentos muy emocionantes dentro de esta calle Sopranis, muy castiza, como hemos dicho a lo largo de la retransmisión. Y calle Sopranis, en la que hace unos cuantos meses estuvo la copatrona de la ciudad, la Virgen de la Merced, en esas misiones que hizo, ese rezo del rosario público por los patios de los vecinos del barrio de Santa María, muy novedoso, y que está llegando a su culmen. La procesión de la Virgen del Rosario, que se supone que se iba a recoger alrededor de las 10 de la noche, pero parece que van a aguantar un rato más en la calle.
2: Bonita imagen, ¿verdad? Esas colchas tan humildes que se colocan, representando pues eso, un barrio como es el barrio de Santa María, ¿no? Flamenco, que ha querido sacar pues todo su ajuar para hacer de esta jornada una jornada engalanada. Hablábamos anteriormente de el engalanamiento oficial por parte del ayuntamiento, pues ahora este un poco más improvisado, pero con igual o más encanto incluso, salido pues del corazón de los vecinos. Y esa luz eléctrica, esa luminosidad propia ya de las fechas que están a punto de llegar, del mes de los Santos, noviembre, o de las propias Navidades, que Juan Carlos la tenemos ahí a la vuelta de la esquina, ¿eh?
3: Pues sí, lo tenemos ahí a la vuelta de la esquina. Y ya se acaba de levantar la patrona, la Virgen del Rosario, nada más y nada menos, que está buscando ya de nuevo su templo para volver a ese camarín. Que solo baja del camarín en tres veces en el año, para la novena y la procesión, para el Corpus Christi y también para la despedida de la Hermandad del Rocío de Cádiz camino al monte.

ahí va a sonar la marcha con el platillazo en el corazón del barrio de Santa María.

Bueno, qué momento, ¿no? Vamos de una en otra. El Día del Señor es la marcha que ha sonado de Alfonso López Cortés, dedicada a la Hermandad de la Sagrada Cena de Málaga. Y bueno, con ese andar elegante, ¿no? Decíamos anteriormente, hemos hablado de la Navidad, hemos hablado anteriormente de los Tosantos y luego de la Navidad. Y nos ha llegado un mensaje muy cariñoso que me ha alegrado la noche, ¿eh? Aunque yo ya estaba alegre porque la jornada del 7 de octubre es una jornada feliz, pero este mensaje me ha alegrado mucho más. Dice, y hablando de Navidad, que sepas, querido amigo, que soy el pregonero. La Asociación de Belén Islas me lo ofreció y dije que sí. Un fuerte abrazo, amigo. Se llama Andrés García Requejo y ha sido nombrado pregonero de la Navidad. Así que enhorabuena, querido amigo, porque no faltaré a esa...

0: La cita y la Navidad este año será un poquito más bonita que de costumbre, gracias a las palabras y al verbo de mi querido amigo Andrés García Requejo.
1: Yo me acuerdo todavía de aquel Jueves Santo cuando leyó el poema del Nazareno, de ese pregón de la Semana Santa de Cádiz que no se dio, y la verdad que los versos que escribe Andrés García Requejo son una maravilla.
0: Pues claro que sí. Bueno, pues ahí se ha detenido. Ya se está retrasando esto más de lo habitual,
1: ¿eh? Mañana hay colegio.
0: Es que vamos a por una hora ya de retraso. Los 20 minutos, la media hora, vale. Pero estamos ya en casi una horita de retraso. Bueno, en cualquier caso nos gusta disfrutarla en la calle y el cansancio no cuenta. Llevamos desde las 6 en directo, ¿eh? Pero no cuenta, porque al final ver a los gaditanos como estamos viendo hoy a la ciudad, ¿verdad? Vale su peso en oro. No ha habido una calle de todo el recorrido en la que no haya habido aglomeración de público. ¿Eh? La plaza de San Juan de Dios estaba llena. Vargas Ponce estaba llena, la catedral estaba llena, y ahora pues de vuelta hemos conectado hace un ratito. De hecho, no sé si mi compañera María Palacios puede abrir doble pantalla para que vean cómo está ahora mismo el compás de Santo Domingo, ¿no? Esperando ya, de hecho están sonando las campanas.
1: Por cierto, me salía una foto antigua de la Virgen del Rosario, y es cuando visitó a la parroquia de San José por ese aniversario, y eso que decías de que no le ha faltado público en ningún momento. Ahí estamos viendo la doble pantalla con la cantidad de público que hay, pero es que ni en Extramuros ni en San José le faltó público a la Virgen del Rosario. Es una auténtica maravilla. Allá donde va ella es un auténtico faro.
0: Sí, sí, totalmente. Totalmente. Bueno, pues ahí en pausa. Y siguen redoblando las campanas. Por cierto, no quería dejar de pasar la ocasión de felicitar a Juan Laluz, presidente de la Archicofradía del Rosario, que es un cofrade de raza y que desde que ha entrado, en pequeños detalles, se nota, ¿eh? Se nota su mano, se nota su templanza, su gaditanismo y su buen hacer. Así que enhorabuena, no solo hoy en la procesión, ¿eh? En la novena ha habido muy buena organización, cultos en sí, la estética del montaje, todo muy bien hecho.
1: Los planos que nos están ofreciendo son también una maravilla, y la decoración también de ahí de la muralla del compás de Santo Domingo. Ahí está sonando la marcha.
0: Vámonos con ella.

Vamos a empujar. Dale, echa adelante, Raúl. Vamos a empujar.

0: la última plegaria en la calle a la patrona, la Virgen del Rosario, plegaria cantada por el coro de la coral de la Salle Viña, de Jesús Monzón, que ha interpretado la marcha Encarnación Coronada, ese himno ya archiconocido por todos los cofrades y que, bueno, pues que pone el punto casi final a esta procesión de la Virgen del Rosario hasta, pues hasta el Corpus del año que viene.
1: Ya lo adelantábamos nosotros, nos lo adelantaba precisamente Manuel Pardo, el Tortilla, que iba a haber sorpresa por parte de la coral de la Viña de Jesús Monzón, y así ha sido. Ha estado presente, como decía Juan Carlos, pues en la última plegaria de este 7 de octubre. Y como estamos ya prácticamente en tiempo de descuento, estamos despidiendo, vámonos de nuevo ahí a el compás de Santo Domingo, porque está David Rodríguez, al que le vamos a pedir ya un balance de final y ya lo despedimos de paso. Querido David, ¿cómo ha ido la tarde? Cuéntanos tu balance.
2: Pues sois la que siempre habéis sido, la patrona de nuestra ciudad, el amor contra el castigo, un rosario de fe incontable, regidora del gaditano, tenga Cádiz siempre como testigo y en tu corazón que nos deje siempre contigo a la Virgen del Rosario, querido Jesús. Una jornada, yo creo que demasiado agotadora, yo creo que la que más recuerdo desde que tengo uso de razón y desde que tengo ese amor a la Virgen del Rosario. No tengo palabras de agradecimiento por haber vivido una jornada más con ella de amor, y como están resonando otra vez los tambores, nos quedamos con ello, porque para mí, desde el más profundo cariño de mi corazón, ha sido una jornada totalmente sobresaliente.
1: Te lo mereces, un abrazo, buen trabajo. David,

0: ¡Viva! ¡Viva la patrona de Cádiz!
1: ¡Viva!
0: ¡Viva por siempre la madre de Dios!
1: ¡Viva!
0: ¡Y viva Cádiz!
2: ¡Viva! Vale, vale, vale. Vamos a ir dando la izquierda.
3: Dios te salve, Virgen del Rosario. Llena eres de gracia y con ese agradecimiento queremos poner el punto final a esta retransmisión. Empezando por los compañeros técnicos y cámaras. En carne y revuelta desde Roma, María Palacios aquí en realización, Irene Segovia, Luis Gómez en las tareas de realización y de operación, mejor dicho, de cámara in situ allí en el sitio de la noticia, a mis compañeros David Rodríguez, al que ya hemos despedido, y a Juan Carlos Carmona. Gracias a todos, porque todos hacéis grande Luz de Pasión, y hacer grande a Luz de Pasión es hacer grande a la Semana Santa de Cádiz o a las glorias de la ciudad. Así que gracias a todo este equipo, querido Juan Carlos, te voy a pedir un balance.

0: Avance breve de lo que ha sido esta jornada para ti y ponemos el punto final.
1: Más que un balance, me gustaría pedirle a la Virgen del Rosario abiertamente que interceda por todos nosotros, por todos los acontecimientos que están pasando en el mundo y sobre todo en España, y que nos guarde siempre bajo su manto protector a todos los gaditanos, a todos los andaluces y a todos los españoles, porque aunque las cosas no vayan lo mejor posible, la Virgen, hay que tener siempre fe y hay que tener ese hilo de esperanza entre tantos problemas, y que la Virgen nos guíe, porque la Virgen es la que tiene la potestad para decidir nuestro camino. Así que, compañero, después de esta reflexión y esta plegaria a la Virgen del Rosario, me gustaría dar las gracias a todos los espectadores que nos están viendo y que han estado disfrutando con nosotros, codo a codo, de este 7 de octubre para el recuerdo.
0: Muy bien, Juan Carlos, pues a descansar, que te lo mereces. Buen trabajo.
1: Muchas gracias.
0: Bueno, pues nosotros ponemos el punto y final. Gracias también a Juan Laluz, como presidente de la Archicofradía, que nos ha facilitado toda la información en el día de hoy. Y gracias pues a Cádiz por estar una noche más pendiente de nuestras retransmisiones. Para nosotros es un placer saber que al otro lado de la pantalla están todos ustedes. Gracias por su atención y que el himno nacional sirva de despedida. Buenas noches.

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5: Hay lugares en los que basta con cruzar una puerta para entrar directamente en otro universo. Y durante estos días, ese universo está en Málaga. Superhéroes, villanos, hobbits, guerreros, princesas, personajes de anime. Aquí hay sitio para todos. Porque si algo define la Comic Con es que durante unas horas las películas, las series, los cómics y los videojuegos dejan de estar al otro lado de la pantalla y pasan a formar parte de la vida real. Un enorme escaparate de la cultura pop que este año vuelve a ocupar el Palacio de Ferias y Congresos de la capital malagueña. Más espacio

0: espacio, 85.000 metros cuadrados, más actividades y más de 300 horas de contenidos, charlas, exposiciones, juegos de rol, concurso de cosplay y talleres.
1: Puedes conseguir gratuitamente una entrada, vienes a hacer el kit, se te entrega un kit personalizado del Dwarven Entry Grade, que es el RX78, es una figura mítica.
0: El que tenemos aquí a las espaldas, ¿no es justo?
1: Exactamente. Y entonces nada, pues una vez que acceden, hacen el taller y se llevan la figura para casa.
0: También hay firmas y encuentros con los artistas.
2: Viene un actor a firmarnos, Anthony Forrest viene a firmar en tres ocasiones y todo lo recaudado de su firma va destinado para las dos asociaciones, así que muy contento.
0: Y por supuesto, actores que forman parte del imaginario colectivo de varias generaciones. Elijah Wood y Sean Astin vuelven a encontrarse con los fans del Señor de los Anillos, coincidiendo además con el 25 aniversario del estreno de la trilogía. Los protagonistas de Starship Troopers o parte del reparto de One Piece son algunos de los nombres que completan el cartel que reúne cine, televisión, cómic y videojuegos. Pero aquí las estrellas no están solamente encima del escenario. El público es quien convierte los pasillos en una auténtica pasarela de personajes.
3: Tiene partes de cosas mías del ejército y tal, y lo he complementado con mi hobby.
0: Público de fuera de Málaga.
4: Llegué acá de Madrid, pero yo soy de Venezuela.
5: Bueno, ahora vuelvo a los tres y la verdad es que ha valido por acá.
0: Y mucho público malagueño.
6: Se me parece muy bonito y además que es enorme.
7: Me gusta mucho lo de que venga tanta gente que le gusta hacer cosplay, tanta gente que le gusta lo mismo que yo.
0: Una cita muy esperada para los que repiten un año más y también para los nuevos.
8: Comparando con el año pasado, creo que bastante mejor. Está bastante más espaciado, han creado más espacio, más sombra. En general, creo que está mucho mejor aprovechado todo. De hecho, ¿verdad? Y que la tienda esté más separada y tenga más espacio para vender, es que me parece que está muy bien este año.
9: Es la primera vez que vengo. O sea, tengo un amigo, bueno, él vino.
8: Yo sí vine. Yo sí,
9: me contó un poco la experiencia y yo a la hora de venir aquí dije, uy, pues a ver cómo lo van a tener organizado, porque el año pasado estaba un poco más así, pero la verdad que este ha estado muy bien.
0: La segunda edición de la San Diego Comic Con Málaga ha regresado con mejoras y novedades que están gustando. Este año se ha ampliado el espacio y se han diseñado nuevas zonas para intentar que haya menos colas y aglomeraciones. Más de 70 invitados y 90 stand durante los 4 días en los que se espera recibir a un total de 90.000 asistentes.
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1: Y yo que pensaba iluso de mí que no se podía querer más a Cádiz, pues desde ayer me gusta mucho más y les garantizo que no lo confiesa un gadita recalcitrante en una demostración hiperbólica de amor al terruño. Nada de eso. En un acto de justicia poética, nunca mejor dicho, el principal acceso a la capital gaditana, el puente José León de Carranza, se llama desde ayer Puente Rafael Alberti. En cumplimiento de la Ley de Memoria Democrática, cuando entremos en la capital gaditana por el puente de toda la vida, además de respirar sal y contemplar la estampa bucólica de la bahía, podremos leer en los carteles de la DGT el nombre del más universal poeta gaditano, el último representante con vida de la generación del 27. Puente Rafael Alberti, en sustitución del nombre de un golpista, de un alcalde franquista, de un ariete de la dictadura. Es decir, la pluma vence a las armas, el verso frente a la violencia y la palabra frente a la mordaza. Y de justicia reconocer al principal responsable de este formidable cambio, quien propuso al autor de Marinero en Tierra, el periodista gaditano Fernando Santiago, que en su incansable horno de ideas ya reclamaba ayer otro avance, que seamos de verdad un país aconfesional. Y el Colegio Público, la Inmaculada de Cádiz, pasa a llamarse Almudena Grandes o Elvira Lindo. Mientras peleamos, sin pólvora, esas nuevas conquistas, saboreemos Alberti galopando caballo gualtrabo, caballo de espuma, jinete del pueblo, que la tierra es tuya, galopar a galopar hasta enterrarlos en el mar. Es nuestra obligada reflexión de portada en un día en el que le vamos a hablar de economía y de elecciones. ¿Cuánto va a influir la economía, la vivienda, la inflación, el paro o el empleo que no saca de la pobreza al pueblo en el voto de los españoles y los andaluces en las elecciones generales adelantadas al 29 de noviembre? ¿Y hay motivos para la huelga general convocada por los sindicatos? ¿Y a quién o quiénes sacudirá más, al gobierno o a las derechas? A esas preguntas responden hoy nuestros queridos economistas, que les ayudarán a saber de economía para que no les engañen otros economistas. Con Sandro Pozzi, Antonio Ramírez de Arellano, Teresa Duarte Atoche y Paco Vocero, naturalmente con todos ustedes y por Andalucía, les habla

0: Te digan lo que te digan, no hay mejor manera de contar Andalucía que desde aquí, desde Andalucía.
1: Bueno, haciendo Andalucía encima, el llevar el nombre de mi ciudad por bandera a mí me causa muchísimo respeto.
2: Yo hablo con acento andaluz con mucho orgullo y más orgullo todavía de CCA.
3: Si uno tiene algo de serie para presumir es eso, la verdad, entonces me lo llevo a todas partes.
4: Yo hablo con acento andaluz porque quiero.
5: A mí me encanta. Además que lo veo súper variado.
6: Yo es que no sé hablar de otra manera. Me duele la boca.
7: Yo con andaluz, claro que sí, aunque acento ya voy a hablar yo si no.
8: Acento andaluz y a mucha honra, vamos. Porque no le guste peor país.
9: Y yo hablo con acento andaluz, sí, señor.
10: Llevo 35 años viviendo en Madrid y no se me ha quitado ni se me va a quitar en la vida. Y me encanta, además.
11: Huelga política, huelga sanchista. Los sindicatos, que están muy contentos con Pedro Sánchez, entre otras cosas, porque les ha cuadruplicado su dinerito que reciben anualmente, pues han vivido con él muy contentos y ahora pues han empezado ya, no sé si protestas a futuro o realmente lo que han decidido ya es colaborar directamente en esta campaña. Pero es evidente que tú no puedes plantear una huelga general contra quien no gobierna. Y no puedes plantear una huelga general contra quien no ha creado el problema.
0: Buenas noches, Andalucía. Enseguida la tertulia económica, pero antes dos cosas. Las jornadas de la guerra civil en Cajasol, bajo el título Todas las cunetas son iguales, con el secretario de Estado para la Memoria Democrática, Fernando Martínez, el exministro de Justicia, Alberto Ruiz Gallardón, y la exalcaldesa de Madrid, Manuela Carmena.
12: El secretario general de Estado, Fernando Martínez, el exministro de Justicia, Alberto Ruiz Gallardón, y la expresidenta de Madrid, Manuela Carmena, se han reunido aquí en la segunda jornada de la 11ª edición del ciclo de las letras. Una mesa que, pese a las distintas personalidades políticas implicadas, la importancia de las víctimas, la verdad y el uso de la memoria histórica son los aspectos que se han destacado y que no deben caer en el olvido. Esta edición, coordinada por Arturo Pérez Reverte y Jesús Vigorra, se celebrará hasta el 8 de octubre aquí en Fundación Cajasol.
13: El tema de la memoria ancla en los derechos humanos, ancla en la humanidad. Quien busque un elemento de confrontación con la memoria se equivoca, sea quien sea.
14: Y la memoria histórica, no para saber lo que pasó, sino para sacar rédito de la situación actual, si lo utilizamos como un arma política, pensando no en el pasado, sino en la próxima confrontación electoral, entonces va a ser absolutamente imposible que se alcance esa memoria compartida.
15: Creo que ahora mismo la única posibilidad que yo veo para conseguir una cierta consolidación de este necesario acuerdo, para sobre todo que las víctimas tengan aquello a lo que tienen justicia, es centrarnos en ellas y hacer lo imposible para olvidarnos de si el Partido Popular, el Partido Socialista, Podemos, Vox, dicen lo que dicen a nivel social, a nivel de la realidad, aceptar que las víctimas tienen derecho.
0: Y como siempre, la primera pincelada de opinión. Los miércoles la columna que nos llega desde Cádiz, El Ideal Andaluz, que hoy, por razones obvias, nos hace especial ilusión, afirma Fernando Santiago.
16: En realidad se pone fin a una legislatura que nunca debió de existir. Aquel mes de 2023... Pedro Sánchez tenía que haber rechazado ir a esa investidura y estar supeditado a los votos de Bildu y de Junts. Nos hubiéramos evitado la ley de amnistía

0: que es una de las decisiones más vergonzosas que ha adoptado este Parlamento. Nos hubiéramos evitado todos los casos de corrupción, tanto Leire Díez como Cerdán, como Ábalos. Nos hubiéramos evitado la moratoria nuclear, nos hubiéramos evitado la traición al pueblo saharaui, nos hubiéramos evitado muchas cosas que hemos soportado. No digo que todo lo que haya hecho este gobierno lo haya hecho mal, lo que digo es que hay cosas que nos hubiéramos evitado, hubiera habido unas nuevas elecciones y a lo mejor la izquierda tenía mayoría suficiente sin necesidad de pactar con un partido xenófobo, racista como es Junts, que no olvidemos, Pedro Sánchez prometió por lo divino y por lo humano que nunca habría amnistía y que Puigdemont vendría preso a España, cosa que por supuesto no va a ocurrir.
1: Y ahora sí, nuestra tertulia económica, Antonio Ramírez Arellano, buenas noches.
2: Buenas noches.
1: Vaya cómo se ha puesto la cosa en tan solo una semana, ¿eh? Pues cómo sí ha cambiado de la última tertulia económica, ¿eh?
2: Pues sí, pues sí. De tanto esperar que llegaran las elecciones, han llegado y ahora hay que hablar de ellas.
1: Ahora te pregunto sobre ello. Paco Vocero, te estrenas esta temporada en la tertulia económica.
3: ¡Qué alegría! ¡Qué ganas tenía, de verdad!
1: A ti sí te pregunto por el Córdoba.
3: Bueno, hemos empezado la temporada regular. A ver si la acabamos...
1: Parejo
3: Cádiz, la acabamos parejo mejor. Cádiz. Bueno, estamos siendo compañeros en los últimos años, el Cádiz y el Córdoba, así que vamos a ver cómo la acabamos. Vamos a intentar ser optimistas, hombre.
1: Bueno. O realista. Sandro Pozzi, buenas noches.
4: Hemos acabado la obra y en esta mesa tenemos una estrella.
1: ¿Y eso? ¿Puede ser un poco más explícito?
4: Porque los pintores trabajadores que han estado la semana entera arreglando el edificio conocen a nuestra tertulia.
1: No me diga, ¿y la idolatra o qué?
4: Hombre.
1: ¿De Marchena?
4: La economista de la Universidad de Sevilla. Luego, claro, como es...
1: La
4: como
1: todo, rebajita, entonces,
4: pero
1: ¿no?
4: Tú sabes, Fernando, que yo siempre hablo de los nodos, ¿no? De que yo llegué nodos a ti y tú a mí porque alguien... No, es que si los nodos son 7 personas en Sevilla, en Marchena son 2.
1: Ella y su hermano. Teresa Duarte Atoche, buenas noches.
5: Buenas noches.
1: ¿Qué tal ese resfriado?
5: Mejor. Voy durmiendo.
1: Te agradecemos tu presencia aquí por el esfuerzo que estás haciendo. Bueno, con los cuatro, con Sandro, con Teresa, con Antonio y con Paco, vamos a analizar la actualidad económica, que sin lugar a dudas pasa por la actualidad política. Y os quiero pedir, antes que nada, si sois capaces de decirme un pronóstico electoral.
6: ¿Tan pronto?
1: Sí, un pronóstico electoral. ¿Qué va a pasar, Antonio?
2: Las encuestas son bastante explícitas en lo que parece que va a pasar y bueno, la duda es si se cumplirán, porque en el año 2023 también era muy explícito y fíjate cómo al final acumuló errores el que iba a ganar. Y yo creo que en este caso, si son un poco listos los de Partido Popular en particular, yo creo que van a obtener el gobierno. Esa es mi sensación. Y que yo creo que más bien el Partido Socialista, la izquierda, vamos, normal, después de 8 años de gobierno, pues un cierto agotamiento, ¿no? Así que vamos a ver
1: hay
2: si...
1: Hay 15 puntos de distancia en este momento de la
2: mayoría
1: de las encuestas.
2: Por eso.
1: ¿Es remontable?
2: Hombre, es remontable porque aquí juegan dos equipos, ¿no? Y uno puede meter goles y otro puede dejarse goles, metérselo en propia puerta, como pasó en 2023, ¿no? Entonces, está complicado, sin duda, pero yo no descartaría la sorpresa porque ya se ha producido una vez, ¿no? Pero digo, dentro de considerar que el actual gobierno lleva ya, como digo, 8 años, presidido por Pedro Sánchez, que es normal que esté agotado, que si sale del gobierno pues la cierta normalidad democrática, pero por otro lado no hay que regalar la victoria y sobre todo que creo que es muy, muy importante que si se sale del gobierno, el actual gobierno progresista, quede en unas condiciones de solidez y de solvencia en la oposición para hacer una verdadera oposición, porque va a hacer muchísima falta.
1: Paco, ¿te sorprendió el adelanto electoral y qué pronóstico haces para el 29?
3: Yo, la dificultad del pronóstico creo que no está en los resultados. Yo creo que es evidente lo que va a pasar. Va a haber cambio de gobierno. Para mí la incógnita está en la composición del futuro ejecutivo. Ahí es donde va a estar la incógnita y donde va a estar la clave precisamente de la próxima legislatura. Pero no me sorprende. Estaba la ventana de oportunidad última en febrero, porque ya prácticamente hubiera sido un adelanto técnico, ¿no? Tan cercana a la municipal y algunas autonómicas que son realmente importantes, relevantes para el año que viene. Con lo cual, como te digo, yo creo que aquí

0: Y la cuestión ya no es cambio de gobierno, que yo creo que es evidente que lo va a haber, sino cuál va a ser la composición del próximo
1: ejecutivo. ¿Cuál es tu duda sobre la composición del gobierno? ¿Un gobierno de coalición PP-Vox?
0: Bueno, no es, claro, es que no va a ser lo mismo un gobierno en solitario del PP, si en un momento dado el PP tuviera suficientes diputados como para no tener que depender de Vox. No es lo mismo una composición de un gobierno con Vox en una determinada, o sea, una coalición en una determinada cifra, o no es lo mismo una coalición, o sea, ya con una, una cifra más importante.
1: ¿Se atrevería a gobernar en solitario si sumara más que toda la izquierda, aunque no llegase a la mayoría absoluta?
0: Eso es lo que él dice. No sé si eso al final lo haría o no. Eso es lo que él dice, y en principio no debería de ser un problema, porque yo desde luego tengo claro que si...
1: Pues pondría en juego todos los gobiernos autonómicos, ¿eh?
0: Puede ser, pero quiero decirte, eso es lo que él dice, pero que de cualquier forma la composición, es decir, no es lo mismo que tú tengas que tener, o creo yo, no es lo mismo determinada fuerza con unos cuantos diputados a bastante más diputados, y es decir, no es lo mismo un ministerio, dos ministerios, una vicepresidencia tal, es que no es lo mismo a cuatro o cinco ministerios. Es decir, una cosa un gobierno de apoyo, digamos, y otra cosa ya un gobierno amplio de coalición, porque además hay muchas cosas, y desde luego en el ámbito económico, muchísimas cosas que separan a PP y Vox, ¿eh? En el ámbito económico, sin duda.
1: Teresa Duarte, ¿sorprendida por el adelanto electoral?
2: No, por el adelanto electoral no, sí porque hayan tumbado los dos reales decretos, que yo realmente pensaba que el primero iba a salir adelante y el segundo no. Y después de haber tumbado los dos, pues era normal, ¿no?, que ante la falta de consenso y de un bloqueo con esta fractura social que hay actualmente por la crisis de habitabilidad, pues era normal que el presidente disolviera las Cortes y adelantara las elecciones. Era normal.
1: ¿Eres capaz de sacar una bola de cristal y decirnos qué va a pasar el 21 de enero?
2: Yo creo que no se
1: va. ¿O no te gusta ir de pitonisa?
2: Yo no soy muy pitonisa, soy de hacer estimaciones, porque nosotros en economía nos dedicamos a eso, a hacer estimaciones. Pero sí es verdad que las encuestas son bastante claras, y yo no creo que haya grandes cambios, pero que sí hay partido también. Yo creo que hay partido porque hay claves económicas, claves en crisis habitacional, pues con relación a la crisis habitacional y la sostenibilidad del estado del bienestar, que es muy importante, que yo creo que son clave y que todavía ellos pueden, yo creo que pueden jugar el partido la izquierda. Si lo hace bien, podría jugar. No creo que ganen, pero pueden...
1: Un resultado digno.
2: Sí.
1: Para, como dice Paco, tener buena solidez para hacer una buena posición.
2: Exacto, exacto.
1: Sandro Pozzi, has cubierto muchísimas campañas americanas en Bruselas, y estas van a ser tus segundas generales consecutivas aquí.
3: Sí.
1: Estuviste en el 23.
3: La segunda consecutiva, más las regionales también, ¿no?
1: Sí, las andaluzas, sí.
3: Las andaluzas. Y bueno, y además están todas las elecciones francesas, alemanas, y hay muchos puntos en común, que es que la fractura impide gobernar. Entonces tienes que tirar de coaliciones, pero claro, en el caso español lo que ha quedado en evidencia es que esas coaliciones te han creado un bloqueo total, que no puedes legislar de ninguna manera. Entonces, a mí lo que me llama más la atención de todo lo que ha sucedido estos días es la manera en la que Junts ha quedado completamente marginada. Entonces, en ese sentido, ¿cómo se va a encajar, cómo se va a poder formar un gobierno sin Junts? Porque Junts no se fía de Pedro Sánchez, no veo que pueda hacer bloque con el Partido Popular. Entonces, ¿cómo podría hacer ahora el papel que ha tenido de decisor? Es decir, que tenía 7 votos, ¿no? Más o menos, ¿no?
1: ¿Tú das por hecho que va a repetir resultado? Yo creo que va a
3: bajar
1: mucho.
3: No, entonces a mí lo que más me llama la atención es la manera en la que ha sucedido todo para quitarse de en medio a Junts en la baraja. No, a ver, es complicado, yo sé que es complicado, pero... quiero decir que no veo por dónde el Partido Socialista podría volver a gobernar con una configuración como la que hemos visto hasta ahora. Entonces, a mí las cuentas es que no me salen para que Pedro Sánchez haya convocado las elecciones, y por eso estoy sorprendido con que lo haya hecho. Yo tenía muy claro que la opción de convocar elecciones el 29 estaba ahí, pero no lo... y que iba a hacer ese anuncio de voy a reflexionar con esa intención, pero no soy capaz de entender el cálculo. Y luego hay otra cosa que ha dicho Antonio que me parece fundamental. Es que fijaros, llevamos 2 días y la bronca es monumental. y la bronca, y luego

0: estas acusaciones de que el voto por correo, al final lo que están haciendo los partidos es que la abstención no se movilice y que la persona que a lo mejor podía estar dispuesta a votarte, como en el caso del Partido Popular, se eche para atrás como pasó en las pasadas elecciones. Entonces tampoco veo tan hecho que el Partido Popular, aunque vaya encabezando las encuestas, lo vaya a tener tan fácil. Y por supuesto, una combinación Partido Popular-Vox realmente asusta. Y cuando ves los argumentos que se están utilizando en los últimos 2 días, es que soy incapaz de ver una división entre PP y
1: Yo no me quiero
0: Vox.
1: imaginar a Figaredo ministro.
2: ¿Te
0: Hombre,
2: imaginas?
1: Después de las
2: De
1: barbaridades
2: todas
1: que ha dicho
0: formas,
1: las
0: o
1: últimas
0: alguien en
1: 48
0: turismo, o
1: horas.
0: algo en turismo. ¿Tú has visto la barbaridad que ha dicho hoy con el tema de los impuestos?
2: Hace falta reflexionar sobre
3: Las
2: lo que ha
3: pensiones.
2: pasado.
1: Las
0: Las
1: pensiones.
0: pensiones y
3: Las
0: todo.
3: pensiones, toca
2: Hace
3: pensiones
2: falta, en mi
3: ahora.
2: opinión, hace falta reflexionar sobre esta legislatura porque empezó, porque quiso Puigdemont y ha acabado porque ha querido Puigdemont.
0: Pero
2: Lo
0: es que,
2: cual,
0: claro,
2: por eso
0: decía el factor
4: pero que, ya, pero que fíjate, simplemente un este por acabar con el tema político, y hablamos de economía. Al hilo de lo que tú dices de Junts. Y tiene suerte Junts de que no se va a presentar Alianza Catalana a las generales, que ha dicho que no se va a presentar. Esa va a ser la suerte de supervivencia de Junts en el Parlamento Nacional.
0: A
4: Es
0: mí,
4: una opinión
0: a mí
4: personal.
0: lo que
4: si se
0: sucedió el
4: presenta...
0: otro día, lo más relevante era Junts por eso, porque pensaba que había desaparecido. Pero es que la cosa está en que no veo cómo va a ejercer de llave como
2: Pero
0: ha hecho.
2: me gustaría insistir en lo que acabo de decir. La legislatura empezó porque quiso Puigdemont, porque hicieron ellos. Porque se pactó una investidura a cambio de la amnistía. Y ahora acaba porque no sé por qué.
1: Y amnistiado además.
2: La amnistía y con Puigdemont diciendo que celebra, con su amnistía ya confirmada, la derrota de los poderes públicos españoles. Ese es el actual tono de Junts.
4: El que ha tenido
2: Entonces,
4: siempre.
2: yo me parece que esta legislatura última deberíamos reflexionar entre todos que esto no puede suceder. El futuro de este país no puede depender de este tipo de personas y tenemos que intentar borrarlas de los acuerdos porque no puede ser. Además, yo sigo sin entender, yo en estas cosas no admito excusas. Este es un partido de derechas que además es xenófobo, ha alimentado el horror de Alianza Catalana, hasta que ya en Cataluña lo está sustituyendo, porque claro, lógicamente la gente va a buscar el original cuando le habla una copia, ¿no? Entonces, a mí me parece que esto no puede continuar, con este partido la izquierda no puede tener pactos, y yo sinceramente creo que esto se había acabado, ¿no? Que desgraciadamente la legislatura. Ahora, el momento en el que está. Yo pienso que se está buscando un resultado digno, la verdad, que se ha buscado una ventana de oportunidad. Si os habéis dado cuenta, las últimas semanas, Ceuta, que llenaba todas las titulares, llenaba todo, ha como desaparecido bastante en las últimas horas del mapa. Y resulta que ahora nada más que hablamos, y en la tertulia hablaremos de ello, de dos cosas que son clave, que en el fondo son de economía, que es del precio de la vivienda y de los salarios y de cosas que por otro lado lo comentaremos, ¿no? Veníamos hablando de esta lectura hace un montón de tiempo, los números macro van estupendamente, pero el
4: La
2: día a
4: micro.
2: día de la gente no va, la gente no encuentra. Entonces, yo creo que esta legislatura que acaba de pasar debería conducir a pensar, ¿eh? Porque además ambos sectores, PSOE y Partido Popular, han jugado a la polarización de una manera que desde mi punto de vista yo no la comparto.
1: Bueno, aprovechando la última reflexión de Antonio Ramírez de Arellano, hilvanamos con el primer tema de la tertulia económica en sí. ¿Cuánto va a influir la economía y qué aspectos de la economía, la vivienda, la inflación, los salarios, el paro, qué va a pesar más en el voto de los andaluces, de los españoles? Empiezo contigo, Paco.
4: Pues mira, si yo estuviera en el Ministerio de Economía y estuviera tranquilamente en mi despacho, estaría encantado, por ejemplo, de ver que hoy de nuevo el BBVA me asegura que vamos a tener un 2,6% de crecimiento este año y un 2,1% el año que viene, en una circunstancia extremadamente compleja a nivel internacional. Me asustaría viendo que la inflación va a cerrar este año al 3,7%, con todo lo que supone eso.
0: Uy,
4: ¿De
0: optimista
4: acuerdo?
0: eres.
4: Digo, según BBVA, no estoy hablando según BBVA, ¿no?
1: Estamos en el 5.
4: Ojalá,
2: ojalá.
4: Que digo que estoy hablando, por eso digo, no digas previsiones,
2: ojalá.
4: ¿no? Entonces, vamos a ver, es lo que ha dicho Antonio. A nivel macro tenemos una hoja de servicios presentable, sí, yo creo que magnífica, ¿no? Y ahí además tenemos que hasta en el panorama internacional, vista desde fuera, tanto a nivel de la prima de riesgo como a nivel de los ratings que tenemos, es decir, de la solvencia de nuestra deuda, estamos en una situación bastante buena. Bajamos al suelo, ¿qué tenemos? Pues tenemos salarios, tenemos una renta disponible que no ha dejado de caer en los últimos años, unos salarios que a pesar de que estemos hablando entre un 2,5 y un 4,

0: no son capaces de compensar la subida de precios, no son capaces de compensar, sobre todo también una cosa importante, los costes laborales, las cotizaciones, tanto a pequeñas y medianas empresas como a trabajadores, porque estamos en un país de pequeñas y medianas empresas, no estamos en un país de 500 empresas del IBEX, ojalá tuviéramos un IBEX 600, que sería estupendo, pero no lo tenemos. Y luego tenemos esa amenaza de los precios que no es controlable en nuestra parte, desde luego, porque tenemos la amenaza de los carburantes. Entonces, yo creo que sí, yo creo que la economía va a influir, la micro va a influir, a pesar de que tenemos una hoja macro que es más que presentable, sin duda ninguna.
1: Pasamos por aquí, Teresa.
2: A ver, yo pienso que va a influir muchísimo, pero es verdad que también pienso que va a influir menos de lo que debería, porque en los últimos tiempos la política apela mucho más a los sentimientos que a la razón. Y aunque los datos que son de empleo, los datos de empleo y paro son realmente buenos, porque nosotros tenemos una bajada del paro del 13,78 de 2019 a un 9,87, está por debajo de la tasa de desempleo de Finlandia incluso, ha subido los datos, por supuesto, de ocupado, afiliación de trabajadores extranjeros, y además, por primera vez en la serie temporal, el PIB creció a un ritmo anual de un 3,7, y además la población inmigrante, que es muy importante, aportó 1,7 puntos a este crecimiento. Es decir, que una de las variables clave que explica el crecimiento del PIB es la entrada de inmigrantes. Y es la aportación, la afiliación, el aumento de la afiliación, ellos están en puestos de trabajo donde era difícil encontrar personal donde trabajar, agricultura, construcción, cuidado. Es decir, nosotros tenemos una situación a nivel macro buenísima, lo ha dicho Paco, y a nivel micro tenemos cada vez más desigualdad social, que eso es lo que se está produciendo en los últimos años, y tenemos un problema. Aunque el salario mínimo interprofesional haya subido desde este gobierno progresista un 65,9% en términos nominales, en términos reales, con la inflación que hemos tenido post pandemia, con la guerra de Ucrania, actualmente en un 5%, se ha ido perdiendo disponibilidad de renta, sobre todo por incremento de precio.
1: Mm-hmm. En la campaña electoral del 88 en Estados Unidos, Read My Lips, No More Tax, George Bush, me he acordado de eso y te lo quería preguntar a ti precisamente cuando he escuchado esta mañana que Moreno ya ha anunciado una rebaja de un 1%, sin que se presente él a las elecciones, porque no estamos en elecciones andaluzas, en la próxima renta en Andalucía, a las rentas superiores a 60.000 euros.
3: Y bueno, y el asesor económico de Bill Clinton decía que la inflación estúpido, ¿no? No, la inflación
4: la economía, la economía
3: estúpido, y ahora en las últimas elecciones de Trump lo que se decía con el tema que ganó Trump, que lo que se decía Biden es la inflación estúpido. Entonces, al final la economía claro que es fundamental, y si tú te fijas esta campaña va a ser prosperidad contra reparto de la riqueza. Ahí es donde se va a jugar la pelota, en medio de una bronca monumental. La gente, evidentemente, Pedro Sánchez
1: será el plebiscito que querrá la izquierda, ¿no? Ese será el plebiscito que querrá la izquierda.
3: Bueno,
1: la
3: derecha querrá el plebiscito,
1: Pedro Sánchez sí, Pedro Sánchez no.
3: Y el que quiere la derecha es mantener la prosperidad. Y ahí viene la parte de los impuestos. Entonces, cada uno va a jugar la campaña en estos dos sentidos, que además es completamente mimetizada a la de Estados Unidos, a la que te puedes encontrar en Francia o la que vamos a ver en Italia el año que viene. Porque es que realmente ahí es donde se está jugando la pelota de la confrontación. Está los que te presentan propuestas para mantener el ciclo de prosperidad que tenemos hasta ahora, es decir, la bolsa sube, puedes seguir comprándote casa, podemos seguir viajando en Ryanair a Roma a pasar el fin de semana, nos vamos a comprar el iPhone último modelo, y luego está la otra parte, que es la que estamos viendo en Nueva York con el tema Mandani, o en Berlín con el tema de la izquierda, o aquí en España, que yo creo que es donde se apoya Pedro Sánchez a raíz de la movilización social, de tenemos prosperidad, hay que repartirla de una manera justa. Entonces ya ahí empiezan a distorsionarse los conceptos. Uno es, yo soy el que te protejo lo que tú tienes, cuidado que vienen los comunistas. Y el otro te dice, no, es que estos extremistas son además unos buitres. Y ya ahí las cifras que demos ya se pierden, porque todo se va a concentrar en unos conceptos muy específicos de la situación actual de la economía. Es que fíjate, es que incluso en la tertulia le hemos dicho durante 5 años, A mí me da igual que venga Juanma Moreno o Pedro Sánchez a decirme que la economía crece un 5%.

0: si después a la gente el salario no le da para llegar a final de mes? O se tiene que dejar buena parte del salario en cuotas de autónomos y te venden que es que hay un crecimiento de autónomos. Es decir, la economía es mucho más compleja para simplificarla en dos conceptos de la campaña como se está haciendo en estos dos primeros días. O sea, dentro de una semana podríamos hacer otra tertulia económica y veríamos la cantidad de propuestas que se están poniendo sobre la mesa que no tienen ningún sentido y que, por supuesto, en dos meses no te van a solucionar el problema de la vivienda cuando no se ha solucionado en 8 años.
1: Mariano. Bueno,
2: pues sí, tengo que coincidir con muchas cosas que se han dicho aquí, ¿no? Los números macro van bien, ya se ha comentado, pero mucho ojo, a pesar de haber subido el salario mínimo interprofesional un 60% en estos años, seguimos teniendo un problema por lo que se ha dicho aquí, porque no se está materializando en que de verdad esté aumentando la renta disponible para las personas. De hecho, el salario más frecuente en España lo que es que ha bajado en lugar de haber subido. Cosa curiosa, ¿eh? Y el salario medio, que ha subido algo, en términos reales lleva estancado no los últimos 8 años, lleva estancado creo que 25 años en términos reales. De tal forma que es un problema estructural de nuestro país que en algún momento se va a tener que abordar. Y volviendo a lo que decía antes, llevamos en esta tertulia años diciendo que la economía iba a ser finalmente lo que iba a que al final te la encuentras, es imposible evitarla. Y este es el momento en el que estamos, se han convocado unas elecciones, se puede discutir de la amnistía, del Ceuta, todo lo que queramos y todo lo que se quiera decir, pero las personas, al menos las que yo conozco, sobre todo los jóvenes y tal, lo que están pensando en estas cosas, están pensando en esto, en cómo es posible que sistemáticamente se tengan que incorporar al mercado de trabajo unos sueldos de becarios a empresas que no valoran el valor añadido porque son pequeñas, no pueden. Entonces esto es un problema complejo y que sin duda, con el buen expediente que presenta este gobierno en materia económica, esto es algo que no le ha salido bien, porque si lo hubiera salido bien no estaríamos hablando de este asunto. La desigualdad no se ha limitado y ahora mismo hay 400.000 personas recibiendo el ingreso mínimo vital. Eso no es una buena noticia para el país. La nómina de las pensiones es cada vez más alta y hay que hacerle frente, y tienen que hacerle frente personas que están cobrando sueldos de becario, insisto, estamos hablando de 900, 800 euros al mes.
0: Bueno, que así no se puede comprar una vivienda.
2: Y no se pueden comprar una vivienda. Y no se pueden independizar de las familias. Con la importancia que tiene eso, porque el momento de la vida que eres más productivo, más te comes el mundo, pues no tienes que dedicar tu vida. Yo creo que eso es algo que debería estar sobre la mesa y espero que esté. Como digo, el temor que tengo es que la polarización y los gritos impidan ver el bosque, ¿no?, de lo que está pasando. Y ambos partidos, como he dicho antes, han jugado un poco a eso, o mucho, y ahora llega el momento de tomar decisiones. Pero yo creo que la gente va a estar a esto. Yo creo que la economía, estas cosas de la economía van a determinar mucho la situación, porque hay gente que está enfadada con esto. Yo eso lo veo todos los días, ¿eh? En mi casa, mis hijos, los amigos de mis hijos. Esto es una cosa seria y deberían los gobiernos, todos, esto no es solamente un problema del gobierno de España, un problema de las comunidades autónomas, es un problema de los gobiernos de las corporaciones locales, y yo creo que se ha perdido mucho tiempo, yo creo que porque no salían las encuestas, porque la comunidad autónoma no tenía la costumbre de construir vivienda pública. Se ha desestructurado el sistema, lo comentamos el otro día, hasta que nos ha atropellado este toro.
1: Antonio, sigo contigo porque creo, salvo que me equivoque, eres el único que en esta mesa está en un gobierno y en un parlamento. Entonces, quería preguntarte si una necesidad social puede primar sobre un subterfugio de higiene democrática. Pues, es legal, pero ¿qué te parece a ti que se utilice la Diputación Permanente para aprobar un primer decreto que es muy necesario? Lo vimos ayer con Charo, esta mujer que con 2 niños de 1 y 7 años, una familia claramente vulnerable, fue desalojada de su casa, de la que quería pagar la deuda, pero ni siquiera el casero lo permitió. Ese desahucio se hubiese evitado con ese primer decreto. Pero claro, a través de la Diputación Permanente, que se apruebe algo que ya se ha rechazado previamente por el Pleno del Congreso.
2: Bueno, pues la coherencia me obliga a que no me guste mucho que se haga, porque cuando lo ha hecho Moreno Bonilla en Andalucía, hace no muchos meses, y antes también lo ha hecho, no hace muchos
1: cinco
2: meses.
1: Cinco veces.
2: Lo ha hecho bastantes veces, lo de mandar decreto a la Diputación Permanente.
1: Pero había una diferencia, no voy a salir en defensa de Moreno Bonilla. Moreno Bonilla llevó. Son 7 decretos, creo, en las 2 últimas campañas electorales, decretos ley que aprobó, y cosas importantes también, ¿eh?
2: Correcto.
1: En la Diputación Permanente. Pero no eran cosas que habían pasado previamente por el Parlamento.
2: Correcto, porque en el Parlamento tenía mayoría, pero actuaba así porque pensaba que podría perder la mayoría del siguiente Parlamento. Es decir, también por una cosa.

0: coyuntura, por una estrategia. Entonces, digo que me veo obligado a que no me guste, porque cuando lo hizo Moreno Bonilla dije que no me gustaba y por lo tanto ahora tampoco me puede gustar. Y hay un elemento adicional que me resulta delicado, y es como tocaba decir, es un decreto que acaba de ser rechazado por las cámaras. Entonces, los servicios jurídicos tanto de Moncloa como de las cámaras van a tener que ver qué dicen, porque si son exactamente iguales, habrá modificaciones, pero que la modificación tiene que ser sustantiva. O sea, que no vale que más o menos, tiene que ser sustantiva para justificarlo, porque evidentemente es algo extraño. También es verdad que es un tema urgente, pero ¿qué hacemos al respecto? Es que no sé exactamente qué podemos hacer. Esperamos que se construya el nuevo Parlamento. El nuevo Parlamento que llegue, las nuevas Cortes van a derogar este decreto. Entonces, no es una práctica que yo comparta, de verdad. No sé exactamente qué van a hacer para superar las objeciones que puedan poner los letrados, tanto de Moncloa como de las cámaras. Y bueno, vamos a ver si se justifica lo que se está haciendo. La verdad, yo tengo mis dudas de momento. Insisto, en coherencia con lo que he dicho antes respecto a...
1: Y luego está la parte conspiranoia, que alimenta anterior de la bronca, que has convocado elecciones para sacar esto adelante.
0: Pero es que
1: la gente se queda con estas simpleces.
0: Es evidente que es una cosa no estética y por lo tanto hay que tener mucho cuidado con lo que se hace. Los argumentos del gobierno pues son, en fin, intenta que sean sólidos, yo los puedo entender y además puedo compartir algunas de las medidas porque son urgentes, pero el hecho es que lo había rechazado el Parlamento, esa es la verdad, para eso están los parlamentos. Y la vida es dura, si se pierde.
2: Los constitucionalistas no se ponen de acuerdo, ¿eh? No se ponen de acuerdo, tienen opiniones dispares. Hay muchos que están en contra, ¿no?, de utilizar la diputación permanente, y otros que no están en contra, sino que es una herramienta que tienen y que en este caso está justificado por la fractura social que existe.
0: Pero te voy a contar lo que hicimos en el Parlamento de Andalucía cuando pasó una cosa parecida. Estuvimos a punto de ir al Tribunal Constitucional porque se había impedido el derecho a participación de los diputados, de mi persona, en un decreto, y se me había disuelto y no se me había permitido participar en mi legislatura. Entonces, hay que tener mucho cuidado. Yo digo que entiendo todas las posiciones, pero hay que tener mucho cuidado porque se está pisando un terreno delicado.
3: Totalmente, totalmente. Yo además que a mí me llama mucho la atención al final de que vamos poniendo las cosas, tú decías antes, no hablamos de CEO tal, no, es que vamos cambiando continuamente de foco, vamos desenfocando, enfocando, desenfocando, pero vamos a poner las cosas en su sitio. Vamos a poner las cosas en su sitio sobre el tema de la vivienda. Vamos a ver, es que esto es muy sencillo. Si realmente tenemos altura de miras para pensar y gobernar, la vivienda es el principal problema social, sin que tenga que venir el CIA a decírnoslo, pero eso desde hace ya muchísimo tiempo, desde hace casi 20 años cuando comienza la crisis financiera que desemboca en la crisis inmobiliaria. Es evidente, por eso es cuando se produce el gran diferencial de precios y cuando de repente se queda tanta gente colgada con la vivienda que tienen que se la quitan, etcétera, etcétera. Pues si tenemos que buscar un acuerdo de Estado para volver a que esto no suceda, y más en los últimos años, como hemos estado viendo la evolución de la situación, la subida de precios, etcétera, mire usted, lo tiene usted fácil. Usted convoca un pacto de Estado, llama usted presenta sus propuestas, llama usted al sector, y el sector, por cierto, no solamente el sector inmobiliario, constructor, la banca joder, que tiene que estar ahí. Exacto. Llama usted a la oposición y les plantea, miren ustedes, no entramos en el euro hace 25 años con un esfuerzo enorme, pues ahora o todos arrimamos el hombro y ponemos todo lo que tenemos que poner y hacemos un gran pacto por la vivienda, o esto no va a ninguna parte. Ah, pues yo me desmarco allá. Pues usted es el que no quiere entrar en el pacto. Yo ya lo he intentado. Es que las cosas, cuando llegan a un nivel como este, hay que hacerlas así, porque la gente es como ve que se tienen que intentar las cosas. Pero aquí estamos jugando ya. No, espérate, la diputación permanente. No, ahora vamos a entrar por aquí. El PNV. No, esto ahora es poquita. Hay tal confusión sobre el tema. Y la gente, hombre,
0: ¿y si esto acaba, después de todo este lío, acaba otra vez los tribunales y dentro de un mes viene el Tribunal Supremo y lo suspende?
3: Y ahora llegan los que han alquilado un piso y ahora los que han alquilado una vivienda ahora, y ahora de repente el casero, no, ahora me pagan más, no, y ahora esto y demás. ¿Sabes la cantidad de problemas sociales que tenemos con esto? Y la cantidad de inestabilidad social con algo que no debería de tenerla.
0: Creo que se debería...
1: Pues ya está. Hace 5 años.
3: Claro, correcto. Pero... En fin, y acabo con una pequeña reflexión. Hombre, a ver si dejamos ya también los muros. Es decir, que vamos a dejar los discursos de odio y los muros. Si empezamos a encontrar, como tú decías antes, la polarización, que además, acordaros que el año pasado aquí lo decíamos, ¿qué es lo que no queremos este año? Pues a ver si de verdad la dejamos, ¿no? Porque es que seguro que tenemos, seguro que hay más cosas que de encuentro que no de desencuentro.
0: Esto para mí lo que está sucediendo ahora es un paradigma de un problema profundo de fallo de mercado que el sistema...

0: tema político, nuestro sistema político no está pudiendo atender.
1: Pero que Antonio, que te digo una cosa, que tampoco aquí no se trata de hacer grandes declaraciones ni de pegarnos en esto, que el problema de la vivienda no es un problema exclusivo de España, es un problema generalizado, que tenemos también un modelo en Estados Unidos que en determinadas ocasiones revienta igualmente, es decir, que es que todo esto, pero lo que tenemos que buscar la solución nuestra.
0: Pero si te fijas, el Estado fue cediendo a las comunidades autónomas las atribuciones para construir viviendas protegidas y otra serie de cuestiones. Las comunidades autónomas no llegaron a ponerlas en marcha porque la crisis las paralizó, luego vino el COVID, luego vino mil cosas, y la ausencia del problema en las encuestas, que eso es lo que más me preocupa.
1: Pero tú también tienes, pero resulta de que el problema es que también tienes a los ayuntamientos.
0: Correcto,
1: es que
0: están
1: absolutamente...
0: Todo el mundo implica. Y resulta que el resultado para los ciudadanos, que estáis diciendo todo, que no entienden de barco, que ven un problema y que nadie se lo resuelve.
1: Claro.
0: Y la cuestión es que, oye, el sistema político no estaba por resolver los problemas de la gente. Entonces, aquí claro, es evidente que hay un fallo de mercado. No se están construyendo suficientes viviendas y están generando un grave problema. Oye, poneros de acuerdo, desarrollar el cuento. Si esto no es un problema tanto de ideología como de ponerse de acuerdo, es mínimo, ¿eh? Es mínimo.
1: Hombre, para hablar de economía se le consulta a la economista.
0: Claro.
1: No se le consulta
0: a
1: los jardineros, perdón, para los jardineros, ¿eh? Que ya me encantaría a mí saber plantas de verdad. Digo yo, vamos.
2: Bueno, y en todo este marimando que nos están describiendo nuestros economistas, nuestros expertos aquí en la tertulia económica, hay otro punto de debate más. 11 de noviembre, justo el día antes de que comience la campaña electoral, que empieza el 13, porque claro, la noche del 12 al 13, o sea, el día anterior a la pegada de carteles, huelga general en España. Y la primera pregunta que os hago, ya luego diré a quién creéis, contra quién creéis que va dirigida esta huelga y a quién puede zarandear más. ¿Hay motivos reales para una huelga general en este momento? Sandro.
3: Yo estoy un poco perdido con este tema, porque se está jugando con un derecho, que es el del derecho a la huelga. Pero claro, lo estás haciendo en un momento, vamos, es completamente sui generis esta propuesta. Por el momento en el que se hace, que yo creo que es equivocado, porque ¿por qué no se ha hecho? Si tradicionalmente es contra un gobierno, ¿por qué no se ha hecho hace 6 meses o hace 2 años, cuando empezaba a salir en las encuestas? Porque el tema del salario precario, esto tampoco es nuevo. No, yo te puedo hablar de salario precario desde que empecé a trabajar, hace 30 años, y cómo se ha ido precarizando, y sobre todo después de la crisis financiera. Y luego está el objetivo de la huelga. Es que no lo entiendo, ni el momento ni el objetivo. Por eso es una convocatoria bastante particular. Y luego, cuando escuchas al convocante y a los políticos que están defendiendo la huelga, es que ni siquiera están en el mismo parámetro. María Jesús Montero está diciendo una cosa que no compartía el líder de la OGT y de Comisiones Obreras, sobre cuál es el objetivo de la huelga, ¿no? Y ahí lo dejo, ¿no? Porque ahora hablaremos del objetivo. Sí. Pero...
2: Teresa, ¿hay motivos para la huelga general?
4: Bueno, en realidad empezaron, ¿no? A ver si yo me equivoco, ¿no? Pero empezó a barruntarse más o menos cuando empezaron a manifestarse la gente por el acceso a la vivienda, por la crisis habitacional. Entonces, es una cosa previa a la...
3: Por lo tanto, gobierno.
4: A la disolución de las Cortes, más o menos, ¿no?
3: Por lo tanto, es contra el gobierno.
4: Claro, yo creo que esa huelga es más con relación a un descontento social por la desigualdad social que existe, que está explicada fundamentalmente crisis habitacional. Aunque el salario mínimo haya incrementado, en realidad la gente tiene menos renta disponible como consecuencia de incremento de precio continuado. Y yo creo que esto es una desigualdad económica y social. Es que, aunque el índice de Gini dice que la desigualdad en ingresos ha disminuido, el índice de Gini tiene matices, exactamente. ¿Por qué? Porque falta incluir patrimonio, falta por incluir coste de vivienda, falta por incluir, es decir, hay distintas variables que provocan en realidad que el índice de Gini no sea representativo de cuál es la desigualdad social existente en un país o en una región. Entonces, aunque diga el índice de Gini ha disminuido, sí, pero la desigualdad social en España no solo es persistente, sino que además se manifiesta con exclusiones severas, pobreza infantil, es decir, nosotros vamos manteniendo los mismos índices de desigualdad social y la gente cada vez está peor, pero se visibiliza poquísimo, se dice todo el tiempo, ha subido el salario mínimo interprofesional, pero en realidad la gente cada vez está peor. Uh-huh. Y eso

0: ese descontento al final ha explotado, es que iba a explotar de un momento a otro. Y la crisis habitacional ha sido por donde ha explotado el descontento. Pero yo creo que hay por muchos más aspectos, vamos. Igual que el acceso a la sanidad pública, educación pública, es que estamos hablando de muchísimos servicios.
1: Pero fíjate, Teresa, cuando hubo el tema del cáncer de mama, la gente no se movilizaba. Se movilizaba gente muy específica.
0: Porque era afectaba gente a un colectivo muy concreto.
1: Ya, pero era el reflejo de una situación más
0: Claro, pero
1: más
0: era
1: general.
0: Un colectivo muy concreto. Sin embargo, pienso yo que la crisis habitacional es como transversal a todo tipo de ciudadanos y ciudadanas.
1: ¿El cáncer de mama no es transversal?
0: Pero quiero muy específico aquí en Andalucía, aquí fundamentalmente en alguna... Porque fíjate que no se ha movido... Las mujeres nos hemos movido mucho... y hemos estado reivindicando, pero fíjate que no ha tenido esa visibilidad ni ese empuje como ha tenido la crisis de la vivienda, porque es que la crisis de la vivienda afecta a muchos estratos sociales, bueno, estratos sociales no, a toda la clase trabajadora y a muchos votantes de todos los partidos. Da igual que tú seas votante de más de derecha que más de izquierda, porque tienen los mismos problemas habitacionales.
2: ¿Motivos para la huelga?
3: Pues, hombre, vamos a ver. En primer lugar, los sindicatos tienen legitimación para convocar una huelga general. Esto no cabe ninguna de tal manera que es legal y los motivos pues son razonables dentro de los planteamientos sindicales, ¿no? Hay razones que pueden justificarlos, ¿no? Que pero entonces nos olvida decir que los sindicatos han convocado una huelga general y la diócesis de Sevilla ha convocado una vigilia para rezar
0: una oración
3: para rezar por el problema, de tal manera que no es la única institución de los sindicatos que están en ello.
1: Los extremismos.
3: De todas formas, pasan cosas que requieren una reflexión importante, ¿no? La primera, lo habéis comentado antes, la elección del momento. No es exactamente neutral, por mucha legitimidad que se tenga, el momento, ¿no? Y uno puede pensar en, bueno, varias cosas, ¿no? Lo primero es que los sindicatos, aquí estamos hablando de los sindicatos más representativos, ¿vale? De los que tienen además un encargo constitucional y muy importante, no son cualquier cosa, son instituciones del Estado como son los partidos políticos y como tanto, ¿no? Y eligen en este momento cuando estos sindicatos han estado mano a mano y hombro con hombro con este gobierno. Yo diría que en algunos casos han formado parte del gobierno, como Yolanda Díaz, más de comisiones
4: obreras, ministra,
3: vicepresidenta del gobierno. De tal manera que los sindicatos, sin duda, en este tema podían haber dicho algo y podían haber estado involucrados hace mucho más tiempo. De tal manera que, primera cuestión delicada, están llegando a tiempo a ellos, a una cosa que debían haber hablado hace mucho más tiempo. Lo segundo es lo que os digo de la relevancia institucional. Es muy delicado y requiere mucha finura, porque los sindicatos más representativos no son cualquier cosa. No deberían estar metidos de lleno en una campaña electoral. Yo entiendo que...
2: Si y te pregunta, Antonio, ¿y la CEA sí?
3: Eso lo quiero decir justamente.
2: ¿La COE?
3: Pero lo que sucede es que...
2: Porque solo hay que escuchar a Javier González de Aral esta semana diciendo a los andaluces que espera que estén a la altura de las circunstancias.
3: Ahí es donde iba. Que la cuestión está en que, evidentemente, los sindicatos se ven con la legitimación de nuevo para intervenir, intentando movilizar a la izquierda, porque hay otras personas que no deberían intervenir e intervienen también intentando movilizar
2: la iglesia,
3: todo tanto otro. Quiero decir que es una cuestión que se puede ver. Pero ahora, dicho todo eso, momentos delicados, dicho todo eso, hay una cosa que veo que nadie menciona y que considero delicadísima, es la jornada de huelga. La jornada de huelga general el día antes de que empiecen las elecciones, los sindicatos también se la juegan, ¿eh? Porque como les salga mal, pase algo, se dé un empujón o suceda cualquier cosa,
2: que vengan cuatro cafres y te...
3: Exactamente, yo he tenido que dirigir instituciones en medio de huelgas generales y el tema es muy delicado porque tiene que confrontar el derecho a paro, a no trabajar de uno con la voluntad de trabajar de otro. Y se dan circunstancias muy tensas. Entonces, la elección del momento tiene esa otra componente también, que a ver si no vamos a tener un lío. Y no olvidemos que las personas que se suelen asustar cuando pasa algo son la gente más moderada. Y la gente más moderada, como se asusta, igual termina votando a los que no son lo que quieren los sindicatos. Entonces, los sindicatos que han hecho un rento y que también tienen que tener para ello un alto coste, ¿eh? Y veremos a ver. Yo creo que es legítimo, ¿eh? O sea, que no hay nadie a decir. Los motivos son razonables. El momento, en fin, la responsabilidad institucional hay que tenerla siempre presente y a ver cómo le sale la jornada de huelga.
4: Mira, yo creo, en primer lugar, yo creo que es incomprensible. Es decir, que tú cuentas perfectamente con que las centrales sindicales, hablamos de estas

0: intrasindicales, porque por ejemplo en función pública el CESIF, que es potente, no apoya por ejemplo la huelga, ¿no? Y estamos hablando de la función pública exclusivamente, no de, de cuestiones privadas, pero que estén en la línea del gobierno me parece, es lo habitual y lo normal. Que haya asuntos en la agenda de negociación colectiva pendientes de estos últimos años que pudieran propugnar una huelga general, léase reducción de jornada, cualquier cosa y tal, que pudiera llegar a una lucha, puedes entenderlo.
1: Pues también.
0: Es decir, puedes entenderlo. Bueno, mira, vamos, no habrá gente que no esté de acuerdo, pero puedes entenderlo. Pero una huelga general a estas alturas, con un motivo como este, en la situación actual, y precisamente dos días antes de que comience el periodo electoral, pues, hombre, es que se habla por sí solo, pero es que además, aparte de todo eso, luego, si encima pues se escapan algunas cosas, como lo que se le escapó ayer a María Jesús Montero, pues claro, ya.
2: Pero bueno, pero también hacemos, también
1: la estrategia de campaña.
2: Es curioso que coincidiese con Aznar, porque Aznar dijo 24 horas antes en el foro Caja Son lo mismo.
0: No,
2: esta huelga está planteada contra la oposición.
0: Claro, no, pero si te quiero decir, no, claro, lo pasa pues, claro. Es que uno lo dice por convicción política y claro, a mí lo que me sorprende es que no entiendo cómo lo.
2: Y la otra por conveniencia.
3: Porque lo dice María Jesús.
4: A mí algo que me fascina es que todo este tema, que las razones por las que se va a estar como convocatoria general. Se dice que es contra el gobierno, pero yo voy a insistir en lo que he dicho antes, de los problemas que están hablando esta convocatoria general, no son solo responsabilidad del gobierno de España, son responsabilidad de todos los gobiernos.
3: Claro.
4: Entonces la oposición,
1: claro, es que la huelga debería ser
4: en el gobierno de España.
1: A todos los que tienen competencia.
4: No, digo que cuando se habla de oposición, cuando dice esto es contra la oposición, será contra la oposición del gobierno de España, misma oposición que gobierna en Andalucía.
2: Bueno, me saltan dos alertas informativas que tienen que ver con lo que estamos hablando de la huelga general, evidentemente son excepciones a la regla, no queremos hacer una norma de esto, pero por ejemplo, Izquierda Unida exige el cese inmediato del concejal de vivienda de Benalmádena tras llamar puta sinvergüenza a Mari Carmen. Y luego UGT Ceuta anuncia que no apoya y no secundará la huelga general.
4: En fin, pues, lo primero, una demostración del clima que hay que intentar evitar.
1: Es que está bien de 53 días
4: de insultos y ya está bien de.
3: Bueno, el Parlamento deja mucho que desear ya hace tiempo, ¿eh?
4: Claro, es que lo que uno ve por la televisión o por las redes sociales es que no acompaña, ¿no? Es una auténtica pena y yo creo que eso hay que reducir. Y luego después que la UGT de Ceuta tenga dificultades, es que va a haber mucho ámbito donde va a haber dificultades por organizar una huelga general. Imaginaos UGT de Ceuta montando una huelga general en Ceuta. Es que puede pasar algo, es que yo no lo haría, es que es muy delicado, o tanto otros sectores, ¿no?, donde puede haber, entonces, en fin.
2: Bueno, nos quedan tan solo 5 minutillos y ya habéis deslizado ya algunas ideas al respecto, pero sí me gustaría saber, no vamos a ir a la brocha gorda de esto se ha convocado contra el gobierno, contra la oposición, sino ¿quién creéis que la Guardia General va a zarandear más, al gobierno o a las derechas? Paco.
0: Yo creo que va a acabar afectando más al gobierno. Porque puede que haya en una parte determinada de la población necesidad de una huelga general, pero no se palpa, o por lo menos yo no lo palpo, estoy en la calle, ¿no? Pero no se palpa una malestar de necesidad de una huelga general en el conjunto. Y no olvidemos que hay muchos autónomos, muchas pequeñas y medianas empresas, es decir, que hay mucha gente que no está en esta historia y que está precisamente en la historia de me suben los precios, me de esto, los salarios no me lo pagan más, es decir, no, yo creo que va a perjudicar, y por cierto, va a perjudicar más también a las centrales sindicales, es una opinión personal mía, porque no tiene sentido.
2: Se la va a volver en contra, como decía antes Antonio.
0: Un poco se le va a volver en contra, sí.
4: Antonio. Yo creo que vuelvo a repetir, hay que hilar muy fino en esto. Yo creo que si las centrales sindicales no hilan muy fino, se les puede volver en contra y se les puede volver en contra al gobierno, porque, insisto, la elección del tema es justificada, desde mi punto de vista, el momento pues muy delicado y muy poco. Y hay que, insisto, se autoobligan las centrales sindicales a atinar en todo y no meter la pata. Que si lo hacen bien, bueno, pues no habrá pasado nada, pero hay que ser muy fino en el momento en el que estamos.
2: Pues sí.
1: Yo lo voy a vincular con un tema que no hemos hablado y que creo que es fundamental, que es el tema del cuestionar el derecho a votar por correo. Y estas cosas se te vuelven en contra cuando no las gestionas bien. Es decir, tú no puedes alimentar el miedo de cuestionar las instituciones y en este caso hacer un movimiento. El movimiento social ya está. Lo estamos viendo desde hace 2 semanas. Ha provocado unas elecciones.

0: que ahora María Jesús Montero venga a decir que esta huelga general es contra la oposición, porque esto es lo que les sirve a ellos para enmarcar por qué han convocado las elecciones, y por eso es sorprendente para mí que Pedro Sánchez lo haya hecho. Tienen que encontrar una manera de enmarcarlo. Evidentemente le viene bien la huelga general, pero es que está completamente en línea de choque con el propósito que dice que tienen las centrales sindicales, que es, y lo que creo que es donde se debe enfocar, en todas las autoridades que tienen competencia en el tema de la vivienda, si lo que verdaderamente esta huelga general es por la vivienda, que son gobiernos locales, autoridades regionales y, por supuesto, el gobierno estatal. Y ahí es donde se tiene que dirigir verdaderamente el objetivo de movilización, si estamos hablando de la vivienda, contra todos los que tienen competencia. Ahora, si ya empezamos a meter ruido y distorsionar con el momento y jugar con las palabras y los conceptos, cuidado que estas cosas se vuelven en contra, ¿eh? Cuidado con jugar con los derechos de una manera partidista y para apropiarse del momento.
1: Teresa, pon el punto final.
2: Bueno, yo creo que quien se examina son las secciones sindicales, porque no sabemos cuál va a ser el seguimiento de la huelga general, ¿eh? Que eso es muy importante. Total. Nosotros, como decía Paco, la red empresarial española, más del 90% son pymes, y por tanto nosotros no sabemos cuál va a ser el seguimiento. Así que ellos han dicho que es por el salario, porque los salarios no son dignos y no dan para vivir dignamente. Pero en realidad, bueno, esto ha sido un empuje de la crisis de la vivienda, sin duda, y yo creo que al gobierno no le venía bien, y no tengo claro que le vaya a venir bien ni a la oposición ni al gobierno.
1: Pues han sido las opiniones, y bien que se lo agradecemos, de Paco Vocero, de Teresa Duarte Atoche, de Antonio Ramírez de Arellano y de Sandro Pozzi. A los cuatro, como siempre, muchísimas gracias, buenas noches. Volveremos a convocaros dentro de dos semanas. Todavía quedará un poquito por delante para tanto la huelga general como las elecciones. O sea, que creo que nos vamos a ver dos o tres veces antes de que votemos aquí en el plató de Acento Andaluz.
3: Sí. Incluso el mismo 11 nos podemos ver el día de la huelga general.
1: ¿Será? ¿Haremos huelga aquí o no? No, los periodistas nos informamos. Pero harán huelga los profesores.
0: Harán huelga las pequeñas empresas, hará huelga los autónomos. Es que es lo que ha dicho Teresa. A ver la movilización que tiene. Claro. ¿Y qué imagen proyecta?
1: Bueno, mañana volveremos precisamente para hablar aquí en Acento Andaluz de la vivienda. Lo haremos con el portavoz del sindicato de personas inquilinas, el portavoz del sindicato de inquilinas, Douglas Rodríguez. Será una entrevista, como siempre, con Acento Andaluz.
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0: ampliar y mejorar dicho servicio en el casco urbano y en el extrarradio. 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Se han incorporado 45 vehículos nuevos destinados a la limpieza urbana, 142 contenedores y la renovación de papeleras con la instalación de 120 papeleras al año. En cuanto al nuevo servicio de limpieza de playas, UTE Playa La Barrosa ha realizado una inversión de 2.100.000 euros destinados a una mejora del servicio con la ampliación de las temporadas y prestación de servicios, así como el aumento de la flota de vehículos con 21 vehículos y un total de 465 papeleras. El Ayuntamiento de Chiclana y Chiclana Natural, a través de la firma de estos dos contratos, reafirman su compromiso con el medio ambiente, modernizando el servicio de limpieza con tecnología avanzada. 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Un servicio de limpieza más moderno, respetuoso con el entorno y alineado con las necesidades de hoy y del futuro. 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

0: Señoras y señores, muy buenas tardes, sean todos bienvenidos a este tiempo de información, cofrade, 7 de octubre, día de la Virgen del Rosario. Hoy es día festivo en el calendario gaditano y lo celebramos de la mejor manera que podemos hacerlo, es haciendo televisión, haciendo un directo y contando o llevándote a ti a tu casa la salida de la patrona, de la Virgen del Rosario, desde que sale y hasta que se recoge, con todo el equipo preparado, con María Palacios, con Encarni Revuelta, con Luis Gómez, con el equipo de narradores, con David Rodríguez y con Juan Carlos Carmona, que por cierto tengo ya aquí conmigo. Querido Juan Carlos, buenas tardes, bienvenido y feliz día de la patrona.
1: Buenas tardes y igualmente a todos los que nos están viendo desde casa. Y yo creo que hoy es un día que desde que te pones el café y te levantas por la mañana, te levantas pletórico.
0: Huele a nardos, ¿verdad?
1: Es un día muy feliz, de verdad. Me siento muy feliz, no solo yo, sino todo mi alrededor, todos mis amigos, mi familia. Y creo que es un orgullo ser gaditano y vivir un 7 de octubre como cada año, porque al igual que no hay Semana Santa igual, no hay 7 de octubre igual. Y cada año nos regala, por supuesto, a la Virgen del Rosario en las calles de la ciudad, con ese porte, esa elegancia, que además no solo enamora a gaditanos, sino también a personas de toda la provincia, de fuera de Cádiz, que vienen a disfrutar de la procesión, aunque en el día de hoy solo es festivo en la capital gaditana.
0: Sí, hoy es el día festivo por antonomasia, se celebra el Día de la Patrona, también lo es en otras localidades de la provincia, como en Villaluenga del Rosario, donde también, lógicamente, es día festivo por la patrona, y en otras localidades. Pero centrándonos en Cádiz, hoy, además de la procesión, que como es habitual, ya nos conocen, estaremos desde que sale y hasta que se recoge. Pero además de eso, tendremos actualidad, tendremos paseo cofrade con Francisco Borja Chamorro y tendremos unas pinceladas, porque no podemos trasladarnos

0: hasta allí, hasta Santa Cruz. Ya lo haremos a posteriori con los hermanos del perdón, pero ¿cómo no íbamos a enseñar, cómo no íbamos a enseñarle a los espectadores de Luz de Pasión cómo ha quedado la Madre del Rosario, titular mariana de la Hermandad del Perdón?
1: La Reina de la Madrugada, que ha vuelto precisamente de madrugada a San Juan de Dios y que ha llegado exactamente igual que como vino del taller de Huiza a la iglesia de Santa Cruz. Una auténtica maravilla, ahí la están viendo.
0: Radiante, ¿eh? Sí. Radiante, porque además es una de esas vírgenes que... porque las policromías de Francisco Huiza son extraordinarias, ¿no? Y esta también lo es, pero era de las policromías más sucias, vamos a poner el calificativo de sucias, por mor de las velas, de los cirios, del incienso, de los años también, y del polvo, y de la humedad de Santa Cruz.
1: Los alfileres también, a la hora de vestir a las imágenes, que sufren bastante.
0: Y también tenía incluso alguna grieta en la policromía, algo atípico en las policromías de Francisco Huiza. Era lo que más extrañaba.
1: También es que en la iglesia de Santa Cruz hay mucha humedad, está muy cerca del campo del sur, y es normal que pasen estas cosas, pero ahí está la médica de turno de la Semana Santa de Cádiz, como es Pilar Morillo, para arreglar y devolver esa belleza que tiene la Virgen del Rosario tan particular, porque además Jesús, en Twitter lo estaban debatiendo después de esta restauración, y Francisco Huiza intenta esa expresión que tiene, por ejemplo, la Virgen de la Victoria de las Cigarreras de Sevilla, esa potencia en la mirada, esa potencia en la policromía, esa mirada tan fuerte, y además esa posición, siempre me ha llamado mucho la atención, la abertura que tiene los brazos, ese cuerpo como muy hacia adelante, con una expresividad que no solemos ver en imágenes, que además de su misma factura, como la Virgen de las Lágrimas de la Hermandad de Piedad, que es una dolorosa de Francisco Huiza también, pero mucho más fría, mucho más solemne.
0: Es de las vírgenes más expresivas, más barrocas, sí. ¿No? Sí, es como rococó, rozando el rococó. Además de sus grandes dimensiones, es una virgen grande, ahí la tienen de detalle completo, una virgen muy grande. ¿Qué os voy a decir de Huiza? Es que es una portentosidad, ¿no? Junto a Trinidad, a Lágrimas, a Dolores de Descendimiento o Salud, pues yo creo que de las dolorosas más bellas que tenemos en todo el panorama andaluz.
1: Por cierto, la semana pasada estuve en la Puebla de Cazalla con la Virgen de las Lágrimas de la Hermandad del Nazareno, también obra de Francisco Huiza, y no tiene nada que ver con ella, porque es una virgen mucho más fría, una virgen de las primeras imágenes de Francisco Huiza, y la evolución que ha tenido el maestro desde sus inicios hasta que nos legara una de sus últimas imágenes, como es la Virgen del Rosario, pues ahí se ve también cómo el maestro va evolucionando y va haciendo mejor sus obras.
0: Además de la Virgen del Rosario, podríamos hablar un día largo y tendido, pero le encuentro cierta semejanza a la Virgen de la Victoria de la Hermandad de las Cigarreras de Sevilla. ¿Por qué? No es de Huiza, lógicamente, es una virgen muy antigua, pero la restauró Huiza en la misma época en la que talló a la Virgen del Rosario. Y esas cosas, aunque sea sin propósito adquirido, se plasman. Es decir, no es que Huiza quisiera copiar a la Virgen de la Victoria, de hecho no son iguales, no son copias, pero hay rasgos en los párpados sonrosados, en la caída de la cabeza, que se asemejan mucho, ¿no? Y me resulta curioso, ¿no? Sobre todo porque yo eso lo descubrí hace, cuando hicimos el famoso documental de Francisco Huiza. Fue una cosa que descubrí básicamente porque me cayeron las piezas, ¿no? Yo estaba buscando datos sobre Francisco Huiza y dije, este año restauró a la Virgen de la Victoria de Cigarreras. Justo coincidió con la hechura de la Virgen del Rosario. Las puse las dos, una en paralelo a la otra, y dije, macho, pero si es que se me parece. Curiosidades del maestro de Carmona. Bueno, ahí está llegando en directo, estamos en directo, ¿eh? Son las 6:05 de la tarde, está llegando al compás la banda que va abriendo, lógicamente, la banda del Rosario.
1: No, la agrupación musical Ecce Mater han querido tener ese detalle con la agrupación musical Ecce Mater, que este año cumple 20 años desde su fundación. Y la banda del Rosario, como buena anfitriona y como
0: ha cedido
1: ese recorrido hasta la plaza de Sánchez Vascaitegui, hasta la calle

0: Sánchez Vascaistegui, así que, bueno, ese recorrido que va a estar la agrupación musical Ece Mater tocándole a su patrona.
1: Bueno, pues magnífico detalle por parte del Rosario y además muy, muy bien traído por lo bien que está sonando últimamente la agrupación musical de Ece Mater Tuba. Bueno, son las 6:07 de la tarde, vamos a hacer la primera conexión en directo con nuestro compañero David Rodríguez. Sabemos que está en la salida, hay mucha gente allí. ¿Dónde te encuentras exactamente, David? ¿Estás cerquita de la iglesia, cerquita de la banda? Adelante, adelante, buenas tardes.
2: Querido Jesús, muy buenas tardes. No sé si se puede llegar a apreciar lo suficiente, pero la banda de Ece Mater ha comenzado a interpretar los primeros sonidos musicales. Si te parece bien, vamos a quedarnos con la música y enseguida retomamos la conexión.

0: Bueno, pues ahí ha sonado esa primera marcha procesional para ir abriendo boca, ir abriendo el cortejo procesional de la Archicofradía de Nuestra Señora del Rosario. Ya empiezan a salir las diferentes representaciones. Ahí estamos viendo el bacalao, el guión corporativo de la Hermandad de Medinaceli. Y estábamos conversando con David Rodríguez. David, te habías cortado tú mismo por dar paso, como es costumbre en la casa, a la música procesional. ¿Querías añadir algo más, como entradilla de lo que se está viviendo en estos primeros compases de la salida de la Virgen del Rosario?
1: Pues, querido Jesús, a Cádiz no le llaman la Virgen del Rosario, prefiere que le llamen el pequeño relicario, porque, como bien su propio nombre indica, la belleza a veces se cuenta como las cuentas de un propio rosario, por muy diminutas que resulten ser. Justo acaba de pasar la banda de Ece Mater abriendo cortejo, como bien acabáis de comentar, y luego en la calle Cobo le sucederá la banda de cornetas y tambores de Nuestra Señora del Rosario para hacer ese cambio de ambas bandas para que vayan antecediendo a todo el cortejo procesional que ya transita por detrás de nuestras cámaras y sobre todo en nuestro primer plano. Avanzan ya las primeras representaciones, acaban justo de avanzar a un lateral derecho de nosotros. Las respectivas corporaciones del Salus Infirmorum, y ya comienza tras de sí los diferentes bacalaos y guiones corporativos de todas las hermandades y cofradías que están citadas en el día de hoy a acudir en esta cita tan simbólica y te enseñarán en el calendario, y que tienen de bien acudir a este día tan emotivo y sobre todo tan significativo para la ciudad. Justo ahora, no sé si se puede apreciar con bastante nitidez, se está escuchando la marcha de Tu Dulce Rostro Cautivo, que antecede, como ya hemos comentado, la agrupación musical Ece Mater. Y a una vez que terminen las representaciones de avanzar a nuestras espaldas, avanzará el cortejo de la Virgen del Rosario con ese sin pecado característico que enuncia la llegada ya de la Virgen del Rosario. Podemos comprobar que siguen transitando, siguen saliendo todas las representaciones a las que están citadas en el día de hoy. Justo por al lado de donde nos encontramos este pequeño equipo de retransmisión, acaban de transitar la Hermandad de los Desamparados, y le sigue también la Hermandad del Despojado, de la Hermandad Salesiana del Despojado. También vemos a la Hermandades de Gloria, en este caso como el Rocío, también del Lunes Santo, como Jesús del Prendimiento. Y avanzan contigo, ya los diferentes cortejos procesionales, Jesús.
0: Volveremos contigo dentro de unos minutos. Mientras tanto, también nosotros

0: aquí en plató. Vamos a ir completando toda la información. Vamos a recordar que a las 6 de la tarde está previsto. A las 6 de la tarde se han abierto las puertas. En torno a las 6 y 25 saldrá la Virgen. Seguirá el compás de Santo Domingo, calle Plocia, San Juan de Dios, avenida 4 de diciembre de 1977, Sánchez Bartazagui, Manzanares, Cobos, Catedral, Pelota, San Juan de Dios, Sopranis, compás de Santo Domingo, y se recogerá en torno a las 9 y media. Una novedad también este año, que se recoja pues considerablemente mucho antes que en años anteriores, ¿no? Yo el año pasado, bueno, el año pasado llovió. Pero en los últimos años la Virgen ha entrado...
1: No, el anterior.
0: O el anterior, ¿no?
1: El año pasado no llovió, fue el 2024, si no me equivoco, cuando no pudo salir la hermandad, la archicofradía a la calle, y básicamente fue por la lluvia y además un gran chaparrón que cayó aquel día, que el 7 de octubre, y que, por supuesto, aquí en 7 Televisión, como siempre estamos improvisando conforme a lo que va pasando continuamente... En cuanto empezó a llover, estábamos haciendo entrevistas dentro del templo y muchas otras cosas.
0: Pues sí, decía que las últimas salidas la Virgen ha entrado sobre las 10 y media, 11 de la noche. Este año pues parece que se ha querido adelantar un poquito con buen criterio, con buen criterio, porque mañana es día laborable. Es como si hoy fuera domingo, no es un sábado en el que la hermandad en cuestión se pueda recrear. Mañana hay que ir a trabajar, hay que ir al instituto, a la facultad, y bueno, pues con tiempo prudencial el paso, el cortejo, la hermandad debe estar debidamente recogido. Bueno, hay varias novedades. Esta mañana ha sido el acto habitual de el alcalde, en ese acto en el que se unifican pues los dos cabildos de la ciudad, el cabildo catedralicio y el cabildo de la ciudad, presidido por Bruno García, alcalde, donde se hacen pues las protestaciones de fe. En fin, ha habido momentos emocionantes, entre otras cosas porque estamos pasando ahora por momentos emocionantes en líneas generales, la sociedad, ¿no? Lo decía hoy Ramón Valdivia, llamando a la esperanza, ¿no?, para reconstruir la unidad bajo la protección de la Virgen del Rosario. Lo decía no pensando solo en Cádiz, lo decía pensando en el panorama nacional, incluso más allá, ¿no?, porque hay que mirar con ojos de esperanza pues a todo el globo terráqueo. Desgraciadamente estamos en una situación y en unos tiempos en los que raro es el rincón del planeta donde no hay controversia, ¿no? Y ha habido palabras emocionantes. El alcalde también ha estado muy acertado. En fin, tú has estado allí. Cuéntanos un poco de qué ha ido el acto y cómo se han ido produciendo los acontecimientos.
1: Pues sí, empezó con la tradicional misa, como siempre se ha ido haciendo, y luego tuvo lugar la función del voto a la patrona. Comenzó Bruno García, alcalde de la ciudad, haciendo ese emotivo acto, y también Ramón Valdivia, monseñor Ramón Valdivia, estuvo muy acertado en sus palabras, no solo porque las dos grandes problemáticas que tenemos ahora mismo en el país, que son Ceuta, en el que ha tenido palabras para la ciudad autónoma de Ceuta, que mucha gente, muchos cofrades nos ven desde aquí, así que mandamos también un saludo y un fuerte abrazo fraternal a los ceutíes, y también con la problemática de la vivienda, porque hay muchísimas diócesis a lo largo y ancho de la Conferencia Episcopal de España en la que se está pidiendo por la vivienda, para que esa problemática se pueda solucionar. Son los dos grandes problemas que tenemos ahora mismo en el país, y muy acertado que la autoridad eclesiástica esté también muy presente con la actualidad, con la información que nos llega, y que juntos podamos seguir ese hilo de esperanza y seguir buscando al Señor para estar mucho más cerca de Él y que nos ilumine para que ese tipo de problemas vayan menguando y que nuestra sociedad sea mucho mejor.
0: Pues sí, la verdad es que ha sido un acto además concurrido, igual de concurrida, que estamos viendo qué maravilla la plaza y el compás de Santo Domingo.
1: Y el cortejo, porque

0: cada año mucha más gente se suma.
1: Sí, un cortejo fundamentalmente poblado de representaciones de hermandades. Ahí estamos viendo a los cofrades de la Borriquita. Hemos visto la cena, en fin, bueno, están prácticamente todas, quizás alguna que otra que no haya podido asistir, pero en su mayoría están presentes. Y también hemos hablado del administrador apostólico, hemos hablado del alcalde. También ha estado hoy muy acertado el rector del seminario y el Ricardo.
0: Sí, el padre Ricardo.
1: El padre Ricardo. En nombre del Cabildo Catedral también ha tenido unas palabras que ha querido manifestar a través de las redes sociales. Ya saben que la diócesis de Cádiz y Ceuta tienen una cuenta bastante activa en redes sociales y a través de ella, pues el padre Ricardo Rodríguez Merlo ha hecho pues un mensaje también dirigiéndose muy acertadamente, decimos, a la ciudadanía, ¿no? A los cofrades, a la ciudadanía y a todas las rosarios, porque además así empezaba ese mensaje, ¿no? Dando pues un saludo a todas las rosarios de la ciudad. Dicho esto, bueno, pues sigue transcurriendo el cortejo de la archicofradía. Vamos a volver con David Rodríguez, que sigue muy pendiente de la salida. Nos decía anteriormente que estaba muy cerquita de la banda. Imagino que ahora la banda ya le cogerá bastante lejos. David, ¿dónde te encuentras exactamente?
2: Pues precisamente la agrupación de Cemater acaba de encaminar los escasos metros que ya quedan de la calle Plocia, y justo donde me encuentro, no sé si desde Plató lo habéis podido comprobar, pero hay hermandades que están sacando muchísimas representaciones con muchísimos jóvenes. Contaba antes, haciendo un conteo bastante fugaz, que la Hermandad del Caído llevaba a más de 15 jóvenes dentro de esta representación que habían traído hoy aquí a la procesión de la Virgen del Rosario. Yo creo que es de admirar suficiente que actos como este tengan lugar en un día tan festivo y tan simbólico para la ciudad como es el 7 de octubre. Avanzan también diferentes cortejos y también la juventud cumple acompañando a cada respectiva hermandad a la que pertenece, y eso sobre todo es demasiado bonito comprobar de que se sigue manteniendo esa tradición año tras año, cada 7 de octubre, para que se acompañe las hermandades con sus respectivos jóvenes. De momento, desde el dintel de la puerta del convento de Santo Domingo no cesan las representaciones que salen del interior de la misma, y vemos ahora cómo ya van transcurriendo las más antiguas. No debemos de olvidar de que las representaciones con la salida de la Virgen del Rosario tienen lugar por antigüedad, y sobre todo las anteceden todos esos títulos honoríficos que cada una representa y obtienen, como por consiguiente. Pasa ahora mismo la hermandad de los afligidos, está justo enfrente a nosotros ahora la archicofradía de la Piedad, también transita a escasos metros de donde nos encontramos la hermandad de la humildad y paciencia, y le sigue ya hermandades como el Nazareno de Santa María, que viene tras de sí. Y pues a la espera de que todas estas representaciones pues vayan cesando, porque no debemos de olvidar de que nadie tiene un límite otorgado para poder venir a salir con la Virgen del Rosario. Así lo establece la archicofradía, para que todo aquel gaditano que quiera acompañar a la Virgen del Rosario pueda hacerlo, Jesús.
1: Muy bien, bueno, pues quédate por ahí, no te vayas muy lejos, porque volveremos contigo en unos minutos. Hablábamos nosotros ahora, mientras comentaba y narraba nuestro compañero David, de una persona muy, muy vinculada a la patrona y que este año ha sido nombrada pregonero de la Semana Santa de Cádiz, y que fue también a su vez pregonero de la Archicofradía y de la Virgen del Rosario.
0: Sí, y este año ha recaído el pregón de la patrona, que fue ayer por la noche después de la novena, Miguel Ángel González Álvarez, y me decían que el pregón, la verdad que ha sido muy emotivo, ya que es una persona de la casa, además de la Junta.

0: gobierno de la Hermandad de la Cena, que el acto duró 37 minutos, justos, ni más ni menos. Y yo creo que es un tiempo muy aceptable, porque alargarlo mucho más un pregón de la patrona, irte hasta la hora y media, creo que es excesivo. Y por cierto, tirando de actualidad, Jesús, he visto en la portada del convento de Santo Domingo a la representación de la patrona de San Fernando, a la Virgen del Carmen, que este año cumple aniversario por la coronación canónica, y es la primera vez, creo, que va a participar en el cortejo en representación, y ha salido justo hace unos minutos de la portada.
1: Bueno, pero para no irnos de un tema a otro, decíamos que Juan Jesús López Gámez estará hoy, ¿no?, en la en calidad de pregonero de la Semana Santa de Cádiz.
0: Lo Yo digo creo que porque es su fue... primer acto oficial como pregonero, ¿no?, realmente.
1: Sí, bueno, estuvo ya nombrado en la extraordinaria de del Nazareno del Amor y en la Merced.
0: Y afligido, sí, ya estaba nombrado.
1: Pero sí es verdad que es el primer día grande por aquello de ser la patrona, ¿no? Que va a vivir él en calidad de pregonero de la Semana Santa de Cádiz, pero que también lo fue de la Virgen del Rosario, ¿eh? Un privilegio que no todo el mundo tiene o ha tenido, y que él sí que puede contarlo, el haber proclamado a los cuatro vientos las grandezas de la Virgen del Rosario, con todo lo que encierra, ¿eh? Porque hablar de la patrona es hablar de la galeona, es hablar del mar, es hablar de la Marina Española, es hablar del Cano, de Juan Sebastián del Cano. En fin, la patrona encierra mucho, muchas cosas. He visto en estos días, parece que os habéis puesto de acuerdo, tanto tú como David Rodríguez, habéis puesto en redes sociales fotos de vosotros de pequeños. Ambos en ese momento de la ofrenda floral. Y a mí me retrotraía a otra fotografía que he estado tentado a publicar, pero finalmente no la he publicado, en la que yo también fui un niño, ¿eh? Juan Carlos, yo también lo fui.
0: Todos.
1: Y además, la foto que yo conservo, estoy vestido incluso de piconero, que era una costumbre que antes se mantenía, ya se perdió. Estoy hablando de los años 80, finales de los 80, y yo estaba vestido de piconero, y lo recuerdo además con una prima mía, con Monse, de Besa, que nos vestían nuestros padres y nos llevaban vestidos a ver a la Virgen. Le poníamos su vara de nardo. Y es que, al hilo de la fotografía que habéis publicado vosotros, este día es un día de infancia, ¿verdad? Nos vamos todos, entre recuerdos, a navegar entre nuestra infancia.
0: Esa foto, precisamente, que publicaba yo en mis redes sociales, es del diario de Cádiz, que lo publicó, y mi madre conserva el recortado típico que se hacía antes y que se sigue haciendo muchas veces, de esa fotografía, que la verdad que es bastante curiosa, porque al ser yo muy pequeño, mi padre por detrás controlando lo que hacía, pero la verdad es que es una de las tradiciones más grandes que tenemos en la ciudad, esa ofrenda de nardos, que precisamente lo va a llevar en el paso por las calles de Cádiz, esas varas de nardos en la procesión. Y creo que es un detalle que bueno, que nos hace más partícipes de la procesión de la Virgen del Rosario con esa tradición. Hemos visto a Monseñor Ramón Valdivia salir del convento.
1: Y también a Juan Laluz, que es el actual presidente de la Archicofradía del Rosario. Y al Padre Iglesias.
0: Sí, a Rafael Iglesias. Que dentro de muy poco, por cierto, va a pregonar a María Santísima del Amparo. Y bueno, pues que también se está ya recibiendo la llamada de las hermandades que le proponen pregón.
1: Mira, Juan, a Antonio Álvarez del Pino, ahí en pantalla, colaborador de esta casa. Ya recuperaremos pronto nuestro compañero Pablo Durio detrás, de Diario de Cádiz. Decía que ya recuperaremos pronto su sección, la sección de Antonio Álvarez del Pino, Patrimonio Cofrade, que como hemos tenido tantos directos, tantos fines de semana de extraordinarias y tal, pues no hemos podido todavía empezar la temporada con el programa en formato plató, ¿eh? Ya lo retomaremos el día 19, porque el próximo lunes tendremos un especial de la Virgen del Rosario, que no habrá invitados, será un monográfico, pero ya el día 19 sí tendremos programa formato plató, con invitados y con actualidad, con mucha actualidad, ¿eh? Que es lo que toca en este tiempo en el que

0: que ya conocemos el pregonero, en el que ya conocemos al cartelista Fernando Vaquero, y en el que falta por conocer, pero lo conoceremos dentro de muy poco, quién o cuál será la imagen que presida el Vía Crucis oficial de Hermandades y Cofradías.
1: Por cierto, en redes sociales estaban preguntándonos que por qué se está tardando tanto, y no es que se esté tardando, da la sensación como que es tarde, pero el año pasado se nombró la imagen del Vía Crucis un 10 de noviembre, o sea que todavía no metamos prisa tampoco al organismo, al consejo que tiene que elegir la vocación o la imagen que va a presidir el Vía Crucis, porque todavía nos queda bastante por delante. Quedan más o menos unos 150 días para el miércoles de ceniza.
0: Ya lo tienes contabilizado y todo, ¿eh?
1: Totalmente, yo de año en año siempre.
0: Además, este año es antes, es marzo, ¿sí? La Semana Santa marceña, con lo que ello conlleva. Yo soy muy de marzo, a mí me gusta, solo porque nací en marzo.
1: Y porque es nuestro cumpleaños, mutuo.
0: Somos Piscis, ¿no?
1: Los dos somos Piscis.
0: Pero no solo por eso, me gusta más la Semana Santa de marzo que la de abril.
1: Hombre, abril.
0: A lo mejor es por aquello de abril aguas mil, sí. Todo influye, ¿no? Pero bueno, en cualquier caso, que tenemos puesto el cuentadías y que dentro de poco pues estaremos ya metidos en esa vorágine penitencial. Antes tenemos que paladear las últimas hermandades de gloria, porque estamos ya también finalizando el tiempo letífico. La última será, como siempre, La Palma, el 1 de noviembre. Y hasta entonces, pues nos queda hoy una jornada de Rosario, de Cádiz, de Patrona, de Mar. Y eso sin pecado, que es historia pura, ¿eh?
1: Y creo que va abriendo nada más y nada menos que el cortejo de los propios devotos de la hermandad, que llamaba bastante la atención que ayer se impusieron las medallas a los nuevos hermanos de la corporación, y la verdad que bastante número de gente que se puso la medalla ayer a las plantas de la patrona, y eso por supuesto es una maravilla para la archicofradía, que vaya aumentando el número de fieles de cuota.
0: Ahí está Juan Manuel Marrero, un ilustre cofrade gaditano. Uno de los hombres, siempre se ha dicho, que mejor sabe colocar la cera de una candelería en Cádiz, ¿eh? Él ha colocado durante muchos años, acompañado de su equipo de priostía o mayordomía, la cera de la Virgen de la Soledad de Veracruz.
1: Que por cierto tiene una foto de él de pequeño, más o menos calculo a mitad del siglo XX... vestido de penitente con la túnica de la sentencia color negro, cuando la sentencia vestía con antifaz negro, túnica negra y capa blanca.
0: Sería un poquito más allá de la mitad del siglo XX, ¿no?
1: Más o menos, sí.
0: ¿Último tercio?
1: Último tercio, sí.
0: Digo, para no hacerlo tan mayor a nuestro querido Juanma. Bueno, pues ahí está, adivinándose entre la oscuridad, en el claroscuro que nos regalan nuestros compañeros, el paso de la Virgen del Rosario. Vámonos de nuevo con David. David Rodríguez, ¿qué es lo que estás viendo tú? Porque nosotros tenemos una visión diferente. La Virgen en el interior todavía, a oscuras. Tú estás en el exterior, cuéntanos.
2: Pues sí, Jesús, justo aquí en frente de donde nos encontramos nosotros, acabamos de presenciar cómo los faroles y los respectivos ciriales de la Virgen del Rosario, que anteceden al paso de la Virgen, ya han salido al compás de Santo Domingo, y justo ahora vemos cómo poco a poco se va acercando esos candelabros tan personificados, tan idénticos, tan rosarios al dintel de la puerta. Vemos ahora, en unos instantes veremos cómo los rayos del sol, del escaso ya que queda, inundan el paso, y vemos ya su figura, su niño, su peana, esa corona tan histórica que lleva sobre las sienes, y en escasos segundos pues ya se procederá a interpretar el himno nacional para la Virgen del Rosario, y vemos esa maniobra, complicada maniobra, siempre hay que recordarlo, que la cuadrilla de Juan Pidre, hijo, realiza de tan extraordinaria manera año tras año, tanto en el Corpus como cada 7 de octubre. Y vemos ya cómo prácticamente se sale del dintel de la puerta, muchos móviles en mano, un momento único cada día del año aquí en la ciudad.

0: y la Virgen del Rosario ya se encuentra afuera del convento de Santo Domingo. Levantan los ciriales y un año más a repartir rosario y sobre todo esperanza por la ciudad.
1: Claro que sí, nosotros nos sumamos a esos vítores salidos del corazón del público. La Virgen está en la calle, Juan Carlos, con esos reposteros, con esos tonos inmaculistas o inmaculados. La Virgen ha salido, Cádiz está de fiesta, esto no ha hecho más que empezar, querido.
2: Pues sí, el corazón se nos acelera, todos los gaditanos viendo estas imágenes y esa característica figura de la Virgen del Rosario con esa corona. Y creo que el perfil de la Virgen del Rosario, la trasera de la Virgen, creo que no cabe más Cádiz que en la fisionomía tan característica, porque a lo largo de la historia ha llevado templete, ha llevado incluso bajo palio, pero en los últimos años, en las últimas décadas, ha salido de esta manera, con esos candelabros, que por cierto, el ajuar que tiene la archicofradía y la Virgen es una auténtica maravilla. La orfebrería de el taller de Villarreal, la mayoría de las piezas en plata y también, por supuesto, ese terno tan maravilloso que tiene, esa mantilla en la que deja ver ese cabello y el rostrillo, por supuesto.
1: En 25 minutos llegamos a las 7 de la tarde. Estamos ahí en directo con David Rodríguez. David, tú estás muy cerquita del capataz. Está llamando a sus hombres.
3: ¡Listo, los acá! ¡Listo y por igual!
0: Efectivamente, justo acaba de dar la primera levantada Juan Pidre, hijo. Maestro Doña comienza ese redoble de tambores tan idéntico que como solamente ellos saben ejecutar, y comienza la primera maniobra de izquierda adelante y derecha atrás para que la Virgen del Rosario avance estos metros del compás de Santo Domingo y abandonar ya el templo dominico. Con esos redobles nos quedamos para escuchar la primera marcha que será interpretada por esta banda de maestros dueñas en este 7 de octubre tan simbólico.

0: Ahí están. Cádiz entero está a los pies de la Virgen del Rosario, con esos nardos que le está dando olor a la tarde, aunque la tarde ya olía, porque durante la novena no había otro aroma en la ciudad. Vaya novena este año, repleta de público, de gente, de gaditanos, de asociaciones. Esta mañana ha sido un hervidero.
1: Sí, además la Asociación de Folclores de Cádiz, que se ha vestido de piconera y de piconero, que siempre, mi madre siempre me ha contado que cuando era el día 7 de octubre por la mañana, la cantidad de asociaciones de vecinos, de parroquias que se concentraban en la plaza de San Juan de Dios, iban una a una en peregrinación hacia Santo Domingo para hacerle ese rezo y esa ofrenda a la Virgen del Rosario. Una Virgen, obra de Fernández Andes, con un patrimonio maravilloso que nos estamos comentando y que tiene una larga historia, no solo en la cantidad de imágenes de la Virgen del Rosario que hemos tenido, además tenemos que hablar de la Galeona, por supuesto, y que el niño es el original, es el niño original de la Virgen del Rosario, y la cantidad de cosas que habrá visto la Virgen, la cantidad de rezos, de súplicas que a lo largo del tiempo se van quedando. Como esa pancarta, esa balconera que estamos viendo, es la alegría de la ciudad.

0: Magnífico plano el que nos están ofreciendo los compañeros cámaras. Esta es la madre de los gaditanos. Además, hoy es, para más inri, patrona perpetua e irreemplazable de la ciudad de Cádiz. Su bastón de mando lo certifica. Lo lleva en la delantera del paso, lo porta un angelito, ahí lo tienen. Y lo que simboliza es eso. Hoy es la primera y la única autoridad de la ciudad. Como ocurre en la tarde del Jueves Santo con la imagen de Jesús Nazareno. Hasta aquí llega el olor del nardo. Qué cielo más bonito, qué campanario más único con tanta personalidad. Esos gallardetes que da la sensación, ¿verdad? Un año más que el barrio se vuelca con la patrona.
1: La verdad que sí, la verdad que la estética que están llevando a cabo año tras año con el tema de la decoración se agradece muchísimo. Por cierto, el edificio Amaya se ha decorado precisamente para la Virgen del Rosario con un gran mural. Y siempre se le dice a la Virgen del Rosario, es el oráculo de la ciudad. Dicho desde que todas las personas mayores, todas las generaciones desde que empezó su patronazgo hasta ahora, siempre se le ha comunicado las penas y las alegrías. Porque el Virgen del Rosario siempre ha escuchado a todos los gaditanos cuando hemos pasado muy buenos momentos y cuando también hemos pasado momentos malos, como ha pasado el barrio de Santa María a lo largo de su historia. Y la Virgen siempre ha estado presente. Un barrio de Santa María que tiene a la patrona, a la copatrona, al regidor perpetuo y también hermandades de muy buenas relaciones en cuanto a hermanos, en cuanto a importancia dentro de la ciudad y para importancia lo que están viendo en pantalla, ese bastón de mando en la delantera del paso de la Virgen.
0: Por cierto que al hilo de lo que tú estás comentando, esta mañana se vivía pues eso, en el interior de Santo Domingo, ¿no? Yo veía a personas, sobre todo personas mayores, emocionadas, llorando, pidiendo por algún familiar, rezando. Y sin embargo luego veía a una de las asociaciones que han estado visitando a la Virgen bailando tanguillos, ¿no? Quiero decir, en una sola imagen, pues eso que tú dices, ¿no? La alegría y la tristeza agarradas al manto o al regazo de la Virgen del Rosario.
1: Y yo voy a decir, como llevo diciendo varios años en esta retransmisión del 7 de octubre,

0: octubre, que me gustaría que dentro de poco, por cualquier efeméride, se repita lo que pasó en la coronación canónica de la Virgen, que las patronas de la diócesis de Cádiz y Ceuta vayan hacia la plaza de San Antonio, como pasó en la coronación canónica, o en cualquier otra plaza de la ciudad, y que esa unión que tiene la Virgen del Rosario con todas las patronas, no solo con la Virgen del Rosario de Bornos, que también tiene su vocación de Villagrana del Rosario, como bien decía Jesús.
1: Pues también, el año que viene es buena excusa, porque se cumplen 80 años de esa coronación. El año que viene, 2027, aquello fue en 1947, 80 años, sería una buena excusa para congregar todas las patronas de la provincia y conmemorar, como Dios manda, pues un acontecimiento igual. Hombre, sería mejor hacerlo en el centenario, claro, pero a lo mejor ya no estamos nosotros tan ágiles, por lo menos yo, para poder retransmitirlo.
0: Ahí tenemos la marcha.
1: Vámonos con ella.
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0: definitivamente hemos llegado a la conclusión de que no hay trasera más bonita que la de la Virgen del Rosario. Fijaos el manto, fijaos qué altura toman los candelabros, perfectos, cómo se mueven las piñas de Nardos, que este año, por cierto, ha puesto mi querido tocayo Jesús Garrido
1: en las Champions de floristas.
0: Total.
1: Una auténtica maravilla, ¿eh?
0: Hombre, siempre en paralelo con nuestro compañero Carlos Russo,
1: por supuesto,
0: que es también de esas Champions, por supuesto. Decía que la Virgen del Rosario es que es bella, la mires por donde la mires, pero tiene una trasera. Tiene una trasera realmente única.
1: Yo creo que es el conjunto, el icono de la Virgen, esos colores blancos, ese color también que contrasta con el negro y blanco del color dominico. Y también la fisonomía. Están viendo que el paso es de reducidas dimensiones, pero que aún así, todo en consonancia, los faroles, la cruz parroquial, los ciriales, todo tiene una consonancia artística maravillosa.
0: Y me gusta ese friso de flores que lleva en la separación entre el respiradero y el canasto. Uh-huh. Esa cornisa, vamos a llamarla cornisa. Que era algo muy típico en los años 80, sí, de las hermandades, ¿no? Uh-huh. Cigarrera, oración en el huerto, ponían flores en... Uh-huh. Y eso, si se hace con gusto, como es este caso, pues a mí me gusta.
1: Yo la verdad que veo estas imágenes de Jesús y las veo un poco en blanco y negro. Esa fábrica de tabaco funcionando, con las cigarreras prensando el tabaco del barrio de Santa María. Y es que la Virgen del Rosario en sí te retrotrae a esas épocas de cuando Soprani era olía freidó, cuando estaba el barrio lleno y ya por razones de demografía poco a poco estaba perdiendo esos habitantes. Pero la verdad que, bueno, siempre queda en la memoria de todos los gaditanos y de todas las personas en que el 7 de octubre es un día de fiesta. Y un día de reencuentro, sobre todo, porque conozco mucha gente que está estudiando fuera, que está trabajando fuera, o que incluso está trabajando fuera y no puede venir a Cádiz en el día de hoy y nos está viendo en 7 Televisión. Pero siempre intentan estar el 7 de octubre conectados con la patrona.
0: Sí, totalmente. Me ha ocurrido, no este año, de momento, a lo mejor nos empieza a ocurrir ahora. En retransmisiones de años anteriores, el 7 de octubre, nos han escrito amigos desde otras localidades, porque no se concibe, lo que ocurre es que evidentemente la obligación está antes que la devoción, pero cuesta estar un 7 de octubre trabajando lejos de tu ciudad, cuesta mucho. Y lo digo con conocimiento de causa, porque saben todos ustedes que yo vivo fuera, ¿no? Pero siempre me busco las mañas y la excusa para estar hoy aquí y contarle a todos mis paisanos la procesión de la Virgen.
1: A mí me pasa,
0: mientras pueda.
1: A mí me pasa también con el tema de los estudios, que se me hace difícil estar con la Virgen. Pero ahí está todo el mundo con la Virgen, porque en 7 Televisión te la estamos dando en directo y además suena Rosario en tus varales, una marcha típica del 7 Televisión.

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0: Son las 7 y 2 minutos de la tarde. La Virgen está avanzando por la calle Plocia, está buscando la plaza de San Juan de Dios, una plaza que está atestada de público, Juan Carlos.
1: Pues mucha sí, la gente. Verdad que la respuesta de los gaditanos es mayúscula, y además con esos balcones típicos de la calle Plocia que están completamente llenos, y está avanzando a buen ritmo. Jesús, por cierto, la Virgen del Rosario salía a la cruz de guía hace una hora justo, a las 6 de la tarde, y la verdad que ha salido todo el cortejo y la Virgen en menos de una hora. Así que va a buen ritmo la Virgen para intentar recogerse a eso de las 9 y media, 10 de la noche. Y el cielo está completamente despejado, ese cielo azul que podría ser perfectamente.

0: pues un cartel de la gloria, un cartel de la patrona, que la verdad que la impronta que tiene este paso en la calle es una auténtica maravilla.
1: Y ahora va a pasar por esa plaza, decíamos, de San Juan de Dios, que yo me atrevería a decir que es de los lugares más recomendados para ver a la patrona, ¿verdad? Sí. Por aquello de la amplitud de la plaza, pero luego también, pues siempre el hacerle una foto a la Virgen con el mar de fondo, algún crucero que llega, alguno que se va, las veces que ha cuadrado con que el Cano ha estado también presente, pues ha sido magnífico, ¿no? No sé, me parece, por aquello de que ella es alcaldesa perpetua y tener desde el otro vértice a la fachada del ayuntamiento de fondo, me parece uno de los sitios más recomendables para ir a ver a la Virgen.
0: Además, la impronta que tiene el Ayuntamiento de Cádiz, que si no lo sabían, la custodia del Corpus está basada en esa torre campanario del Ayuntamiento de Cádiz. Y yo el año pasado, precisamente, hacía una foto de la trasera de la Virgen del Rosario con la portada del Ayuntamiento, que la verdad que es una de mis fotos favoritas del 7 de octubre y la tengo guardada con mucho cariño. Y también ese cimbreo habitual de esos nardos que están inundando no solo de color, no solo también de estética, sino también de olor. Están inundando toda la calle Plocia hasta llegar, por supuesto, hasta la plaza de San Juan de Dios.
1: Fijaos en la rocalla del respiradero, del canasto en este caso.
0: Es estilo rocalla, precisamente.
1: Un paso muy gaditano, que como bien apuntaba Juan Carlos, en su día tuvo templete y que anteriormente pues incluso se paseó bajo palio. Duró poco, porque es una virgen que gusta verla despejada, ¿verdad? Sin palio, sin bambalina que le quite protagonismo. Y esa corona, pues que es la corona de la coronación y que, bueno, pues le da también un toque muy, muy, muy personal, ¿no? Yo he visto muy pocas coronaciones o muy pocas coronas con ese diseño, con esa fisonomía. Hay un artículo muy recomendable en la web Cádiz Cofrade del desaparecido Ángel Mozo, en el que cuenta detalladamente pues la historia, ¿no? De hecho, el artículo se llama Historia de una devoción gaditana y se cuenta pues toda una historia desde la primera devoción con esa vulnerata hasta nuestros días, ¿no? Porque tristemente ya no está Ángel Mozo, pero la historia ha sido prolongada y actualizada por Ignacio Robles, por Jesús Pavón, que hace un excelente trabajo con esta web cofrade, que ojalá algún día sea galardonada con el Bartús. Llevo años pidiéndolo pública y en la intimidad, públicamente y en la intimidad, porque además cumple, es de las pocas entidades que cumple con el estatuto del galardón Emilio Luis Bartús. El galardón Bartús, por estatuto, dice que se le concederá a la entidad o a aquella persona que trabaje por y para la Semana Santa gaditana. Blanco y en botella, ¿no?
0: Pues sí.
1: Se le ha dado a gente muy merecida, pero también se le ha dado a entidades o a cofrades que han trabajado por una hermandad o por una cofradía o por un gremio. Cádiz Cofrade trabaja por y para la Semana Santa.
0: Sí.
1: Me apetecía hoy reclamar ese galardón Bartús. Ojalá algún día se haga realidad.
0: Yo creo que el mayor galardón que se le puede dar a Cádiz Cofrade y también a otros medios de comunicación como nosotros es el galardón de la gente, ¿no? Del apoyo que tienen todos los lectores que tiene Cádiz Cofrade a lo largo del año. Y creo que esa es una de las mayores satisfacciones, ¿no? De esta profesión, que recogemos información, que informamos, como lo hace Cádiz Cofrade y como lo hace, por supuesto, también Luz de Pasión.
1: De hecho, Luz de Pasión tiene la rosa natural de la Hermandad del Descendimiento.
0: Sí.
1: Se le concedió incluso antes

de estar yo cuando lo presentaba Gemma Freire, en los tiempos de Antonio Macías como hermano mayor, y bueno, pues todavía lo celebramos. Vámonos con la Virgen, que está sonando la música.

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0: casa la Virgen Macarena del ilustre Pedro Gámez La Serna, tras la Virgen del Rosario, de la patrona. Una virgen, una gloria, una patrona como esta tenía que tener una marcha de esa categoría, de ese calibre, ¿no? Sí. Como la que acabamos de escuchar.
1: Además, por supuesto, Virgen del Rosario de Iveder, creo que son las dos composiciones más famosas y más usuales dentro del repertorio de la patrona. Y bueno, qué decir, una de un corte mucho más clásico, que hay muchos que la atribuyeron a la Virgen del Rosario de la Macarena, porque tiene un subapartado que se llama la marcha Virgen de San Gil. Uh-huh. Pero realmente la propia familia de Beyveder dijo que la marcha estaba dedicada a la patrona, y además porque Germán Álvarez Beyveder fue profesor dentro de del Conservatorio de Música de Cádiz, aunque era natural de Jerez, y que le dedicó esa marcha a la Virgen del Rosario. Y ahí, a lo largo de la historia, siempre ha habido quien lo ha atribuido a la Virgen del Rosario de la Macarena, pero en este caso a quien pertenece es a la Virgen del Rosario, patrona de Cádiz.
0: Muy bien, bueno, pues son las 7:15, seguimos en directo. En este 7 de octubre te estamos contando la salida de la Virgen del Rosario, la patrona. Allí está nuestro compañero David Rodríguez, creo que ya se está colocando en la Plaza de San Juan de Dios, que como decíamos es uno de los marcos más recomendables para ver pasar a la Virgen del Rosario. David, cuéntanos, ¿qué tienes ahora mismo delante?
2: Pues aquí, justo en la Plaza San Juan de Dios, Jesús, como bien comentabas, la Virgen del Rosario acaba de llegar justo a la esquina que antecede a la plaza con este nombre que acabamos de indicar, una plaza que inevitablemente está demasiado abarrotada. De hecho, a nuestro querido compañero cámara Luis Gómez y a servidor nos ha costado un poco encontrar un asentamiento decente para poder llevar las imágenes a todos los telespectadores, porque, lo dicho, reitero mis palabras, todo está completamente abarrotado, desde incluso detrás de la estatua de Moret, los alrededores también de los comercios locales que tiene la Plaza de San Juan de Dios, y toda la avenida 4 de diciembre del 77, que se encuentra también arropada con ese público que espera ansioso a su patrona, a su Virgen del Rosario. Todas las diferentes representaciones que podemos comprobar y que ya hemos citado anteriormente siguen transitando justo por enfrente de nuestras cámaras. Ahora mismo se encuentra el Sin Pecado justo enfrente del edificio Fénix, que tiene lugar el Diario de Cádiz, como bien podemos contemplar en pantalla. Y tras de sí, las diversas representaciones siguen avanzando en la tarde de este 7 de octubre tan, tan simbólico para la ciudad. Vemos ahora mismo como la orden seglar de los servitas, todos los siervos de María, acompañan a la Virgen del Rosario con ese característico bacalao, como también particularmente se le puede nombrar, y todas las diversas corporaciones que, como bien ya estamos relatando, siguen acompañando a la patrona. En este mismo instante suenan los tambores de Maestro Dueña. Los ciriales se levantan para seguir avanzando en la tarde de este 7 de octubre, y ya vemos cómo poco a poco encamina esos escasos metros de la calle Plocia. Nos quedamos con el sonido de Maestro Dueña.
0: Muy bien, bueno, nosotros recogemos también la comunicación desde aquí. Estamos en la delantera del paso y efectivamente está grabando una marcha. Con ella nos quedamos. Espíritu Santo.

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0: 22 minutos sobre las 7 de la tarde. Ya acaba de entrar en la plaza de San Juan de Dios la Virgen del Rosario. Ahí están viendo de fondo a Moret, esa figura política de la ciudad, que tiene su monumento. Y la Virgen, pues que ahora, en este preciso momento, se encuentra, podríamos decir, mirando al mar. Ahora tendrá que hacer ese giro para enfilar la calle nueva, pero se produce ese momento que decíamos anteriormente, de ver a la Virgen de perfil con el mar de fondo, las palmeras. Qué bonito es Cádiz, Juan Carlos. Qué bonito es sentirse de Cádiz, ¿verdad?
1: Yo la verdad que cada vez que voy a otro sitio, me voy a Sevilla, he ido a Roma, he ido a París, pero como Cádiz no hay prácticamente nada. Sobre todo la gente, sobre todo la forma que tenemos de sentir nuestras emociones, la forma que tenemos de vivir la vida, porque los habitantes somos unas personas muy felices que siempre estamos.

0: derrochando alegría por las calles y que hacemos mucha vida en la calle, en los barrios. Y con el tema de la vivienda, el tema de la población, de la demografía, que se esté perdiendo este tipo de cosas, esas tradiciones, esos vecinos de los barrios, la verdad que a mí personalmente me da mucha pena.
1: Yo es que tengo el alma dividida, como el tango ese famoso, ¿no? Tengo dos novias bonitas, sí. Y el sentido me quita las dos por igual. Pues yo vivo dividido entre la ciudad de la Giralda y la ciudad del mar, ¿no? Uh-huh. Que dos bellas ciudades. No sabría con cuál quedarme, aunque viendo este perfil a veces se despeja la duda, ¿eh?
0: Que además Manolo Bernal decía que la vida se entiende en la AP4, ¿no? Entre Sevilla y Cádiz está en la perfección,
1: ¿no? Yo lo que digo es que me da la sensación de que cada vez está más cerca Sevilla de Cádiz, sí, por sí, aquello sí. De que se ha ido mejorando el terreno de la autopista, se quitó el peaje, bueno, se quitó primero el peaje de Jerez, luego se quitó el peaje
0: de las cabezas de San Juan,
1: el mantenimiento lógicamente cada vez es mejor y uno se cuela en Sevilla en una hora y 10 minutos, sí. ¿Eh? Y viceversa. Por lo tanto, bueno, pues podríamos decir que Sevilla es el pueblo más grande que tiene Cádiz y Cádiz es el pueblo más chiquitito que tiene Sevilla, ¿no?
0: Pues sí, además, ahora que hemos estado hablando del tema, yo es que siempre digo que la provincia de Cádiz en sí lo tiene todo, tiene mar, tiene montaña, tiene buena Semana Santa, como la de Jerez, como la de Sanlúcar, como Chiclana, Puerto Rico, no me quiero dejar ninguna. Pero creo que lo tenemos todo, o sea, no solo la gastronomía, las devociones, las fiestas, las romerías, con la Virgen de la Oliva de Bejer, la Virgen de los Santos de Alcalá. Creo que la provincia de Cádiz y sobre todo la diócesis, junto a Ceuta, por supuesto, tenemos mucha suerte de ser cristianos en esta parte de la península.
1: Hay una película, la famosa película de Juan Lebrón, de la Semana Santa de Sevilla. Hay dos, una que está comentada y otra que está sin comentar. Bueno, pues la que está comentada por Antonio Burgos.
0: Sí. Pregonero de la Semana Santa de Cádiz, por cierto.
1: Pregonero de la Semana Santa de Sevilla.
0: Y la de Cádiz también.
1: No, del Carnaval de Cádiz. La Semana Santa de Cádiz no. Antonio Burgos no.
0: Entonces me confundí.
1: Ojalá lo hubiera pregonado, pero no. Pregonó el carnaval, además dio muy buen pregón con Carlos Cano y sus habaneras. Pero bueno, que me voy de un tema a otro. Decía, en su narración, en esa película de Juan Lebrón, que el Viernes Santo por la mañana, cuando la Esperanza de Triana va a cruzar el puente, es como si Cádiz le prestara la luz de Cádiz para ese trayecto de ida y vuelta desde el centro de Sevilla hasta el barrio de Triana, ¿no? Lo decía, además, sabiendo lo que decía, porque él era, de hecho, no en vano, tiene un paseo aquí en Sevilla que se llama Antonio Burgos, muy cerquita de la Caleta, y era, ¿no?, desgraciadamente, un gran enamorado que vivía también, pues, uh-huh, con el alma dividida entre Cádiz y Sevilla. Y yo lo entiendo cada día más, cada vez que me hago mayor lo entiendo todavía más, ¿no?, porque uno se llega a enamorar de dos ciudades que se parecen, aunque están en las antípodas en muchas cosas, pero se parecen en lo primordial, ¿no? En esa alegría que tú decías de las terrazas, de las calles, de los bares y de la devoción y el fervor popular.
0: Yo que ahora estoy viviendo en el barrio de Triana, puedo decir que en Triana se acerca un poco más todavía a ese estilo de vida del gaditano, ¿no? Esa vida en las terrazas, en las tertulias. Sevilla sí que es verdad que a veces suele ser un poco más formal, más frío por aquello de que vienen muchas personas de fuera, ese choque de cultura, pero los barrios de Sevilla, sobre todo, hay mucha gente que dice que la Semana Santa de Sevilla no se entiende sin sus barrios y sin el extraperlo, y creo que ahí es donde queda de verdad la identidad de la Sevilla de las épocas antiguas, y creo que Cádiz seguimos manteniendo ese espíritu no solo de ciudad abierta al mar, sino también de referente en muchas cosas. Yo, por ejemplo, siempre digo ese chascarrillo, que mientras que el resto de España en el año 1812 estaban peleándose con los franceses, aquí en Cádiz estábamos tomando café, hablando de política y comiendo helado que traían desde Génova. Así que creo que en Cádiz siempre hemos ido a la vanguardia en muchas cosas, y creo que ese es el espíritu del gaditano.
1: Pues vámonos con el espíritu del gaditano, que es

0: nada más y nada menos que el de la Virgen del Rosario.
1: Y 32 minutos de la tarde, se va la Virgen, se va la Virgen del Rosario, la patrona de Cádiz, y nosotros vamos a aprovechar para irnos también a publicidad. No se va nadie, porque enseguida volvemos, y que quede claro que hasta que la Virgen no se recoja, aquí no se va nadie. Una pausa y seguimos.

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0: En 15 minutos llegamos a las 8 de la tarde. Estamos en directo en 7 Televisión. Te estamos contando la procesión de la Virgen del Rosario en este 7 de octubre, día festivo en el calendario gaditano. Hoy ha sido día de fiesta, lo es todavía, y se palpa en las calles. Hay muchísimo público recorriendo la ciudad, los bares, las terrazas están llenas y, por supuesto, las calles esperando a que llegue la Santísima Virgen en su paso de gladiolos, en este caso de nardos, de luces, de mucha belleza, ¿verdad? Como la vemos hoy.
1: Pues sí, la verdad que de mera actualidad la Virgen está por la avenida 4 de diciembre, que va a llegar hasta la calle Sánchez Vázquez Chequi, y estamos viendo que se está nublando un poco el día. No está el cielo completamente despejado, como estaba en la calle Pozzi hace aproximadamente media hora. Y bueno, la verdad que no ha dado lluvia en el día de hoy, sin embargo,

0: Semanas atrás sí que dio lluvia durante toda la semana, pero parece que, según los expertos en meteorología, vamos a tener un verotoño esta semana. Va a hacer calor, va a seguir haciendo temperaturas veraniegas y bueno, son las cosas de esta época, de cambios de temperatura en pleno mes de otoño. Y lo que son los trampantojos, porque parece que el bastón de mando está encendiendo, parece una caña encendiendo la,
1: totalmente, ¿eh?,
0: las velas de la patrona, pero la verdad es que no se nota viento, a juzgar por los árboles de la avenida 4 de diciembre y también por los cirios y por las flores que no se están moviendo. Y bueno, la verdad que el día está yendo como estaba estipulado, bastante gente en la calle, como es de costumbre, y la banda de música Maestros Dueños del puerto de Santa María sonando maravillosamente bien, que además los tendremos el año que viene en la procesión extraordinaria, ya confirmado, de la Orden Seglar Servita, por ese 300 aniversario de la Orden, a la ida hacia la Santa Iglesia Catedral, acompañado por la banda de música Maestros Dueños del puerto de Santa María, que además durante mucho tiempo ha acompañado esta titular del Viernes de Dolores, y a la vuelta ya la procesión triunfal pues será acompañada por la banda de música del Maestro Tejera de Sevilla, que normalmente nos tiene acostumbrados el Viernes de Dolores a estar acompañados por esta maravillosa banda. La verdad que buen tándem, tanto la del Maestro Tejera como el Maestro Dueñas. Y bueno, la verdad que son la música procesional está a un nivel maravilloso. La banda del puerto de Santa María, que por cierto ha tenido una agenda súper abultada con los festejos taurinos en el puerto de Santa María durante toda esta temporada, y también la del Maestro Tejera en Maestranza durante todo este tiempo.
1: Por cierto, que ya que estamos hablando del panorama musical, adelantamos a nuestros espectadores que el próximo lunes 19 tendremos un programa dedicado a la música cofradiera. No vamos a nombrar todavía a los invitados porque no están confirmados, pero ya adelantamos que habrá muy buena representación del panorama musical cofrade a nivel de Andalucía, ¿eh? Se levanta de nuevo el paso de la Virgen, avenida 4 de diciembre de 1977, seguirá por Sánchez Barcastegui, Manzanares, luego cogerá por calle Cobos, saldrá a Catedral, volverá por Pelota, San Juan de Dios, Sopranis, y volverá a recogerse a las 9:30... por el compás de Santo Domingo. Está sonando la música cofrade. Vámonos con la Virgen.

derecha, Raúl. Derecha adelante, Raúl.

0: Pablo.
1: Bueno, pues ahí sigue la Virgen avanzando con los sones de Maestro Dueñas. Qué bien suena la banda, que le podría cambiar el nombre en cualquier momento y denominarla la banda de Nuestra Señora del Rosario, si no fuera porque ya hay una de cornetas y tambores que se llama así, ¿no? Porque ya no se entendería la banda sin la archicofradía y tampoco la archicofradía sin la banda.
2: Y además la pena que tenemos en la ciudad de Cádiz de que la Semana Santa no acompaña ninguna hermandad desde que se fue la Orden Seglar Servita, pero podemos disfrutarla tanto en procesiones de gloria como la patrona del pueblo de Santa María, la Virgen de los Milagros, sino también pues en diferentes hermandades de Jerez, de la frontera, de sino más lejos del puerto de Santa María. Y la verdad que es yo me atrevería a decir que es la madre y maestra de las bandas de música en la provincia de Cádiz. Es una de las más antiguas y además de las que se mantiene con esa calidad musical que deja todo el mundo sin palabras.
1: Es verdad que tenemos un nivel actualmente muy, muy bueno en toda la provincia, porque no me quiero olvidar de mi querida banda de Conil.
2: Sí, por supuesto.
1: Tampoco me quiero ni me debo olvidar de Rota, del maestro Enrique Galán, que está últimamente con un repertorio exquisito y bien tocado.
2: El Nazareno de Rota también.
1: El Nazareno de Rota, me lo has quitado de la boca. En fin, que tenemos una cantidad de bandas, afortunadamente, que además corresponden con la capital como deben. Y algunas nos gustaría verla más todavía, ¿no? Pero bueno, es la situación. Y bueno, pues eso, yo creo que debemos sentirnos orgullosos, empezando por la de Cádiz capital, ciudad de Cádiz, que ojalá en 2027 volvamos a verla en Semana Santa por las calles de la ciudad,

0: eso será símbolo de que sigue creciendo, se siguen formando, siguen ampliando su repertorio musical y sigue, en cualquier caso, pues mejorando, ¿no?
1: Ahora mismo hay dos proyectos importantes dentro de la banda de Cádiz, y es la banda juvenil de la banda de cornetas y tambores del Rosario. Es un anhelo que tiene la banda, que Sergio Figueroa lo ha dicho durante en muchas ocasiones, de que la ilusión es tener una banda juvenil de la banda de cornetas y tambores del Rosario de Cádiz, y también la Escuela de Música de la Banda de Música Ciudad de Cádiz, que cuando Cádiz es una ciudad que tenemos conservatorios, que tenemos estudios musicales, tener una escuela de música creo que es más que necesario, y además con el trabajo que hacen tanto la agrupación musical Polilla como la agrupación musical Nuestro Padre Jesús de la Salud, como la agrupación musical de Cemate, porque la verdad que valoro muchísimo cuando una banda, como cualquiera de estas tres, les dice a un chaval de unos 12, 15, ese intervalo de edad, tú no pagas un duro, te damos el instrumento, te damos el uniforme, te lo damos todo y te enseñamos a tocar el instrumento. Y a coste cero. Y creo que debemos de valorar que mediante subvenciones, mediante el cobro de las hermandades, se esté creando esa cantera, se esté creando esa formación musical dentro de la ciudad.
0: Pues claro que sí. Bueno, vámonos ahí a la delantera del paso. Juan Pidre, hijo, está llamando a sus hombres. Está sonando el golpeador. Y ahí se levanta. A hombro. Ha sido una levantada justa y necesaria, además. Suenan los tambores.
1: Qué elegantes son las levantadas a hombro. Cada vez en Cádiz se están viendo mucho más. Y yo, esto ya es una cosa personal, me gusta más la levantada a hombro que tirar el paso para arriba.
0: Sí, porque si no se sabe recibir, es mejor hacerlo a hombro. Lo vimos también en la Virgen de los Desamparados, que prácticamente hacía todas las levantadas a hombro, muy rectas. Y lo volvemos a ver ahora también. Bueno, pues son en estos momentos las 8 menos 3 minutos de la tarde. Luego tenemos pendiente de ofrecer un paseo cofrade de nuestro compañero Francisco Borja Chamorro. Pero eso será luego. De momento vamos a seguir disfrutando en la delantera del paso de la patrona.
1: Por cierto, lo digo desde aquí, el próximo 10 de octubre tenemos una cita en Arcos de la Frontera con la procesión Manta, que acabo de ver en las redes sociales que se espera muy buen tiempo, un tiempo seco, y todas las hermandades podrán hacer esa procesión Manta desde el Consejo de Hermandades de Arcos de la Frontera, y yo estaré allí, la verdad, tengo mucha ilusión en descubrir Arcos y su Semana Santa.
0: Claro que sí, además Arcos tiene una Semana Santa muy conocida, con más hermandades de las que muchos se creen, y bueno, pues incluso agrupaciones musicales, formaciones, han venido desde esa localidad en otra época a tocar aquí a la capital. Bueno, pues vámonos, que está sonando de nuevo la música.

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0: ¿Sabes qué, Santana? ¡Cortito, Iván! Va bien. Dime, voy.
1: Puntito, Iván. Bueno.
0: Derecha por igual.